0: granizo dejó varios vehículos varados sobre la carretera federal Atlixco-Apizaco. Tome mucha precaución. Tras los hechos registrados en inmediaciones de Agua Santa, elementos de la policía de la ciudad capitalina, en coordinación con otras corporaciones, mantienen un despliegue territorial y atienden el reporte en la zona. Fueron hallados restos óseos humanos en una barranca ubicada en las faldas de La Malinche, en la colonia de San Miguel Canoa, Puebla. De manera preliminar, se trataría de un cráneo y una mandíbula. El clima hasta este momento es de 19 grados centígrados. Hasta aquí la información más importante hasta el momento. Martín Tapia en los controles y Gregorio Varela, les informamos. Muy buenas tardes.
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0: existir. Hola, hola, ¿cómo están? Yo soy Lizeth Lara y como siempre, como cada miércoles, les doy la más cordial bienvenida a esto que es Noches de Alquimia. Y bueno, pues mis queridos alquímicos y todo el público radio escucha de la HR, que pues siempre cada semana me regala lo más valioso que tiene, que es su tiempo. Les agradezco con todo el amor y con toda mi alma. Pues, ¿qué creen? Este miércoles vamos a desentrañar lo que se conoce como síntoma. No vamos a hablar de las enfermedades o los padecimientos, sino a qué estamos, de alguna manera, qué estamos más bien escuchando o no de esos síntomas. Que si te duele la cabeza, que si te duele la pancita, que si tienes ronchitas en la piel, que si de pronto tienes frío, calor, esos signos, ¿qué cosa te quieren decir? Yo ya estoy lista. ¿Tú? Espero que sí. Comenzamos.
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0: Vamos a desentrañar este programa y este tema. Y quiero recordarte que ya estamos conectados en Facebook Live. Así que todos los Facebookeros ya corran a la HR, porque ahí ya estamos. También recuerda nuestro medio de comunicación a través de WhatsApp de la HR, el WhatsApp 2227-076861. Y fíjate que este miércoles, como es el último miércoles de mes, vamos a sacar a quién, tararán, tararán, al cumpleañero o cumpleañera de mayo de Noches de Alquimia. Muy bien, pues entonces manos a la obra. Y vamos a hablar, más bien, te voy a invitar a escuchar lo que es el síntoma desde la mirada de las constelaciones familiares, desde la mirada de la biodescodificación, y a ver qué de esto te checa. De eso vamos a desentrañar este día. Y quiero comenzar contigo como introduciéndote a este tema con un cuento. Ya sabes que me encantan esos cuentos o reflexiones de mi queridísimo maestro Jorge Bucay. Y este cuento se llama Dos Números Menos. Así que a parar orejita y abrir el corazón. A ver, había un hombre, un cliente que entró a una zapatería. Pidió un modelo específico de zapatos en talla, dijo, 39. El vendedor, con años de experiencia, le midió el pie y le indicó que su talla correcta era la 41. Ante la insistencia terca del comprador, el vendedor se rindió y se los vendió. El hombre se los puso a presión, así casi a regañadientes entró el zapato y se fue caminando a su trabajo. Él trabajaba en un banco como cajero. Horas más tarde, uno de sus compañeros de trabajo lo notó llorando, gritando de dolor, y le preguntó, bueno, ¿qué es lo que te pasa? ¿Qué te duele? ¿Por qué estás así? Y el hombre le explicó que los zapatos nuevos que se había comprado lo estaban matando. Y dijo, es que ya mis piecitos ya no son pies, porque estos zapatos me quedaron muy chiquitos, me quedan muy apretados. Pero entonces él le reveló algo sorprendente a su compañero del banco y le dijo, ¿sabes por qué me los compré así? Porque como son tan pequeños y me aprietan tanto, eso hace que yo recuerde que en mi vida no he tenido muchas alegrías. Entonces, al someterme a esta tortura durante todo el día, de alguna manera, no sé ni por qué, experimento un placer inmenso y liberador en el momento en que me los quito al llegar a casa. A ver, ¿cuántas veces los síntomas, ese dolor de cabeza, esa sudoración, esa manifestación en tu cuerpo nada agradable que te indica o te puede indicar que estás enfermo. ¿Cuántas veces, así, aún con todo y los síntomas de malestar, tú sigues adelante? Ve al doctor. No, esto se me va a quitar rápido, no lo necesito. Tómate esto. No, ya vas a ver que, ay, esto es de un momentito para otro. Oye, ¿no será que te estás enfermando por esto, por aquello? Ay, no, claro que no. Es más, yo casi ni me enfermo. ¿Cuántas veces has soportado el dolor, el signo físico de determinados síntomas en tu cuerpo que realmente con tu libre albedrío y con tu decisión, ¡fum!, se van, se irían, desaparecerían de tu vida? El cuerpo habla cuando ya no sabes ni cómo expresar lo que sientes. Cuando tu alma dice, bueno, le hablo a esta mujer con este dolor, con este dolorcito, con este dolorzote, y no me pela, no me escucha, no nada. A eso es a lo que se le llama síntoma. Todo lo que te está diciendo el cuerpo. Pero obviamente que va incrementándose en intensidad y obvio también en frecuencia, ¿no? Así de, bueno, a ver para cuándo me pone atención esta mujer o este hombre. Algunos de los síntomas, obviamente, que aparecen en el cuerpo, y otros aparecen en la forma en que vives. ¿Cómo vivo cada una de las experiencias del día a día? Y es única esta experiencia, ¿no? Por ello hay mucho trabajo atrás para tratar de entender cómo es que tus emociones, esas formas de vivir y los vínculos se pueden reflejar en distintas zonas de tu cuerpo. ¿Cómo es que todos se ponen de acuerdo? El síntoma, aquella parte de tu cuerpo, aquel órgano, ese vínculo, esa emoción, todos dicen, vamos a ponernos de acuerdo para que esta persona nos ponga atención. Y entonces cuando tú pones atención, muchas de las veces, ups, ya hay alguna enfermedad diagnosticada. Ups, ¿cuánto tiempo no escuché? ¿Quién sabe? Quizá años. Hay muchos de los síntomas que llegaron a ti desde hace años, añísimos, pero fueron susurrando despacito, suavecito, y hasta apenas hace un tiempo, porque ya no aguantabas el dolor, los escuchaste. Entonces, a ver, mis queridos alquímicos, vamos juntos a poner un recuento de los lineamientos base de estas manifestaciones que conocemos con el nombre de síntomas. A ver, de manera general, recuerda, recordemos juntos, todo lo que sientas, todo lo que te pasa del lado izquierdo de tu cuerpo, todo, recuerda que cada lado de tu cuerpo no solo son zonas, ¿no?, partes físicas, sino que reflejan símbolos de cómo incluso me relaciono con la vida. Entonces, a ver, recuerda, todo lo que te pasa, lo que te duele, lo que te lastima, te molesta, en tu lado izquierdo del cuerpo, son símbolos, aparte de la energía femenina, aparte de mamá, aparte de las mujeres de tu clan, todo lo que sea de sintomatología en el lado izquierdo, se asocia con tu parte interna, tu mundo interno, con tus emociones, con tu familia, con lo que significa la pareja para ti. También fíjate que se relaciona todo con la intuición, o sea, tu relación y el lugar en tu mundo afectivo. Toda esa intuición, todo lo que está vinculado con la percepción, todo lo que vas sintiendo y experimentando. Todo eso que te acabo de decir es si alguno de tus síntomas te está muele y muele y muele, no por molestarte, sino por hacer que le mires, por darte un mensaje en tu lado izquierdo. Ahora, lado derecho. Aparte del lado derecho, ser un símbolo de la energía masculina, de papá y de los hombres de tu clan, ahí Todo aquel síntoma que se presente en tu lado derecho refleja problemas que tengas para actuar. Sentimientos de abandono porque no te sientes sostenido. Dice todo lo que implica tu dirección, cómo te mueves, qué camino ocupas, si te mueves o te quedas estancado. Todo lo relacionado con cómo te manifiestas en tu trabajo, cómo tomas las decisiones en general, ¿no? En relación todo esto a cómo te muestras ante el mundo. ¡Ándale! A que no te sabías todo ello. Así que ahora te voy a invitar a que tú relaciones, para empezar, el punto número uno es que reconozcas, a ver, ok, ¿en cuál de mis dos hemisferios del cuerpo está la zona que me duele, que me lastima, que me incomoda, que ya no sé ni qué hacer con ese lado de tu cuerpo? Porque desde ya, desde ahí, ya te está diciendo ese síntoma qué es lo que tienes que trabajar, mirar para poder sanar. Te dejo unos instantes para que lo reflexiones, para que lo introspectes. Nos vamos a la primera pausa. Esto que estás escuchando es Noches de Alquimia y yo soy Lizeth Lara.
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Regresamos a Noches de Alquimia. Y te recuerdo nuestro WhatsApp de la HR 2227076861. Y pendientes los que anotaron, enviaron sus datos durante todo el mes para al ratito hacer la dinámica del cumpleañero de Noches de Alquimia de mayo. Bueno, a ver, aquí por Facebook Live, si quieres conectarte, ya sabes que por el Facebook Live podemos seguir incluso platicando aunque nos vayamos a corte comercial en la radio. Y gracias por las reacciones, por el me gusta, por el me encanta, por el me importa. Gracias a todos los que también en redes comparten este programa, porque pues precisamente ustedes saben que mientras más se comparte estos contenidos que en los programas de la HR transmitimos por Facebook Live, bueno, pues obviamente que atraemos también la atención de más personas que puedan vernos y escucharnos en este programa. Bueno, ahora, ya desentrañaste de qué lado de tu cuerpo hay esos síntomas. Lado izquierdo, lado derecho. Ya te van cayendo los 20. Ojalá que te caigan los 20 suavecito y no tan de porrazo como esos sartenazos que luego no son muy amorosos, que digamos, del dolor, ¿no? De la intensidad del dolor por no escuchar. Entonces, ya quedamos claros. Lado izquierdo, lado derecho. Aquí ahora ya podemos comenzar a indagar qué parte o área de tu vida, porque es eso, ya no es nada más de tu cuerpo, es qué área de tu vida está tratando de ser sostenida. Para orejita y abre el corazón, escucha lo que dije. ¿Qué parte de tu vida, qué área de tu vida está tratando de ser sostenida por ese síntoma? Sí, así como lo escuchas. Los síntomas no son malos. No quieren molestarte, no son una maldición. No. Están llegando, aunque no me lo creas, a tu cuerpo para sostener lo insostenible quizá. En tu familia, con tu pareja, con tus hijos, con tus padres, con el trabajo, en el área de las amistades, en tu mundo interno, lo que ya no puedes sostener. Fíjate qué sabiduría y cuánta maravilla hay en los síntomas. Entonces, a ver, vamos a ser claros, no solo es ese síntoma físico, esa sudoración, ese salpullido, ese dolorcito o dolorzote, sino, por ejemplo, un síntoma puede ser tu desconexión emocional en tus relaciones. O sea, estás, pero no estás. No te comprometes, falta de compromiso en todas tus relaciones, de pareja, laborales, familiares, de amistad. Otro ejemplo de síntoma puede ser aquella elección que muchas veces la tomamos inconsciente, del autoabandono que vives. O sea, no es que alguien te abandone, te deje, sino es que te abandonas, estás fuera de ti. No me escucho, no me siento, no me percibo, no me importo. Ah, pero eso sí, escucho, me importa y todo, los de afuera. ¿Y tú? ¿Qué lugar ocupas en tu vida tú? Ese es otro síntoma. Otro síntoma, por ejemplo, tu exigencia constante. Y no solo con los demás, sino contigo. Don perfecto, doña perfecta, y si no pasa, ¡fa! Eres lo peor. O sea, no necesitamos que los demás nos

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3: Tapado, muchas veces vives en una cueva. Piense que piense, casi siempre pasivo. Todo lo negativo lo absorbes, todo te da miedo, todo es inseguridad. Si vives más tu vida del lado derecho, pues obvio, te volcas hacia afuera. Dice este refrán, candil de la calle, obscuridad de la casa. Así, mira, te queda como anillo al dedo. Cargas a todos, salvas a todos, resuelves, haces todo por todos. Pero tú, ¿quién sabe cómo estoy? Ni me escucho, ni me importo. Me lastimo, todo hacia afuera. Entonces, el síntoma, ¡tarán!, obvio, va a ser su aparición para decirte qué necesitas, para decirte el mensaje de qué es lo que necesitas integrar. Necesitas integrar, para empezar, por si no te había caído aún el 20, necesitas integrar ambos lados. Todas las áreas de tu vida necesitan estar integradas. Recuerda que todos somos uno. Y del uno somos todos. Entonces, oye, Lizeth, estoy más en el lado izquierdo. Error, tache, guarache. Hay que equilibrar izquierdo y derecho. Estoy más del lado derecho, tache, guarache. Hay que equilibrar derecho e izquierdo. Energía femenina, energía masculina. Mamá, papá. Familia, pareja, trabajo, acción, abundancia, éxito, prosperidad, en equilibrio. Fíjate qué maravilla desde aquí todo lo que te ha estado diciendo o tratando de decir tu síntoma. Es así entonces como el síntoma es como un mapa, ¿no? Ese mapa te va guiando para aprender a observarte, a ponerte atención, a volver a ti con más conciencia. Y de alguna manera los primeros pasos que hay que seguir en este mapa son aquellas respuestas honestas a, ahí te va, a ciertos cuestionamientos. A ver, tú empiezas a responder desde donde me estés escuchando ahora. ¿Qué te callas? En este momento presente, ¿qué es lo que te estás callando? ¿Qué es lo que estás cargando o a quién estás cargando en este momento presente? ¿Qué es lo que necesitas ya urgentemente expresar en tu vida? ¿En dónde o de quién te cuesta recibir todo lo positivo? ¿Cómo? Lo más importante, que es el amor. ¿En dónde o a quién le das demasiado? Todo es en la justa medida, ni más ni menos. Y la última, ¿te escuchas realmente? Es más, ya no digas realmente, ¿te escuchas? ¿Alguna vez te has escuchado? Neta del planeta, ni siquiera me pongo atención. Entonces, Hasta este momento, respira profundo, respira.

0: Mira, porque con todas estas preguntas, seguramente ya la loca de la casa está tratando de hacer con Flock, de hacer boicot. Así que, a ver, el síntoma entonces es un mensajero, letras mayúsculas, color neón. Es un mensajero súper importante, súper luminoso, porque no te dice que hay que cortar o eliminar algo, sino más bien te está diciendo, hey, psst, psst, ya deja de ignorarte. ¡Ay, caray! Ignorarte con letras mayúsculas y en color neón. Entonces, no es malo, no es una maldición. ¡Ay, ya no aguanto este dolor! Bueno, mírate, ya no te ignores, vuelve a ti, escucha. Ahora, desde la mirada del sistema familiar, el síntoma llega sin aviso. O sea, eso sí, no te va a decir, hey, Lizeth, mira, de aquí 8 días voy a empezar con un dolorcito en el dedo gordo del pie. No, llega de repente, sorpresivamente. Porque en esa presencia intempestiva, también te está diciendo algo. Para que, como te va a llegar de sorpresa, a ver si desde el primer momento me pone atención. Reflexiona, recuerda cómo, cuándo llegó ese síntoma a ti. Nos vamos a otra pausa. Esto que escuchas es Noches de Alquimia. Recuerda el WhatsApp de la HR 2227076861.
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0: Regresamos a Noches de Alquimia. Recuerda que si por alguna situación no escuchas la emisión semanal en vivo, pues todos los domingos, ni te preocupes, sintoniza nuevamente la HR, el 1090 de AM en la radio. A la medianoche, ¡tarán!, se hace la magia porque escuchas la repetición de la emisión semanal. 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Buscas Noches de Alquimia con Lisette Lara. Lisette, recuerda que mi nombre se escribe de forma diferente a lo que tú sabes, doble S y doble T. Así es como se escribe mi nombre, doble S y doble T. Entonces le pones Noches de Alquimia con Lisette Lara y bueno, ahí está. Ahí está, no hay excusa ni pretexto para que no escuches las emisiones que tenemos. 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Tú decides. 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Bueno, vamos a continuar entonces escuchando al síntoma. Ya quedamos, ¿no? Es un mensajero que te está diciendo, por piedad, deja de ignorarte. Ahora, desde la mirada del sistema familiar, el síntoma entonces decíamos que llega sin avisarte. Llega como una expresión de ese transgeneracional. Lo no dicho, lo que no se resolvió, una lealtad invisible, una separación, un abandono, un duelo que no se expresó, que fue muy doloroso. Aquellos vínculos de supervivencia. Y también, si vamos caminando más de ese lado del mapa, el síntoma nos puede llevar a mirar, por ejemplo, exclusiones, los no mirados, identificaciones inconscientes que tienes con los ancestros y tú ni por enterado, lo que se desea compensar hoy porque antes faltó un equilibrio. Seguimos avanzando en este mapa y entonces de pronto el síntoma puede estar de alguna manera vinculado con alguna, ahí te va, de estas frases inconscientes que has dicho, o a veces ya las has dicho consciente, tú sabes, a ver si te queda el saco, dicen por ahí. Cargo esto para pertenecer a esta familia, no importa lo que pese y lo que me duela. Repito esto para que yo no te olvide, sobre todo relacionando esta frase con aquellos de mis ancestros más amados que han muerto. Otra frase, yo lo hago por ti y así lo acepto. Asumo todo lo que venga ahí, toda la mochila que cargue, las piedras, los bloqueos, lo acepto porque lo estoy haciendo por ti. ¿Lo has dicho? ¿Has sentido esto de alguna manera? ¿Te reconoces con alguna de estas frases? Entonces, a ver, respiremos. Huele la flor, sopla la vela. Respira profundo. A ver, detengámonos en este punto marcado en el mapa. El síntoma, desde la mirada, no solo del cuerpo físico, sino también desde la mirada del transgeneracional. Ese síntoma, para orejita y abre el corazón, nos está invitando, aunque, pues la verdad, muchas veces desde lo incómodo, nos está invitando a mirar, a mirarte, a mirarlos. ¡Qué maravillosa conjunción! A mirar, a mirarte, a mirarlos, con amor. Así ese síntoma ya no necesitará gritar. ¡Ay! ¡Al fin me escuchó! Todos aquellos de ustedes, por ejemplo, que eligen mirar su árbol, los que ya estén inscritos en el curso que voy a dar, eso ya le están diciendo desde ya al síntoma. Ok, va, elijo mirar. Elijo mirarme, elijo mirarlos. Y entonces, en ese preciso momento, tan, tan, tan, tan, has dejado de ignorarte. Cuando cachas este mensaje y eliges actuar, eliges trabajar, eliges reconocer en tu sanación algo muy profundo, de pronto es como si se relajara, se liberara. Porque entonces tu cuerpo físico, para empezar, deja de sostener, deja de cargar lo que el alma no entendía y que ahora, gracias a que escuchaste ese síntoma, ya puedes comprenderlo. Entonces, mis queridos alquímicos y todos aquellos que estén escuchando hoy por primera vez este programa, ¿qué te está queriendo decir ese síntoma? ¿Desde cuándo apareció de golpe? ¿Desde cuándo te has estado ignorando? Ya es el tiempo, ya es el momento, ¿no? ¿O quieres seguirle? Bueno, mira, el síntoma, debo decirte, Seguramente tú ya te diste cuenta de ello. Debo decirte que el síntoma no se va a cansar, ¿eh? Tú sí te puedes cansar, pero él no se va a cansar. Te va a estar hable y hable y hable y hable despacito, suavecito, hasta que grite como un loquito y que ya no puedas más. ¿Por qué estirar tanto la soga, la liga, hasta que se reviente? ¿Por qué no elegir con valentía escucharlo? Con lo que tengas que trabajar, con las herramientas que tengas que tomar y las que tengas que trabajar tú solo o dejándote guiar o dejándote acompañar. Bueno, tú tienes la decisión, ¿eh? Yo ahí sí no puedo tomar esa decisión. Yo te pongo las cartas sobre la mesa y tú eliges desde el amor que tienes de ti para ti, ese corazonzote tan grande. Bueno, mis queridos alquímicos, a ver, antes de irnos a la última pausa, yo como cada mes siempre le pido a los latidos del corazón y a la energía de mi querido Alfred Pacheco que lo que su intuición le diga, vamos a sacar ahora, vamos a hacer esta dinámica que hacemos cada último miércoles de mes para saber quién es el cumpleañero o cumpleañera de mayo de Noches de Alquimia. A ver, mi querido Alfred, preparado. Hay cinco, del 1 al 5, ¿no? Cinco personas mandaron sus datos. ¿Cuál número del 1 al 5 te late por ahí que ese va a ser el cumpleañero de mayo? ¡Tan, tan, tan, tan! ¡El 2! ¡Tan, tan, tan, tan! Atención, Judith Rivera Tapia. Repito, Judith Rivera Tapia, que su cumpleaños fue el 6 de mayo. Eres la cumpleañera de mayo de Noches de Alquimia. Mi querida Judith, no solamente te va a llegar por ahí un regalito angelical con todo mi amor, sino que también te llevas un deliciosísimo pastel de Pastelería La Mexicana. Para ir por tu pastel, ¿qué necesitas? 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Así que entregas tu valecito y tu delicioso pastel lo compartes con tus seres más queridos. Felicidades, Judith Rivera Tapia, cumpleañera de mayo de Noches de Alquimia. Llegó el momento de irnos a la última pausa. Yo soy Lizeth Lara. Y esto es, obviamente, Noches de Alquimia.
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0: Regresamos a Noches de Alquimia y llegó el momento de abrir el corazón, abrir el alma y escuchar estos susurros de las huestes celestiales.
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0: Me voy a ir, recuerden que voy alternando entre los mensajitos que me piden por Facebook Live y también todos los que me piden por WhatsApp. Vamos a empezar por Facebook Live. Melitón dice, por favor, mensajito de los angelitos. Gracias, Melitón Loranca. Bonita noche, Melitón. Aguas, Arcángel Miguel te dice, ¿en qué estás perdiendo tu tiempo? Lo más valioso que tienes. Hay algo o alguien en quien estás dejando que tu energía se vaya. Ahí ya no hay nada que hacer. Necesitas retomar tu lugar para aprovechar en lo más que puedas, en todo lo que más te llene, justamente tu tiempo. Buenas tardes, Liz, qué gusto escucharte. ¿Podrías decir mensaje angelical para mi esposo? Que hoy es su cumpleaños, Ángel Leopoldo Cordero Cite. Muchas felicidades, Ángel. Bendecida nueva vuelta al sol. Lo que hoy los ángeles te dicen en tu cumpleaños es que este es el tiempo para buscar en tu interior lo que has estado buscando afuera, en los demás o en lo demás. Lo más importante está allá adentro. Así que échate un clavado y, como decíamos en el tema de hoy, deja de ignorarte. Vuelve a ti. Hola, Liz, ¿podrías enviarme un mensaje angelical y también para mi mami María Camacho? Saluditos, dice Luz Camacho. Luz, Arcángel Jofiel te va a acompañar esta semana. Vienen muchas ideas relacionadas con tu trabajo, con tu profesión, con tu oficio. Así que mantente en apertura. Y el mensaje para tu mamá, a ella le piden que en esta semana aquiete su mente porque está como muy con mucha confusión y con mucho caos en su interior. Hola, Liz, ¿me podrías enviar un mensaje angelical, por favor? Dice Tiana Rodríguez. Claro que sí, Tiana. Los ángeles te dicen que en esta semana va a haber muchas señales que te lleven otra vez al presente. Ya deja de estar tanto en el pasado de pronto o preocupándote, drenando energía al futuro. Otra vez, el presente. Recuerda que el presente es tu regalo. Buenas tardes, interesante el tema, pude escuchar todo el programa, me pondré en contacto con usted. Muchas gracias, Luis Orlando Méndez, gracias y bienvenido, bienvenido nuevo facebookero alquímico, claro que sí. Porfa, Liz, me compartes un mensajito angelical, gracias, Liz, dice Alicia CR. Mi querida Alicia, esta semana pide la guía de Arcángel Uriel, dice Arcángel Uriel que va a estar en apertura, para que tú puedas acercarte a algo que te llene de más conocimiento, algún libro, algún curso, algún taller, algo que te llene y que te expanda el alma. Así que pon atención a esas señales. Me voy rápidamente con el WhatsApp. Dice, hola, ¿cómo estás? ¿Lista para escuchar el programa, el mensaje y el mensaje de mis ángeles? Dice, ya, y ya me veo ganadora de mayo. ¡Qué bárbara! ¡Saludos! Dice la terminación 2527. Vamos a ver, lo que los ángeles te invitan a que en esta semana recobres la sintonía y el equilibrio en tu interior. Acércate a alguna armonización energética angelical, porque parecería que tu chakra raíz y plexo solar andan por ahí en desarmonía. Hola, Lizeth, buenas noches. Muy interesante el tema de hoy. Muchas gracias. Por favor, me regalas un mensajito angelical. Gracias y bendiciones. Juan Lázaro, bendiciones también para ti, Juan. Un abrazo. Mira qué bonito. Arcángel Gabriel, el arcángel mensajero por excelencia, te invita a que esta semana recobres la risa y la sonrisa. Que te mantengas en un estado de agradecimiento, de mucha calma, y que nada ni nadie te quite esa energía de alta vibración de estos días. Hola, Liz, qué bueno escucharte, me agrada el tema de hoy, gracias. ¿Me puedes decir qué mensaje tienen los angelitos para mí, por favor? Saludos y un abrazo de vuelta, terminación 6126. Cuídate mucho esta semana, Arcángel Miguel estará contigo protegiendo tus pasos. Sin embargo, debes prestar atención a todos los lugares donde vayas, quién va detrás de ti, quién está a tu lado, porque puede suscitarse alguna situación un poco conflictiva, pero tú confiada en que estás bajo la custodia de Arcángel Miguel. Dice, mi cumpleaños, no, pues ya sacamos a la cumpleañera. Ahora les va a tocar la próxima semana empezar a enviar sus datos a los cumpleañeros de junio. Dice, querida Liz Lara, es un verdadero deleite escuchar tu programa. Cada palabra se siente luminosa, amorosa y profundamente valiosa para el alma. Quisiera saber también si existe algún mensaje angelical para mí en este momento. Te envío un abrazo inmenso, lleno de cariño, luz y gratitud. ¡Qué bonito! Este mensaje, estas palabras tan hermosas, terminación 0722, las recibo con un profundo agradecimiento. Y aparte mi alma se siente súper expandida. El mensaje de los ángeles para ti. Esta semana muchas señales visuales, sobre todo, y auditivas te empiezan a encaminar a alguna decisión que hay que tomar en el tema profesional o laboral. Así que presta mucha atención. Dice, buenas noches Liz, excelente programa, gracias. Mensaje angelical en general en relación a lo laboral, me dice Fernanda. Saludos, Fernanda. Arcángel Chamuel te dice que vienen tiempos difíciles en este tema laboral. Va a haber como muchos conflictos, situaciones de inseguridad, muchos movimientos, pero te pide Arcángel Chamuel que tú te mantengas en unidad y en tu centro, demostrando lo que eres capaz, tus dones y talentos, que tú te la creas, ¿no? Muchas gracias, Liz, muy amable. Mi mensaje, por favor, soy Judith. ¿Eres Judith la ganadora? Ojalá que sí, Judith, qué bueno que escuchaste el programa. Terminación 7076, el mensaje angelical para ti. Esta semana, tu herramienta, no la olvides, la fe. La fe te va a ayudar a transformar cualquier situación conflictiva o de roce familiar que pueda darse en estos días. ¿Qué nos queda? Uno, ¿verdad? El último programa. El último mensajito de esta noche. Dice, ¿podrías decirme, por favor, qué le dicen los ángeles a mi mamá, Violeta de Olarte? Claro que sí, a ver, para Violeta. El último mensajito. Violeta, esta semana y la próxima, mantente súper pendiente porque hay lazos álmicos que se están presentando contigo. Yo soy Lizeth Lara. Gracias a todos los que me escuchan cada miércoles. Gracias a mi querido Alfred Pacheco en los controles. Recuerda, si brillas tú, brillamos todos. Que Dios los bendiga. Bonita noche.
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1: Suman 11 quejas por supuestos actos anticipados de campaña aquí en Puebla. Buenas noches, soy Jesús Lemos y esta es la información más importante de la última hora. Le quiero comentar que el Consejo General del Instituto Electoral del Estado tiene un total de 11 quejas por presuntos actos anticipados de campaña. Todos los documentos se revisarán con imparcialidad, así lo dijo la presidenta de este organismo, Cristian Mariana Ceballos Garduño.
2: Investigación preliminar, existe o no existe una violación de la norma, y si preliminarmente existe una violación, entonces se integra el expediente, se hace todas las investigaciones y ya se remite al Tribunal Electoral para su
1: parte. Le quiero comentar que a raíz de estas acciones permanentes para fortalecer la movilidad, la seguridad vial y el orden en la vía pública, así como prevenir conductas delictivas, el gobierno municipal de San Pedro Cholula, a cargo de Tonancy Fernández Díaz, mantiene operativos para el retiro de vehículos en estado de abandono en la Junta Auxiliar de Santiago Momotzpan.
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1: En los temas nacionales le informamos que Maru Campos acusa persecución política luego de su comparecencia ante la Fiscalía General de la República. En los temas internacionales le confirmamos que detuvieron a un hombre por, ¿qué cree?, prender fuego a dos perros tras discutir con su esposa por una supuesta infidelidad. Los hechos ocurrieron en Estados Unidos. A través de la cuenta de X, arroba la red 5 Radio, le detallamos que fuertes lluvias con granizo se registraron la tarde de este miércoles en municipios del oriente de Tlaxcala, como Ixtenco, donde la capa de hielo cubrió carreteras y terrenos de cultivo. La temperatura ambiente en este momento de Puebla capital es de 19 grados centígrados. Hasta aquí la información más importante generada en la última hora. Lo invitamos a seguir con las noticias de Puebla, México y el mundo a través de la red ciudadana por el 1120 de amplitud modulada. En la consola digital, José Pacheco, en los micrófonos del radar. Le informó Jesús Lemus. Muy buenas noches.
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13: Son las 7 de la noche con 7 minutos. Les saluda Girard Aguilar Miranda en Red Ciudadana, la multiplataforma al servicio de usted, con noticias todo el día, reportes de usted, reportes de la poderosa red del todo el día, reportes que recibimos al 2222-3829-90 y que transmitimos de manera simultánea en radio, en redes sociales y en el portal de noticias. En radio estamos en Red Ciudadana en el 1120 de amplitud modulada y en la HR en el 1090 de AM. En redes sociales nuestra señal escucha en X en Facebook y en X, en Facebook y en YouTube, estaba faltando. Ahí en estas tres redes sociales está nuestra señal en vivo y el portal de noticias redciudadana.mx, donde allí tiene todo, tiene las notas para que pueda leerlas, tiene la señal en vivo de audio y video, puede también conectar con Red Ciudadana para escucharla a través de internet, así que ahí está también con todo el portal de noticias redciudadana.mx. Le recuerdo que también si tiene usted alguna aplicación de radio como Tuning, como Radio Garden, hay otra que es Radio México, en fin, hay muchas aplicaciones de radio en el celular. Si usted tiene una, le busca en esa aplicación Red Ciudadana 1120 AM y nos va a poder escuchar también. Si tiene Alexa, más práctico, a su Alexa solo le dice: Alexa, pon la Red Ciudadana 1120 AM y empezará a reproducir nuestra señal. Toda esta plataforma junto con el WhatsApp de la poderosa red 2222-3829-90, que también tiene su canal, el canal de Red Ciudadana en WhatsApp, donde también le invitamos a que le dé seguir, es conforman toda esta multiplataforma de Red Ciudadana al servicio de usted. Saludo en la producción a Jonathan Cruz, a Isaac Vidal en audiovisual, Juan Ramírez en Red Ciudadana 1120 AM y José Alfredo Pacheco en la HR 1090 AM. Y vamos con la información. Vamos primero con un bloque de información de lo más importante que ha acontecido en las últimas horas y luego nos vamos con lo más importante que ha acontecido en el día. Se registró una movilización policíaca en la zona de Aguasanta, cerca del Hospital del Sur y el Hospital de la Mujer, luego de reportes de detonaciones de arma de fuego. De manera preliminar, se informó que la persona fallecida tras el ataque sería Víctor Mirón Romero, identificado como líder de comerciantes de la organización 3 de abril. Los responsables habrían escapado en un vehículo blanco. La autoridad mantiene presencia en la zona y continúa con las primeras diligencias. Tras los hechos registrados, la policía de la ciudad de Puebla, en coordinación con otras corporaciones, mantuvieron un despliegue territorial y atendieron el reporte en la zona. 7:10 p.m. Fue reabierta la circulación en la autopista México-Puebla luego de que familiares de Ricardo Mellado retiraron el bloqueo tras acordar una audiencia con la Fiscalía General del Estado y la Secretaría de Gobernación. Horas antes, el grupo permaneció sobre la vialidad en la zona de Casa de Justicia de San Martín Texmelucan, donde exigió diálogo con el gobierno y solicitó la liberación del joven acusado presuntamente de intento de homicidio. Los manifestantes también denunciaron presuntas irregularidades en el proceso legal contra Ricardo Mellado. La autopista México-Puebla ya opera con normalidad en ambos sentidos. Cecilia Espinosa estuvo cubriendo este cierre y así narra el momento en el que fue abierta la autopista.
14: El auditorio, ya en estos instantes se va a abrir la autopista México-Puebla. Hay un acuerdo de que el día de mañana la familia de Ricardo pueda ser atendida en la Secretaría de Gobernación con la finalidad de definir cuáles serán las estrategias legales para poder enfrentar este juicio y determinar exactamente qué fue lo que ocurrió y de alguna manera pues garantizar que se le pueda permitir la libertad. De lo contrario, los familiares han amagado con cerrar las dos vías de comunicación. Han amagado que de mañana no ser atendidos, están dispuestos a cerrar la vialidad, la autopista México-Puebla en los dos sentidos. Este es el reporte de la red.
15: ¡Justicia! ¡Justicia! ¡Justicia! ¡Justicia! ¡Justicia! ¡Justicia!
14: Tómenlo en cuenta, amigos del auditorio, ya está abierta la autopista México-Puebla, hay que circular con precaución, ya en estos instantes se decidió reabrir. Muchas gracias. Con sentido a la capital poblana, ese es el tramo que estaba bloqueado y ahorita ya vemos al personal de la Guardia Nacional que está haciendo lo correspondiente para poder dar banderazo y que la gente pueda transitar de nueva cuenta. Este es el reporte de la red.
13: Pues así este episodio de esta toma de la autopista, de este cierre de la autopista México-Puebla, sentido a Puebla. 7:13 p.m. y se registra en estos momentos un cierre parcial a la circulación sobre la autopista México-Puebla a la altura del kilómetro 103+300 con dirección a Puebla. Debido a un accidente vial, se volcó una camioneta que llevaba legumbres que quedaron tiradas ocupando uno de los carriles de la autopista. La Guardia Nacional de Carreteras atendió este accidente y encabezó la coordinación de maniobras para retirar la unidad y restablecer el flujo vehicular. De cualquier forma, reiteran la recomendación de tomar precauciones, conducir con mucha precaución, más en las zonas donde el suelo está mojado. 7:14 p.m. fueron hallados restos óseos humanos en una barranca ubicada en las faldas de la Malinche, dentro de la colonia Nanalcopa, en San Miguel Canoa, Junta Auxiliar de Puebla Capital. De manera preliminar se informó que se trataría de un cráneo y una mandíbula. La autoridad mantiene el resguardo de la zona y realizan las primeras diligencias para determinar la antigüedad y el origen de estos restos óseos humanos. 7:14 p.m. se reportó una fuerte movilización policíaca en la zona de La María, aquí en Puebla Capital. De manera extraoficial trascendió que autoridades perseguían una camioneta con reporte de robo, la cual habría sido abandonada en una gasolinería del área. La presencia de corporaciones generó expectación entre vecinos y automovilistas mientras se realizaban las revisiones correspondientes en el punto. 7:15 p.m. y se reportó también un incidente en la carretera Puebla-Orizaba antes de la caseta de Esperanza en sentido a Puebla, que mantenía cerrada la circulación en ambos sentidos. Autoridades acudieron a la zona para atender la situación y coordinar las maniobras necesarias para restablecer el tránsito. Se recomendó tomar vías alternas y extremar precauciones. 7:15 p.m. Hacemos nuestra primera pausa y regresamos a Red Ciudadana, noticias en vivo, reportes en vivo todo el día hay noticias y reportes en vivo en radio, redes sociales y el portal de noticias redciudadana.mx. 7:00 p.m.
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13: Las 7:17 p.m. Esto es Red Ciudadana, noticias y reportes de usted en vivo todo el día en radio, redes sociales y el portal de noticias redciudadana.mx. Seguimos con más información de la Benemérita Universidad Autónoma de Puebla. Brisa Andrea Torija Juárez, estudiante de la UAP, logró su clasificación a la Olimpiada Nacional CONADE 2026, tras conquistar la medalla de plata en el Campeonato Nacional de Gimnasia de Trampolín, realizado en Mérida, Yucatán. El resultado la coloca entre las competidoras destacadas rumbo a la justa nacional del próximo año. 7:18 p.m. En información reciente de Tlaxcala, la intensa lluvia con granizo registrada esta tarde dejó varios vehículos varados sobre la carretera federal Tlaxcala-Apizaco en el tramo de las agencias entre Yauquemecan y Apizaco. La acumulación de hielo complicó la circulación y obligó a detener el paso de unidades en ambos sentidos. Autoridades locales realizan recorridos para verificar afectaciones y apoyar a conductores. 7:19 p.m. Organismos empresariales anunciaron la misión multisectorial en el marco de la Expo México Mujer, que se realizará en Ottawa, en Canadá, del 1 al 7 de junio. La delegación está integrada por representantes del Consejo Empresarial Mexicano de Comercio Exterior, Región Sur, el Pacto Global de Mujeres Líderes y el Link Education and Travel. El objetivo es fortalecer la proyección internacional, abrir nuevas oportunidades comerciales y consolidar alianzas estratégicas para empresas mexicanas lidereadas por mujeres. La Expo México Mujer 2026 reunirá a emprendedoras, empresarias y organizaciones que impulsan el desarrollo económico con enfoque de innovación y cooperación bilateral. 7:20 en información nacional reciente, bajo un fuerte operativo de seguridad, fue trasladado Isaí N., señalado por presuntos vínculos con el cártel de Sinaloa y acusado de tráfico de fentanilo hacia Estados Unidos y Costa Rica. El despliegue incluyó unidades tácticas y personal especializado para garantizar el movimiento del detenido, cuyo caso permanece en investigación. 7:20 y en la Ciudad de México, una mujer se lanzó desde un puente peatonal ubicado en la calzada Ignacio Zaragoza en la Ciudad de México. Elementos de emergencia y bomberos intentaron intervenir para brindarle apoyo. Sin embargo, la persona terminó cayendo desde la estructura, cayó a las vías del metro. Allí en el video que estamos viendo en nuestra transmisión en redes sociales, un video que también está en nuestras redes sociales, se ve el momento exacto en que cae a las vías del metro. La persona resultó con lesiones, fue trasladada a un hospital y hasta el momento se desconoce cuál sea su estado de salud. Esto ocurrió en la calzada Ignacio Zaragoza, muy conocida para cuando se viaja a la Ciudad de México, porque es la entrada y salida de la Ciudad de México hacia Puebla. 7:21 y Playa del Carmen luce ya con bastante sargazo, pero una enorme cantidad de sargazo. Este 27 de mayo se dio este arribo masivo de sargazo que continúa afectando diversas playas del Caribe mexicano. La acumulación del alga se extiende a lo largo de la franja costera y mantiene operativos de limpieza por parte de autoridades y prestadores de servicios turísticos. 7:22 En información internacional reciente, el Papa León XIV recibió en el Vaticano al presidente del gobierno de España, Pedro Sánchez, en una reunión donde abordaron temas internacionales, migración y detalles de la próxima visita del pontífice a España, programada del 6 al 12 de junio. El encuentro forma parte de la agenda diplomática entre la Santa Sede y el gobierno español, con énfasis en asuntos humanitarios y cooperación internacional. 7:23 La NASA anunciará el 9 de junio la tripulación que estará en la misión Artemis 3, además de presentar una actualización del avance de esta operación que busca llevar nuevamente astronautas a la superficie lunar. La misión forma parte del programa de exploración que prepara el regreso humano a la Luna y el desarrollo de infraestructura para futuras operaciones en el espacio profundo. 7:23 Hasta aquí la información que ha destacado en las últimas horas. Vamos ahora a algunos avisos, sobre todo al pronóstico meteorológico, para saber cómo nos tratará esta noche y madrugada. Se prevén lluvias de ligera a moderada intensidad, con probabilidad de actividad eléctrica y caída de granizo, con acumulados de 20 a 25 milímetros en la región de Atlixco, región Angelópolis, región Valles Centrales, región Mixteca, Sierras Norte, Nororiental y Negra. En cuanto a temperaturas, se estiman valores de 12 a 14 grados en partes altas de los Valles Centrales y las Sierras Norte y Nororiental, de 15 a 17 grados en Atlixco y Angelópolis y de 21 a 23 grados en la Mixteca. Las mínimas extremas de 5 grados se registrarían en las cimas del Ixtacíhuatl, Popocatépetl, La Malinche y el Citlaltépetl. Se prevén vientos del sureste de 30 a 35 kilómetros por hora en la mayor parte del estado de Puebla. 7:25 p.m. El gobierno del estado llamó a mantener precauciones ante las lluvias intensas registradas en distintas regiones de Puebla. La autoridad pidió refugiarse en zonas altas, evitar caminar o manejar en áreas inundadas y mantenerse alejado de postes o cables eléctricos para reducir riesgos. También exhortó a la población a informarse por canales oficiales y recordó que el número de emergencias es 911 o 911, como se le conoce de manera más popular. Son las 7:25 p.m. Esta mañana, en el noticiario Buenos Días, estuvo en entrevista Silvia Victoria Serrano, rectora de la Universidad de las Ciencias Policiales y de la Seguridad del Estado de Puebla. Destacó la oferta académica de la institución, explicó que el plantel imparte bachillerato técnico con enfoque en materias de seguridad durante los últimos años de formación. Señaló que el ingreso contempla filtros físicos, académicos y emocionales para garantizar el perfil adecuado de los aspirantes. La universidad también ofrece licenciaturas en Derecho y Seguridad Pública, orientadas a fortalecer la profesionalización en el ámbito de la seguridad estatal.

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2: En un tronco común con el resto de las, como el resto de los bachilleratos, pero ya al final le van metiendo cosas de seguridad, leyes y demás.
3: Efectivamente, de hecho, ellos pueden salir como técnico superior, tienen que hacer como una pequeña tesina en donde la defienden y pues obviamente sus conocimientos ya se pueden acreditar ante CEP para que vean que ya son técnicos.
2: Para entrar aquí al nivel bachiller, para que vayamos por parte, ¿qué requieren quienes nos están escuchando?
3: Pues sobre todo tenemos diversos filtros. Lo que nos interesa mucho es la pasión, la convicción de que efectivamente van a estar comprometidos pues para apoyar a la sociedad. Entonces de ahí los vamos perfilando, tenemos una serie de filtros, sobre todo pues el físico, el académico, uno de los primordiales, pues, y el emocional, ¿no? Porque también es una enorme responsabilidad de estudiar esta parte de la seguridad.
2: Tienes que tener la capacidad emocional, porque si no, no vas a poder controlar tus emociones, y ustedes tienen mucha responsabilidad tanto con las herramientas que utilizan como con la sociedad. Y no solamente tienen esto, tienen también licenciaturas y hasta maestrías.
3: Así es, la verdad es que en un corto periodo hemos crecido bastante. Tenemos 2 licenciaturas, una de ellas tengo que presumírselas, que es prácticamente virtual. Le permite a todas las personas operativas que a partir de su smartphone o cualquier dispositivo tecnológico se pueda conectar e incluso tomar la clase, pero sin la necesidad de ver la pantalla, porque lo va relatando.
2: Ah, ok, como si fueras escuchando un audiolibro.
3: Sí, y esa es Derecho y Seguridad Pública.
2: Derecho y Seguridad Pública. ¿A quiénes están dirigidas estas licenciaturas?
3: Estas licenciaturas, perdón, son 2. Seguridad y Protección Ciudadana también entra. Estas 2 licenciaturas, y en especial, o sea, todo nuestro catálogo que ofrecemos en la universidad, pues va para gente que está relacionada al ámbito de la seguridad.
2: Pueden ser algunos abogados, pueden ser policías, agentes investigadores.
3: Claro que sí, siempre y cuando que estén en activo.
2: En activo.
3: Sí, ¿por qué? Porque pues nosotros les brindamos todo nuestro conocimiento, que son estrategias que se pueden ocupar pues allá afuera, ¿no? En la cotidianidad. Sin embargo, pues no podemos compartirlo con todos.
2: ¿Y en qué periodo tienen que buscarlos para ingresar?
3: Si desean ingresar a bachillerato, bienvenidos. Ahora sí que la convocatoria está abierta. Si desean ingresar ya sea a lo que es licenciatura, maestría, doctorado o las especialidades, pueden buscarnos a partir de junio.
2: A partir de junio, ¿en dónde los buscan? ¿Dónde los contactan?
3: Pues tenemos redes sociales, primordialmente, pues ya saben, UCIPS, UCIPS, que es la Universidad de las Ciencias Policiales, en nuestra página de gobierno, que es ucips.gov.mx, perdón, ya me andaba yendo a otro CIPS, y pues las redes sociales, que son Instagram, TikTok, Facebook, YouTube, ahí con mucho gusto los podemos recibir, y por si algún día nos quieren visitar, pues estamos allá en el cerro, les digo, en Chachapa.
2: Sí, ahí donde estaba lo que conocíamos antes como la Academia Nacional de Formación de Policía, ahí está.
4: Son las 7:31 p.m. Esto es Red Ciudadana, noticias y reportes de usted en vivo todo el día, en radio, en redes sociales y en el portal de noticias redciudadana.mx. Una pausa, regresamos.
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0: Son las 7:33 PM. Esto es Red Ciudadana, noticias en vivo todo el día, reportes en vivo todo el día, reportes de usted, de la red, la poderosa red, que recibimos al 2222-3829-90. Transmitimos de manera simultánea en radio, en Red Ciudadana 1120 AM, en la HR 1090 AM, en redes sociales, en X, Facebook y YouTube. Nos encuentra como arroba la red 5 radio y en el portal de noticias redciudadana.mx. Seguimos con más información. El gobernador Alejandro Armenta destacó la inversión estatal destinada al sector agrícola, que incluye maquinaria como drones y tractores, así como la distribución de fertilizante para impulsar cultivos de frijol, agave y café. Señaló que estas acciones buscan fortalecer la producción regional y mejorar las condiciones de trabajo en el campo poblano.
1: Nuestro gobierno, el gobierno de la 4T, de la mano de nuestra presidenta, atiende por el bien de todos, primero a los pobres, sin descuidar las cadenas de valor. Y vean, lo mismo hacemos para la industria automotriz internacional que para la industria automotriz local, con nuestra presidenta, ella encabezando. Acompañamos. Y en materia agrícola, tecnificar el campo es fundamental, porque permite que más de 400,000 familias que hoy en Puebla, como el señor que pudimos ver en la gráfica, tiene riqueza, no es pobre, tiene riqueza, su terreno, su tierra vale. Lo que necesitamos hacer es que el gobierno sea sensible, y nosotros como gobierno entendemos la importancia que implica acompañar a esa persona que, teniendo una hectárea, necesita entre 8,000, 10,000 o 12,000 pesos para mover la tierra, barbecho, para nivelar la tierra, rastra, para surcarla y preparar la siembra. Y no tiene para la semilla, no tiene para el abono. ¿Por qué? Porque vive en condición de pobreza alimentaria o de extrema pobreza. Y eso hace que sus hijos emigren.
0: Son las 7:36 PM. Agradecemos los saludos de Connie Ángel y Lalo Orduña Mora, que nos envían saludos a través de la transmisión de Facebook. Seguimos con más información. Puebla obtuvo 91 medallas en el Concurso Nacional de Marcas 2026, consolidando a los mezcales poblanos entre los mejores del país. La secretaria de Agricultura, Ana Laura Altamirano, informó que este año se destinan 50 millones de pesos para fortalecer la cadena productiva del mezcal en la entidad. Señaló que estos recursos permitirán mejorar procesos, impulsar la producción y ampliar la presencia del mezcal poblano en mercados nacionales.
2: Tiene la denominación de origen desde 1994. Entonces, bueno, Puebla la obtiene hasta 2015. Sin embargo, en 2019, cuando llegan los primeros gobiernos de izquierdas, pues la verdad es que el mezcal estaba invisibilizado. Y es una actividad que viene ya de 500 años. Siempre decimos 4 o 5 generaciones, pero ¿qué significa esas 4 o 5 generaciones? Son 500 años. 500 años que nuestras productoras y productores se han dedicado a esta actividad, no habían sido visibilizados, y aquí es importante destacar cuánta es la inversión que se le ha hecho a esta cadena. Y ahorita voy a hacer un comparativo de también lo que está viviendo Puebla, 1,200 millones de pesos. Y eso significa todo un rescate, una recuperación. Y en su momento nuestro gobernador y nuestra secretaria Gaby han comentado este tema de los deportistas, de por qué Puebla había dejado pues de estar en el tema del deporte nacional, porque había una deuda. Entonces, esto es algo similar. No podemos presumir que tenemos campeones y campeonas cuando no hay una fortaleza, cuando no hay un rescate, cuando no hay un respaldo de un gobierno. Y hoy se está haciendo. Y yo de verdad que agradezco que esté aquí con nosotros presente Fernando Otero, que es de la Academia del Maguey y el Mezcal. Es un ente que califica.
0: Son ya las 7 de la noche con 37 minutos. Vamos a información del Ayuntamiento de la Ciudad de Puebla. El presidente municipal, José Chedraui, dio inicio a los trabajos de pavimentación en la calle 5 Oriente, en la colonia El Salvador, aquí en Puebla capital. La obra beneficiará a más de 14.800 habitantes de la zona como parte de las acciones de mejora urbana que impulsa el ayuntamiento. Los trabajos forman parte del programa de rehabilitación de vialidades en distintos puntos de la ciudad de Puebla.
3: Estamos muy contentos de poder dar inicio a esta obra que durante tantos años han solicitado y que hoy bajo esta administración y bajo la dirección de nuestra presidenta, la doctora Claudia Sheinbaum, y el gobernador Alejandro Armenta, estamos trabajando para que a Puebla le vaya bien, que Puebla tenga, que cuando se haga una obra, dure esa obra. Pues tenemos que trabajar de la mano de las y los ciudadanos para ver qué es lo que se necesita y vamos a seguir trabajando en esta colonia y en las demás colonias de Puebla capital para que a Puebla le vaya bien. Estén seguras, que estén en paz, para que nuestra niñez pueda estar tranquila, para que nuestros adultos mayores puedan caminar tranquilamente en las banquetas que tienen que estar perfectamente bien hechas, con huella podotáctil, con lo necesario para alguna persona con discapacidad que pueda también transitar en nuestra querida Puebla.
0: Son ya las 7 de la noche con 40 minutos. En más información municipal, Mario Alberto Montero Rosano realizó la entrega-recepción de la Subsecretaría de Bienestar Social y Participación Ciudadana del Ayuntamiento de Puebla. Destacó que deja una dependencia en orden, con procesos operativos consolidados y una estructura enfocada en mantener cercanía con la ciudadanía.
4: Ahora, ¿cómo te vas? ¿Feliz? ¿Contento? ¿Cómo te vas?
5: Me voy tranquilo, me voy contento. Sé que hicimos una gran labor desde el ayuntamiento. Agradecido con el ayuntamiento, agradecido con Puebla Capital por la oportunidad. Y ahora, emocionado por llegar al gobierno del estado y cumplir una nueva responsabilidad en mi pasión que es...
0: Son ya las 7 de la noche con 41 minutos. Vamos a información que tiene que ver con los programas del bienestar a nivel federal. El delegado de Programas para el Bienestar en Puebla, Rodrigo Abdala, informó que el registro para la credencial del Servicio Universal de Salud se realiza mediante un calendario dividido en bloques quincenales y conforme a la primera letra del apellido. Detalla que en el estado operan 222 módulos de atención donde se lleva a cabo este proceso, el cual concluirá el 14 de noviembre. En materia de salud, Rodrigo Abdala señala que 900 médicos capacitados se encuentran distribuidos en todo el estado para operar el programa Casa por Casa, orientado a fortalecer la atención primaria. A nivel nacional, reporta más de 18 millones de consultas otorgadas a más de 11 millones de personas. Indica, por otra parte, Rodrigo Abdala, que la bolsa destinada a programas de bienestar en Puebla supera los 23 mil millones de pesos con apoyos para mujeres bienestar, adultos mayores y personas con discapacidad. Y por último, Rodrigo Abdala señala que en el estado existen 880 comunidades indígenas y que se han instalado 609 comités de atención con una inversión acumulada de 480.8 millones de pesos. Son las 7 de la noche con 43 minutos. Vamos a información del Congreso del Estado de Puebla. El Congreso estará atento a la reforma que propone establecer un máximo de 15 regidores en los municipios con mayor densidad poblacional en Puebla, opinó el titular de la Junta de Gobierno y Coordinación Política, Pavel Gaspar Ramírez. Señaló que de aprobarse la medida aplicaría para las votaciones de 2027 y formaría parte del análisis legislativo sobre la integración de ayuntamientos en zonas urbanas.
6: Puede haber municipios que tengan más de 15 regidores. Se hizo un estudio y solamente en el estado de Puebla era el caso de la ciudad, ¿no? Del municipio de Puebla. No tenemos hasta ahorita estudios nuestro, así es que estaremos muy atentos a que nos haga llegar el jefe de gabinete, el compañero José Luis García Parra.
7: Pero tendría que quedar en este periodo, ¿verdad? Para que pueda aplicarse en el 27.
6: Sí, claro, nosotros en cuanto la tengamos, se pasaría al estudio y la haríamos el estudio en qué momento la deberemos de tener.
8: Diputado, ¿no? ¿Qué opinas? ¿Sí es factible que sean solo 15 regidores, o sea, nada más que sean esas, la disminución en algunos municipios y en otros pues, se les incrementaría?
6: Bueno, no necesariamente hay que incrementar, acuérdate también ese estudio de población, pero ya hay una ley federal que se requiere respetar en los estados. Entonces.
0: Son las 7 de la noche con 45 minutos. Movimiento Ciudadano será cuidadoso de la selección de candidatos rumbo a 2027 y no permitirá perfiles que hayan participado en procesos internos de otros partidos políticos, señaló la dirigente Fedra Suriano Corrales. Indicó que Movimiento Ciudadano busca garantizar perfiles con trayectoria propia dentro de su estructura y fortalecer su proceso interno de cara al próximo ciclo electoral.
9: Oportunidad. Lo cierto es que la propia ley nos cuida en ese sentido. Quien se someta a un proceso interno de otro partido, obviamente ya no puede participar con Movimiento Ciudadano. ¿Por qué? Porque ya se sometió a un proceso. La ley misma nos irá dando las pautas.
10: En este caso también, Néstor.
0: 7 de la noche, 45 minutos. En más información, el Consejo General del Instituto Electoral del Estado de Puebla mantiene 11 quejas por presuntos actos anticipados de campaña, informó la presidenta Cristian Mariana Ceballos Garduño, quien aseguró que los casos serán revisados con imparcialidad. Señaló que cada expediente continúa su curso conforme a los procedimientos establecidos y que el organismo garantizará un análisis objetivo rumbo al proceso electoral. Solo 11 quejas por presuntos actos anticipados de campaña. 7 de la noche, 46 minutos. 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
13: Puebla se encuentra a la vanguardia de la profesionalización de las fuerzas policiales por medio de la Universidad de las Ciencias Policiales y de la Seguridad, la UCIPS. Al respecto, la rectora Silvia Victoria Serrano nos platicó de la oferta académica de esta importante institución.
14: Esto es lo más interesante de esta universidad. Nosotros contamos desde la base, ¿no? Buscamos aquellos jóvenes, aquellas señoritas que estén interesados en ser policías. Entonces, tenemos un bachillerato técnico. ¿Y eso qué implica? Pues fácilmente que los dos primeros años, pues es un bachillerato normal, por así decirlo. Sin embargo, para el tercero ya tienen un conocimiento completamente en materia de seguridad.
13: La USIPS cuenta con bachillerato, licenciaturas y maestrías. Contáctalos si estás interesado en formar parte de las estructuras de seguridad en la entidad. 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
0: 39 minutos, está usted en Red Ciudadana. Noticias todo el día, reportes de usted, reportes de la red en vivo todo el día en radio, redes sociales y el portal de noticias redciudadana.mx. La red nos está reportando en estos momentos a través del 2222-382990. Motociclistas en vehículos en motos Harley Davidson cierran acceso del circuito interior al Boulevard Atlixcáyotl, causando un caos total. Estos motociclistas que están cerrando el acceso del circuito interior al Boulevard Atlixcáyotl, es el reporte que tenemos de la red, y al parecer son estos motociclistas que por la mañana salieron rumbo a Chignahuapan. Ahorita le comento de qué se trata esta rodada. Ya están de regreso, pero a esta hora están causando un caos total en el circuito interior y lo que es el acceso al Boulevard Atlixcáyotl, a la vía Atlixcáyotl, como también se le conoce, estos motociclistas que viajan en este tipo de vehículos. Es el 12º Campeonato Nacional de Mototurismo Lama México, denominado Rodada entre Amigos. En la mañana salieron precisamente de la agencia Harley y Davidson Angelópolis, aquí en Puebla capital. Su ruta contempló circulación por Boulevard Atlixcáyotl, Periférico Ecológico, Autopista Puebla-Tlaxcala, Apizaco, Tlaxco-Tejocotal y destino final en Chignahuapan. Autoridades de la Policía Estatal de Caminos les brindaron acompañamiento y seguridad vial durante todo el recorrido, pero ahorita ya están de regreso y están causando este caos total en el circuito interior, en lo que es el acceso hacia el Boulevard Atlixcáyotl. Son las 7:52 p.m. Vamos con más información. Y integrantes de la Federación Nacional de Estudiantes Revolucionarios Rafael Ramírez, la FENER, señalaron a Red Ciudadana que requieren apoyo para mejorar las condiciones de las distintas casas del estudiante. Indicaron que estos espacios, estas casas de estudiante, presentan necesidades en infraestructura y servicios, por lo que buscan la intervención de autoridades para garantizar entornos adecuados para jóvenes que continúan su formación académica.
15: Sí, el día de ayer 3,000 estudiantes salimos a las calles de Puebla a marchar por una mejor educación en nuestro estado. Nosotros somos universitarios, mis compañeros estudian artes, a tratar e intentar que la educación en Puebla pues sea una educación de calidad. Y por eso el día de ayer nos manifestamos en busca de que se le apoye a los universitarios en las casas del estudiante que nosotros tenemos. Tenemos aquí en la capital dos casas del estudiante, la casa del estudiante Macuilxóchitl, donde estudian todos los de artes, y la casa del estudiante Hermano Cerdán, donde estamos todos los estudiantes de diferentes facultades de la UAP, y buscamos que se les apoye con alimentación, con camas, con lockers, con el equipamiento necesario para las casas del estudiante. En estas casas vivimos estudiantes de escasos recursos de diferentes estados y de diferentes municipios de nuestro estado, que venimos a la capital a tratar de terminar una carrera universitaria y salir adelante. Y no solo los universitarios, ayer también se sumaron los muchachos de bachillerato y salimos a las calles a protestar porque también en los bachilleratos haya buenas condiciones educativas. Hoy en día hay muchos salones en los que existen butacas que se les cae la paleta, pizarrones que no sirven, mal equipamiento, no hay buenos sanitarios, en muchas escuelas ni siquiera hay agua para bajarle al baño, y nosotros no estamos de acuerdo con eso. Por eso acudimos hoy a los medios para que se divulgue lo que nosotros somos. Nosotros somos gente honrada, estudiantes solamente que buscamos terminar una carrera universitaria, y por eso marchamos y por eso hacemos las actividades que hacemos, pero siempre de la manera más pacífica y demostrando lo que somos, con cultura, con danza, con poesía, con música, para que vean que no somos delincuentes, que somos simples estudiantes, que no estamos de acuerdo con recibir una mala educación desde el nivel secundaria, bachillerato y universidades, porque las escuelas están en completo abandono. Toda la ciudadanía y todos los que nos alcancen a escuchar, que nosotros lo sabemos honrar para salir adelante y para hacer de este estado un mejor estado para todos.
0: Son las 7 de la noche con 55 minutos. Los integrantes de la FENER, la Federación Nacional de Estudiantes Revolucionarios Rafael Ramírez, estuvieron aquí en Cinco Radio, vinieron a hacer un performance allá a la entrada. Es la forma en la que buscaron llamar la atención de los medios de comunicación, y bueno, ahí está el posicionamiento que querían expresar. Tenemos otro reporte de la red, que recibimos al 22-22-38-29-90. En la autopista Amozoc-Perote, a la altura del kilómetro 12, con sentido Amozoc, un tráiler que transportaba bloc se salió del camino, obstruyendo el carril de baja. No hay personas lesionadas, piden manejar con precaución. Quedó volcado, digamos que una parte, la parte de la carga sí se volcó totalmente, lo que es la cabeza, el tracto no se volcó totalmente sobre lo que vendría siendo la cuneta de esta autopista Amozoc Perote. Iba cargado de bloc, le ganó el peso y se volcó este tráiler. Si usted circula por esta autopista, tenga mucha precaución. 7 de la noche ya con 56 minutos. Seguimos con más información. Información ahora del sector privado. El presidente de la Asociación Mexicana de Profesionales Inmobiliarios, AMPI, Javier Préstamo Ábrego, advirtió que la propuesta para regular las rentas en Puebla podría generar abandono de inmuebles y una desaceleración en el sector inmobiliario. Señaló que una medida de este tipo impactaría en la oferta disponible y en la inversión destinada al mantenimiento de propiedades. También el presidente de la Asociación Mexicana de Profesionales Inmobiliarios reveló que Puebla Capital y el municipio de Cuautlancingo concentran la mayor cantidad de inmuebles en renta. Explicó que cada semestre alrededor de 60 mil estudiantes buscan vivienda en esta zona metropolitana, lo que incrementa la demanda y mantiene activo el mercado inmobiliario. 7 de la noche ya con 57 minutos. De esta manera terminamos esta primera hora en Red Ciudadana. Agradecemos a la HR y al auditorio de la HR que nos acompañaron de 7 a 8 de la noche. Después del radar de las 8, seguimos otra hora más aquí con ustedes en Red Ciudadana, en Red Ciudadana 1120 AM, en redes sociales y en el portal de noticias redciudadana.mx. Regresamos.
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1: Son las 8 de la noche y este es el resumen de las noticias más importantes de este miércoles 27 de mayo. Se registró una movilización policíaca en la zona de Aguasanta, cerca del Hospital del Sur. Tras detonaciones se confirmó una persona fallecida. Se trata de Víctor Mirón Romero, identificado como líder de comerciantes de la organización 3 de abril. Quedó reabierta la autopista México-Puebla luego de que familiares de Ricardo Mellado retiraron el bloqueo tras acordar una audiencia con autoridades estatales. El grupo exigía diálogo y liberación del joven acusado presuntamente de intento de homicidio. El gobernador Alejandro Armenta destacó la inversión estatal en el sector agrícola con maquinaria como drones y tractores, además de fertilizantes para cultivos de frijol, agave y café. Señaló que estas acciones fortalecen la producción regional. Puebla obtuvo 91 medallas en el concurso nacional de marcas 2026, consolidando a los mezcales poblanos entre los mejores del país. Este año se destinarán 50 millones de pesos para fortalecer la cadena productiva del mezcal. El delegado Rodrigo Abdala informó que el registro para la credencial del Servicio Universal de Salud avanza conforme a un calendario por bloques quincenales y primera letra del apellido. Operan 222 módulos en el estado y el proceso concluye el 14 de noviembre.
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1: El presidente municipal, José Chedraui, inició la pavimentación de la calle 5 Oriente en la colonia El Salvador. La obra beneficiará a más de 14,800 habitantes. En Atlixco, la presidenta Ariadna Ayala entregó camiones recolectores de basura y maquinaria con inversión superior a 8.4 millones de pesos. En Coronango, el gobierno municipal realizó un encuentro informativo con la participación de 19 universidades. El Instituto Electoral del Estado mantiene 11 quejas por presuntos actos anticipados de campaña. Sociedad, integrantes de la Federación Nacional de Estudiantes Revolucionarios Rafael Ramírez, solicitaron apoyo para mejorar las condiciones de las casas del estudiante. La Asociación Mexicana de Profesionales Inmobiliarios advirtió que regular las rentas en Puebla podría generar abandono de inmuebles y desaceleración del sector. Trabajadores administrativos de Volkswagen buscan conformar un sindicato con respaldo de la Unión General de México con el objetivo de establecer representación formal dentro de la empresa. En información deportiva, en el Summit 2026 de la Universidad del Deporte, Oribe Peralta compartió su experiencia profesional y los retos que enfrentó al inicio de su carrera. Carlos Salcido señaló que Edson Álvarez, Raúl Jiménez, Joan Vázquez y Eric Lira podrían convertirse en líderes de la selección mexicana rumbo al Mundial. Y Andrea Rodebuck, directora de selecciones nacionales femeniles, destacó el desarrollo del fútbol femenil en México y relató los retos de su trayectoria. 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En el radar le informa Girard Aguilar Miranda. Gracias.
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0: charlas con el padre José Luis Bautista. Lo estamos ahorita tratando de conectar, pero no ha de tardar hoy en estar con nosotros. Pero mientras, como siempre, les voy a improvisar un poquito leyéndoles una parte del libro de A Través de los Ojos de la Fe. Pero no sin antes saludar a Pastor Pacheco, que está con nosotros, a Elsa María, que cada noche también está pendiente, por si algo se ofrece de buscar algún dato o alguna algún comentario, y también de Comar Velázquez, que fielmente cada semana nos escucha. Bueno, en lo que regresamos al padre, les quiero leer algo que a mí me pareció muy interesante, ahora que todavía estamos en mayo y que fue el 10 de mayo, que está atrasadito, pero es una reflexión del padre John Powell sobre su mamá. Dice: si hiciera una lista de todas las personas que han influido más en mi vida, sería mi madre a quien colocaría al principio. Recuerdo los días de mi niñez, cuando el sol entraba por la ventana de la cocina y todo en casa parecía seguro, porque mi madre estaba ahí. Soy feliz y tuve la oportunidad de darle las gracias antes de que muriera, aunque estoy casi seguro de que no comprendió la profundidad de su contribución personal a mi vida. En una ocasión, cerca del final de su vida, cuando estaba bastante incapacitada por la artritis, se levantó de la cama en el segundo piso de la casa familiar y bajó despacio y dolorosamente las escaleras. Al pie de estas me confesó: recordé que había olvidado de decir mis oraciones de la mañana. Y le pregunté: ¿qué hiciste? Ella respondió con expresión perpleja: subí de nuevo las escaleras, tomé mi libro de oraciones y dije mis plegarias. Parecía preguntar: ¿no es eso lo que cualquiera hubiera hecho? En otra ocasión, cuando pensábamos que mamá podría estar muriendo, me senté al lado de su cama y le dije que un sacerdote es un mediador. Él recorre de un lado a otro ese puente sobre aguas turbulentas y constantemente acerca a Dios con los humanos y a los humanos con Dios. Le dije que acababa de cruzar el puente y le llevaba un mensaje de Dios: mamá, Dios desea que te diga que has sido una persona buena y creyente, y también una buena madre. Recuerdo muchas de las cosas hermosas que hiciste por nosotros: los calcetines que susiste, las benditas que pusiste en nuestras heridas, los miles de emparedados que envolviste y metiste en bolsas de papel para que lleváramos a la escuela. Sin embargo, hay muchas cosas que no recuerdo. Estoy seguro de que oraste a mitad de la noche oscura cuando no te escuché y que derramaste lágrimas que nunca vi. Sin embargo, el Señor recuerda todas y cada una de las pequeñas bondades que hiciste en su nombre. Tuve la sensación de que ella toleraba mi charla prolongada, pero no creo que ella pensara eso acerca de sí misma. Cuando terminé, levantó los brazos desde su cama de enferma, tomó mi cabeza entre sus manos y la colocó con ternura sobre su hombro, como lo hacía cuando era niño. Me dijo que el mayor orgullo en toda su vida era que Dios había deseado que su pequeño fuera un susto sacerdote. Cerca del final de su vida, mi madre me dijo que la muerte no le atemorizaba y añadió: ¿sabes lo que temo, John? El dolor. Entonces miró la imagen de Jesús al pie de su cama de una manera que solo mi madre podía hacerlo y dijo con sencillez profunda: le pedí, cuando vengas por mí, Jesús, ¿caminarías de puntillas hasta aquí para besarme con suavidad mientras duermo? Hace cerca de 10 años, mi madre quedó en estado de coma. El médico dijo que moriría tranquila mientras dormía. Miré la imagen familiar de Jesús y le dije: ¿llegarás de puntillas hasta aquí para besarla con suavidad? ¿No es así? No podrías negarle nada. Mi madre ya murió. Sin embargo, mucho de lo que somos en cualquier momento está determinado por los recuerdos que llevamos en nuestro interior. Para mí, hay muchos recuerdos poderosos de mi madre que me inspiran. Pues esta es una reflexión sobre la mamá que sabe parecer a muchas de nuestras mamás. Y creo que ya está con nosotros el padre. Bueno,
1: desde hace algún tiempo.
0: Ay, padre, perdón.
1: Es que estoy con el arzobispo de Puebla y él quiere dar un mensaje. Entonces le voy a pedir al operador que el corte de 8:15 no lo dé, sino hasta las 8:30. Por favor.
0: Aquí estamos.
1: El arzobispo el próximo 14 y 15 va a tener un evento con motivo de sus 50 años. Entonces, se los paso, les va a dar un mensaje a todos los radioyentes del HR. Desde aquí un saludo a doña Coral y a don Jaime.
2: Buenas noches, gusto saludarlos.
0: Oh, buenas noches, qué gusto escucharlo.
2: Al señor canónigo don José Luis Bautista esta conexión con el programa y mi saludo afectuoso a quienes escuchan. Buenas noches. Bueno,
0: estamos a sus órdenes.
2: Quiero agradecer al señor canónigo don José Luis Bautista el que me permita comunicarme con ustedes. El domingo pasado celebramos la fiesta tan hermosa del Espíritu Santo. Estamos celebrando otras fiestas: Cristo sumo y eterno sacerdote, la Santísima Trinidad, el Corpus, el Sagrado Corazón de Jesús, y luego entramos a las fiestas que son las fiestas de las comunidades, las fiestas de la Virgen, de los apóstoles, de los mártires y de todos los santos, que son las fiestas de todas y cada una de las parroquias, de las comunidades. Quiero agradecer también la cercanía de los queridos fieles laicos de Cristo Jesús, que me han felicitado con motivo de los 50 años de vida sacerdotal. El próximo 14 y 15 de junio tendremos un evento diocesano en torno a la figura del Papa, nuestro pastor universal, nuestro Papa León XIV, que estará presente en este evento en los campos del Seminario Palafoxiano, su representante en México, el señor Nuncio, don Piteri. Quiero también agradecer la presencia del señor Nuncio, de don Joseph Spiteri. Y el 14, los dos días estarán abiertos a todos los fieles, a los grupos de apostolado, a las familias, a los movimientos de iglesia. Y el 15 estará presente todo el presbiterio de la arquidiócesis, los señores obispos que nos visiten de toda la República Mexicana, algunos señores cardenales. Por eso que quiero que sea un evento de la iglesia en Puebla, en torno a la figura de nuestro pastor universal, que es el Papa León XIV. Ese es mi deseo, que como Iglesia de Puebla nos reunamos en torno a esta figura de nuestro Papa. Un Papa, pues yo, por lo que lo he conocido, sencillo, cercano también, como los últimos: Papa Francisco, el Papa Juan Pablo II, el Papa Benedicto, en fin. Ese es el deseo de un servidor, no es por mis 50 años de sacerdote, sino en torno a la figura del Santo Padre. Pues mi saludo a cada uno de ustedes, a cada una de ustedes, mi bendición, bendición para todas las familias poblanas. Que Dios los bendiga, que bendiga a sus familias.
0: Sí, muchas gracias y felicidades desde acá.
1: Excelencia reverendísima. Mañana es la solemnidad de Jesucristo, sumo y eterno sacerdote. Y bien sabemos que todos los presbíteros participamos del sacerdocio de Jesús. El pasado 2 de abril cumplía 17 años de arzobispo. Y recuerdo cuando usted tomó posesión como obispo, sus retos, sus prioridades, le recuerdo como si fuera ayer. Usted, después de 17 años como pastor de esta grey angelopolitana, ¿cuáles serían sus impresiones después de 17 años de arzobispo, excelente?
2: Pues mi gran alegría es estar cercano a las comunidades, el visitar las parroquias, el visitar a los distintos grupos apostólicos que hay en la diócesis. Y pues yo por la Sierra Norte soy feliz, visito mucho la Sierra Norte, mi tierra, la Mixteca poblana, pero donde me invitan, ahí estoy, y ahí seguiré estando con ustedes. Como ha dicho el señor canónigo don José Luis Bautista, mañana celebramos la fiesta de Cristo Sumo y Eterno Sacerdote, y todos participamos de ese sacerdocio de Cristo. Nosotros por el ministerio, por la ordenación sacerdotal, y ustedes, queridos laicos, por el bautismo. Pero todos formamos parte de esta Iglesia de Jesús, cuyo único sacerdote, verdadero sacerdote, sumo y eterno sacerdote, pues es Jesús. Por eso la fiesta del día de mañana también es muy importante en el calendario litúrgico. Normalmente yo me reúno con los sacerdotes, inclusive aprovechando como motivo mi cumpleaños, pero hacemos una fiesta sacerdotal. Ahorita precisamente estoy reunido con un grupo de sacerdotes, estuve a mediodía con otro grupo de sacerdotes, estuve en la UPAEP en pues una ceremonia de graduación, y ese es mi trabajo, mi actividad, estar con las comunidades, estar con las instituciones, estar con mis cercanos colaboradores, que son los sacerdotes, las religiosas, y ustedes, queridos laicos, en sus distintos apostolados y los consejos, por ejemplo, parroquiales de pastoral. Pues qué gusto saludarlos. Nuevamente, gracias, don José Luis. Pero me quiero hacer otra pregunta, sí. Me dicen.
1: Yo creo, desde que usted fue ordenado diácono por don Octaviano Márquez y Toriz y presbítero por don Ernesto Corripio Amada, yo creo que usted es de los pocos sacerdotes que han conocido consecutivamente a todos los papas, hasta Juan Pablo I. ¿Nos quiere hablar de esa experiencia, excelencia?
2: Pues en mis años de estudiante en Roma, conocí al primer papa que conocí, que fue muy emocionante para mí. Para mí fue al papa Pablo VI. Después a Juan Pablo I, después a Juan Pablo II, después a Benedicto, después a Francisco, después a, ahora al Papa León XIV. Pues es para mí una de las alegrías mayores el haber conocido 6 papas, haberlos saludado, haber convivido con ellos. El Papa Juan Pablo II, nuestro querido Papa peregrino, itinerante, misionero, viajero, como le han llamado, pues es el que me hizo obispo de la arquidiócesis, auxiliar de la arquidiócesis de México. Después el Papa Benedicto me hizo arzobispo de Puebla. Y ahora, pues bueno, el Papa Francisco, muy cercano también, muy sencillo, nuestro, como dijimos, ¿no?, de América. Y el Papa León, pues lo mismo, un hombre sencillo, cercano, espiritual, que pues está atrayendo sobre todo a muchos jóvenes. Esa es una de mis alegrías como sacerdote, como obispo, haber conocido a 6 papas y estar cercano a 6 papas en estos años de sacerdote primero y luego obispo auxiliar de México, secretario general del CELAM y arzobispo de Puebla. Esas son mis alegrías grandes, la cercanía con mis fieles, con mis comunidades, con mis colaboradores, y el haber conocido a tantos papas y estar cercano a tantos papas.
1: Usted nos decía, excelencia, el día de ayer cuando nos reuníamos un grupo, y yo recuerdo como si fuera ayer cuando le predicó don Sergio Besto Rivera, cardenal y arzobispo de Jalapa, que una de sus prioridades eran las vocaciones, y yo creo que Puebla es una de las más fecundas en vocaciones. Después de 17 años y casi 2 meses de obispo, ¿qué nos puede decir sobre las vocaciones y las ordenaciones sacerdotales y los seminarios aquí en Puebla?
2: En efecto, mis prioridades desde que llegué fueron la familia, o sea, la pastoral familiar, la formación de agentes, entre ellos sacerdotes, religiosas, seminaristas, laicos, la pastoral vocacional, los jóvenes, porque las vocaciones surgen de las familias, de los jóvenes, y hasta la fecha pues siguen siendo mis prioridades. Yo creo que son también prioridades de la Iglesia. Nuestro seminario, pues, cuenta, gracias a Dios, con un buen número de seminaristas. Nuestro presbiterio, pues, es considerable. Andamos en cerca de 650 sacerdotes con religiosos, porque tenemos esa riqueza también en nuestra Puebla, angelical, como le llamamos. Todas las familias religiosas están presentes: jesuitas, dominicos, franciscanos, agustinos, capuchinos, legionarios del Opus Dei, mercedarios, carmelitas. Tenemos una gran riqueza de la vida consagrada. Y pues mis sacerdotes diocesanos, que salen todos ellos, porque ahí nos formamos todos, de nuestro seminario palafoxiano, institución que nos dejara nuestro querido noveno obispo don Juan de Palafox y Mendoza. Para mí, pues, siguen siendo esas mismas prioridades: pastoral familiar, pastoral vocacional, formación de agentes y de las familias y de los jóvenes salen las vocaciones sacerdotales. Yo pienso que en México, después de Guadalajara, que es pues una diócesis o arquidiócesis con muchas vocaciones, los Altos de Jalisco, la diócesis de San Juan de los Lagos, pues seguimos nosotros, Puebla. Puebla, gracias a Dios, gracias a la oración de los fieles, gracias al trabajo pastoral de el equipo de pastoral vocacional, tenemos vocaciones, tenemos seminaristas, tenemos sacerdotes, pero claro, necesitamos más todavía. Las comunidades siguen creciendo, todas las comunidades tienen su sacerdote, y pues en eso estamos trabajando, para que tengamos más sacerdotes, más almas consagradas, más religiosas y más misioneros.
1: Excelencia, haciendo una investigación desde el año 1518, cuando se fundó esta arquidiócesis, la han gobernado 40 obispos, no solo canónica, no, de hecho, porque hubo otros 4 obispos que murieron y ya no pudieron gobernarla, de hecho. Solamente 4 obispos han cumplido 50 años siendo residenciales: Fray Julián Garcés, don Pablo Vázquez y Vizcaíno, don Rosendo Huesca y usted. A usted, que lo conozco hace más de 44 años, que ha visto usted a muchos clérigos morir a los 30, 35, 20 años de ordenado, 15, 5. En lo particular, como usted lo comentaba en catedral el domingo pasado en la misa, me entran sentimientos de recuerdo cuando me ordené aquí, en su catedral. Al cumplir casi 50 años ante Dios, ¿cuál es su ramillete de gratitud por todo lo que ha hecho en los lugares donde Dios lo ha colocado?
2: Bueno, pues te agradezco estos datos históricos. Como nuestro historiador, señor canónigo, te agradezco que me digas que soy uno de los 4 que en 40 obispos, yo soy exactamente el número 40, y el octavo arzobispo, los últimos 8 hemos sido arzobispos de Puebla, pues sea uno de los 4 que hemos cumplido 50 años de sacerdote. Eso tú como historiador lo sabes y me has dado ese dato y te lo agradezco. Pues mira, agradecido con Dios, porque pues la vocación es un don de Dios, el sacerdocio es un don de Dios que Él nos da. Y si es un don de Dios, si es un regalo, pues nos lo da gratuitamente y pues inmerecidamente de nuestra parte. Me da gusto saber que el primer obispo, Julián Garcés, que mi antecesor, don Rosendo Huesca, y ahora un servidor, pues hayamos llegado a los 50 años de vida sacerdotal. Y pues los días o meses o años que Dios nos conceda, seguiremos sirviendo a la comunidad.
1: Finalmente, excelencia, recuerdo a su antecesor, a don Rosendo, cuando usted le

0: al muy ilustre ecónomo de la Dios, el padre Jorge, yo le pondría tres adjetivos a su pintura: amigo, incansable pastor y profeta. No sé, en una retrospectiva de su vida, ¿qué piensa sobre lo que el padre Jorge y yo dijimos de usted?
1: Bueno, pues te agradezco esos términos que, o esas cualidades, llamémosle, que tú me das, como lo has dicho, para la pintura que estará sin duda en el arzobispado y en la catedral. Y pues don Rosendo fue mi rector en el seminario, fue mi arzobispo. Siempre todo el presbiterio guardamos un, y los fieles también guardamos un cariño muy especial por él, lo recordamos con mucho cariño. Gobernó nuestra arquidiócesis muchos años, muchos, cerca de 33 años. Los demás pues nos quedamos cortos, ¿verdad? A mí se supone que me tocaba periodo corto, se alargó hasta los 17 años, porque dicen que como el Papa, el arzobispo de Puebla también es, o el arzobispado de Puebla es periodo largo, periodo corto, periodo largo, periodo corto. Don Rosendo fue periodo largo, a mí se supone que me tocaba periodo corto, pero bueno, se alargó hasta los 17 años más o menos, y bueno, los meses que todavía el Santo Padre me permita seguir sirviendo a esta iglesia de Puebla. Pero pues me quedo tranquilo, agradecido con Dios, agradecido con esta iglesia que a mí me formó, a la que serví como sacerdote, la iglesia angelopolitana, y a la que ahora sirvo como su hermano y arzobispo. Esperemos al nuevo, al noveno arzobispo de Puebla, y sin duda lo recibiremos también con mucho cariño, porque pues es a quien el Santo Padre nos designe.
0: Finalmente, excelencia, se nos da la bendición que como padre y pastor, todos los que escuchan este programa, también un agradecimiento a doña Coralia y a don Jaime por estos espacios de reflexión. Entonces, si nos da su bendición, por favor.
1: Pues yo también aprovecho para saludar a doña Coral, a Jaime, una familia cercana, amiga, y pues mi bendición a cada uno de ustedes, a cada una de ustedes y a sus familias. La bendición de Dios Todopoderoso, Padre, Hijo y Espíritu Santo, descienda sobre ustedes y permanezca para siempre. Amén. Gracias, señor canónigo don José Luis Bautista, nuestro egregio, conspicuo y eximio canónigo e historiador de nuestra iglesia angelopolitana.
0: Muchísimas gracias. Vamos al corte y regresamos.
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0: Estamos nuevamente con ustedes y vamos a dejar el teléfono, la voz al padre José Luis. Padre, le escuchamos.
1: Aprovechando que aquí hay varios padres y aprovechando que mañana es la solemnidad de Jesucristo, sumo y eterno sacerdote, quiero más bien que él hable al magnífico párroco Gustavo Cruz Mendoza, oriundo de Tlatlauquitepec, que está en la parroquia de Nuestra Señora del Refugio, allá en la 105, poniente. A ver, se los paso. Padre, tú que llevas ya tantos años de sacerdocio como yo, ¿a ti para qué te representa, significa la fiesta que vamos a celebrar hoy? Mañana, perdón.
2: Pues ante todo, Padre José Luis, gracias por la oportunidad que me das de compartir en este momento contigo, ahorita con la compañía del señor obispo y junto con todas las personas que nos escuchan esta noche en este tan importante programa. Mañana, pues si Dios quiere, estaremos celebrando la fiesta de Jesucristo, sumo y eterno sacerdote. Para mí, pues es, a pesar de mis debilidades, de mis situaciones complicadas, humanas, y pues al fin y al cabo, como ser humano, es reconocer la presencia de Jesús en el camino, el que me ha llamado de alguna manera tan especial a esta vocación maravillosa, a confirmarme con él como aquel que ha dado la vida, aquel que se ofrece por nosotros, aquel que ofrece en sí mismo como víctima, sacerdote y altar, la vida por cada uno de nosotros. Eso, pues, para mí es motivador para en donde quiera que el Señor me ha invitado a participar, a estar en las diversas parroquias que me ha tocado estar, pues es dar presencia de Cristo, que vean en la persona del sacerdote, en la persona del Señor, que ilumina, que consuela, fortalece, que a pesar de la indignidad humana, Él pues nos está presente y nos ayuda a configurarnos con Él. Es lo que podría un poquito decir sobre esta fiesta, Padre José Luis.
1: Padre Gustavo, tú no solamente atiendes la parroquia de Nuestra Señora del Refugio, sino aparte eres asesor diocesano de la catequesis familiar. ¿Qué nos cuentas de la catequesis familiar?
2: Pues ante todo, que es un programa que busca evangelizar a las familias, que está presente pues en cerca, en promedio, unas 40 a 45 parroquias de la arquidiócesis, en las diversas zonas. Nos coordinan las queridas Madres Violetas, un equipo diocesano, y a mí que me toca estar como asesor, acompañarlos en la parte espiritual. Ellos llevan la parte de organización, de llevar a cabo el programa, de ir a los hogares, de hacer presencia en las parroquias. Un programa pues que ha sido aceptado mucho desde hace muchos años, por lo menos 50, pasadito los 50, y que ha hecho mucho bien a las familias, que ahorita está muy presente en las partes foráneas también y buscando también sobresalir, impulsar aquí en la zona urbana, en la ciudad. Aquí se divide en tres zonas en la ciudad y aparte estas cuatro foráneas. La participación en los eventos pues es muy buena, bajo la dirección de las Madres Violetas y también pues con los coordinadores diocesanos, los matrimonios de zona y los encargados de los departamentos que llevan a cabo esta labor. Estos días, precisamente el domingo que viene, Dios mediante, estaremos celebrando un retiro, el llamado retiro de envío. La catequesis familiar trabaja en tres etapas, que va animando el proceso de conversión, desde la admiración hasta la misión. Los que terminan esta tercera etapa, ahora les corresponderá buscar hogares donde meditar y formar así nuevos discípulos que durante un ciclo de 3 años igual se están preparando y repetirán esta motivación a otras familias. La presencia de catequesis en muchas parroquias pues es fundamental también las actividades aparte de las reuniones, las meditaciones, pues están muy presentes en las labores parroquiales, ya sea como algunos ministros de la comunión, estadores de la comunión, catequistas, pláticas presacramentales y sobre todo en apoyo a los párrocos. De allí la valiosa participación de los hermanos laicos, que con su alegría, su entusiasmo y testimonio, pues van anunciando el evangelio a las familias. En general, padre, eso es lo que podía compartir de la catequesis familiar.
1: Señor cura, tú y yo tenemos alguna similitud porque diría Teresa de Ávila, Dios nos ama, casi no tiene amigos, porque Dios nos prueba cuando nos enfermamos. Tú has estado un poquito enfermo, delicado, y decía Wittgenstein, recreando la vida de San Juan de la Cruz, que la cruz es una ciencia, hoy despreciada por el relativismo que nos toca vivir. ¿Tú qué les dirías? Porque hay muchos que nos escuchan, que están en silla de ruedas, que están en cama, que están enfermos. ¿Tú qué les dirías a partir de tu propia experiencia de la enfermedad y de unirnos a la cruz de Jesús?
2: Claro, padre. En las misas, por ejemplo, donde compartimos también la unción de enfermos, más que predicar la resignación, el aguantar el dolor, el decir entendidamente mal la frase, así lo quiere Dios, para que agachar la cabeza, pues será una invitación a descubrir que a pesar de la enfermedad, Dios nos da oportunidades. Tú y yo lo sabemos, padre, las situaciones complicadas que nos han tocado vivir. Para mí ese momento, pues es también de recuperación, de tener en estos días esa estabilidad en la salud, con los ataques propios de las enfermedades, las secuelas de los males que me van acechando. Pero pues a pesar de eso, yo quiero entender y vivir, y a través de esa situación quisiera y tratar de entender mejor a las personas que atiendo en ese sentido. En ocasiones, al visitarse en su hogar, en los hospitales, en las situaciones complicadas, el dar un poquito de ánimo a pesar de todo, al que nadie, ojalá se sienta solo, que haya quien nos apoye, y aquí valorar la presencia de tantos y tantos que se preocupan sinceramente por, me incluyo y creo tú y yo nos incluimos, en la enfermedad. Sentirnos vulnerables, sentirnos limitados, pero que en la presencia de quien se preocupa de corazón, nos levanta, nos sostiene, y es ahí donde quiero y descubro la persona de Jesús que consuela. Para mí, pues es una parte muy importante del ministerio. No, en ocasiones se puede atender absolutamente todo, insisto, desafortunadamente, pero quien pueda, a quien pueda auxiliar, pues tratar de compartirle esa esperanza, no comparándose, yo sufro más, a mí me duele más, yo ya pasé por esto, sino para entender al que está sufriendo, al que se siente solo, al que se siente abandonado, y que el sufrimiento pues es muy, muy personal. Puede haber alrededor mucha gente, pero nadie lo siente como uno. Nadie siente a veces la soledad como uno, a pesar de las personas. Pero en ese consuelo encontramos apoyo. Y ahí es donde entiendo, está Jesús, aquel que levanta, que consuela, que cura y que fortalece en medio del dolor y de las debilidades. Es lo que podría compartirse, padre.
1: ¿Nos podría, antes del corte, señor cura, nos podrías dar la bendición, por favor?
2: Y con todo gusto, padre, pues que el Señor bendiga, nos bendiga a nosotros en nuestras limitaciones, enfermedades, que ilumine y fortalezca a quienes en este momento estén sufriendo y a quien nos cuide, los sostenga también en esa estación. Y la bendición es todopoderoso, Padre, Hijo y Espíritu Santo, descienda sobre ustedes. Que pasen muy buena noche.
1: Vamos al corte, por favor.
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0: Pues regresamos ya con el padre José Luis y vamos a aprovechar ahora lo que él nos va a comunicar. Padre, escuchamos.
1: Aprovechando estos micrófonos y sacerdotes amigos que están acá, estoy con el mismísimo párroco de Santo Tomás Hueyotlipan, el padre Luis Enrique Rosas Rosas, a quien conocí cuando llegó al seminario hace 41 años. Padre, mañana es la solemnidad de Jesucristo, sumo y eterno sacerdote. Yo creo que cuando te ordenaron y a mí me ordenaron, nos ordenó don Rosendo, por cierto, tuvimos sentimientos encontrados, emociones. Yo creo que todos vibramos cuando celebramos esta fiesta. ¿Cuáles son tus impresiones como sacerdote ante esta fiesta y en tu ministerio?
2: No cabe duda que ser sacerdote es una gracia muy especial, porque indignamente nosotros, muchos, pero en este caso hablo por mí, recibimos esa gracia de ser sacerdote. Somos miembros de una familia, en mi caso, una familia muy sencilla, trabajadora, pero entre todas las cosas especiales que pudiera mencionar, es que de entre todos mis hermanos, el último, en este caso yo, fui llamado al sacerdocio. ¿Qué vio en mí el Señor? No sé. Lo cierto es que indignamente me llamó a servirle, a consagrarme a Él. Y de verdad que esto para mí es algo muy especial. Porque como humano tenemos errores. Claro, también tenemos virtudes, pero a veces uno se siente indigno ante esta gracia tan especial. Porque Dios me ha tenido como sacerdote ya 32 años. He pasado por algunas parroquias donde pues hay que darlo todo, pero a veces no es así. A veces las cosas las da uno a medias, sin embargo, Dios así nos acepta. Dios nos sigue, dicho de esta manera, echando porra. Y uno, pues, agradecido con Él, porque hasta el Señor, donde Él quiera, como quiera, cuando quiera, ahí estaremos, porque Él es nuestra fuerza, Él es nuestra luz, Él es nuestro camino, Él es todo para nosotros. Al final de cuentas, Él todo lo hace. Nosotros somos simplemente servidores, y yo no tengo cómo agradecerle al Señor este gran don del sacerdocio que Él me dio.
1: Señor cura, tú has dicho que has estado en varias parroquias. Tú estuviste o estás en Santo Tomás Hueyotlipan. Platícanos de tu parroquia, señor cura. Y tal vez los que no sepan dónde está Santo Tomás, porque aunque todos estudiamos primaria y secundaria, tendríamos que saber los municipios de Puebla, pero a veces los seres humanos no tenemos buena memoria. A ver, platícanos de tu parroquia.
2: La parroquia está ubicada, para muchos que posiblemente se puedan ubicar, entre Tecamachalco y Tepeaca, en el famoso Empalme, camino hacia Santa Isabel Tlanepantla. Del Empalme hacia Santo Tomás son aproximadamente 10 minutos. Es una comunidad pequeña, tiene dos comunidades, precisamente la cabecera, Santo Tomás Hueyotlipan y San Miguel Zacahola, cada una con sus cinco barrios. Son comunidades trabajadores, trabajadoras, son comunidades de mucha fe y devoción, aunque por su mismo trabajo a veces sí se siente que la gente está alejada, pero ellos tienen que andar por aquí y por allá ganándose el pan de cada día. Sin embargo, en este tiempo que he estado con ellos, pues sí, hay mucha gente que lo motiva a uno porque su fe es firme, su fe es fuerte, y por ellos tiene uno que trabajar. como lo dice la Sagrada Escritura, los que sean, ¿sí? Sean 50, sean 20, sea uno, por ellos tiene uno que trabajar y dar testimonio. No es fácil, no es fácil ante una comunidad flotante que va de aquí para allá. Muchas veces se pueden contaminar, pero son gente buena. Definitivamente son gente que trabaja por su fe, celebra su fe y muchos viven su fe.
1: A nuestra edad, Luis Enrique, recuerdo cuando yo celebré mis 25 años, hace 8 años, nos decía quien nos dio los ejercicios. Ah, tú estuviste, ¿verdad? Nos los dio Felipe. Él decía que a nuestra edad pudimos ser papás y abuelos. Después de caminar tantos años como sacerdote, ¿qué le dirías a los nuevos sacerdotes? ¿Qué recomendaciones les darías para estos tiempos que les van a tocar vivir, que son un tanto violentos ante el Señor?
2: Son 32 años de sacerdote que Dios me ha concedido. Dios mediante, el 26 de diciembre de este año cumplo 33. A mí me ha tocado, a nosotros nos ha tocado tiempos, creo yo, más fáciles, donde la gente demuestra su fe, a uno lo respeta, pero los tiempos han cambiado. Creo que la espiritualidad es muy importante. La oración, la misa, las visitas al Santísimo. Me confieso ante todos porque esto es muy público. Hoy me voy haciendo un poco más espiritual. Antes me ocupaba del trabajo. O sea, iba para acá, iba para allá y trataba de ser creativo, de hacer muchas cosas. Me llenaba, me saturaba. Pero ahora creo que no. Hay algo muy importante: ayudarle a la gente a que se acerque a Dios. Y dar testimonio, de verdad, no es fácil. Aquellos jóvenes, aquellos sacerdotes que inician su ministerio, yo sí les pido, acérquense a Dios. La visita al Santísimo, el rosario y las devociones que podamos tener siempre nos sostendrán. Ahora me voy dando cuenta. Imagínense, después de 32 años, ¿sí? Nos acabamos, y que vamos a hacer esto, vamos a hacer aquello, una reunión juvenil, reunión de familias, y muchas otras cosas más, procesiones, etcétera. Pero a veces todo eso se hace vacío cuando no tenemos esa entrega al Señor, cuando no tenemos ese encuentro. Sobre todo en este tiempo, de verdad que nos llenamos de activismo, pero de poca espiritualidad. Dios los bendice, ánimo.
1: Señor cura, tú que estás relativamente cercano a Puebla, pero también has estado un poco lejano, las comunidades creo que son más benignas con las de la sierra, porque la gente es muy buena, y en realidad el verdadero líder de una comunidad es el sacerdote, ¿verdad? Porque los fieles nos confían tantas cosas. Tú, al igual que tú, yo voy a cumplir también 33 años de ordenado. También Dios, como le ha pasado al padre Gustavo, te ha unido a la cruz con la enfermedad. Nos están escuchando varias personas enfermas, en silla de ruedas. ¿Tú qué les dirías a los enfermos como sacerdote?
2: En la primera parte, sí, la comunidad cambia. Más hacia el centro, perdónenme, se hace un poco más difícil la evangelización, la catequesis. La gente está ocupada en sus intereses, en sus trabajos. Y la comunidad más lejana es la más fiel, la más dócil. Y no la más fácil de manejar, porque muchos pudieran pensar así, no. Son más entregadas a todo, a la familia, a los hijos, al trabajo, a Dios, definitivamente. Pero no cabe duda que Dios se manifiesta en todos y en cada uno de nosotros. que sacerdote ante mis problemas de salud, la gente entiende, la gente comprende. Sí, a veces uno mismo se pone pruebas que la gente no las pone. Uno pudiera llegar a desesperarse y decir, Dios mío, ayúdame. Te levantas y dices, por favor, tengo compromisos, tengo trabajo, tengo cosas que hacer. Dame el ánimo, dame la decisión, dame todo porque la gente me espera. Pero eso no depende de nosotros. Aún en el dolor, en el sufrimiento, el Señor nos sostiene. Si no fuera así, nosotros no somos nada, definitivamente. Somos humanos y como humanos somos frágiles, a veces deficientes, pero no cabe duda que Dios se manifiesta en todos y en cada uno de nosotros. Y aún en el cansancio, en la desesperación, ahí está el Señor. Porque aunque a veces por la situación que vivimos, por la enfermedad, no quisiéramos atender a nadie, Dios nos da la paciencia, Dios nos da el tiempo, Dios nos da el amor hacia esa.
1: Señor cura, ojalá que nos des tu bendición antes del corte, ya va a ser el corte en 30 segundos. ¿Nos das la bendición, por favor?
2: Claro que sí, porque definitivamente para eso nací. Dios con ustedes, pido a Dios por ustedes, Dios los bendice. En el nombre del Padre, y del Hijo, y del Espíritu Santo. Amén.
1: Vamos al corte, por favor.
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0: Estamos de regreso, 9:01. Tenemos llamada de Maru Velázquez, padre, para felicitarlo por las entrevistas y que le manda muchos saludos. Y le dejamos el micrófono.
1: Gracias, Velázquez. Hoy estamos de fiesta porque está conmigo tu hermano sacerdote, a quien aprecio y quiero mucho, el padre Gilberto González Tobón, que precisamente se estrenó como presbítero hace ya 32 años en la parroquia de la Soledad de los Pinos, cuando el padre Víctor Manuel Domínguez Mutó salió de rector del seminario. Yo me quedé 2 meses antes de la llegada del nuevo párroco. Él actualmente está en Santa María Xonacatepec y es una comunidad de músicos. Padre, el día de mañana tendremos la celebración de Jesucristo, Rey del Universo. Como lo decía don Víctor hace cerca de una hora, Dios nos ha escogido, no sabemos por qué. Pero tú como presbítero, después de 32 años de ordenado, ¿qué te dice esta fiesta de el Jesucristo Sumo y Eterno Sacerdote, señor cura?
2: Esta fiesta a mí me impacta mucho. Como dice el prefacio, el Señor elige de entre la comunidad a ciertos hombres, no por sus méritos ni por sus capacidades intelectuales, sino por pura bondad del Señor. Y creo que esa es una experiencia que, de más que yo la tengo. Tú nos conocemos muy bien, tengo este gusto de conocerte y admiro tu capacidad intelectual. Que a lo mejor yo no tengo eso, pero tengo la bondad del Señor. Y en esos años de sacerdocio, pues esa es la experiencia que tengo. Con mis capacidades que tengo, mis cualidades, con mis defectos, sin embargo, eso es el Señor. Eso es padre.
1: Recuerda, señor cura, el capítulo 5 de la Carta a los Hebreos. El sacerdote es un hombre tomado entre los hombres, que puede comprender a los extraviados porque está lleno de debilidades. Recuerdo con cariño a tu Santa Madre. Creo que todos los sacerdotes hemos bebido de la piedad, de la sabiduría y de la fe de nuestros papás. Como dice la pastora Esdabo Bobis, que nuestras familias influyen en nuestra vocación. ¿Tú qué opinas de eso?
2: Tienes toda la razón, padre. Una de las que ha influido mucho en mi vocación es mi madre. Ella acaba de cumplir 92 años. Y la salida de uno de mis compañeros, yo no sé qué sería de mí cuando ella muera. Porque estando en la tierra, ella pide mucho por mí. Y le decía, pues yo creo que desde el cielo seguirá pidiendo por este hijo, inmerecidamente, que tiene el orden sacerdotal. Y creo que esa es la experiencia más hermosa de mi madre. Y de muchos de nuestros fieles que te escuchan, que rezan por nosotros.
1: Ciertamente las mamás influyen mucho los papás en nuestro caminar como sacerdote. Tú has estado en varias comunidades, padre Gilberto, pero platícanos de Santa María Xonacatepec. Hace un rato estaba entrevistando al padre Gustavo, que está en la popular, que son comunidades difíciles. Yo creo que a nuestra edad, lo comentaba hace rato con el padre Luis Enrique, ya pudimos haber sido padres o abuelos. Yo creo que hoy los tiempos son más difíciles, ¿verdad? Platícanos de tu comunidad de Santa María Xonacatepec.
2: Es una comunidad prácticamente rural, ¿no? Que la ciudad ya lo está absorbiendo. Es una comunidad todavía con mucha tradición, con muchas costumbres hermosas y muchas personas con una fe grande. Claro, recuerda que ahora esto está inundando de tantas cosas no muy lindas. Sin embargo, y por los medios nos hemos, muchos de ustedes han enterado lo que es Santa María en Catepec. Y a pesar de eso, pues nuestra Madre Santísima, que es nuestra Santa Patrona, pues nos sigue protegiendo, nos sigue bendiciendo. Y por eso puedo decir así con claridad a todos tus audiencia que nos escucha, que es una comunidad de fe, de costumbres, de tradiciones muy hermosas. Gracias a nuestra Madre Santísima. A pesar de que ya hay comunidades que son personas de fuera, ya no son originarias de ahí. Sin embargo, la cabecera parroquial pues tiene todavía sus cosas muy suyas, hermosas, costumbres que en muchos lugares se perdieron. Por ejemplo, en la fiesta patronal, todavía hacen el mole para invitar a las personas, sus amistades, para que todavía nos participen. Y en la fiesta patronal es muy sencillita, pero hay dos fiestas. En enero, febrero, antes de la cuaresma, una fiesta muy grande de 20 días. Entonces, esas fiestas son muy hermosas, Padre. Gracias.
1: Señor cura, el capítulo 6, versículo 14 de Eclesiástico dice, quien ha encontrado un amigo ha encontrado un tesoro. Y aunque yo no estoy en la curia y soy un sacerdote del clero medio, más bien bajo, yo pondría en la pintura de don Víctor, ahí en la estela capitular y en el arzobispado, la palabra amigo. Yo a ti te considero amigo, porque hemos estado en las buenas y en las malas. Dice la pastora Davo Bobis que la amistad sacerdotal influye muchísimo. ¿Tú qué opinas de la amistad sacerdotal, señor cura?
2: Es una pregunta muy hermosa, padre. Mi grupo de compañeros, que ya nomás quedamos 5, también nos llevan muy bien. Y nuestros contemporáneos, creo que la mayoría también. Claro, amistades así, la dicha que tengo contigo es que pues di mis primicias 2 meses en la parroquia de la Soledad contigo. Y de ahí desde el seminario una amistad continua hasta hoy. Y así como tú, pues como otros contados. Pero como sacerdote creo que pues yo trato de ser amable con ellos y respetuoso. Y entonces me confío mucho en sus oraciones.
1: Señor cura, ¿nos puedes dar la bendición? Ya hoy estamos bendecidos por 3 sacerdotes, por el arzobispo, para que a través de Jesucristo, sumo y eterno sacerdote, todos los fieles que nos están escuchando, pues se animen. Pero antes de que nos des la bendición, señor cura, aquí nos escuchan muchos enfermos, personas que están en cama, personas que están en silla de ruedas. Yo estuve enfermo porque me operaron hace más de un mes. Qué bueno que tú no has estado enfermo. Pero, ¿qué les podías decir, señor cura, a los que pudieran perder la esperanza porque tal vez equivocadamente piensan que Dios no los escucha o que Dios los ha abandonado?
2: Yo siempre veo a los enfermos, no al momento que me llaman, con tiempo y siempre voy, siempre. Es raro que yo deje ver a un enfermo. Y a veces no tengo palabras que decirles, pero son muy agradecidos con la presencia del sacerdote. Cuando yo les impongo las manos, le pido al Señor que les dé fortaleza en su cuerpo, en su espíritu, y que su sufrimiento los ofrezcan por todos nosotros, para que ya esos sus sufrimientos, sus oraciones, vayan preparando su camino hacia el Señor. Creo que esa es la fe de la Iglesia, y es lo que le digo, y ánimo, porque hay personas que ya no tienen remedio, y me da mucha tristeza, y a veces no tengo que decirles, simplemente los encomiendo al Señor, a nuestra Madre Santísima, y a Santo Patrón, que tenga mucha esperanza en él. Y creo que es una... Yo siempre le digo al Señor, lo escuché de parte de un sacerdote, no soy yo quien llega a él, sino es que Cristo, que me está esperando, en sus sufrimientos para consolar un poco.
1: Señor cura, finalmente, tú ya vas a cumplir otros años de ordenado ya. Yo creo que nosotros vivimos otra época. Yo creo que esta época que nos toca vivir, en especial a los nuevos sacerdotes, que les vamos a pasar nosotros la estafeta en las parroquias, en las comunidades, y a los fieles, porque ¿qué seríamos sin los fieles? Tú y yo no seríamos nada. ¿Tú qué aconsejarías a los fieles en el trato que tengan con los nuevos sacerdotes? Con los sacerdotes tronaron el año pasado, antepasado. Insisto, ya hay una brecha generacional. Ya estamos pasando los 60 años y ya cuando nos hablan los padres de usted, pues decimos, ¿cómo ha pasado el tiempo? ¿Tú qué les dirías a los pies?
2: Yo desde mi primera parroquia le decía a los fieles, sean atentos con su párroco, sean serviciales, acérquense. No lo hago por mí, sino cuando venga otro que tenga buena experiencia de ustedes. Y creo que eso es así. Habemos sacerdotes como muy cerrados, pero también a veces nuestros fieles, pues todavía sigue ese respeto y pues se vaya a enojar, no sé qué vaya a decir, y también no se acercan. Yo creo que es bonito, hermoso, acercarse y conocer de viva mano, de viva voz, cómo es un sacerdote. Y yo los invito a que se acerquen. Y más en eso, sacerdotes jóvenes, lo acabo de decir, padre, hay una diferencia enorme. Ya tienen otros modos de vivir, ¿no? Nosotros cuando estuvimos en una vía este medio de comunicación, no teníamos ni laptop, no teníamos celular, ¿no? Hoy sí. Pues acérquense. Ayudar al sacerdote, acercándonos con él a través de sus medios. Para bien, porque tal vez la tristeza que esos medios se usen para mal, para lastimar al sacerdote.
1: Ya casi vamos al corte, señor cura. Como se los dije a los otros señores curas, no nos puedes dar la bendición que tanto nos hace falta, no solamente a un servidor, sino a todos los radioyentes de Buenas Noches Puebla, por favor.
2: Con gusto. El Señor esté con ustedes.
1: Y con tu espíritu.
2: La bendición de Dios Todopoderoso, Padre, Hijo y Espíritu Santo, descienda sobre ustedes y permanezca para siempre. Amén.
1: Pues muchas gracias. Vamos al corte, por favor. Lo adelantamos un minuto.
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0: Pues ya estamos en la recta final, tenemos 10 minutos todavía para saber más de los sacerdotes. Padre.
1: Pues hay muchos sacerdotes que ya no quieren hablar acá. El día de mañana celebraremos la fiesta de Jesucristo, sumo y eterno sacerdote. Los evangelios sinópticos, Mateo, Marcos, Lucas y el evangelio de Juan, no le dan el título a Jesús de sacerdote. Le llaman hijo de David, rabí, hijo de Dios, siervo de Yahvé. Pero tal como se pregunta el Papa Benedicto en su libro La infancia de Jesús, ¿por qué no le dan el título de sacerdote? Porque Jesús no pertenecía a la casta sacerdotal, por eso no le pueden dar el título de sacerdote. En cambio, su primo Juan el Bautista sí le dan ese título, porque Zacarías e Isabel ambos pertenecían a la familia sacerdotal. ¿Quién es el que le da el título de sacerdote en la teología del Nuevo Testamento? Es la carta a los hebreos. Ojalá que algún día la lean. Desde el capítulo tercero hasta que concluye la carta. En especial, el capítulo 8, 9 y 10 de la carta a los hebreos nos va a hablar que Jesucristo es perfecto, inmaculado y santo, que no se puede comparar con los 22,000 sacerdotes que había en su tiempo, tal como lo dice Joaquín Jeremías en su libro Jerusalén en tiempos de Jesús, pero también no se podía comparar con el sumo sacerdote, porque el autor hace referencia a la fiesta de Yom Kippur, el día del gran perdón, del día de la expiación, donde los sacerdotes tenían que matar a un animal, rociarse la sangre con el animal y al pueblo, porque el sacerdote tenía pecados, el sumo sacerdote. Si Jesucristo es inmaculado y santo y no tiene pecados, tampoco podría compararse con el sumo sacerdote, que en tiempo de Jesús era Caifás. Por tanto, ¿con quién se va a comparar Jesús? Y ahí tenemos que recordar las bellas páginas del Antiguo Testamento en el libro del Génesis. Con Melquisedec, rey de Salem, que significa rey de justicia y de paz. ¿Por qué se compara con él? Porque resulta que Melquisedec no tiene pasado ni futuro. Se presenta en el espacio del Antiguo Testamento. Y así es Jesús. Si Jesús es hijo de Dios, si Jesús es primogénito del Padre, o como dice el prólogo de Juan en el capítulo primero, versículo 1, en el principio existía la palabra estaba con Dios y la palabra era Dios. Por tanto, en Jesús no hay tiempo, es el eterno presente, no hay pasado ni futuro. Jesús es el eterno presente. ¿Y cómo consume el sacrificio que perdona los pecados de la humanidad entera de todos los tiempos? A través de su pasión, a través de su ignominiosa muerte, pero a través de su gloriosa resurrección. Para eso, habría que leer también la carta a los romanos, que es una carta que explica la redención traída por Jesús a través de su muerte redentora. Una bellísima carta que ojalá pudieran leer ustedes. Porque En Jesucristo se cumplen los tres momentos del sacrificio. Jesucristo es sacerdote, Jesucristo es víctima, pero también Jesucristo es el ara en donde se celebra el sacrificio. Y a través de su muerte redentora, la humanidad entera se le perdonan todos sus pecados. Eso es algo grandioso. Pero debemos de entender algo. El sacrificio cruente de Jesús en la cruz no solamente perdonó los pecados de los católicos. No. El sacrificio cruento de Jesús en la cruz perdonó los pecados de la humanidad entera. Por eso en el antiguo credo, o en el credo corto, en el credo apostólico, ¿qué es lo que se dice de Jesús? Descendió a los infiernos. ¿Por qué Jesús desciende a los infiernos? Porque va a catequizar, va a rescatar, va a anunciar la buena nueva de que también ellos han sido redimidos por la preciosa sangre del Cordero Inmaculado, el siervo de Dios, el que quita el pecado del mundo, tal como lo proclamaba en el capítulo primero Juan Bautista, cuando presentó a Jesús como el Cordero que quita el pecado del mundo. A través de su muerte, Dios Hijo nos ha reconciliado con su Padre. A través de su muerte redentora, podemos llamarle a Dios Papá, Abba. A través de su muerte redentora, nos hacemos hermanos de Cristo, miembros de la Iglesia, y tenemos el Espíritu Santo, el gran impulsor de la Iglesia. ¿Qué seríamos sin el Espíritu Santo? Este Espíritu Santo que ha permanecido vivo en la Iglesia durante 20 siglos. Si muchos enemigos de la Iglesia han querido acabar con ella, jacobinos, masones, enciclopedistas, humanistas, bueno, humanistas del siglo XV, protestantes, no han podido. Porque como decía Gamaliel cuando defendió a Pedro y a Juan, si la cosa es de los hombres, esto va a acabar. Pero si este movimiento es de Dios, no se expongan a luchar contra Dios. No son nuestros méritos de los sacerdotes, no son los méritos y virtudes de tantos laicos que trabajan por la Iglesia, no. Han sido los méritos de nuestro Señor Jesucristo, que a través de su muerte redentora ha sellado a la humanidad entera a través de su muerte y de su gloriosa resurrección. Esto es lo que vamos a celebrar mañana. Mañana que vayan a misa, feliciten a sus párrocos, a sus vicarios, y sigan pidiendo por nosotros, por nuestra santificación, pero también por la santificación de los laicos. Desde aquí, unido a la oración, a la bendición que nos dio el arzobispo y a la bendición que nos dieron los sacerdotes, desde aquí les doy la bendición a todos ustedes, a todos los radioyentes del HR en el programa Buenas Noches Puebla. El Señor esté con vosotros.
0: Y con tu espíritu.
1: La bendición de Dios Todopoderoso, Padre, Hijo y Espíritu Santo, descienda sobre ustedes y permanezca para siempre.
0: Amén.
1: Bendiciones a todos los radioyentes de la HR.
0: Gracias por este programa. Y pues también le felicitamos por el día de sumo sacerdote de mañana. Y que siga usted recuperándose. Y saludo a Pepe Pacheco. Más bien me despido de Pepe Pacheco, Delge y de Maru Velázquez. Y a todos ustedes les deseamos muy buenas noches, Puebla.
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6: Amigos y amigas, muy buenas tardes. Transmitiendo aquí en su programa Tiempo de Ser y Estar, directamente en la cabina de 5 Radio, en la HR, en el 1090. Muchas gracias, Melanie, por ayudarnos aquí en el apoyo en las cámaras. Y por allá, mi querido Martín, muchas gracias por estar en los controles. Y amigos, tenemos nuevamente una gran invitada. Está con nosotros Grace Cavada, maestra de Reiki, nuevamente con nosotros. Y vamos a tocar ciertos puntos que, para mantenernos en la armonía, todos quisiéramos estar en armonía, pero la verdad se ha dicho es que poco hacemos para estar en armonía. ¿Nos das tu teléfono, por favor, Grace?
7: Hola, Juan, un gusto estar de nuevo por aquí. Bueno, mi número es 22-23-10-81-17. Y realmente, bueno, como acabas de mencionar, la importancia de estar armonizados depende de que comprendamos el concepto en sí mismo, que significa estar armonizados. Porque si no conocemos el concepto, difícilmente lo podríamos interpretar, ¿no? En este caso, el indicador que tenemos en este mundo material es el cuerpo. Entonces, el cuerpo te dice cuando estás fuera de armonía. Uh-huh. Entonces, inmediatamente el cuerpo...
6: Cuando estás atento, por supuesto, al cuerpo.
7: Realmente hay quien se ha dedicado a estudiar específicamente que las enfermedades son resultado de que estás desarmonizado, realmente, y que son resultado de una emoción atrapada. Entonces, de hecho, los chakras te mencionan en qué área se está desarmonizado. Entonces, regularmente los tres primeros chakras tienen que ver con la vida. Entonces, es Muladhara, Savadhisthana y Manipura. Entonces, por ejemplo, el primer chakra, que es Muladhara, tiene que ver con los huesos, con las rodillas, con las piernas, la columna vertebral. Entonces, si hablaras del primer chakra, regularmente de lo que se habla es de que estás, te sientes seguro, caminas sintiendo que es un lugar donde tú puedes seguir desarrollando, donde puedes crecer, donde puedes hablar. Tienes casa, comida y sustento, básicamente. Entonces, cuando en ese chakra tú, en los huesos, en las rodillas, tú empiezas a sentir molestia en las piernas, los pies, temas plantares, es evidente que, bueno, está

0: dando miedo para avanzar. Entonces hay un área que se debe, que sería bueno trabajar.
1: Podríamos pensar que el chakra que acabas de mencionar es el de la supervivencia, o de lo básico con lo que tenemos para sobrevivir.
0: Sí, Mulada, sí. Básicamente es arraigarnos a la tierra, reconocernos, diríamos, en este mundo material, y tiene que ver con estar sujetos a la tierra, o sea, a la gravedad, a que comemos, a que dormimos, a que vestimos, a todas nuestras actividades que tienen que ver con el cuerpo humano.
1: ¿Y cómo podríamos arraigarnos, por ejemplo, con la tierra?
0: Hay quien te explica que, bueno, si tú abrazas un árbol, te arraigas a la tierra y la reconoces. Hay mantras que generan el arraigo a la tierra. Entonces, lo primero es, yo creo, que identificar que estás desarmonizado y en qué área estaría. Entonces, por ejemplo, si habláramos, te digo, básicamente los tres primeros chakras, que es Muladhara, Sabadhisthana y Manipura, tienen que ver con la vida humana. Entonces, el chakra 1 está en el coxis. Entonces, ahí es donde está el chakra 1 y tiene que ver con tener que comer, qué ponerte y dónde dormir. Luego tienes tu chakra 2, que es tu capacidad de dar y recibir amor de pareja. Y tiene que ver con la reproducción, con que entonces nos podríamos ser más capaces de tener hijos, de educarlos, de poner atención. Entonces, de esa parte que tiene que ver con relacionarnos. Y entonces el chakra 2 tiene que ver con nuestros genitales, con riñones, tiene que ver ¿qué más? Estómago es chakra 3. Riñones, genitales, pulmones. Entonces estás ahí viendo el chakra 3 y el chakra 2. Y cuando tiene que ver, por ejemplo, que tienes una preocupación de un hijo o tienes algún tema de pareja, pues empieza a ver afectado. Ahí es donde tú puedes, el ovario poliquístico tiene que ver con una disfuncionalidad familiar o tiene que ver con la relación de pareja. Entonces, regularmente ese es el área que no se ha trabajado y se empieza a generar pues un ovario poliquístico, que ahora se ve muy comúnmente en personas jóvenes. Estás hablando de personas jovencitas, 15 años, 16, que sus periodos apenas empiezan y sin embargo están padeciendo ovario poliquístico. Entonces hay una desarmonización.
1: Sí, claro, eso no lo había escuchado yo en mujeres jóvenes, ¿no?
0: Sí, mujeres jóvenes. Y bueno, después tenemos el chakra 3, que es Manipura y que está en la boca del estómago, y ese tiene que ver con la cristalización de proyectos. Es decir, si yo quiero ser profesionista y se ve, si yo quiero tener una casa y se ve, que la prosperidad esté en mi vida y se ve. Entonces, todo lo que es creación en el mundo material, si yo quiero cambiar el coche, si yo quiero viajar, lo que yo quiera, está en el chakra 3, y entonces ahí es donde se refleja. Por eso actualmente mucha gente padece gastritis, que significa cambio, deseo de que cambiaran las cosas, de que sean diferentes. El cuerpo genera fuego y entonces hay un deseo de que yo quisiera que fuera diferente. Entonces, por ejemplo, cuando una persona piensa que está sana y de repente llega al doctor y le dan un diagnóstico de que tienes los triglicéridos altos, eso impacta directamente en el chakra 3 y en mi capacidad de cristalizar en el mundo material. Siento que ya no se va a poder. Entonces ahí, cuando yo sufro un impacto de que recibo una mala noticia, por eso sentimos en la boca del estómago un hueco, un golpe seco, porque ahí está, y ese tiene que ver con estómago, intestinos, el pecho, la respiración. Entonces, ahí es cuando nosotros nos damos cuenta que, bueno, nos está afectando de manera importante lo que está sucediendo en el entorno. Por ejemplo, cuando se escucha que hay crisis, ahí es donde lo sientes, porque entonces escuchas que la gasolina sube. Todas esas cosas que tú escuchas con lo que está sucediendo, que tiene que ver si tu dinero te va a alcanzar más, te va a alcanzar menos, bueno, tienen que ver con tu chakra 3. Entonces, regularmente entre esos tres chakras es lo que tiene que ver con el mundo material. Entonces, siempre que se presenta una situación en el cuerpo, te está hablando de que estás desarmonizado, es tu termómetro. Entonces, el cuerpo es el termómetro. Por eso Reiki lo que trabaja es con que se armonice el cuerpo humano. Entonces, tú trabajas a nivel emociones y naturalmente se ve beneficiado el cuerpo físico. Entonces el cuerpo físico se ve beneficiado porque vacías la emoción y entonces vas liberando y eso permite que las personas pues podamos ver con mayor objetividad lo que está sucediendo.
1: Por ejemplo, si hago un coraje por alguna razón, generalmente decimos, hice un entripado. O sea, se nos va el estómago. ¿Sí?
0: Literal es en las tripas, que es en el intestino. Realmente el ser humano, aparte de los chakras que menciono, son 7 los chakras, pero que tenga que ver con el mundo humano, que tengamos que ver con el entendimiento de cómo tenemos calidad de vida, son los 3 primeros. Y tenemos también elementos dentro del cuerpo. Nosotros tenemos tierra, agua, fuego y aire. Y éter, el éter es de la divinidad. 4 son los que tienen que ver con el mundo material. Entonces, en este caso, la tierra que está desde el chakra 1 hacia abajo. Y eso es lo que nos arraiga. Hace ratito me preguntabas cómo nos arraigamos. Cuando sabemos que tenemos tierra y está equilibrado, nos sentimos parte de este mundo sin ningún problema. Después, el siguiente elemento es agua. ¿Por qué está el primer elemento que es tierra? Porque eso lo que hace es que nosotros reconozcamos que, por ejemplo, yo digo, quiero estudiar una licenciatura. Eso es tierra. Voy a empezar a hacer algo para que suceda eso. Entonces yo te empiezo a tener una actividad. Después de que paso de la tierra, el siguiente elemento es agua. Y entonces yo me pregunto, ¿y cómo me siento en esta escuela? Y me siento bien, me siento incómodo. Entonces esa agua se ve alimentada, son emociones. Entonces por eso las personas, hay muchas terapias que tienen que ver con agua, porque realmente equilibra las emociones. Y ahí es donde yo me pregunto, bueno, ¿cómo me siento? Pues me siento a gusto en esta carrera, me gusta, no sé, estoy desarrollando mi potencial, veo que tengo ideas frescas, me siento bastante bien. Y luego entonces, o dijera yo al revés, no, ¿sabes qué? Como que me siento apagado, no me está gustando, entonces entra el fuego. El fuego está en el pecho y es mi deseo de cambio, del estómago al pecho. Y es mi deseo de cambio, donde yo digo, fuego significa cambio, ¿qué tengo que hacer diferente? Me cambio de turno, me cambio de escuela, me cambio de carrera, ¿qué quiero cambiar? Y después viene el aire. Entonces, si yo logro hacer un cambio eficiente y correcto, viene el aire. Y el aire son los sueños. Cuando yo empiezo a visualizar algo nuevo en mi vida. Ahora que termine voy a trabajar y entonces cuando trabaje voy a ayudar a mi familia y también quiero casarme y me gustaría tener hijos. Eso es aire. Entonces, por ejemplo, una persona que mayormente tiene planes y planes y planes y no aterriza, es mucho aire. Entonces el aire está disparado en su cuerpo y entonces pues la armonía no está dada, ¿no? Entonces tenemos que tener el mismo equilibrio de los elementos y cada vez que yo creo algo voy a pasar por esos 4 elementos. Entonces esos 4 elementos me van a ir marcando qué sucede si yo escucho a mi cuerpo. Entonces, por ejemplo, si yo tengo gastritis, es exceso de calor, quiero hacer un cambio. Hay que pensar que
1: es lo que no me gusta. ¿O hay algo que no estoy asimilando?
0: No, regularmente es fuego y es cambio. O sea, te está pidiendo que cambies, que ya sea, que cambies la forma en que haces las cosas, cambies tu estilo de vida, cambies.
1: Amigos y amigas, nos vamos a nuestra primera pausa y regresamos.
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1: Amigos y amigas, ya estamos de regreso en su programa Tiempo de Ser y Estar y con nuestra invitada especial, con Grace Cavada, hablando precisamente de qué hacer para armonizarnos. Pero ya estamos hablando de los tres primeros chakras. Así es que si alguno de ustedes tiene alguna pregunta, algún comentario, puede hacérnoslo vía WhatsApp. El de Grace es el
0: 22-23-10-81-17.
1: Y el mío es 22-28-20-02-42. Decías, Grace, adelante.
0: Sí, como te comentaba, que la importancia de, diríamos, buscar el concepto de armonizarnos, primero es comprender qué significa estar armonizados. Y entonces quiere decir que estén en equilibrio lo que se denomina nuestros chakras o que nuestro cuerpo esté trabajando en armonía. Te digo, indicadores hay como los chakras, los elementos que nos definen, y nosotros vamos sintiendo en el cuerpo qué va sucediendo. Entonces, cuando eso sucede, hay que poner mucha atención de dónde nos está hablando. Yo regularmente invito a las personas a que se den un espacio de silencio. Hasta hoy lo que yo conozco, sé, la columna vertebral, diríamos, de la armonización es el silencio y escucharnos. Entonces, las terapias son muy buenas. Lo que importa es que te pueden armonizar. Si tú no descubres qué es lo que te está haciendo que pierdas esa armonización, pues repites.
1: Fíjate, ahorita viene a mi cabeza rápidamente el que yo creo que sí hay ciertas cosas que de alguna manera repetimos inconscientemente y de repente nos desarmoniza, ¿no? Y cuando nos duele alguna parte del cuerpo, sería prudente detenernos y pensar o tratar de preguntarnos a nosotros, cuerpo mío, ¿qué quieres decirme, no?
0: Claro.
1: Como dices, en silencio, ¿no?
0: El silencio es la base. Conforme vamos avanzando las personas, nos vamos dando cuenta de que hay bastante información y lo que importa es ordenarla. Entonces, vamos a recordar, la mente sirve para que el cerebro sirve para que el ser humano sobreviva. Eso quiere decir que siempre va a estar en estado de alerta, que va a mencionarnos un poco más exageradas las cosas que están sucediendo, ¿no? Y cuando nosotros quitamos un poco de mente y nos abrimos a qué otra cosa podría ser diferente y hacemos preguntas como cuerpo, cuerpo? ¿Qué me quieres decir? ¿O qué está sucediendo que yo me siento triste o me siento enojado o estoy tengo un cambio en mi horario de dormir? ¿Qué está sucediendo? Entonces hay muchas formas de poder comprender al cuerpo y una de ellas que les voy a dar muy facilita es con nuestros dedos de la mano. Entonces la mano derecha significa el lado masculino, la mano izquierda el lado femenino. Y entonces, por ejemplo, hasta cuando nos duelen nuestras manos, sabemos qué significa. Los dedos gordos representan a nuestros padres. Entonces, yo que soy mujer, estamos hablando de que la mano derecha, el gordito, es el papá. O, si ya tengo hijos, es mi forma de ser padre.
1: Mi manera de ser padre con ellos.
0: Ah, exactamente. En el caso de los hombres. Entonces, para ti representaría o tu padre o la forma en que eres padre.
1: En que yo soy padre.
0: Ajá. Luego representa tu dedo índice, representa el tema laboral. ¿Cómo va en la oficina? ¿Cómo van los clientes? ¿Cómo van las cosas en el tema laboral? Este es tu ambiente laboral. Y luego tenemos el de en medio, que representa tu lado masculino. ¿Cómo razonas las cosas? ¿Cómo las comprendes? ¿Cómo las atiendes? ¿Cómo las aterrizas? Y luego tenemos el índice. En tu caso representa cómo eres pareja. Entonces, por ejemplo, si te apachurraras este dedo, está hablando de un deseo de cambio del tema de pareja o algo que se hizo de forma inadecuada en relación a la pareja.
1: Claro.
0: Ajá. Y luego tu dedo pequeño indica como alguna preocupación de tus hijos, cómo es la relación con tus hijos.
1: Okay.
0: Y luego, si vas del lado izquierdo, pues entonces vas con un tema de mujeres. Y entonces, hablando de ti, tu dedo gordito representa a tu madre. Y luego tu dedo índice representa la familia. Tu lado izquierdo habla de emociones. Entonces esto es familia y este es trabajo.
1: El lado femenino.
0: Ajá. Y entonces
1: vamos a decir, el lado derecho es el racional.
0: Exacto.
1: Y el emocional es el lado
0: izquierdo. Y entonces te está hablando de cómo es tu relación con los tíos, con los primos, con la familia. Entonces si te duele, si se inflama, tiene que ver con temas de familia. Y luego,
1: si fuera, perdón que me interrumpa, si fuera el dedo gordito el que de alguna manera te duele, y si teniendo hijos, te indica que hay algo que está sucediendo en tu trato para con tus hijos.
0: Si fuera mujer, ¿cómo soy como madre? Okay. O sea, es tu mamá y cómo soy como madre.
1: Bien.
0: Ajá. Si eres hombre, ¿cómo eres como padre y tu padre? La personalidad paterna. Entonces, tu dedo de en medio representa cómo canalizas tus emociones. Aquí es cómo tomas decisiones, cómo piensas, cómo... aquí cómo la canalizas la emoción, si siento tristeza, si siento ira, si... aquí,
1: ¿y
0: cómo lo estoy canalizando? Luego, tu dedo de en medio, en mi caso, representaría cómo soy como esposa, y en el tuyo representa cómo es tu esposa, cómo es tu relación con tu esposa, ¿no?
1: Sí.
0: Si, por ejemplo, tienes un problema con tu esposa, se les empieza a inflamar, duele, y dice, no sé por qué me duele, te lo aprietas.
1: Ajá, dice, no sé por qué me está dando el dedo.
0: Te está hablando, te está diciendo, exactamente. Y tu dedo pequeño te está hablando de si tienes hijas. Entonces, si tu dedo se te inflama, te duele, hay una preocupación por una hija, algo está sucediendo con tu hija, ¿no? Entonces, el cuerpo te habla. Entonces, cada vez que tú vas bajando algún área del cuerpo, te vas dando cuenta en dónde está sucediendo. Por ejemplo, dolor de espalda alta quiere decir que siento el peso del mundo encima. Espalda baja quiere decir que me siento solo, que estoy avanzando solo.
1: Déjame hacer una observación con respecto a lo de los dedos que dices. Amigos, les comparto, ahorita lo que está diciendo Grace es algo, me parece, no es coincidencia, me parece muy adecuado lo que nos está compartiendo. Curiosamente, yo el dedo meñique, en la mitad, ¿sí? Tengo cierto dolor. Y efectivamente hay un distanciamiento con uno de los hijos, es claro.
0: Es claro, no falla.
1: Así
0: de transparente es el cuerpo.
1: No falla.
0: Por eso te digo, es un indicador que si nosotros nos sentamos y decimos, ¿dónde es? Dices, ah, caray, me está hablando de que hay un tema que resolver.
1: Sí. Pues amigos, dense cuenta de cómo sí tenemos la facilidad de hacerlo por nosotros mismos. Solo que también hay que poner un poquito más de... de entusiasmo, de constancia, de perseverancia en lo que se comparte para que de alguna manera estemos más conscientes de ello, ¿no?
0: Claro, porque entonces lo que te iba a comentar es la parte donde cuando yo me puedo ver, me doy cuenta con una incongruencia. Por ejemplo, yo puedo decir, yo quiero ser sano y sin embargo estoy ganando peso. Eso quiere decir que mi estómago no está funcionando correctamente y mi intestino. Yo no siento cuando hay llenura y entonces yo estoy ganando peso. Eso quiere decir, una vez más, que está impactando lo que está sucediendo en mi entorno, claro. Y yo estoy reservando energía, o bueno, más bien ganando peso para sentir que puedo con lo que está sucediendo. Cuando no, la realidad, yo no tendría que ganar peso. Mi cuerpo, diríamos, requiere una cierta cantidad de energía para moverse, y eso es lo que debería de haber cuando hay de más o cuando hay de menos. Por ejemplo, una persona muy delgada es una persona que se ausenta de sus emociones. Una persona muy llenita es que está muy volcada en sus emociones, muy volcada en si siento tristeza, si siento enojo, si, ahí está volcada. Entonces el cuerpo siempre te habla, y entonces por eso si yo digo, bueno, quiero estar armonizado, lo que hay que buscar es congruencia. Entonces si yo quiero estar armonizado, el indicador es mi cuerpo. Entonces, si el cuerpo está trabajando bien, yo despierto con energía, duermo bien en las noches, vamos bien. Si el cuerpo empieza a no dormir correctamente, hay síntoma de gastritis, colitis. La colitis es miedo. Entonces es el miedo, y por eso es, diríamos, literal en las tripas. Entonces se siente
1: por
0: miedo.
1: Por ejemplo, una persona, ¿crees que le cuesta trabajo dormirse y o duerme poco? ¿Qué representaría?
0: Bueno, aquí representaría que su estado de alerta es muy alto, y lo que está sucediendo es que se está generando demasiado cortisol. El cortisol se genera por miedo. Entonces habría que ver si su estado de alerta es porque está muy atento a algo que lo abruma, por ejemplo, un tema financiero, un tema de familiar. Entonces eso está sucediendo y le dice, por favor, no te duermas, necesitamos resolverlo, es urgente. Y el otro dice, bueno, ¿por dónde, no? ¿De qué me hablas? No sé ni de qué me estás hablando.
1: Un temor de pérdida de algo.
0: Hay quien te explica que, por ejemplo, si tú en la noche te despiertas y hay silencio, si tú te logras sentar, respirar 3 veces y poner tu mano en el pecho y preguntas, ¿de verdad qué es lo que está pasando? ¿Por qué me siento así? Uh-huh. Obtienes la respuesta. Lo único es que regularmente pues preferimos dar vueltas en la cama en lugar de sentar y preguntarnos qué está sucediendo. Y entonces, porque además sí sabemos. O sea, si tú, por ejemplo, hace ratito decías, efectivamente me duele mi dedo en la primera falange, y entonces, pues sí, tú sí lo sabes. Entonces, realmente, si ese dolor, sí, efectivamente yo ya lo sabía. Ahí es donde viene el tema. Si yo quiero armonizarme, hay que resolverlo. Y entonces, para eso tú puedes ocupar una terapia, tú puedes ocupar un acompañamiento, para que entonces la forma en que yo verbalizo, después de que yo recibo una terapia, permite que yo como comprenda el rompecabezas y lo pueda armar de tal forma que entonces empiece a tener sentido lo que estoy viviendo, y entonces pueda yo disolver la incongruencia. O sea, ¿qué cosa estoy haciendo que en lugar de ayudarme obstruye que llegue a donde voy? La incongruencia es que en lugar de que yo me esté bien, me estoy sintiendo mal. Y le sigo por ahí. ¿Qué
1: es eso de tomarnos el tiempo para hacer esa pausa en la noche mientras está de vuelta y vuelta? Es importante hacerlo. Nos vamos a nuestra segunda pausa y regresamos con estas cosas muy interesantes que nos comparte Grace.
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1: Amigos y amigas, ya estamos de regreso en su programa Tiempo de Ser y Estar, transmitiendo directamente desde la cabina del HR, y aquí muy a gusto con Grace, que nos comparte y nos pasa algunos tips interesantes para hacerle caso al cuerpo físico biológico, amigos y amigas, para incluso tratar de resolver cosas importantes en nuestra vida, ¿no?
0: Claro, como te decía, a veces cuando tú escuchas ya la respuesta y dices, bueno, pues ya sé que tengo una diferencia con mi hija, ¿y ahora? Y luego quedo con eso, ¿no? Entonces, donde yo ya estoy transgrediendo, diríamos, el límite, el respeto, su derecho de libre albedrío, de tomar decisiones, ¿no? Entonces, yo sí quiero lo mejor para ella, ¿y eso qué significa? Entonces, ahí es donde te digo, bueno, juegan un papel importante las diferentes formas de terapia, porque lo que permiten es que tú puedas acomodar ideas y en ese acomodo de ideas tú puedas reordenar y redefinirte. Entonces, regularmente cuando yo voy a las preguntas, realmente me tengo redefinirme implica soltar cosas que creía que eran adecuadas en un periodo de tiempo. Ahora probablemente ya no lo son. O probablemente mi idea era pequeña y dejaba cosas fuera. Por ejemplo, el deseo de que un hijo sea feliz. Sí, está bien si tú logras comprender que eso implica su libre albedrío. Entonces, lo que tú concibes como felicidad podría no abarcar el concepto que él concibe como felicidad. Y entonces, ahí es la parte donde, bueno, yo tendría que aprender a ampliar mi concepto de felicidad. Es decir, ¿y si estuviera errado? ¿Y si algo de lo que creo no fuera verdad? Y entonces cuando yo me empiezo a cuestionar ese tipo de cosas y empiezo a ver que la incongruencia es la que está generando este malestar en mi cuerpo, esta desarmonización, y que después va a ir arrastrando otras cosas porque me voy a ir sintiendo más cansado, más apático, más indiferente, entonces la situación no se queda en ese nivel bajito, sino va creciendo con el paso del tiempo. Hace ratito en la pausa platicábamos del tiempo, cuando uno voltea y dice, ya pasé 5 años con esta, estoy trabajando en un lugar que no quiero, ya me eché 5 años más, o sea, ok, sí, tengo una necesidad financiera, sí, entonces me toca sentarme y ordenarme de qué forma yo puedo ganar dinero que sea agradable para mí. Entonces sí, yo volvería a redefinirme. ¿Qué significa para mí el bienestar financiero? Entonces, bueno, pues significa ganar una X cantidad de dinero. Y si estuviera equivocado, si realmente significa tener menos o tener más, no lo sabemos. Solo hasta que lo explore.
1: Ese es un ejemplo muy claro, Gris. Yo conozco casos también de personas que ante una situación financiera precisamente no se han atrevido a cambiar de trabajo, culpando al jefe, a la organización, etcétera, etcétera, pero no hacen ellos algo por buscar un trabajo diferente o una actividad diferente que puede ser que no les brinde la seguridad económica que te está dando una empresa por cumplir con un trabajo, pero no se arriesgan. Y se les pasa, como bien dices, otro año y otro año y otro año, ¿no? Porque no sabemos tomar las decisiones de manera oportuna. Nos da miedo, nos da temor, el temor a lo desconocido. Voy a ir a una empresa que no conozco, no sé cómo suceden ahí, aventurarme a... Voy a decir un ejemplo, amigos. Alguien que trabaja en una empresa de autopartes, pero le gusta mucho la carpintería. Y no toma la decisión de ir haciéndose de sus herramientas, etcétera, de rentar al cabo del tiempo un localito para empezar a hacer cosas pequeñas, yo no sé, tablas de picar y al rato un buró y al rato un ropero, al rato un closet, en fin, no se aventuran. Y les comento este caso porque este último del carpintero, yo lo viví con una persona que estuve dentro de unos cursos de capacitación y él se atrevió al cabo del tiempo y al cabo de 2 o 3 años dejó la empresa porque ya trabajaba todos los sábados y los domingos haciendo closets, cocinas integrales, y se decidió hasta que dijo, ya no puedo con las dos cosas, es momento, y habló con su familia, les dijo, voy a estar menos pero quiero aventurarme a esto. La familia lo apoyó. Él expuso lo que quería Y el beneficio para la familia fue después porque incluso llegó a poner, creo que un local sobre la 25 Poniente, ajá, donde había facilidad que lo vieran, ¿no?
0: Ajá. Sí, sí, la prosperidad fue natural porque ya había elegido. Ese es donde entran, te digo, los elementos. Si yo cambio lo que tengo que cambiar, puedo volver a soñar, que sería el aire. Entonces, si recordamos, les dije primero es tierra, agua, fuego y aire. Entonces, tú entras por tierra, que es lo que yo quiero que suceda en este mundo material. Quiero tener una profesión. ¿Cuál? Y luego entro por agua. ¿Cómo me siento con eso que estoy haciendo? Y luego sigue el fuego. De eso yo qué cambiaría para estar mejor. Y entonces si logro hacer el cambio correcto, entonces entra el aire. Vuelvo a soñar. Y ahora que me vaya bien, y entonces contrato otro local, y quiero hacer esto, y ahora no solo quiero hacer closet, quiero hacer cocinas, y me gusta la manualidad, y miren este nuevo diseño, y a lo que le pongas. Entonces ahí es donde empieza el aire y se vuelve a crear otro círculo virtuoso, porque vuelves a entrar a la tierra, vuelves a soñar que quieres algo y vuelves a crear algo.
1: Pero nuevamente, amigos, es tomar la decisión de analizar tu particular situación y analizar una serie de alternativas que existen para solucionarlo y tomar la decisión, porque de nada nos sirve el que analicemos diversas alternativas si no hagamos algo con ello, ¿no? Hay que actuar, si hay que pensar, hay que sentir también, pero hay que actuar también para tomar una decisión y, como dice, se vuelve entonces un círculo virtuoso, ¿no?
0: Sí, claro. Entonces tú tienes un círculo virtuoso. Un círculo vicioso sería pues estar alimentando la incongruencia y entonces no me gusta ese trabajo y sigo yendo a ese lugar, no busco nada, digo que tengo compromisos financieros. Y sí, una particularidad de esta vida es eso, tenemos que crear la forma de subsistir, compromisos financieros. Entonces parte de la misma existencia. Entonces eso es lo que diríamos te arraiga, hace que tú seas un ser humano y veas tus capacidades de creación. Y bueno, cuando tú vas comprendiendo que el definirte en cada área hace una diferencia importante, es decir, si yo digo, ok, mi prioridad es financiera, entonces este trabajo que yo tengo, sin importar a lo que me dedique, cubre mi situación financiera. Lo ideal, estar armonizado, es que fuera yo el más feliz del mundo en ese lugar, sin importar lo que haga, porque cubre mi situación financiera. Si yo ya puse esa prioridad primero, así debería de ser. Entonces yo no fomento una incongruencia, yo fomento una congruencia y fomento equilibrio en mí mismo.
1: Estoy en armonía, entro en armonía, claro.
0: Exactamente, yo fomento equilibrio porque he elegido que la prioridad es cubrir mi situación financiera y eso está sucediendo. Entonces la realidad es que lo que yo tenga que hacer para ello está bien.
1: Fíjense, amigos, cómo es importante la congruencia que nos dice Grace para estar en armonía. La verdad es que somos muy incongruentes, o sea, pensamos una cosa, sentimos otra y decidimos o hacemos cosas diferentes. Y pues ese mensaje, imagínense que el universo está atento a nosotros y que viera la incongruencia en la que estamos. Y luego decimos, ¿por qué no me ayuda el universo? Pues, ¿cómo te va a ayudar si estás en una incongruencia?
0: Exactamente lo que acabas de decir. El universo dice, digamos, el universo no te cumple lo que pide la mente, sino lo que sientes adentro. Por eso la ley de los estoicos que dice, cómo es adentro, es afuera. Entonces hay quien dice, pero es que yo no quiero que me vaya mal. Ajá, pero estás alimentando la incongruencia. Entonces lo que hay adentro es incongruencia y entonces pues afuera no podría ser de otra manera. Entonces la realidad es que Dios, el universo, como quiera que le gusten llamar, sí nos escucha. Y entonces, por ejemplo, el mismo universo dice, no, está bromeando, a él le gusta que no se le cumpla lo que pide. Porque si él dice que va a llegar temprano y llega tarde, no le gusta cumplir, entonces tampoco le gusta que los demás le cumplan, concedido. No hay cumplimiento ni para allá ni para acá. Entonces te regresa lo que tú estás dando. Entonces si yo doy poquito, recibiré poquito. Si pido mucho y doy poquito, dicen, ¿cómo está eso, no? Sí. Entonces ahí, por ejemplo, si yo estoy trabajando y doy enojo, rechazo ese trabajo y luego me despiden y luego digo, no, pero ¿cómo se atreven? Yo, ¿de qué alimentaste enojo? Entonces el universo te concedió lo que pediste.
1: Y así es, amigos, la verdad es que lo que sembramos el día de hoy, pues es lo que vamos a cosechar en un futuro. Si hoy estamos sembrando limones, pues no vas a cosechar manzanas, es así de simple, ¿no? Se nos va a regresar, vamos a cosechar lo que estamos sembrando. Y eso viene también en relaciona lo de ser congruentes con la madre tierra, ¿no? Porque de alguna manera eso estamos sembrando, ¿no?
0: Claro, de hecho te explica que cuando tú logras ver a la madre tierra como una extensión de nosotros, te das cuenta cómo no necesita estar pidiendo y pidiendo. Naturalmente va sucediendo. Entonces, si naturalmente tú eliges ser una persona de bien, pues naturalmente floreces. Diríamos, bastante interesante cómo nos vinculan mucho a la naturaleza, porque regresamos, en Reiki se dice la energía del universo en la tierra a través del hombre. Entonces nacemos en la tierra, venimos de energía del universo y transitamos por la tierra. Entonces el cuerpo que dejamos pues, se va a volver parte de la tierra, no nos lo llevamos, lo que se va es la energía que es la que se modifica, diríamos, o llega a otro plano dimensional. Entonces, ese proceso de transitar por la tierra es comprendido que es a través de un cuerpo humano. Y este cuerpo humano lo que hace es ver, más bien, identificar el mundo a través de los sentidos, de lo que ves, de lo que oyes, de lo que sientes, de lo que hueles, es como lo alimentas. Y la realidad es que toda esa información que va llegando, lo que importa es cómo se va acomodando adentro. Entonces, como yo empiezo a percibir el mundo y digo, es un lugar seguro, entonces ese mundo se muestra seguro. Si yo esa percepción empiezo a distorsionarla con miedos, con ideas no adquiridas, con películas que vi de terror, películas de violencia, todo eso, entonces yo empiezo a ver en este mundo violencia, terror.
1: Así lo estás alimentando, ¿no?
0: Así se está alimentando y es el resultado. Entonces, si yo digo, quiero ser congruente, quiero ser una persona de paz y veo terror, veo violencia, pues está un poco difícil que me hagan caso.
1: Amigos y amigas, nos vamos a nuestra última pausa y regresamos para enfilarnos ya al término del programa.
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1: Amigos, estamos de regreso para enfilarnos ya hacia el final del programa. Adelante, Grace, por favor.
0: Bueno, como te comentaba hace ratito en el receso, que era muy importante que el ser humano pudiera reconocer algo bien importante, que la mente humana lo que hace es un almacenador de datos y que realmente esos datos lo que deberían estar es ordenados. Entonces yo ahí decido, esto sí pertenece, lo quiero fomentar, esto no quiero fomentarlo. Entonces ese ordenador de datos estuviera ordenado, no estuviera todo como suele estar, un poco batido, y entonces el diálogo interno se vuelve abrumador, porque entonces un sinnúmero de ideas vienen a mi mente que no comprendo de dónde, si este, que si el gas, que si esto, que si aquello. Entonces una serie de ideas que la verdad es abrumador. El ser humano en el diálogo interno naturalmente tiene 60.000 pensamientos, entonces ningún ser humano podría poner atención en eso. Lo que importa es que cuando yo empiezo a dar, me redefino, me defino y digo a qué le pongo atención, ese sería el indicador que va a ir poniendo en orden lo que sirve, lo que no sirve. ¿Dónde se encuentra esa parte brillante que dice a qué le doy fuerza? En la conciencia. Entonces, regularmente, el ser humano, digamos, falta de información, en desconocimiento de cómo opera este vehículo que transitamos en el mundo material. Entonces, este vehículo tiene características muy especiales. Por ejemplo, hay partes que son automáticas, no te piden permiso. Entonces, es automático algunas cosas que tu cadena neuronal ya ha generado. Entonces, esas cosas automáticas que tú vas automatizando, puedes hacerlo sin darte cuenta o con conciencia. Entonces, eso que tú vas automatizando es lo que vas repitiendo sin darte cuenta. La forma de disolverlo es cuando permito que entre la conciencia. Y entonces la conciencia entra siempre, como lo dije, en la médula espinal del silencio. Entonces, cuando yo logro estar en silencio, entonces cuando logro redefinirme o definir un concepto profundo. La conciencia es una voz que nos habla igual que el diálogo interno, tiene la misma voz con la diferencia de que es puntual. Puntualmente te dice, resuelve este problema. No te dice, es que tu hijo te hizo, te puso, te dijo, te... No. Puntualmente dice, resuelve este problema. En este caso, el diálogo interno, que es el bombardeo mental, ese no, ese te cuenta una historia, te dice que antes tú hacías, ponías, que ahora cómo es posible que tu hijo haya hecho eso, si tú le enseñaste, toda una historia maquiavélica, que además termina en tema de terror, y si él no quiere, pues allá él se lo pierde. Entonces, toda una historia de terror, y ese es el diálogo interno. Entonces, las personas regularmente, ese diálogo interno, ese monólogo, lo están escuchando una y otra vez y le dan mucho peso porque parlotea demasiado. Entonces, te comentaba que se dice que las personas más sabias o iluminadas regularmente tienen el hábito de despertarse a las 4 o a las 5 de la mañana. Y entonces escriben, vacían sus pensamientos para poderlos ordenar y desde ese orden de pensamientos entonces deciden quién quieren ser en ese día. Entonces, el vaciado de pensamientos es algo que nosotros vamos a tener que hacer de forma constante, no es solo una vez, no es cuando tenga un problema. De forma constante, para yo mantenerme armonizado, hay que estar vaciando. Porque además yo sigo teniendo input, sigo teniendo entradas de cosas que siguen sucediendo, no se detiene la vida por nadie. Y además sigo aprendiendo, por ejemplo, vamos a tener que aprender hasta morir, porque vamos a aprender a exhalar, la última exhalación hay que aprender.
1: Así es, por ese momento.
0: Tú estás muriendo y te estás aprendiendo, o sea, no te vas sin no haber hecho nada, así como que esto no sirve para nada, no, sí sirve.
1: Sí, claro.
0: Sirve para soltarte, en ese momento hay que soltarse, porque se dice, nacemos de una inspiración y morimos en una exhalación.
1: Y así es, la verdad es que así, es el inicio de la vida y el término de la vida terrenal o material, así es, ¿no?
0: Entonces, por eso la importancia de la congruencia, la importancia de escucharnos, la importancia del vaciado. Y bueno, nosotros podemos tener una terapia, te digo, de acompañamiento, de imanes, de reiki. Cualquiera de esas nos ayuda a vaciar la mente para que esté ordenado. La función sigue siendo la misma, que yo me redefina y me ordene. Entonces, una vez que han vaciado, que me han ayudado a la limpiada de casa, yo decido si esto lo voy a mantener así de acomodado, de ordenado, o cambio algunas cosas. Lo que yo quiera hacer es mi vida. La realidad es que el libre albedrío, pues te da toda la libertad para hacer lo que consideres prudente.
1: Pues sí, amigos, dense cuenta, la verdad es que vivimos no en armonía, siempre estamos en la incongruencia, la mayoría de las veces, desafortunadamente, porque no nos damos una pausa para reordenarnos, para estar tratando de discernir en qué es lo mejor que tengo que hacer con esta situación, llámese con la familia, en el ámbito laboral, con los colaboradores, con el jefe, con los hijos o con la esposa, con la familia, con otro pariente, etcétera, etcétera. Pero no nos detenemos a pensar realmente lo que es mejor, y no solo para uno mismo, sino lo que es mejor para la familia, por ejemplo, en el ámbito familiar, o en el ámbito laboral, lo que es mejor para el ámbito laboral. O sea, somos tan egoístas que pensamos, no, esto me conviene a mí y los demás que se jodan. Y no es así, amigos y amigas. Tenemos que aprender a pensar que cualquier pensamiento, sentimiento y acción que hagamos repercute siempre en el medio ambiente, sea en el ámbito familiar, en el ámbito social, en el ámbito laboral, en lo personal. Hace un ratito que mencionaba Grace lo del diálogo interno, y todo ese parloteo que sucede con nosotros, con ese monólogo que realmente así es, amigos, le hacemos caso a eso porque ya lo conocemos, porque no queremos tomar la decisión de que me ha llegado otro pensamiento, otra emoción, otro sentimiento, pero no tomo la decisión de analizar, bueno, ¿y si hago esto qué pasaría? ¿Y si hago esto otro qué pasaría? Etcétera, etcétera. Entonces es importante, amigos y amigas, que tomemos decisiones, porque si no, de otra manera vamos a seguir viviendo en la incongruencia, no vamos a estar en armonía, y de nada va a servir que nos estemos quejando de todo, porque hay gente que se queja, pero vaya, por vicio se queja, ¿no?
0: Básicamente, cuando una persona se queja por, dirías tu vicio, lo que sucede es que su nervio vago ya está muy inflamado, y entonces pues ese monólogo que está yendo adentro pues solo lo verbaliza hacia afuera. Diríamos, una idea que ayudaría mucho es pensar el bien común. Tú estás bien, yo estoy bien. Entonces, si hay bien común en lo que se está decidiendo, como tú acabas de mencionar, que no sea solo mi beneficio personal, sino yo logro pensar en el bien común, seguramente la decisión será asertiva y positiva, mucho y para menos el bien de la comunidad. Entonces, cuando uno empieza a pensar en bien común, también los de enfrente empiezan a pensar en el bien común, y entonces se vuelve pues un camino de dar y recibir, reciprocidad. Yo doy y yo recibo, yo doy y yo recibo. Yo me voy dando cuenta cuando doy y yo me voy dando cuenta cuando lo hago de la mejor forma. Porque sí nos damos cuenta, sí tenemos perfectamente identificado el concepto de qué está bien hecho y qué no. Otra parte, diríamos, importante para cerrar de lo que tú mencionas es que, acuérdense, la mente tiene el sentido, o bueno, para lo que fue creada o para lo que existe dentro de nosotros es para que sobrevivamos. Eso implica que la mente repite lo que ya sabe que no te mata. Entonces, por eso se mantiene mucho en el vicio, porque sabe que no vas a morir. Entonces, se mantiene en una relación no sana porque no te mata. Lloras y te azotas, no te mata. Entonces te mantiene en un trabajo que no te gusta porque te quejas, no te mata. Entonces la realidad es que la mente, lo que hace una mente desordenada, ir demostrando que no te va matando, y entonces lo sigues repitiendo. Entonces naturalmente lo que somos los seres humanos somos selectivos y compulsivos. Entonces yo selecciono una situación y soy compulsivo hasta que comprendo en su totalidad el tema y puedo cambiarlo.
1: Pues sí. ¿Con qué te vas, Grace? ¿Con qué otra cosa nos puedes sugerir?
0: Lo que más a mí, diríamos, me encanta es la capacidad que tiene el ser humano de la neuroplasticidad. O sea, es posible el cambio. Entonces, cuando el cambio es posible que yo sea diferente si yo me redefino. Comprendiendo que cualquier terapia que yo tome, lo que va a ayudar es a que haya un vaciado para que yo ordene. Entonces, yo voy a volver a estructurar esa cadena neuronal como yo considere prudente. Entonces, ese terapeuta que me ayuda solo va a ponerme en un punto neutro para que yo decida hacia dónde voy a caminar. Entonces, recuerden, todo se puede modificar. Todo es modificable. El cerebro está vivo y al estar vivo se está modificando a cada instante.
1: Así es. Grace, pues muchísimas gracias como siempre. Te vamos a seguir invitando. Vele pensando cuándo tienes oportunidad de que estés por aquí con nosotros. Y amigos y amigas, sus comentarios, preguntas, etcétera, por favor háganoslo llegar ahí en Tu Sendero La Luz, en Facebook. Y ahí estarán también hoy por la noche los datos de Grace para quien quiera contactar con ella en su programa Tiempo de Ser y Estar. Hasta entonces, gracias mi querido Martín. Melanie, muchísimas gracias.
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0: Bienvenidos a un episodio más de Ya Oíste. Yo soy Génesis Aine Silva, su conductora el día de hoy. Y hoy vamos a hablar sobre un tema que poco se habla, pero que viven muchísimos hombres, que es la ginecomastia. Y para eso nos acompaña el día de hoy el doctor Manuel Alejandro Catalán Ruiz. Así que, doctor, pues le doy la bienvenida. Este es su espacio, con toda la confianza, para hablar sobre este tema tan, pues, poco común.
3: Muchas gracias, Génesis. Estoy muy contento y agradecido por la invitación. En efecto, es un tema bastante interesante, poco conocido, pero muy frecuente en los motivos de consulta en los niños adolescentes. Entonces, va a estar muy, muy, muy buena la plática y yo encantado de estar aquí contigo platicando.
0: Pues muchas gracias, y sí, definitivamente creo que es una, para empezar la palabra, le decía, ¿cómo se pronuncia? Ginecomastia, ginecomastia.
3: Sí, exacto, es ginecomastia.
0: Ginecomastia, ok.
3: Es un poquito complicado, pero vamos a empezar, ¿te parece?, por definir ginecomastia.
0: Me encantaría.
3: Mira, ginecomastia básicamente es el crecimiento de la glándula mamaria en los hombres, ¿sale? Es una proliferación de este tejido mamario y que básicamente puede ser uni o bilateral, ¿ok?
0: Ok.
3: ¿Por qué en los hombres? Porque pues, en las mujeres ya sabemos que es la glándula mamaria, básicamente el pecho, pero los hombres no debería de desarrollarse. Por eso claro, se denomina, o el término es ginecomastia en los hombres. Es un motivo frecuente de consulta en los adolescentes y esto tiene que ver por la fisiología. Hay diferentes tipos de ginecomastia. Hay una ginecomastia fisiológica y una ginecomastia, pues, patológica, que no debería de ocurrir.
0: Ok.
3: Entonces, existen tres picos donde se puede presentar esto y una ginecomastia neonatal, es decir, ocurre en los bebitos y esto es estimulado por los estrógenos y progestágenos maternos en útero, es decir, a través de la placenta pasan estas hormonas y estimulan unos receptores que se encuentran en la glándula mamaria, por lo que en los primeros meses de vida los bebitos podrían tener un crecimiento de su pecho que se denomina como botón mamario.
0: Okay.
3: Eso es algo transitorio, va a desaparecer una vez que hay una caída de este estímulo hormonal cuando nacen y no se resuelve sin ningún problema.
0: Okay.
3: Hay un segundo pico que es la ginecomastia puberal y básicamente ocurre en la etapa entre los 10 y los 14 años en los niños, ¿ok? Esto es estimulado porque una vez que empieza la pubertad de los niños hay un incremento de los estrógenos que también se producen en los hombres, también producimos estrógenos que pueden sensibilizar los receptores también de la glándula. A medida que vamos avanzando en edad los hombres y nuestros niveles de testosterona se incrementan en su pico más alto, que llegan a ser hasta 30 veces mayor, es cuando se resuelve esta parte de la ginecomastia puberal. Es decir, también es algo transitorio, pero toma más tiempo. Alrededor de 1 a 3 años, más o menos.
0: Pero no es algo definitivo, o sea,
3: no es algo definitivo.
0: Tiene que quitar.
3: Exactamente.
0: ¿Cómo saber que realmente, pues, es ginecomastia o no es por, a lo mejor, incremento de peso por obesidad o, en dado caso,

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5: ¿Qué está pasando? Entonces puede ser una bolita solo en un lado del pecho, a veces es de los dos lados, y entonces es justamente donde se tiene que discernir. La adipomastia no se palpa indurada. La bolita realmente no está por debajo de la areola del pezón, sino que es una distribución más generalizada. Digamos que es un crecimiento del pechito como más homogéneo,
1: okay.
5: El tejido se palpa laxo y no produce dolor, que serían dos o tres datos clínicos que diferenciarían a una ginecomastia de una adipomastia. Pero también algo que les llama la atención es que puede haber una asimetría, es decir, perdón, puede ser de un solo lado. Y eso le llama la atención porque se me creció la bolita de un solo lado. Y generalmente cuando es adipomastia es bilateral, generalmente es como simétrico.
1: Okay.
5: Y eso es algo también muy característico que se puede referir a la madre para que lo lleve al médico. Entonces esto es muy importante porque para los niños les genera mucha inseguridad el hecho de que empiecen con un crecimiento del pecho siendo niños. Se vuelve objeto de bullying en las escuelas.
1: Exacto.
5: Y genera, incluso los limita en algunas partes de su vida. Tengo pacientes que han dejado de hacer actividad física, por ejemplo, van a natación y no les gusta ya practicarla porque hay que quitarse la playera y sienten que su pecho tiene un aspecto que para ellos no es agradable, no es algo que sea normal, y dejan de hacer actividad física, dejan de ir. Y entonces esto es muy importante también por cuestiones pues psicosociales para los niños, poderlos informar para poderlos tratar y orientar adecuadamente.
6: No, y en esa edad es muy importante porque creo que es donde de ahí pues son jóvenes, son adolescentes, la pubertad, lo que hablábamos hace ratito, que un simple comentario que a lo mejor para nosotros es exacto, un simple comentario, para ellos no. Entonces eso marca y decíamos, tal vez la ginecomastia no puede ser tan grave en a nivel físico, pero sí en la parte como psicológica. Y que le, o sea, siente inseguridad de su cuerpo, que le dé pena hacer ejercicio. Por ejemplo, usted, doctor, ¿qué le puede decir a un niño como de... yo te recomiendo que cada cierto tiempo hagas esto? ¿Cómo es la zona de autoexploración?
5: En el caso de la ginecomastia en los niños, casi siempre les digo que tienen que detectar si tienen alguna bolita siempre en la parte de alguno de sus pechos, porque empiezan con dolor, incluso ni siquiera pueden tener a lo mejor de forma inicial como tal un aumento de volumen. Entonces empiezan con una hipersensibilidad al cambio de ropa o dolor punzante, y es ahí donde yo les sugiero pueden palpar justamente su pecho. La ginecomastia ocurre por debajo de la areola y el pezón, entonces si se palpan alguna molita sería un punto como de alarma a detectar para que le comenten a sus padres. Pero sí, en general, esta es la forma en la que se les comunica. Casi siempre todos los niños que presentan una ginecomastia entre los 10 a 14 años vuelven a tener otro pico entre los 15 y 16.
6: Ay.
5: Hasta un 33%, aunque se quite en ese momento, vuelven a estar estimulados. Entonces también les comunico para que no se espanten o no se frustren. Y justamente lo que te comentaba, Génesis, tienen una caída después de que está su pico hormonal muy alto y estimula este crecimiento, se resuelve de forma transitoria.
6: Okay.
5: Entonces es comunicarle a los niños para que estén tranquilos.
6: Se nos acabó el tiempo, doctor, pero muchísimas gracias por habernos acompañado, por habernos quitado todas estas dudas, que no solamente fue a mí, fue a toda la gente que nos está escuchando del otro lado de la radio, de alguna plataforma, y nos vamos, así yo estoy, voy a investigar más.
5: Muy bien, muchísimas gracias de ti, Génesis, por la invitación, y yo encantado de platicar de estos temas para poder llegar a más gente y poderlos informar de la manera más segura.
6: Así es. Esperemos verlo en otro episodio, doctor.
5: Con mucho gusto.
6: Y gracias a todos los que se quedaron hasta este punto. Gracias por escucharnos, que se hayan resuelto algunas dudas y que si tienen otras dudas, nos comenten, nos dejen sus comentarios. Nosotros siempre los estamos leyendo, los escuchamos para los próximos episodios. Nos vemos en el siguiente episodio. Yo soy

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0: buenos días tengan sus mercedes. Y le entramos a la mitad del año, a junio. ¡Qué barbaridad! El tiempo se va. Bueno, a lo mejor para los que estamos viejitos se nos corre el tiempo como agua entre las manos. Los jóvenes dicen, hombre, de dos, a todo dar. Uno, a medida que uno se va volviendo viejo, la visión del tiempo va cambiando, por supuesto, va cambiando. Y nosotros, en un abrir y cerrar de ojos, decir, chispas, ya estamos más de la mitad de mayo, ya estamos en la última semana de mayo, y parece que todavía estábamos en enero, pero corrió como agua, y como agua es lo que estamos pasando, unos aguaceros, el de antier, qué aguacero, duró muchísimo y con una fuerza impresionante. Pues uno que vive en Lomita, bueno, pues acá en estas partes del oriente de la ciudad, está más alto que el centro, y entonces no, pero yo me imagino la gente que vive a las orillas del Atoyac o del Alceseca, ay, sí, seguramente hubo inundaciones, y del mismo bulevar, pues era río, y cuando llueve, pues se acuerda la naturaleza que es río, y pácatelas, y me imagino que en los alrededores, en Cholula, debe haber también caído un agua, esos aguaceros. Pues ya estamos en la temporada de lluvias, ya. Muchos decían, no, es que todavía falta. No, ya estamos en la temporada de lluvias. Empiezan en mayo, en la fiesta Toshkatl del mundo prehispánico, el quinto mes del calendario indígena, se llamaba Toshkatl. La palabra Toshkatl quiere decir cosa seca o la sequedad, y porque sí, la tierra está seca y ya necesita el agua. Entonces se hacían peticiones para pedir la lluvia, pedirle a la distinguida señora y gran deidad Chalchutlicue que hiciera el favor de mandar las nubes para el valle. Se lo pedía pues su galán, que era Popocatépetl, es el Popocatépetl, que como su señora estaba allí durmiendo, no se daba cuenta la señora durmiendo. El Iztaccíhuatl duerme, y este decía.
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5: Uno de los 18 meses del año indígena estaba regido por un dios o una diosa, que eran los principales y sobre ellos se hacían las fiestas. Como en muchas religiones grandes, las religiones poderosas e importantes, las deidades se pueden multiplicar o desdoblar y pueden aparecer de una manera y de otra y de otra y de otra, pero es la misma deidad. Lo mismo pasa con la Iglesia Católica y sus santos, o en este caso más bien nuestro Señor Jesucristo y la Virgen, que ya se apareció acá y se llama Guadalupe, ya se apareció allá y se llama Lourdes, ya se apareció acuya y se llama Fátima, y luego también se llama Medjugorje y también se llama del Pilar y también se llama el de mil formas. Pues así, en el mundo prehispánico, las deidades se podían desdoblar y tener nombres diferentes, pero siendo la misma. Bueno, en este caso, Tezcatlipoca era el gran señor del quinto mes, que se llama Toshcat, y le hacían una fiesta bien interesante, fíjense, una fiesta. Escogían de antemano a un prisionero, los sacerdotes, hombre, un prisionero, hombre, evidentemente no había mujeres prisioneras, había esclavas, pero no prisioneras. Entonces eran hombres los que se capturaban en las guerras y los tenían de reserva para los sacrificios, porque sacrificar a un guerrero era mucho más valioso que a un esclavo, a un esclavo, porque no se sacrificaba de otra más que esclavos y guerreros. Y entonces los sacerdotes de cada lugar, en este caso, por ejemplo, de Cholula, los que estaban encargados del templo de Tezcatlipoca, entonces entre los prisioneros buscaban al que les consideraran más apto, es decir, que fuera fuerte, o sea, que fuera atlético, que fuera ágil, que hubiera costado mucho trabajo capturarlo, no que se haya rendido a las primeras, y que fuera guapo y que tuviera habilidad para educarse. Una vez que ya habían escogido, pues le decían: tú te vienes para acá, para el templo, un año antes de la fiesta. O sea que el de esta fiesta Toshcat lo habían escogido en la anterior fiesta Toshcat, es decir, un año atrás. En cuanto terminaba la fiesta, ya tenían al candidato y le decían: véngase para acá, y lo metían a una especie de escuela cárcel, ¿verdad? No era propiamente una cárcel, pero estaba vigilado y no se podía escapar. Y allí tenía que estar preparándose, educándose con mucho cuidado, con refinamiento. Si veía que no aprendía, que era medio sonso y que no le, y por más que le dijera no, lo mandaban a volar. Váyase con los demás prisioneros, vamos a escoger otro, ¿sí? Y ya escogían al que ya estaba educado o al que estaba por educarse. Vamos a unos mensajitos.
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0: Estamos de regreso y no les he dicho el WhatsApp donde nos pueden mandar mensajitos. 2221-364408. 2221-364408. Y por Facebook, Eduardo Merlo cuenta e Itzel comenta. Doña Itzelito lista para recibir sus mensajes y pues los leemos con muchísimo gusto. Así que aquí los esperamos. No ha llegado ninguno porque no lo había yo anunciado, pero ya estamos listos. Pues sí, estaba yo diciendo que durante un año lo estaban preparando. Si no sabía bailar, a bailar. Claro, las danzas de aquel tiempo, los bailes de entonces. Pues a bailar, a entender la música. Se oía que estaban tocando la flauta de una manera y el tambor decía, esta es la danza fulana de tal. Y si le cambiaba, pues esta es la otra danza. Y así, aprender. Y tenía que bailar. Y también tenía que aprender a tocar la flauta. Que no sé tocar la flauta, ¿cómo de que no? Aquí está el maestro que te va a enseñar a tocar la flauta. Pues ándale, a tocar la flauta, y aprendía hasta que la tocaba bien bonito, y ahí si no, no dormía, no lo dejaban dormir, hasta que aprendiera, así que más le valía aprender pronto, y ya. Pero lo consentían, lo trataban requete bien, le daban de comer pues lo que él quisiera, y bien vestido todo el tiempo, bien vestido. Le ponían, claro, no se podía vestir como se le diera la gana, porque había sido escogido para ser el Tezcatlipoca de la siguiente fiesta. Encarnaba al dios, así que lo vestían como al dios. Le ponían su tilma elegantísima, que era una capa muy, muy bien hecha. Le ponían su taparrabos, su mashlat, también elegantísimo, con los símbolos de la deidad. Le ponían sus pulseras, sus brazaletes, sus ajorcas. Ajorcas son las pulseras de los pies, de las piernas. Le ponían sus caclis, es decir, sus sandalias de cuero de venado con incrustaciones de oro. Entonces, bien, bien elegante. Sus collares, sus orejeras, que no eran aretes, sino eran implementos que se ponían en el óvulo de la oreja, que se iba agujerando y agrandando hasta que pues el tamaño de un carrete de hilo de ese tamaño se lo incrustaban allí en el óvulo, que lo habían hecho crecer pues a propósito, y el besote, es decir, le habían horadado la parte inferior del labio y allí le metían también un adornito que se detenía por dentro y salía en forma de águila, en forma de pajarito, de flor, etcétera, etcétera. Bueno, elegantísimo el hombre, elegantísimo. Y así se andaba paseando por todos lados, por los mercados, el mercado de Cholula, que era tan grande, tan grande, uno de los más grandes de Mesoamérica. Y Cholula siempre fue ciudad de mercaderes. Así que no en balde, en el último periodo del tiempo prehispánico, su dios principal se llamaba Yacatecutli Quetzalcóatl, es decir, Yacatecutli es el señor de los comerciantes, así que era el gran mercadazo, y allí iba el Tezcatlipoca, y cuando lo veía pasar la gente decía, ahí va el señor Tezcatlipoca, bendícenos señor Tezcatlipoca, y corrían y le ofrecían un plato que tenía pintura azul, y él mojaba su mano en el plato y la plasmaba en la cara del que se le acercaba como una manera de marcarlo y bendecirlo, y así, y todos se arrodillaban cuando pasaba, o por lo menos se inclinaban para señales de respeto. Y ya, faltaba un mes para la fiesta, o poquito más de un mes, y entonces le decían, vente para acá, y lo llevaban a donde ya había un grupo de muchachas, de mujeres, que se habían ofrecido para acompañarlo. Y entonces había, ahí estaban todas, y ya le decían, aquí están estas muchachas que quieren participar contigo en la ceremonia, escoge cuatro, las que tú quieras. Y entonces el otro se ponía a revisar, híjole, esta está rete bonita, pero tiene cara de enojona. Esta está bonita y sí tiene cara de buena gente. Pues esta y cuatro. Y entonces le decían que a partir de este momento son tus esposas. Llévatelas. y se las llevaba a sus aposentos a las cuatro. Y si alguna de ellas quedaba embarazada, su niño iba a ser especialmente considerado porque era hijo de Tezcatlipoca. Faltaba una semana y ya le quitaban a la señora, dice, ya se te acabó el gusto, prepárate porque ya te va a tocar ya. Llegaba la fiesta, subía los escalones tocando su flautita, llegaba hasta la cúspide y ya monoseñor, lo sacrificaban. Y luego con mucho cuidado los mismos sacerdotes lo cargaban para bajar el cuerpo del basamento. A los demás los saben, en las otras fiestas los aventaban, que rodaron por las escaleras. Este no, porque era especialmente. Esa era la fiesta Toshkat en el mes de mayo. La mera fiesta era alrededor del 20 de mayo, pero el calendario pues era variable y podía moverse unos 2 días antes o 2 días después. Pero más o menos esa era la fiesta Toshkat. Pues sí, porque ya la gente quiere que caiga el agua. Esa era la idea de la fiesta. Pedir al que por medio de Tezcatlipoca se ablandara el señor de la lluvia, que era Tlaloc, y mandara sus nubes que ya Chalchiutlicue había creado encima del volcán Matlalcueye, de su volcán. Allí vivía ella. Ahí hay una cueva hasta arriba. Bueno, hay varias cuevas arriba de la Malinche, pero algunas de ellas eran especialmente consideradas como la morada de la diosa. En fin, lo que pasa es que ya no queda nada porque si hubo ofrendas prehispánicas y lo que sea, se las robaron desde, no apenas, desde hace cientos de años después de la conquista, pues hubo unos saqueos espantosos. Pero bueno, eso es por la sequedad de la fiesta Toshkat. Y bueno, pues entre otras cosas, hace poquito hacen cada determinado tiempo una noche de museos, y me parece muy bien, porque los museos los abren hasta más tarde y permiten que la gente entre. Algunos no participan, sobre todo los museos federales, porque como están basificados, su personal dicen, yo no voy a trabajar más allá de mi horario. Que eso, ¿a dónde lo han oído ustedes? ¿A dónde lo han oído? Pues es parte de la tragedia que en muchos aspectos sufre su país. Yo estoy basificado y a mí nadie me mueve, porque si me quieren perjudicar, mi sindicato me defiende. Así que no. Vete a traerte, contratamos para que vayas y lleves oficio. Ay, estoy bien cansado o bien cansada. No, ya no quiero caminar. Voy a ver a mi sindicato para que me dé un oficio en donde no me permitan andar caminando. Y otros, no, pues yo cómo voy a cuidar. No, pues fíjense que hasta la vista me está fallando. Pues entonces, ¿para qué carambas entraron a trabajar? Y hay mucha gente que es dedicadísima, que es celosa de su trabajo y cumple requete bien. Pero si hacemos un censo, quién sabe cómo saldría. Pero bueno, los museos son lugares maravillosos. Museo quiere decir a donde residen las musas, estas personajes que inventaron los griegos y que inspiraban todas las manifestaciones de la cultura y del arte. Una musa para el baile, una musa para la danza, una musa para las pinturas, otra para la escultura, y así cada una de las musas. Unos dicen que son 9, y sí, los griegos tenían 9 musas, pero después en otras partes aumentaron hasta 12, y así, pero no, las musas son 9. Por eso a Sor Juana Inés de la Cruz la tomaban como musa y le decían la décima musa. Pues sí, así que bueno, los museos tienen que estar inspirados, tienen que tener un guión, un propósito. No se trata de poner piezas antiguas y amontonarlas en un lugar. Así empezaron los museos, porque los ricos de Europa, principalmente ingleses, alemanes, franceses, pues anduvieron por todas partes del mundo y lo que les parecía maravilloso, fantástico, de valor se lo llevaban para su país y los ricos lo compraban, o los mismos ricos mandaban sus expediciones, ellos mismos las encabezaban para saquear, y entonces lucían en sus mansiones todas las piezas que habían acumulado. Y ahí sí empezaron los museos, pero después ya hubo necesidad de presentarlos en lugares más a propósito, que no fueran residencias donde vivía el mismo que era el dueño, sino en lugares a donde sí se exhibían. Y así nacieron los museos, la mayoría con un guión, no nada más amontonar piezas. No, pues aquí lo que nos robamos de Persia lo vamos a poner, pero con un guión que nos diga los diferentes tiempos de la cultura persa, y lo mismo de la griega, y lo mismo de la romana, y lo mismo de la egipcia. Y así se crearon los museos con un guión, una idea, un desarrollo lógico para que la gente entendiera. Así se crearon. En México tenemos extraordinarios museos como el Museo Nacional de Antropología, pues es el mero mero de los meros meros. Todo mundo va, ya ven que vino la señora van der Leyden, que es la de la mera mera de la Unión Europea, y dijo: yo quiero conocer este museo porque es pues uno de los más famosos museos del mundo. Y tiene razón. Y entonces la llevaron y por allí pues le dieron una visita especial. Pues yo me imagino que la llevaron a la Sala Mexica, porque es la que a donde llevan a todas las personalidades que arriban al museo. Vamos unos mensajitos.
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1: Estamos de regreso hablando de los museos. Acuérdese que los mensajitos por WhatsApp 2221-364408 y por Facebook Eduardo Merlo cuenta e Itzel comenta. Ya los estamos recibiendo. Aquí un mensaje dice: Cantinflas no bautizó a un niño porque el papá, el Bigotón Castro, quería que se llamara como él, Nepomuceno. Pues sí, tenía razón. En la película El Padrecito, qué bonita película esta del Padrecito, con Ángel Garaza. A mí me caía siempre bien Ángel Garaza. Era un actor español que se hizo mexicano. Porque, de veras, genial, genial Ángel Garaza. Y en esta película sale como el señor cura y el vicario es Cantinflas. Así que bueno, saludos a Vicky y a Miguel Arellano. Dice también, maestro, buen día, ¿cuál es su selección de fútbol favorita aparte de la de México? Bájale, híjole, qué pregunta, no lo había yo pensado. Pues no tengo favorito México, solamente, pues, ni modo que todos dicen que Portugal va a ser el campeón mundial, pues la verdad no he visto, no le he visto jugar a Portugal. He visto a Francia, a Inglaterra, a Alemania, que siempre son los fuertes de allí. Ahora Italia la mandaron a volar. Pero no tengo preferido. Fuera de México no tengo preferido. Y me preguntan del fútbol nacional, pues ayer, qué barbaridad. Digo, antier, qué barbaridad. Jugaron re feo los Pumas. Se salvaron 0-0, pero se salvaron porque el Cruz Azul se les fue encima. Yo espero que mañana se pongan listos y bueno, pues sí, yo soy egresado de la UNAM, como a quién le voy a ir. Así que bueno, pero bueno, y ya viene el Mundial, ya. Así que bueno, desde Atlixco es Miguelito García el que me llamó. Y Rocío Tenorio. Por cierto, mi querida Chío, mañana es el Día de la Virgen del Rocío, así que te mando un abrazote porque mañana es Día de tu Santo. Y a las Rocío, a mi prima querida Rocío Mantilla, le mando también un saludo. A Rocío García Olmedo, hay muchas Rocíos, hay muchas Rocíos. Pues les mandamos un abrazo. Yo estaba hablando de las advocaciones de la Virgen, pues la Virgen del Rocío, que le hacen su gran, gran fiesta allá en Málaga. Qué maravilla de fiesta. Yo la he estado allí en la fiesta, en donde la llevan en una carreta y van las carretas adornadísimas, preciosas, llenas de flores, y las muchachas y los muchachos ahí van luciendo. Qué belleza la verbena de la Virgen del Rocío. Pues sí, así que pues un abrazo anticipado para mi querida Rocío Tenorio, hasta donde da vuelta el aire, allá en Inglaterra. Ceci también nos manda saludos. Dice que en la ciudad llueve y aquí en los pueblos rogamos a Dios que nos llueva. Ah, es que no ha llovido en los pueblos. Ah, Chihuahua. Sí, pues hace calor y las plantas se van secando, se van quemando. Ah, caray, yo pensé que también allá andaba los aguaceros. No, pues que se vayan de acá. Pues. Aquí inundan y allá hacen falta. Bueno. Y un abrazo de Lupita y Ari Figueroa, como siempre, muchas gracias. Y desde Huatlatlauca, Irma y Ricardo, hasta allá, los Santos Reyes de Huatlatlauca. Tere Baizábal, como siempre, también. También me manda saludos la familia Castro Cruz, muchas gracias. También para mi equipo, la señora Meneses le manda saludos a su comadrita Yola y nosotros también. Dice desde Atlixco Margarito, saludándonos desde Atlixco, como todos los sábados, muchas gracias Margarito. Ariadna Domínguez también, Lupita García, muchas gracias, se está tomando su cafecito, ay caramba. Y Martita y Aida también, muchas gracias. Y mi tocayo Lalo López dice, como siempre, un gusto escuchar, te mando un fuerte abrazo desde acá, ande en Acámbaro, Guanajuato. Sí, también está por cumplir 500 años de fundación Acámbaro, ciudad de los foré o tarascos, como les decíamos, de los purépechas. Acámbaro, que tiene lugares muy bonitos y una arquitectura, todavía guarda arquitectura del siglo XVI, Acámbaro. Pero bueno, estábamos hablando de los museos y yo les decía, el Museo Nacional de Antropología es una maravilla, es mi museo preferido, por supuesto. Yo di clases en la Escuela Nacional de Antropología e Historia, estudié en la Escuela Nacional de Antropología e Historia, que estaba en la parte alta del Museo de Antropología en Chapultepec. Y entonces después di clases, inclusive empecé a dar clases antes de terminar la carrera y de recibirme, y duré muchísimos años. Luego la pasaron al Periférico Sur y ahí sí ya la cosa cambió. Pero bueno, y yo aprovechaba el museo, aprovechaba, porque pues como me gusta ser metiche y leer de todo, leí las constituciones de el museo, de cómo se creó el museo, y entre otras cosas se decía que la Escuela Nacional de Antropología e Historia estaba ahí para aprovechar las instalaciones del museo, las salas del museo, y que podían ser utilizadas por los maestros después de que se cerraban para el público. Nadie, yo creo que nadie había leído, o si lo habían leído no les importaba. Así que argumentando eso, yo hablé con el director y le dije, y me dijo, a ver, ¿cómo está eso? Y buscamos las constituciones y dijo, ay, de veras, pues ándale. Así que yo daba la clase de Historia Antigua de México, entre otras. Y entonces decía yo, en la próxima clase nos vamos a la sala mexica o a la sala de Michoacán o a la sala olmeca o a la sala de Oaxaca. Y allí daba la clase. Los alumnos se sentaban en el suelo y ahí veían las piezas y entonces íbamos viendo pieza importante. ¡Qué maravilla! Ese museo es una verdadera maravilla. Hay cosas que se le tienen que reparar. Se estrenó en 1964. Así que, bueno, pues ya tiene sus añitos y tiene que estar siendo mantenido, reparado. A mí lo que no me gusta es que enmudecieron el caracol que Pedro Ramírez Vázquez mandó poner en un espejo de agua para recordar que Tenochtitlán era un lago. Y cada hora sonaba como los caracoles. Y se descompuso el mecanismo y ya nunca lo mandaron componer. Pero bueno, qué maravilla. Otro museo también importantísimo y de lujo y bien conservado, el de Jalapa. El Museo de Jalapa, qué bonito lo tienen y qué piezas maravillosas de las culturas del Golfo vienen ahí.

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2: Bueno, los museos son una de las riquezas que tenemos los mexicanos. Lamentablemente, muchos museos, por no decir la mayoría, están en el más terrible abandono. ¿Cómo llega uno a un museo? Entra y un letrerote, antes que diga museo de tal y tal, no hay agua en los baños o no hay baños. Pero ¿cómo puede haber un museo que no tenga excusados, que no tenga baños? Eso es increíble. Ahí están las instalaciones, pero no hay agua, porque se gastan en otras cosas y no en agua. Pues ¿para qué abren museos si no les van a dar mantenimiento y elementales que tengan agua? Así que abrimos esto, hicimos esto, y bla, bla, bla, bla, bla. Y los museos abandonados, sin dinero, ni siquiera para comprar escobas, recogedores, pues ¿cómo se abren esos museos? Y luego lo peor, ¿a quién ponemos de encargado, de director? Ah, pues fulanito que ya no alcanzó reparto en el gobierno, pues que se vaya para allá, o fulanita que se vaya para allá, o alguno de los funcionarios dice, yo quiero que fulanita se vaya para allá, que no sé qué, ¿y por qué? Porque bueno, porque quiero. Y entonces ahí va fulanita que en su vida había entrado al museo como encargada de museo, y lo mismo, hombres, llegan y no, a veces ni saben leer bien, leer como Dios manda. ¿Cómo van a ser directores del museo? Debería existir para el país un manual, una especie de ley que diga las características de los encargados de los museos, no solo de los directores, sino incluso de los custodios y hasta los de limpieza. Deben aprender esto, deben hacer un examen de esto y de esto y de esto y de esto, y si no, pues se van a volar, que se vayan a buscar otra chamba, o que vayan con el influyente que los está recomendando a otro lugar, pero no a los museos. Son la vitrina de los pueblos. Y en el país es a veces una generalidad. Qué tristeza que los museos estén dirigidos porque el director o la directora son amigos o de parte de influyentes que les dieron chamba porque en su campaña pues no alcanzaron para otros puestos. Pues no, pues no. Qué tristeza, ¿verdad? Bueno, pues un día como hoy, pero de 1929, los estudiantes de México de la Universidad de México, así se llamaba, Universidad de México, exigieron su autonomía. Y entonces se armó una que, ¿para qué les platico? Tomaron la decisión de ponerse en huelga, en paro, para exigirlo, porque había una injerencia del gobierno terrible. 1929 era una época difícil para México. Estaba la guerra cristera por un lado, estaban levantamientos militares en contra de los sonorenses, que se habían apoderado del gobierno, Plutarco Elías Calles, etcétera. Terminó el periodo de Plutarco Elías Calles y empezó el de Emilio Portes Gil, que vino a ser como presidente suplente ante la muerte de Obregón, que había sido el candidato que ganó las elecciones. Pero bueno, hicieron un paro tremendo, hicieron una bronca, y se les mandaron a los bomberos y a la policía, y les dieron una buena arrastrada a los estudiantes, y esto acrecentó la oposición. El mismo rector y los profesores se adhirieron a la huelga, creció, creció, creció y creció y creció.

0: Y pues el presidente Emilio Portes Gil no tuvo más remedio que acceder a que se concediera la autonomía. Se dio hasta el 10 de junio, se decretó y se hizo, se practicó, ya se hizo efectiva hasta el 26 de junio. Pero empezó un día como hoy, en 1929, y entonces ya quedó como Universidad Nacional Autónoma de México. Así que es una fecha importante, y con ese pretexto se creó el Día del Estudiante. Vamos a unos mensajitos.
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Estamos de regreso. Pues fíjense, esa fue la situación que dio lugar a la autonomía universitaria. Fue la primera universidad en el país que alcanzó su autonomía. ¿Qué quiere decir autonomía? Que debe tener un gobierno propio en el que no hay injerencia exterior, sobre todo del gobierno, que diga, yo no quiero que impartan estas clases, o yo quiero que los alumnos vengan a una manifestación, o que yo quiero, no, para nada. Es totalmente independiente, hay libertad de cátedra. Sus profesores, me consta, nunca tuvimos ninguna presión de que no digas esto, no digas el otro, no, en fin. Y yo creo que esa es una de las cualidades de la autonomía que se da. Pues ya después hubo varias universidades que fueron alcanzando la autonomía, como la nuestra de la Benemérita Universidad Autónoma de Puebla, pero así las demás universidades del país. Todavía quedan algunas que no tienen autonomía, pero la mayoría sí alcanzaron su autonomía. Y pues eso es bonito. Pero hubo una serie de broncas y yo veo las fotos de aquellos momentos y los estudiantes iban protestando, pero de traje y corbata, los hombres de traje y corbata y de sombrero, muchos, y las mujeres elegantísimas, que iban a ir con los desarrapados de ahora, no, para nada, iban elegantísimas, y les daban sus arrastradas y sus mojadas los bomberos y la policía sus macanazos, pero allí elegantes, haciendo protestas elegantes, y varios de los dirigentes decían, es que nosotros tenemos un movimiento que no es político, sino que es para lograr, es académico principalmente, y de libertad y todo. Pues la verdad, como siempre ha pasado, esos muchachos que se decían apolíticos terminaron como gobernador de esto, como secretario de aquello, como no sé qué, no sé cuánto. Pues así pasa siempre. Pero lo bueno es que lograron la autonomía y fue el principio para las autonomías de muchas, muchas universidades en el país. Así que qué bonito. Pero fíjense, también... Bueno, mañana es Pentecostés, porque luego no lo digo. Mañana es Pentecostés, el momento en que el libro de los Hechos de los Apóstoles nos habla de que estando reunidos los apóstoles, los 12 discípulos de Jesús, junto con la Virgen María, bajaron lenguas de fuego. El Espíritu Santo bajó en forma de lenguas de fuego sobre sus cabezas. Y entonces alcanzaron plenamente la sapiencia, la sabiduría, ¿sí? Por eso hay una oración que se reza desde muy antiguo, es muy, muy antigua la oración. Ven y Santi Spiritus repletorum corda fidelium. Ven, Espíritu Santo, y llena los corazones de tus fieles. Así que bueno, es Pentecostés. Y también mañana es María Auxiliadora, los salesianos están contentísimos porque es la fiesta de María Auxiliadora, María Auxilio de los cristianos, como le llamó el Papa Pío V después de la victoria de Lepanto. Así que bueno, pero entre otras cosas, hoy, eso sí es hoy, es el Día del Cine Mexicano. Ay, ay, ay, estoy viendo un mensajito que me mandó la maestra Normita Celio Juárez, que es experta. Yo digo que es, ella dice que no porque es modesta, pero yo digo que sí es una experta en el cine, sobre todo de la época de oro mexicana, y a mí me encanta. Yo no soy experto, pero fanático sí, me encanta. Cuánta película veo de esa época, me pongo a verla. Me hacen burla porque dicen, tienes una pantallota de televisión formidable, y ves las películas antigüitas en blanco y negro. Pues sí, me encanta, y me sé los nombres de los artistas, no de todos, de repente, y ahora ya de viejito me falla, ya no me acuerdo de cómo se llamaba este, y cómo se llamaba esta que está aquí, pues ya no me acuerdo, pero la mayoría, pues sí me acuerdo de las películas del cine mexicano con los grandes artistas, pues el cine mexicano de sonoro empezó a principios de los años
1930, ¿sí? Así que Santa fue una de las primeras, creo que la primera, no, el compadre Mendoza o Santa, ya no me acuerdo, de la primera cinta sonora, porque hay películas del cine mudo mexicanas, la más famosa, no es la primera, pero sí es la más famosa, que de 1914, La banda del automóvil gris, que es película muda, pero que bueno, pues ya el cine mexicano está empezando a desarrollarse. Yo tengo una anécdota muy especial sobre esta película, La banda del automóvil gris, porque entre otros víctimas de la banda del automóvil gris estuvo mi bisabuelo Francisco Aguilera, que era pues un funcionario de la cárcel de Belén, policía pues de la famosa cárcel de Belén en México, que era la más temida cárcel de la época porfiriana. Pero él venía caminando pues de su casa a su trabajo, venía con un policía que traía su farol, porque era ya estaba anocheciendo, y entonces sale de un asalto la banda del automóvil gris, y mi bisabuelo, pues que entonces se le tenía un gran respeto a la policía, se para enfrente del carro y les dice alto en nombre de la ley. Se bajan, se burlan y con el farol le dan un golpazo en la cabeza, y a los días murió mi abuelo. Así que nomás imagínense, si no habré visto muchas veces la banda del automóvil gris. Y un día estábamos viendo la tele en la familia, mi bisabuelita, que era pues la viuda de él, y dice, y estaba prendida la tele, y dice, la banda del automóvil gris, ¿quién decimos? ¿Qué decir? Que alguien invite a la abuelita a cenar o algo por el estilo. Pues no, ya estaba allí y vio la película, que no la había visto, y la vio. Y ya al final de la película fusilan a los de la banda del automóvil gris, y ese fusilamiento sí fue real. Es decir, el cineasta fue hasta el paredón y vio a los... así que no es ficticio, no es de ensayo, sino que ellos mismos fueron fusilados, y ahí se ve. Y entonces un silencio ahí entre nosotros, y mi bisabuela, que nunca decía groserías, dice, se lo merecían estos hijos de la... Ya se pueden imaginar. Qué terrible, pero qué terrible. Pero bueno, ¿cuántas películas del cine mexicano ha visto usted? Bueno, desde las viejitas, desde las de Tito Guízar, que era un gran actor, y bueno, José Mojica, que también eran galanes, y así, este señor Casados, también, que era muy, pues eran galanes, y Andrea Palma y Dolores del Río, que son de las primeras famosas artistas, y así, cada una de ellas, y las películas, y luego, pues ya los meros meros, Jorge Negrete, y aparecen, y ya mucho más tarde, pues Pedro Infante y Pedro Armendáriz, etcétera, etcétera, etcétera. Qué bonita época del cine mexicano, y qué peliculones. Algunos son churros, la verdad son churros, y algunos son refritos. Por ejemplo, ahí está el detalle, que para mí es la mejor película de Cantinflas. Se fusilaron el guión de una película de Manolín y Chilinsky. Pero bueno, ¿se acuerda de Manolín y Chilinsky, que eran dos cómicos? Siempre los cómicos tenían su patiño, como Tintán tenía el carnal Marcelo, y luego, pues, los demás, Pedro Infante, pues llegaba a tener a Mantequilla, Fernando Soto, Mantequilla, y al Chicote, y así. Pero qué bonita época la de el cine. Por eso hoy es el Día del Cine Mexicano. Al rato, si tengo tiempo, prendo la tele y busco, porque siempre hay una película mexicana, siempre. El Canal 11 está repitiendo mucho estas películas, el Canal 22, en fin, que son canales que más o menos puede uno ver la película tranquilamente, porque los demás, 5 minutos de película y 15 minutos de anuncios, y luego otros 5, y así la película dura 4 horas en lugar de
de una hora o de lo que haya habido. Y estos canales son más decentes en ese sentido, y puede uno verla sin tantos cortes, estas películas. No deje usted de ver las películas del cine mexicano, que de veras valen mucho la pena. Pues seguimos antes de que se nos acabe el tiempo. Dice de Margarito, Lupita Galicia, también nos manda saludos. La maestra Hilda López, gracias. Patti Salazar, muchísimas gracias. Chayito también nos manda saludos. María de la Luz y Alfonso, mis amigos de Calpan, muy queridos. Maestro, es cierto que Agustín Lara tocaba en un bar del barrio de San Antonio. Pues eso dicen, y que allí lo atacaron con una navaja y le hicieron la cicatriz que tenía en el cachete. No lo sé, ¿qué? Lo voy a investigar. Mi ahijada Coral Ánimas Cárcamo, dice de parte de su ahijada, muchas gracias, Coral, pues Coral, claro que sí. También Sebastián Escobar Sánchez y Ana Marcela Sánchez y Rayito González, María de la Luz y Alfonso, Víctor Hugo, familia Molina Oidor, muchas gracias.

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2: Así es, Coca Sevilla. Coca, ¿cómo estás, Coca?
3: Pues muy bien, aquí muy contenta, como siempre, cada vez que estoy aquí, la verdad es que vengo con mucha emoción, con muchas ganas de compartir, de platicar, porque siempre es muy ameno, muy agradable.
2: Pasamos bien.
3: Sí, nos la pasamos.
2: ¿Quién sabe cómo la pasen?
3: Yo creo que también.
2: ¿Quién sabe cómo la pasen? A lo mejor nos cambian, se van, porque creo que hasta ahora pasan tres patines.
3: Ay, ¿a poco?
2: En la
3: ¿cómo
2: competencia?
3: Crees?
2: Entonces, no, pues de veras, Roberto,
3: no.
2: No,
3: mejor aquí, ¿no? Mejor acá, nos la pasamos un rato a gusto.
2: ¿Dónde has andado, Coca?
3: Me fui precisamente a Orizaba, Veracruz. Ahí estuve. Orizaba. Está bellísimo, ¿no? Todas las recomendaciones que me hiciste, hombre. Es un lugar espectacular.
2: Estoy impresionado.
3: De verdad, Orizaba. O sea, limpio, hermoso, mucho mantenimiento. Hay muchas cosas muy lindas para ver. Lo disfruté muchísimo, sí. Muchísimo. El café también delicioso, sí, yo que soy súper cafetera.
2: Sí. Es que esa ciudad, Coca, yo tuve la oportunidad de conocerla cuando estaba fea, horrorosa, sucia.
3: Ay, no me digas.
2: Impresionantemente, espectacularmente horrorosa.
3: No me digas, Coca, ¿cuándo fue eso?
2: Pues mira, yo estuve por allá en 1968, era yo repartidor de cerveza.
3: No,
2: yo
3: serio?
2: Con mi camión de 3 toneladas repartiendo cerveza.
3: ¿Qué va?
2: Toda la zona de Orizaba.
3: ¿De verdad?
2: Y Orizaba era impresionantemente horrible.
3: ¿Cómo?
2: Horroroso.
3: ¿Crees?
2: Horrible. Y un buen día, después de muchos años, fui a Córdoba. Viví en Córdoba 4 años y le digo a Marichel, le digo, oye, vamos a dar una vuelta a Orizaba a ver qué. Llegamos a Orizaba y le digo, oye,
3: no, hombre,
2: me equivoqué. Sí. Esto no es Orizaba.
3: Sí, sí, sí.
2: Esto
3: sí
2: es otra cosa, impresionantemente sí limpia, ni un solo bache, todas las casas perfectamente bien pintadas, ni un solo graffiti. El centro de la ciudad era una verdadera muladar.
3: De verdad.
2: Ay,
3: no, es que me estás
2: la
3: hablando
2: plaza,
3: de algo.
2: La plaza principal, sí, el mercado sí, sí principal, era el Zócalo, el Palacio de Hierro que viste, había ambulantes por todos lados.
3: No, ¿cómo
2: increíble
3: crees?
2: El famoso río que sí tuviste seguramente.
3: Sí, sí, sí, sí.
2: Era perros muertos, no. Y en ese viaje que voy, el funicular, las calles de Cricri, el pavimentado, todo arreglado, el centro histórico de maravilloso. ¿No fuiste al Mier y Pesado?
3: No, pero estuve ahí en todo el recorrido en el centro porque fui a un evento Rotario, precisamente, y estuvimos metidísimos en el teatro, estuvimos de la llave, precioso, precioso.
2: ¿Ese era? No. Tenías que llevar tu palo para matar las ratas.
3: No.
2: Sí.
3: No me digas eso.
2: No. Ahora es increíble.
3: Sí. Wow. Comimos también unas famosas tortas ahí, deliciosas, de pierna adobada. No. Te digo, yo la verdad me la pasé increíble. Sí. También tenía años. Yo tampoco lo reconocía.
2: No.
3: O sea, es un antes y un después. Se los recomiendo
2: ahora
3: mucho.
2: Aquí, Coca, viene una pregunta. ¿A qué debes? ¿Crees tú que Orizaba haya tenido un cambio tan dramático, tan drástico?
3: Pues que al gobierno, ¿no?
2: Al presidente municipal.
3: Sí, definitivo.
2: Municipal
3: sí, definitivo, definitivamente.
2: Una familia 10 de Orizaba, que entró de presidente 1, cambió Orizaba radicalmente, no cobraba un solo centavo de sueldo, todo lo reinvertía, todo lo metía.
3: ¿Crees?
2: Impresionante.
3: Wow, oye, muchos así, caray.
2: pero en todo el país.
3: Se vio el cambio.
2: En todo el país. La mentalidad, no, la mentalidad creativa. Sí. La mentalidad de una persona. Luego entró el hijo. Y luego siguió él nuevamente.
3: No me digas. Sí, no, pues
2: y
3: de verdad.
2: Todos con la misma. Empresarios, gente empresaria de Orizaba, la familia 10. Eso hicieron de Orizaba.
3: Qué bárbaro. Pues aplausos. Yo lo disfruté. Está hermoso. Los hoteles están divinos. Sí. Divinos.
2: Me cuando iba yo, que... nomás había el Trueba.
3: ¿Sí? ¿Cómo crees? Sí. No, a mí me comentaron que en los últimos años más de 100 hoteles.
2: Sí, no,
3: en el que yo me quedé, te lo juro, espectacular.
2: Yo creo que nacionalmente hablando, Coca.
3: Sí.
2: Nacionalmente hablando, en el país, ninguna ciudad ha tenido el cambio tan bárbaro, tan espectacular, tan increíble como Orizaba.
3: Sí, sí. De verdad, está hermoso. Yo les recomiendo, aparte, para Puebla nos queda 2 horas.
2: Sí.
3: O sea, Puebla, también había gente en el evento de Morelos, había gente de Tlaxcala, obviamente de otros lugares de Veracruz. O sea, pero todos felices, felices, en serio. Entonces ahí yo estuve justo el fin de semana pasado y lo disfruté intensamente. Próximamente, ¿a dónde voy a ir? Me voy a ir a Monterrey. Voy a estar en Guatemala de este lunes. Ah, pues el próximo lunes yo ya estoy en Guatemala.
2: Tan bonito Guatemala.
3: Sí, muy bonito.
2: La antigua Guatemala.
3: La antigua Guatemala.
2: La ciudad de Guatemala es muy bonita, ¿eh?
3: Sí, es precioso.
2: Muy bonito,
3: precioso,
2: muy
3: precioso. Sí, y
2: si
3: ya.
2: Si quieres ir a El Salvador, ahí tengo un sobrino que.
3: Ah, muy bien.
2: Es restaurantero.
3: Órale.
2: De mucho éxito en El Salvador.
3: Ay, qué padre, qué padre.
2: ¿Y como Bukel? Nada le duele.
3: Ah.
2: Bien, ajá. ¿Y vas a dar pláticas allá?
3: Sí, contratada. Voy contratada.
2: Oye, es que eso de llegar a una población, Coca, y que tienes gente que te está esperando,
3: sí,
2: que tú vas a darle algo, y que vas a participar con ellos, convivir, etcétera, etcétera, y luego de ahí te van a llevar a conocer los puntos más importantes de la ciudad, porque te están presumiendo. Mira, Coca, aquí Guatemala, el Centro Histórico, el Palacio Nacional, la antigua, los volcanes. Pues te sientes muy contenta, muy...
3: Sí,
2: muy, es... Que te atienden, que te quieren, que te... ¿Verdad?
3: Sí, es hermoso. La verdad es que yo amo viajar, me encanta compartir. Y sí, siempre la gente dispuesta a mostrarte, presumirte. Es como un intercambio, ¿no?
2: Sí.
3: Y es algo maravilloso. Además, déjame decirte, yo creo que tal vez en otras vidas fui gitana o algo así. O
2: Yesenia.
3: Lo traigo, Yesenia, Coca Yesenia, ¿no? Sí lo traigo en la sangre. O sea, desde mi abuelita Evi, o sea, sí, ella siempre estaba lista para salir.
2: La mamá de tu mamá.
3: La mamá de mi mamá. Y siempre también viajando, le encantaba viajar y a mí me fascina, o sea, conocer
2: de familia
3: otras
2: acomodada.
3: Culturas. ¿Mandé? ¿Acomodada? Ah, ¿qué?
2: Se acomodan donde sea, ¿no?
3: Sí,
2: no,
3: a donde sea
2: no,
3: nos
2: hay
3: acomodamos.
2: No. Vamos a Orizaba. ¿Quién sabe? Pero
3: que vámonos a Guatemala, a Guatemala. Que vámonos a Filipinas, ¿no? Sí.
2: Qué padre.
3: Sí, sí, sí.
2: Estás feliz, ¿verdad?
3: Sí, sí, sí.
2: Estás encantada con lo que estás haciendo.
3: Sí, sí, me gusta muchísimo.
2: La gente te recibe de maravilla.
3: Sí, la verdad es que sí. Yo estoy siempre muy... Muy bien recibida y tengo amigos por todos lados. Y bueno, gracias a las redes sociales, pues también es maravilloso porque pues así podemos seguir en contacto, compartiendo y todo, dándole mantenimiento a.
2: Sobre
3: a
2: todo,
3: esa
2: sabes
3: amistad.
2: Que Coca es muy importante el tema que vamos a tratar hoy.
3: Sí.
2: Y que eso seguramente te ha sido muy, pero muy beneficioso para lo que tú haces, que es la comunicación asertiva.
3: Exactamente.
2: El saber hablar. Con la verdad, decir tu verdad y decirle a la otra persona, mi verdad te la estoy vendiendo, te la estoy ofreciendo, porque ya la estudié, ya tengo bases para poderte decir asertivamente lo que necesitas.
3: Sí.
2: Y además le pones una sonrisita así tan bonita. pues el otro dice, pues...
3: Adelante.
2: A ver, dime lo que quieras. Soy todo tú. Haz de mí lo que quieras. ¿Qué quieres? Mira, que necesitas, que la imagen que tiene... Sí. Ahí es donde empieza.
3: Exacto. Y esto que acabas de decir, a modo de broma, pero bien cierto, va de la mano con el tema de hoy, que es la comunicación asertiva. La asertividad tiene que ver precisamente con poder expresar lo que pienso, siento y deseo, pero siempre con amabilidad, cortesía y respeto.
2: Ese es el gran problema.
3: Ese es el gran problema.
2: De la humanidad.
3: Exacto. El problema.
2: Te voy a decir una cosa asertivamente.
3: A ver.
2: ¿Qué crees, Coca? ¿Qué? Ni te lo imaginas.
3: ¿Qué?
2: Te lo puedo decir.
3: Que ya nos vamos a comerciales.
2: Asertivamente reconoció. Vámonos a comerciales. Ay.
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2: Pues seguimos platicando con Coca Sevilla, nuestro programa mensual que viene, nos platica. Y ya tenemos una persona que nos llamó, don Leonardo López Miranda. Tiene mucha razón, Orizaba ha cambiado mucho.
3: Qué
2: excelente programa. Ese bulevar de Cricri, ¿no lo viste? ¿El bulevar?
3: Ajá, el bulevar sí.
2: Muy bonito.
3: No, es
2: con
3: que
2: todas
3: está...
2: las... Pepe Grillo, no, todos los personajes.
3: No. Un sueño,
2: bueno, seguimos con...
3: Con el tema de la asertividad. Entonces, algo que debemos considerar son varios aspectos y en este caso... Como decíamos en algunos programas, la clave para también ser asertivos está en saber escuchar, ¿no? Para que primero escuches muy bien, identifiques y digas lo adecuado. Entonces, en este tema, se dice que la asertividad literal es un derecho con el que todos nacimos para poder expresar lo que pienso, siento y deseo, pero muy importante, en tiempo, forma y lugar. O sea... Yo tengo que ser prudente para identificar cuál es el momento adecuado para tal vez decirte alguna situación, para darte retroalimentación, para ponerte un límite, para hacerte una observación. ¿Y en qué sentido? En el momento en el que la otra persona también se encuentra como en ese tema de ser receptivo, ¿no? Por otro lado, también el punto de las maneras, ¿no? Que decíamos hace rato, amabilidad, cortesía y respeto. Porque en este caso, algo que es vital es controlar también nuestro lenguaje no verbal. Eso también conlleva el ser asertivos. No solamente es el qué te digo, sino el cómo te digo las cosas. Entonces, influye desde la mirada, sí, mis expresiones... Porque a lo mejor yo te estoy diciendo una cosa y tu cara, pero contradice todo, ¿no? O tu tono de voz, o sea, que tal vez puede ser más alto, más agresivo, más violento o lo contrario. Porque también ahorita vamos a ver que hay otras maneras en las que me puedo comunicar y que ya no estoy cayendo en el tema de la asertividad. Y por supuesto, bueno, todo mi cuerpo, ¿no? A veces, fíjate, hay una cuestión que pasa mucho con los animales, cuando se están así como peleando, ¿qué hacen, no? Echan el cuello para adelante, luego se echan así como para adelante y se tensan, por supuesto, y los ojos, ¿no? Entonces, en el caso de los humanos, pues hay que estar muy conscientes de que no nada más es el qué digo, sino también que haya coherencia, como dicen hoy en día, entre el audio y el video. O sea, entre lo que te digo y lo que yo estoy viendo o lo que estoy escuchando. Y esto requiere también de una muy buena gestión de emociones. Porque a veces por eso es que nos enganchamos y perdemos totalmente el control. Porque a veces nos tomamos las cosas a título personal, porque a veces suponemos, porque a veces la emoción nos gana. Alguna vez platicábamos que en el tema de las emociones, es un hecho que las emociones secuestran nuestra mente. Entonces, si nosotros no tenemos ese, pues ese control de las emociones, pues no va a salir nada bueno de la boca, ¿no? Entonces, algo que yo les quisiera compartir es que esto es puro entrenamiento, puro entrenamiento. Yo les juro que en mi círculo más cercano, tanto profesional como personal, tengo personas que son, como decimos en México, mecha corta, ¿no? Sí. Que son verdaderamente explosivas.
4: Arman todo.
3: Uy, no, una cosa. Y que todos tenemos a personas así. Entonces, yo te lanzaría el reto de que, lejos de que les huyas, son tus mejores maestros para poder gestionar tus emociones y ser asertivo. Y no engancharte en cosas que no. Entonces, bueno, hoy les voy a compartir algunas técnicas que nos pueden ayudar muchísimo para esto, pero sí que tú identifiques, ¿no? Hay cuatro tipos de comunicación en este sentido, que sería el pasivo. Es esta persona que es como sumiso, que le da muchísimo miedo el conflicto, que lo evita, que si te va a pedir algo, ¿no? Oiga, quiero que me aumente el sueldo, o quiero pedirle de favor que ese día no voy a llegar porque tengo un problema. O sea, no te lo dicen viéndote a los ojos, un tono de voz muy bajo, totalmente una postura con la cabeza hacia abajo, ¿no? Todo su no verbal, casi ni los oyes, ¿no? Entonces, ¿qué pasa con este tipo de comunicación? Defiendo tus derechos, pero los míos no. O sea, me pongo de tapete, ¿no? Y no me atrevo, no me siento lo suficientemente valioso para expresarte lo que estoy sintiendo. Luego viene el antagónico, que es el agresivo. Y seguramente conocemos a muchas personas que creen que son asertivos porque dicen lo que piensan. Y no. De hecho, yo les recomiendo una película que está buenísima, mexicana, que se llama Una Mujer Sin Filtros. Es maravillosa, está en Netflix. Y entonces ahí precisamente se ve cómo esta mujer, por ser tan agresiva, le va súper mal en todos los sentidos, desde la agencia donde trabaja hasta en la parte personal y de pareja. Entonces, una persona sin filtros, sí hay que tenerle miedo, porque hay personas que literal, como viene en su cabecita, sale de la boca y entonces son ofensivas, son groseras, te hacen sentir súper mal y literal les tienes hasta miedo, ¿no? Entonces, sí, literal dices sí. Entonces, en este caso,
2: sigue tu camino.
3: Sí, o sea, con permiso, yo paso, ¿no? Entonces, son personas que de alguna manera defienden sus derechos, pero los tuyos no. Y no les importa agredirte, no les importa nada con tal de defender su opinión. Entonces está desbalanceado. Por eso es que entra la comunicación asertiva, en donde no me dejo, defiendo mis derechos, pero también defiendo los tuyos. Y por lo tanto, yo te puedo decir que no voy a entrar en ese proyecto, que no te voy a subir el sueldo, o que no voy a apoyarte con tus perros, o que no te voy a prestar mi coche. O sea, me refiero a que saben expresarse, saben, por supuesto, defender sus derechos, pero también los tuyos. No hay necesidad de agredir, ni de gritar, ni de ser sumisos, ni de desviar la mirada, ni de desviar, por supuesto, el conflicto o la situación que haya, ¿no? Entonces, por eso les digo que esto es de entrenamiento. Todos podemos y debemos comunicarnos de una manera asertiva. ¿Por qué? Porque hay una frase que a mí me ha impactado muchísimo en toda mi vida, que dice que la calidad de tu comunicación determina la calidad de tu vida. Y eso es súper fuerte, porque dices, a ver, ¿cómo están mis relaciones interpersonales? Porque en gran medida están determinadas por cómo gestionas tus emociones y cómo transmites tus ideas, cómo te comunicas con los demás. Ahí está. ¿Y qué crees? Que lo más impactante es que todos hemos pasado por estos tipos de comunicación. Todos. ¿No? Hay personas con las que nos volvemos más pasivos, hay personas con las que nos ponemos agresivos, hay personas con las que podemos hablar de una manera muy, muy franca, abierta y respetuosa. ¿Y qué crees? Que hay un cuarto. La pasiva agresiva. ¿Y la pasiva agresiva cuál es? es la persona que aguanta, aguanta, aguanta, y que cuando ya no puede más, explota, así como una olla express, ¿no? Y así, de repente, tú puedes estar así padrísimo platicando, y a la semana te dice, aquí está mi renuncia.
2: Hay también gente que es agresiva y luego se vuelve pasiva.
3: Ah, sí, claro. Entonces,
2: yo tengo una clienta así.
3: ¿A poco?
2: No.
3: Madre de Dios.
2: No.
3: Ay, Dios mío.
2: Me estás haciendo recordar.
3: Casi, ¿no? Y entonces altera. Las relaciones no son agradables. Por lo tanto, todos nos podemos entrenar. Y por eso comento, hay que expresar las cosas en el momento adecuado. A veces tenemos que aguantarnos las ganas y decir, bueno, busco o creo el momento adecuado para expresar. Y siempre tratando de que sea de una manera tranquila, de una manera que no lleve alteraciones, ¿no? Poniendo tus límites, pero sí tomando en cuenta todos estos aspectos.
2: No, Coca. Pues, ¿qué te puedo comentar? Que tengo un negocio en el cual manejamos inquilinos.
3: ¡Hijo!
2: Manejamos propietarios.
3: No, bueno.
2: Tenemos que conciliar al propietario con el inquilino.
3: ¡Hijo!
2: Mediar con uno y con otro. Uno porque te paga para que cobres. Y el otro, pues no paga para que te vuelvas loco.
3: Hijo.
2: Y tienes que convencerlo.
3: No.
2: ¿Hay entrenado?
3: No, pues ahí están tus maestros.
2: Ahí están mis maestros.
3: Tus maestros, ¿no?
2: Cada ejemplar
3: sí.
2: Que de repente.
3: Cada ejemplar.
2: No puede ser.
3: Sí. Sí te lo creo.
2: Ahí es donde me enseñaron a ser asertivo.
3: Sí, claro. Por supuesto, porque el que se enoja pierde, y también el que no comunica, pues no gana. O sea, realmente sí necesitamos, dice la frase, ¿no? Ni sumisión, ni agresividad. El equilibrio es la asertividad. Sí.
2: Y es que tienen que entender, Coca, que en la vida no hay confianza ni desconfianza. Si todo lo hacemos bien, ganamos todos.
3: Exacto.
2: Pero cuando alguien quiere ganar un centavo más de lo que le corresponde, ya la situación se cambia.
3: Sí.
2: Ya es una situación que te altera, que te... Dices, bueno, pero ¿por qué tiene que ser así?
3: Sí.
2: Y es... Definitivamente te complica. O sea,
3: sí.
2: Hay gente que está dedicada especialmente a complicarle a todos los demás. Y dices, bueno, esto es un ratito conmigo, pero ¿cómo será en su casa, con su esposa, con sus hijos?
3: Sí.
2: La semana pasada tuvimos un programa padrísimo con la psicóloga Leticia Miranda. El tema empezó en los celos.
3: ¡Ay, Dios santo!
2: Sí, los celos. Y empezamos por los celos del esposo y la esposa.
3: Ajá.
2: No, y acabamos entre los celos que viene ya con personas mayores. Porque cuando era chiquito, el papá quería más al mayor. Y al hijo chico no lo quería. Y entonces ahí empezaron los celos del hijo.
3: Desde entonces,
2: contra el papá y él. Llegamos a una conclusión, Coca.
3: ¿Cuál?
2: Todos a los 18 años, más tardar, nos empieza a brotar todos los celos que tuvimos dentro de nuestra infancia. Que los papás se divorcian, que los papás se pelean, que se queda viudo, que lo corren de la casa, que lo castigan más que al otro. Y es donde empiezan las situaciones muy complicadas de todas las personas. La conclusión es que todos tenemos que tener un terapeuta mental.
3: Claro.
2: A determinada edad, porque todos hemos tenido repercusiones, sobre todo en la infancia, Coca. Es increíble.
3: Híjole.
2: Increíble. Te voy a mandar el programa con Leti.
3: Sí, claro que sí.
2: Porque está impresionante.
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2: Decíamos que el problema viene desde Caín y Abel.
3: Exactamente, caray.
2: Viene el problema de, no, la, de sí, la comunicación entre familia.
3: Ay, no, no,
2: entre
3: no.
2: Caín y Abel, ahí empezaron los grandes problemas.
3: Sí, sí, sí.
2: Desde
3: Adán
2: y Eva, que desde no se entendían. Desde se comió la manzana. Yo. Desobedientemente, la señora doña Eva, y miren todas las broncas que nos meten.
3: Ay, no, qué horror, qué horror. Sí, pues es que, ¿sabes qué? Hay otra cuestión también muy importante en este tema de la comunicación, y es que, pues muchas veces tiene que ver con los patrones que nosotros heredamos de comunicación desde pequeños.
2: Exacto.
3: O sea, la manera en cómo nos hablaron, pues es ahí en donde nosotros desarrollamos ese patrón. Y bueno, chécate básicamente en las familias, ¿no? Si a lo mejor era mucho la sumisión, pues seguramente pues ahí está la repetición, o la agresividad, la violencia, el que luego no nos enseñan a hablar, sino a pelear, ¿no? O hay otras personas que básicamente le huyen al conflicto, ¿no? No, realmente no quieren, y entonces pues se fugan y se vuelven pasivo-agresivos, ¿no? Porque en un momento dado sale, o la famosa ley del hielo.
2: Ay, qué
3: híjole, que no, te dejan de hablar, no, y luego no sabes ni no por sabes qué, no te dónde contestan, porque la comunicación también se da aquí. Ahorita está muy de moda esto del ghosting, que básicamente es cuando una persona no te vuelve a contestar en el celular, en redes sociales o en el WhatsApp. O sea, ya te bloqueó, el ghosting famoso, ¿no? Como un fantasma.
2: Y se empiezan a preocupar.
3: ¿Mande?
2: Y se empiezan a preocupar por qué no me contestan.
3: ¡Claro! Eso es violencia. Eso es violencia, eso es violencia. O sea, por eso comento que tenemos que tener como muy en cuenta los patrones de comunicación que aprendimos, porque nunca es tarde para reaprenderlos, porque la idea es justo que nosotros tengamos una vida feliz, una vida armoniosa, en la que pues siempre van a haber cosas que no nos parecen. Ahorita mencionabas el tema de tu negocio, pero por ejemplo, yo lo veo en los chats de vecinales, ¿no? De los vecinos. O sea, es una cosa horrible.
2: No,
3: falta el impertinente que se pone. Estás hablando, no sé, de las calles, de la puerta de seguridad o lo que sea, y empiezan a mandarte cosas del gobierno. O sea, que dices, a ver, o sea, no estamos hablando de eso, ¿no? O que empiezan a atacar a la mesa directiva ya no sabe ni qué hacer. No. Es una cosa que ahí es cuando te das cuenta que no nos sabemos comunicar.
2: No.
3: Literal. Y que la asertividad, bueno, o sea, pero
2: es que, ¿qué es que eso? Pasa esto, Coca, mira. Con los programas que tenemos con Guardianet, que vienen aquí con nosotros también el segundo martes de cada mes.
3: Ok.
2: Y nos hablan del grave problema que hay en este momento. Los padres de familia de este momento son gentes de celular.
3: Ay, sí.
2: Todos son WhatsApp. De celular. El WhatsApp. Están comiendo. El papá con el WhatsApp. La mamá con el WhatsApp. Oye, papá, te puedo decir, estoy trabajando. Oye, no es la hora de trabajar ahorita. Es la hora de comer, de compartir. Deja el WhatsApp a un lado. Todo mundo con su WhatsApp.
3: Venga.
2: A los hijos no les hacen caso.
3: Cierto.
2: ¿Qué va a ser de esos niños?
3: No, hombre, pues está tremendo.
2: ¿Qué va a pasar en la escuela?
3: Sí.
2: ¿Qué va? Pues ahorita ya nosotros estamos recibiendo, Coca, la situación de los actuales padres de familia, de los actuales adolescentes. No tienen comunicación, válgame la forma de decirlo, comunicación efectiva como lo tiene el HR.
3: Ajá, vale, exacto.
2: Me sale como
3: esa sí es comunicación efectiva.
2: Pero así es.
3: Sí, Coca. sí, tienes
2: ¿cómo
3: razón?
2: ¿Cómo van a tener comunicación asertiva?
3: Sí, se ha bloqueado además por todo este tema de la comunicación virtual, ¿no? Que por supuesto

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2: Punto número uno, el hacer el tiempo para la persona y realmente tratar de conectar. O sea, lo que dijimos, el mejor comunicador primero es siempre un gran escucha. Entonces, dejo de lado, dado un gran preguntón y me conecto contigo, porque si no lo voy a hacer, si no tengo el tiempo, mejor te digo, ¿sabes qué? ¿Te parece si terminando el programa nos marcamos, no? Para que tampoco sea entre que estoy aquí y entre que estoy acá, ¿no? Punto número dos, cuando tú, por ejemplo, estés con ciertas emociones, cuando te hagan una crítica, lo que sea, o sea, siempre trata de respirar, respirar, respirar, respirar, porque decíamos que a veces ciertas emociones se pueden empoderar de nosotros y esto va a hacer que lo primero que se nos ocurra salga de nuestra boca y no va a ser lo más adecuado. Entonces, tome en cuenta el tema de la respiración. Ahora, si eres una persona explosiva, si eres una persona impulsiva, o sea, yo digo, basta de poner de pretexto esto y autorregúlate, aprende a autoliderarte, ¿no? Porque yo también puedo decir, pues es que sí soy, que me acepte la gente, pues porque yo te voy a aceptar así, ¿no? Es que es la excusa de muchísima gente, pues es que así soy yo, así me conoció, no, pues o sea, mejórate. Todos estamos en un proceso continuo de mejorar, de adquirir herramientas, de entrenarnos, de ir a terapia, de ir a coaching o de escuchar o de leer, ¿no? Para ser mejores. Entonces, en esta parte, dejemos las excusas, al contrario, siempre es una buena oportunidad de estirarnos y de aprender. Y entonces, en esta tónica, pues podemos ir desarrollando y gestionando mejor nuestra comunicación. Ahora, otro tip muy importante es la parte de los amortiguadores. O sea, que cuando yo vaya a decirte una crítica, que cuando yo te vaya a decir algo que no te va a gustar, te dé una retroalimentación en la que hay ciertos matices, trata siempre de empezar con un amortiguador. ¿Qué quiere decir? Que si nosotros vemos para qué son los amortiguadores y más en nuestras calles de aquí, ¿no? Que tenemos un montón de baches, hoyos y demás. El amortiguador se hizo precisamente para suavizar el golpe. Entonces, si yo te voy a decir que no a algo, si yo voy a hacerte alguna crítica, etcétera, por favor, siempre empieza con algo positivo. ¿Por qué? Porque por instinto tenemos tres cerebros, ¿no? Que sería el cerebro reptiliano, el cerebro racional y el cerebro emocional. Entonces, en este tipo de casos, si yo empiezo una conversación con lo que no me gusta, con lo negativo, ¿cuál va a ser tu actitud?
3: Es tan fácil como esto, Coca. Cuando a la gente que empieza a vender, lo primero que te llegan y te dicen, no me quiere comprar.
2: No, pues ya valió. Pues no. Sí, exacto. Pues claro que no.
3: ¿Qué le vas a contestar?
2: Sí. Entonces, o yo te puedo decir, oye, estuvo padrísimo el programa, pero sí quiero empezar diciéndote que no me gustó esto y esto y esto. Pues obviamente la actitud del ser humano es la defensa. Cuando yo siento una amenaza, siento un peligro, lo primero que hago es poner una pared gigante y ya no te estoy escuchando porque estoy defendiéndome. ¿Y cuál es el siguiente paso? Que te la regrese como ping pong, ¿no? Y pues tú tampoco hiciste esto, y pues tú tampoco, y entonces empezamos a pelear. Por lo tanto, una recomendación es, trata de meter primero un amortiguador, de suavizar. Empieza con lo positivo. Te juro que esto hace magia. Definitivo. Hace magia. O sea, a lo mejor yo te voy a decir hoy algo fuerte, ¿no? Pero puedo empezar diciéndote qué padre nuestros programas, es increíble, me gusta la manera en la que hablamos. Y ahora, otro punto. Quiten el pero cuando vayan a decir alguna crítica, cuando vayan a decir alguna objeción. Porque si yo empiezo, no, padrísimo, me encanta cómo platicamos.

0: en el programa, pero ¿a qué te sonó?
1: Ya valió.
0: Algo valió. Entonces es mejor usar otras formas, como tal vez decir por otro lado o fíjate que, ¿no? El pero ya está en nosotros incrustado como algo negativo. Ya está comprobadísimo, ¿no? Entonces, en este caso, trata de empezar con algo positivo, trata de validar a la persona, de ser empático, y entonces ya metes probablemente ese comentario que no va a ser positivo o que tal vez va a ser muy fuerte o ese límite que quieres poner para que la persona por lo menos de entrada ya esté receptiva a lo que le vas a decir, ¿no? Entonces son técnicas que verdaderamente nos ayudan muchísimo y que va a hacer que la comunicación fluya.
1: Es que no debes de llegar a platicar con una persona cuando existe un problema en plan de reclamo.
0: Exactamente.
1: No te vengo a reclamar.
0: Reclamos, no. Críticas, etiquetas.
1: Vengo porque existe un problema, una situación, y yo sinceramente lo que quiero es tener mejor relación contigo, Coca.
0: Sí, sí.
1: Tú, quiero platicarte qué es lo que siento, qué es lo que me está pasando, qué es lo que me está sucediendo, para que entre tú y yo podamos solucionarlo y seguir nuestra relación.
0: Claro.
1: Por mucho tiempo.
0: Exacto.
1: Por mucho tiempo.
0: Sí. Fíjate que esto es muy común. Yo creo que el 99,9 de las personas lo hace. O sea, que va a empezar a decirte algo y luego, luego es.
1: Ahora sí,
0: la crítica.
1: Te voy a decir tu verdad.
0: Claro, el reproche, el resentimiento. O sea, y yo digo, ¿eso qué suma? O sea, le empiezas ya poniéndole un toque súper negativo y pesado y con ganas de decir, ¿sabes qué? Yo me levanto y me voy, ¿no? Para estar oyendo ese tipo de reproches, no. Entonces, cambiemos la jugada, o sea, vuelvo al tema de irnos entrenando, ¿no? ¿Qué tenemos que, o qué podemos hacer? Pues básicamente, como dicen en negociación, ¿no? Suave con la persona, duro con el problema. ¿Cómo sería en este caso? Si no me está gustando algún comportamiento que tienes, duro con el comportamiento, suave con la persona. O sea, yo puedo decirte, ¿sabes qué? La última vez que hiciste esto me hizo sentir muy mal. Que hiciste esto, que a lo mejor no me estabas escuchando atentamente y estabas viendo a tu celular. Pero no te estoy diciendo, ay, Roberto, eres un grosero, eres nefasto, eres. No etiquetemos, porque entonces ya eso es una guerra total.
1: Ah, ya arrancó.
0: Ya es
1: la
0: una guerra, ¿no?
2: Sí, sí. 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
1: Y con Coca, nos quedan 8 minutos.
0: Ah, caramba, muy bien.
1: Para
0: a darle
1: ti solita.
0: Con todo, a darle con todo. Bueno, pues un tema como este que decíamos de la comunicación asertiva, pues nos ofrece grandes oportunidades. Y yo quisiera también darles, aprovechando que tenemos todavía un poquito de tiempo, algunas técnicas que nos pueden ayudar un montón. Hay una que se llama acuerdo asertivo y que básicamente aplica, y hay que tomar en cuenta el contexto, aplica en aquellas ocasiones en las que tú cometiste un error. Y yo lo que te recomiendo es aceptarlo de inmediato.
1: Claro, claro.
0: Es decir, imagínate que ya nos ha pasado, ¿no? Ya nos ha pasado que confundí la fecha.
1: Ayer que no fui a una comida que me habían invitado.
0: Ándale, imagínate.
1: Pedí disculpas,
0: yo,
1: no lo anoté en mi agenda.
0: Exactamente. Entonces, haz de cuenta que yo soy la que te invitó.
1: ¿Qué crees que me contestaron?
0: ¿Qué
1: viejito baboso?
0: Ay, no. Eso no fue asertivo. Eso fue muy agresivo. Ya usa su agenda, ¿no? A ver, ¿qué le pasa?
1: Ya me quedo otra
0: vez. Ay, Robert. Bueno, entonces ahí aplica la de yo te estuve esperando y pagué tu cubierto, ¿no? Me confirmaste muy formal y al final no llegaste. Entonces la idea es palabras mágicas, amortiguadores mágicos. Tienes razón, se me pasó, no lo anoté y te pido una disculpa, ¿no? Pero ahí y también, ya párale, ¿y sabes qué? Me pagas ese boleto que te vendí, ¿no?
1: No, te sigues.
0: No, y entonces el chiste es que hagas un acuerdo. Es decir, que de alguna manera tú digas, ¿sabes qué? No me vuelve a pasar, la próxima vez lo voy a anotar. O me voy a anotar una alerta o una cuestión de ese tipo, ¿no? Para que pues la relación siga y fluya de una manera adecuada, ¿no? Otra que es la pregunta asertiva. Y aquí pasa mucho que nos creemos como el doctor cerebro y nosotros suponemos y nosotros nos imaginamos y nos contamos de todo. Y con base en eso, entonces también es nuestra reacción. Entonces, vamos a imaginar que yo de alguna manera sentí que en cierto momento tú te pusiste muy serio conmigo, ¿no? Entonces, en lugar de estarme imaginando que seguramente fue cuando yo mencioné lo de la comida tal y no sé qué, mejor te pregunto. O sea, no te creas el doctor cerebro y mejor pregunta. Oye, Robert, como a la mitad del programa yo noté que te pusiste muy serio, ¿no? Y entonces, a lo mejor tú me dices, sí, porque me estaba muriendo de calor, ¿no?
1: Ah, bueno.
0: Que fue lo que sucedió, sí, ¿no? Sí, sí. Entonces, mejor pregunta, porque ¿sabes qué pasa? Que más del 90% de las suposiciones que hacemos no tienen que ver contigo.
1: Más del 90%.
0: No, sí, exacto. No tienen que ver contigo. Nada.
1: Luego preguntas algo,
0: sí,
1: que tú tienes la enorme duda.
0: Sí.
1: Y dices, ah, caray.
0: Pensé que
1: era ha pasado, Coca. Sí. Que conoce una persona que es sangrona.
0: Sí.
1: Que hombre se cree mucho.
0: Sí.
1: Y le pregunto, oye, ¿este se cree mucho?
0: Sí, y a lo mejor dice, oye, me acabo de caer y no aguanto el pie.
1: No, pero no, fíjate que no es así.
0: ¿Sí?
1: Es acomplejado, no habla nada.
0: Ah, no, eso sí.
1: Le da miedo las cosas. Y tú dices que es sangrón, no habla, qué payaso.
0: Sí.
1: De formas prejuicio, eso
0: totalmente
1: se llama prejuicio.
0: Totalmente prejuicio. Sí, totalmente. Entonces, a veces también no preguntamos por ese temor a lo que nos vayan a decir, pero yo creo que es preferible que sepamos qué es lo que está sucediendo a estarnos construyendo historias catastróficas que nada más nos hacen sufrir y que no tienen nada que ver con lo que realmente está sucediendo. De hecho, este es uno de los acuerdos de Miguel Ruiz. No hagas suposiciones. O sea, mejor pregunta
1: claro,
0: y pregunta.
1: Claro.
0: Porque de lo contrario, pues esto va a afectar esa comunicación. Porque tú ya te quedaste con esa idea, tú ya te dijiste, ya te respondiste, ya te contestaste. Y a la mera hora pudo haber.
1: Sacaste tus conclusiones.
0: Sí, ya sacaste tus conclusiones,
1: todo,
0: ¿no? Y literal, pues
1: y es
0: pudo
1: todo
0: haber.
1: Todo al revés.
0: Sí.
1: Todo al revés.
0: Totalmente todo al revés. Sí. Entonces, en este caso, sería una de las recomendaciones.
1: Es que
0: te
1: mira,
0: haría.
1: Coca, creo que el primer laboratorio que debemos de tener para una comunicación asertiva, definitivamente, es con la familia.
0: Ah, claro.
1: Con la esposa.
0: Pero es con la que no se da.
1: Con los hijos.
0: Claro.
1: Es con la que no se da.
0: No
1: Por
0: se
1: eso
0: da.
1: Es el gran laboratorio.
0: Exactamente.
1: Pero sí tener la conciencia todos de que vamos a hacer esa comunicación asertiva en la familia con la idea de mejorar las relaciones, no empeorarlas.
0: Claro, que sume. ¿No?
1: Sí.
0: Y tienes toda la razón. Fíjate que cuando doy las capacitaciones de estos temas en los corporativos, les pongo a propósito estas técnicas y estos juegos de roles, no nada más con la gente de la empresa, sino también con la gente con la que viven. ¿Y qué crees? Que es la que más trabajo les cuesta. ¿Y por qué? Porque ya nos confiamos, porque dices, pues ya así soy.
1: Ya me casé.
0: Se casó conmigo, pues ya, así soy.
1: Y se aguante.
0: Sí, o sea, yo no le mentí. Ya sabe que soy de pocas palabras, sí. O ya sabe que soy así. ¿no? O tu mamá siempre va a ser tu mamá, tu hijo,
1: ¿sí? Y lo ves tratando al señor o a la señora con las amigas, con qué
0: sí.
1: Señora tan maravillosa.
0: Maravilloso.
1: Increíble.
0: No.
1: Llega a su casa y le pregunta al hijo, oye, qué amable, qué linda es tu mamá, muy bien que se trata con las amigas. Pero nada más te queda el niño.
0: Sí. ¿Sí?
1: ¿Qué
0: el ladrido, ¿no? Sí, sale ahí. Sí, ¿no? Entonces, por ejemplo, ¿qué pasa? Que si, ¿por qué es así? Porque, claro, en el trabajo, contéstale así a tu jefe, no, vámonos. No. Contéstale así a tu cliente, vámonos. O sea, ¿no? ¿Por qué? Porque en lo profesional, pues podemos perder el trabajo, podemos perder al cliente. O sea, y en la casa, pues sí que se aguanten, ¿no? Pues no. Entonces, ahí, justo lo que acabas de decir, es el principal ejercicio. Para que te midas, para que te regules, para que uses esos amortiguadores, ¿no? Porque finalmente es la gente que te importa.
1: Claro. Yo creo que todos te importan.
0: Todos te importan, todos pero te en importan. Tu casa...
1: Y ¿sabes qué, Coca? Debes de ser parejo con todo mundo.
0: Ah, claro.
1: Desde tu casa, desde el vecino, congruente. De las personas que te ayudan en tu casa, con las personas que convives, con las personas que vas en la calle, con las personas que estás en tu negocio o en la empresa donde trabajas. Llévate bien con todo mundo.
0: Sí.
1: ¿Para qué insultarse? ¿Para qué estar sacando el mal humor? ¿Para qué estar sacando los complejos?
0: No.
1: Porque al final de cuentas todo eso es un complejo.
0: Sí, totalmente.
1: Es un complejo de... Alguna vez con una psicóloga aquí en el programa tuvimos una discusión muy padre de la diferencia entre el complejo de inferioridad y el complejo de superioridad.
0: Claro.
1: Está muy revuelto uno con otro.
0: Totalmente.
1: Tremendamente revuelto.
0: Sí, la verdad. Y bueno, hay una cuestión que a mí me gustaría recalcar ya ahorita que estamos por cerrar, y es que la gente al final de nuestros días no nos va a recordar por nuestros logros, por las grandes cosas que hicimos, por nuestro dinero, por nuestra belleza. La gente se va a acordar de nosotros por cómo la hicimos sentir.
1: Felices.
0: ¿Cómo hace sentir a los demás? Por eso te van a recordar, porque van a decir, era un desgraciado, era un patán, ¿no? O era una persona que siempre tenía una palabra para nosotros, que siempre estaba dispuesta, con la que se podía platicar increíble, con la que nos relacionábamos, tuvimos momentos muy buenos. Entonces, recordemos esto.
1: Esa persona me hace feliz.
0: Claro.
1: Cada vez que la veo me encanta verla.
0: Sí. Sí.
1: ¿Por qué te dilataste? Pues porque me encontré a Coca Sevilla. Me puse a platicar con ella.
0: Me encontré a Robert.
1: Exacto, nos encontramos.
0: Claro.
1: Nos pusimos a platicar, encantados de la vida, felices de la vida, porque pues me haces feliz y yo te hago feliz.
0: Claro, claro.
1: Y así hazlo con todo mundo.
0: Sí.
1: Con todo mundo que encuentres, busca la forma de hacerlo. Es como en unos cursos prematrimoniales que dimos, primero mi esposa María Elena y luego los di con Marichel. Oye, ¿cómo puedes considerar el éxito en tu matrimonio? Si tú ves a tu esposa feliz,
0: claro.
1: ¿Cómo te sientes tú?
0: Claro,
1: pues feliz.
0: Feliz.
1: Sí. Y si tú ves a tu esposo feliz, ¿cómo te sientes tú?
0: Feliz. Feliz.
1: Y si ves a tus hijos felices, contentos, encantados de la vida, de convivir contigo, ¿cómo te sientes tú?
0: Claro.
1: Haz que la gente que está a tu alrededor se sienta feliz. Tú sé el eje de esa felicidad.
0: Sí, totalmente de acuerdo. Y otra que también podríamos considerar es que lo que vayas a decir, si no suma, no restes.
1: Claro. Pues ya no podemos restar, ¿eh?
0: Ya no, ya sumamos, ya acabó.
1: Ya acabó el programa, sí. Como siempre, Coca.
0: Ay, muchísimas gracias.
1: La pasamos muy contentos,
0: padrísimo.
1: Muy felices.
0: Gracias a todos
1: vida.
0: Por sintonizarnos.
1: Y pues ya saben, como siempre, tu celular,
0: ¿dónde
1: compran el libro?
0: Redes sociales, en Facebook Coca Sevilla, en Instagram Coca-Sevilla C, mi celular 2223-614505.
1: Muy bien, vámonos. Roberto Martínez Otero, como siempre, les recuerda, estamos en manos de Dios, pero Dios está en nuestras manos.
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0: Ezequiel Ander Egg, destacado pedagogo, sociólogo, ensayista y epistemólogo argentino, nacido el 6 de abril de 1930 en Bernardo Larrut, provincia de La Pampa. A lo largo de su vida, ha tomado gran protagonismo en la investigación y creación de técnicas del desarrollo social que han sido vitales para el desarrollo de la profesión del trabajo social en su fundamentación técnica y práctica. Es sobreviviente de un fusilamiento por parte de grupos terroristas en Argentina, por lo que vivió muchos años exiliado en España. Esta etapa de su vida lo ha marcado aún más, porque no solo lo afectó a él, sino también a miembros de su familia, la que sufrió las torturas y amenazas de los grupos terroristas de la época. Es así como una de sus sentidas declaraciones acerca de este tema comenta la experiencia de ver a su madre, una campesina pobre, explotada por la cosecha de maíz en la provincia de Santa Fe a comienzos del siglo XX, la cual se volvió paralítica por los fusilamientos que sufrió. Ella siempre tuvo el deseo de que su hijo abandonara la lucha por los derechos, pero Ezequiel era insistente en seguir adelante sin importar la represión. Es por eso que se puede destacar una de sus declaraciones más memorables. Mientras haya en el mundo una sola mujer campesina explotada, yo no dejaré la lucha. Para él, todo lo que sucedía era como una carga psicológica y de sufrimiento que sería para siempre, lo que demuestra su gran interés por las personas, sus derechos y su bienestar. Ezequiel realizó estudios de sociología, ciencias políticas, economía, planificación económica, planificación social y pedagogía. Alcanzó el grado de doctor en ciencias políticas y económicas. Estudió en Argentina, Francia, España y Bélgica. Ha asumido importantes cargos a lo largo de su vida debido a la gran participación e investigación social, siendo dentro de estos los más destacados el de director de desarrollo de la comunidad en el Consejo Federal de Inversiones y el de asesor de la Secretaría de Cultura de la Nación.
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0: Bartolomé de las Casas era un religioso español, defensor de los derechos de los indígenas en los inicios de la colonización de América. Tuvo una formación más bien autodidacta, orientada hacia la teología, la filosofía y el derecho. Pasó a las Indias en 1502, 10 años después del descubrimiento de América. En la Española, hoy Santo Domingo, se ordenó sacerdote en 1512, y un año después marchó como capellán de la expedición que conquistó Cuba. Conmovido por los abusos de los colonos españoles hacia los indígenas y por la gradual extinción de estos, Bartolomé de las Casas emprendió desde entonces una campaña para defender los derechos humanos de los indios. Para dar ejemplo, empezó por renunciar al mismo a la encomienda que le habían concedido al gobernador de Cuba, denunciando dicha institución castellana como una forma de esclavitud encubierta de los indios. Insistiendo en la evangelización como única justificación de la presencia española en América, propuso a la corona reformar las leyes de Indias, que se habían demostrado ineficaces para poner coto a los abusos. Las Casas proyectaba suprimir la encomienda como forma de premiar a los colonos y replantear la colonización del continente sobre la base de formar comunidades mixtas de indígenas y campesinos castellanos. Y para la isla de la Española, dado el hundimiento de la población indígena y su supuesta incapacidad para el trabajo, sugería una colonización enteramente castellana, reforzada con la importación de esclavos negros africanos. El acceso al trono de Carlos I de España permitió a Las Casas ser escuchado en la corte, de manera que en 1520 la corona le encargó un plan de colonización en tierra firme según sus propuestas. Pero el proyecto fracasó por la resistencia de los indios, las represalias de los colonizadores y la mala selección del personal, obligado a transigir en los principios para obtener apoyos locales, acabado por desistir del empeño en 1522.
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0: Jean Alphonse François de Sade, conocido por su título de Marqués de Sade, fue un filósofo y escritor francés, autor de Los Crímenes del Amor, Aline y Barcourt y otras numerosas novelas, cuentos, ensayos y piezas de teatro. También le son atribuidas Justine o Los Infortunios de la Virtud, Juliette o Las Prosperidades del Vicio, Las 120 Jornadas de Sodoma y La Filosofía en el Tocador, entre otras. En sus obras son característicos los antihéroes, protagonistas de violaciones y de disertaciones en las que mediante sofismas justifican sus actos. La expresión de un ateísmo radical, además de la descripción de parafilias y actos de violencia, son los temas más recurrentes en sus escritos, en los que prima la idea del triunfo del vicio sobre la virtud. Fue encarcelado bajo el antiguo régimen, la Asamblea Revolucionaria, el Consulado y el Primer Imperio Francés, pasando 27 años de su vida encerrado en diferentes fortalezas y asilos para locos. También figuró en las listas de condenados a la guillotina. En 1803 escribió refiriéndose a su largo encierro. Protagonizó varios incidentes que se convirtieron en grandes escándalos. En vida y después de muerto, le han perseguido numerosas leyendas. Sus obras estuvieron incluidas en el índice de libros prohibidos de la Iglesia Católica. A su muerte era conocido como el autor de la infame novela Justine, por lo que pasó los últimos años de su vida encerrado en el manicomio de Charlton. Dicha novela fue prohibida, pero circuló clandestinamente durante todo el siglo XIX y mitad del siglo XX, influyendo en algunos novelistas y poetas, como Flaubert, que en privado lo llamaba el Gran Sade. Dostoyevsky, quien resalta su obra del infierno de la Biblioteca Nacional de Francia y que llegó a decir que el Marqués de Sade fue el espíritu más libre que jamás ha existido. André Breton y los surrealistas lo proclamaron divino marqués, en referencia al divino aretino, primer autor erótico de los tiempos modernos. Aún hoy su obra despierta los mayores elogios y las mayores repulsas. George Bethune, entre otros, calificó su obra como apología del crimen. Su nombre ha pasado a la historia convertido en sustantivo. Desde 1834, la palabra sadismo aparece en el diccionario en varios idiomas para describir la propia excitación producida al cometer actos de crueldad sobre otra persona.
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0: Laura Esquivel es una escritora y política mexicana. Es internacionalmente conocida por su obra Como Agua para Chocolate, publicada en 1989, traducida en más de 30 idiomas. Desde 2015 es diputada federal por el Movimiento de Regeneración Nacional. Nació en Cuauhtémoc, en la Ciudad de México, el 30 de septiembre de 1940. Fue la tercera de cuatro hijos del telegrafista Julio César Esquivel y Josefa Valdés. Entre 1970 y 1980, escribió programas infantiles para la televisión mexicana y en 1983 fundó el Centro de Invención Permanente, integrado por talleres artísticos para niños, y asumió su dirección técnica. Su trabajo en televisión le dio estímulo para dedicarse a la escritura de guiones para cine. Fue cuando decidió escribir Como Agua para Chocolate, de gran éxito comercial. En sus novelas, emplea el realismo mágico, característico de su primera novela. En ella, proclama la importancia de la cocina como la pieza más importante del hogar y promueve cambios personales y familiares como forma de revolución interior. Como Agua para Chocolate fue llevada al cine por su entonces esposo Alfonso Arau en 1992 y galardonada con 10 premios Ariel de la Academia Mexicana de Artes y Ciencias Cinematográficas. Tanto la película como el libro tuvieron mucho éxito en diversos países.
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0: Cristina Garza nació el 1 de octubre de 1964 en Matamoros, Tamaulipas. Es una escritora mexicana. Es catedrática en el Colegio de Artes Liberales y Ciencias Sociales de la Universidad de Houston, especialmente reconocida por Nadie me verá llorar, una novela que el escritor mexicano Carlos Fuentes describió como una de las obras de ficción más notables de la literatura no solo mexicana, sino en castellano de la vuelta de siglo. Ha ganado diversos reconocimientos, entre ellos el premio Anna Seghers para Literatura Latinoamericana, en el 2005, en dos ocasiones, el premio Sor Juana Inés de la Cruz en el 2001, y en el 2009 por La muerte me da. Cristina Rivera Garza es una autora mexicana que vive desde 1989 en los Estados Unidos. A la fecha, es profesora distinguida en el Departamento de Estudios Hispánicos de la Universidad de Houston. Algunos de sus libros han sido traducidos al inglés, al italiano, al portugués, al alemán, al coreano, al francés y al esloveno. Publicó La mano oblicua en la sección cultural del periódico Milenio. En el 2014, fue colaboradora en el blog Papeles Perdidos del suplemento cultural Bebelia del diario El País. En el 2001 publicó Dolerse, en la que explicó que ante la primera parálisis que tuvo ante el horror, optó por la palabra pues quiero de hecho dolerme. La obra compila poemas, crónicas y ensayos personales que forman parte de la reconfiguración de lo visible, lo decible y de un paisaje nuevo de lo posible.
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0: Carlos Monsiváis Acebes nació en la Ciudad de México un 4 de mayo de 1938 y murió en la Ciudad de México el 19 de junio de 2010. Fue un escritor y periodista mexicano, cronista de la Ciudad de México. Desde muy joven colaboró en suplementos culturales y medios periodísticos mexicanos. Estudió en la Facultad de Economía y en la Facultad de Filosofía y Letras de la Universidad Nacional Autónoma de México y teología en el Seminario Teológico Presbiteriano de México. Asistió al Centro de Estudios Internacionales de la Universidad de Harvard en 1965. Gran parte de su trabajo lo publicó en periódicos, revistas, suplementos, semanarios y otro tipo de fuentes hemerográficas. Colaboró en diarios mexicanos como Novedades, El Día, Excelsior, Uno Más Uno, La Jornada, El Universal, Proceso, La Revista Siempre, Fractal, Eros, Personas, Nexos, Letras Libres, Este País, entre otros. Fue editorialista de varios medios de comunicación. Sus posiciones políticas y su perspectiva crítica lo llevaron, desde el inicio de su carrera periodística, a dar cuenta de todos aquellos fenómenos literarios, sociales y culturales que implicaban un desacato del autoritarismo, al orden establecido y al conservadurismo. De ahí su interés en el movimiento estudiantil de 1968. Los ídolos populares, el movimiento feminista, las figuras contestatarias de izquierda y los personajes o acontecimientos que en algún sentido implicaban un avance de las ideas progresistas y un rechazo a toda posición autoritaria. Promovió los derechos de las minorías sociales, la educación pública y la lectura. Apoyó abiertamente la lucha por la diversidad sexual y los derechos de los animales. Fue un firme partidario de la despenalización del aborto y luchó en contra de la tauromaquia, lo que le generó muchos detractores en los sectores conservadores. Otro de sus intereses fue el cine nacional. Escribió múltiples ensayos y acercamientos al tema y dirigió por más de 10 años el programa El Cine y la Crítica en Radio UNAM. Además, participó como actor en varias películas mexicanas.
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0: Octavio Irineo Paz Lozano fue un poeta, ensayista y diplomático mexicano, premio Nobel de Literatura en 1990. Se le considera uno de los más influyentes escritores del siglo XX y uno de los grandes poetas hispanos de todos los tiempos. Octavio Paz nació el 31 de marzo de 1914, durante la Revolución Mexicana. Apenas unos meses después, al unirse su padre al movimiento zapatista junto con Antonio Díaz Soto y Gama, su madre lo llevó a vivir a la casa de su abuelo paterno Irineo Paz, en Mixcoac, entonces un poblado cercano a la Ciudad de México. Ahí radicaron hasta que Octavio Paz tuvo que asilarse en Los Ángeles con la representación de Emiliano Zapata ante los Estados Unidos, cargo que mantuvo hasta 1919, año del asesinato de Zapata. Deslumbrado literalmente por la lectura de The Westland de T.S. Eliot, traducido por Enrique Munguía como El Páramo, y publicado en la revista Contemporáneos en 1930. Por eso, aunque mantuviese en sus actividades un prioritario interés en la poesía, atendía desde la prosa un panorama inevitable.
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0: Ignacio Fernando Padilla Suárez nació el 7 de noviembre de 1968, fue un escritor mexicano perteneciente a la generación del crack. Realizó sus estudios de preparatoria en el Centro Universitario México y posteriormente se licenció en comunicación por la Universidad Iberoamericana y doctor en literatura española e hispanoamericana en la Universidad de Salamanca, España. A mediados de los 90, Padilla trabaja como director editorial de la revista Playboy y publica su columna El baúl de los cadáveres en el suplemento sábado del 1 más 1. En 1994 recibió en una sola edición 3 premios de literatura a Bellas Artes. El de cuento infantil Juan de la Cabada, por las tormentas del mar embotellado que inicia cuando un grupo de niños encuentra un barco en el desierto. El Juan Rulfo para primera novela por la Catedral de los Ahogados, sobre un hombre que habita una isla desierta. Y el de ensayo literario Malcolm Lowry por El Dorado Esquivo, espejismo mexicano de Paul Bowles. Ese mismo año publicó el relato El Año de los Gatos Amurallados, sobre un grupo de personas que se exilian en el metro luego del terremoto de 1985 en la Ciudad de México. El relato le valió el Premio Calpa de Ciencia Ficción. En 1996 participó en el Manifiesto del Crack, que formó junto a sus amigos de preparatoria Jorge Volpi y Eloy Urroz, a quienes se unirían más tarde Pedro Ángel, Paulo García y Ricardo Chávez Castañeda, para presentar esa propuesta que acarrearía opiniones divididas entre la crítica literaria. Sandro Cohen publicó a todos los autores del crack en la colección Nueva Imagen.
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2: Muy buenos días, tengan todos ustedes, queridos amigos radioescuchas. Desde Puebla de los Santos Ángeles y Arcángeles, ciudad protegida y escogida por Dios, te saluda tu amiga Canela de García desde tu programa Una Luz en el Camino, deseándote esta clase de bendiciones donde quiera que tú vayas, donde quiera que tú estés, que el amor y la misericordia de Dios queden contigo, con todos tus familiares y con todos tus amigos. Como ustedes saben, comenzamos rezando Salmo 91, que es un salmo de protección poderosísimo para todos nosotros. Tú que habitas al amparo del Altísimo y resides a la sombra del Omnipotente, dile al Señor: mi amparo, mi refugio, mi Dios, en quien yo pongo mi confianza. Él te librará del lazo del cazador y del azote de la desgracia. Te cubrirá con sus plumas y hallarás bajo sus alas un refugio. No temerás los miedos de la noche, ni la flecha disparada de día, ni la peste que avanza en las tinieblas, ni la plaga que azota a pleno sol. Aunque caigan mil hombres a tu lado y 10,000 a tu derecha, tú estarás fuera de peligro. Su lealtad será tu escudo y armadura. Basta que mires con tus ojos y verás cómo se le paga el impío. Pero tú dices: mi amparo es el Señor. Tú has hecho del Altísimo tu asilo. La desgracia no te alcanzará, ni la plaga se acercará a tu tienda. Pues a los ángeles les ha ordenado que te escolten en todos tus caminos. En sus manos sabrán de sostener, para que no tropiece tu pie en alguna piedra. Andarás sobre víboras y leones, y pisarás cachorros y dragones. Pues a mí se acogió, lo libraré, lo protegeré, pues mi nombre conoció. Si me invoca, yo le responderé, y en la angustia estaré junto a él. Lo salvaré, le rendiré honores, alargaré sus días como lo desea, y haré que pueda ver mi salvación. Palabra amorosa y misericordiosa de Dios Padre Todopoderoso y Eterno. Y es así, oh Padre Santísimo, como nosotros, tus hijos, nos unimos a las oraciones de todos los hombres, mujeres, niños, jóvenes y ancianos, de todas las naciones, de todas las ciudades, de todos los pueblos, de todas las tribus y de todos los credos, de todos aquellos que te reconocemos como nuestro Padre, Abba, como nuestro Dios, nuestro Rey, nuestro Señor, nuestro amor y nuestro corazón, y postrados ante tu preciosa presencia, lo único que podemos decir es: Misericordia, Padre, misericordia. Amén. Y bueno, en este momento los invito a que nos unamos a la oración al Espíritu Santo escrita por el Cardenal Verdier. Oh Espíritu Santo, amor del Padre y del Hijo, inspírame siempre lo que debo pensar, lo que debo decir, cómo debo decirlo, lo que debo callar, cómo debo actuar, lo que debo hacer para gloria de Dios, para el bien de las almas y de mi propia santificación. Espíritu Santo, dame agudeza para entender, capacidad para retener, método y facultad para aprender, sutileza para interpretar, gracia y eficacia para hablar. Dame acierto al empezar, dirección al regresar, perfección al acabar. Amén. En este momento les voy a compartir el teléfono de la línea de la vida. Este teléfono es para las personas que estén sufriendo de depresión, depresiones graves, de alguna adicción, cualquier tipo de adicción, problemas mentales. Es necesario tenerlo para compartirlo con nuestros amigos, con nuestros familiares o con cualquier persona que lo necesite. El número es 800-911-2000. 800-911-2000. 800-911-2000. El teléfono de la línea de la vida. Hoy, jueves 28 de mayo, vamos a celebrar a Jesucristo, sumo y eterno sacerdote. Jesucristo ejerce su sacerdocio durante toda su vida terrena y sobre todo en su pasión, muerte y resurrección. El sacrificio perfecto es el que ofreció en la cruz en ofrenda total como respuesta amorosa al amor del Padre y por nuestra salvación. Y es el mismo Jesucristo, sumo y eterno sacerdote de la nueva alianza, quien por el ministerio de los sacerdotes ofrece el sacrificio eucarístico que es el mismo de la cruz. Al celebrar la fiesta de Jesucristo, sumo y eterno sacerdote, la Iglesia con sabiduría propone un texto de la Última Cena. La razón es sencilla, aunque no siempre evidente. La Eucaristía es un grandioso acto de amor, pero también es la victoria del amor. Así lo afirmaba el cardenal Albert Montoy, quien insistía en que se trata de una extraordinaria victoria del amor sobre el mal y sobre la muerte. Por ello, los relatos de la Última Cena están íntimamente relacionados con la pasión de Jesús y con la traición de Judas. Jesucristo sustituye el culto externo y meramente ritual por un culto personal y existencial. Él realiza la nueva alianza que según las tradiciones proféticas del Antiguo Testamento, consiste en el don de un corazón nuevo y de un espíritu nuevo para todos y para todas. Su sacrificio ha sido de purificación y liberación, pero también de alianza. Dios no solo quiere liberar a la humanidad de la esclavitud del pecado por pura misericordia, sino que ofrece una alianza estable y definitiva fundada en un designio de amor. ¿Cómo debería afectar nuestra vida la fe en Jesucristo, sumo y eterno sacerdote? ¿Qué actitudes tendríamos que realizar a la luz de esta verdad? Cristo, mediador de la nueva alianza, por el hecho de permanecer para siempre, posee un sacerdocio perpetuo. Dios nuestro, que para gloria tuya y salvación de todos los hombres, constituiste sumo y eterno sacerdote a tu Hijo Jesucristo, concede a quienes Él ha elegido como ministros suyos y administradores de los sacramentos y del Evangelio, la gracia de ser fieles en el cumplimiento de su ministerio por nuestro Señor Jesucristo. Amén. Lectura de la Carta a los Hebreos. Hermano, Cristo ofreció un solo sacrificio por los pecadores y se sentó para siempre a la derecha de Dios. No le queda sino aguardar a que sus enemigos sean puestos bajo sus pies. Así, con una sola ofrenda, hizo perfectos para siempre a los que ha santificado. Lo mismo testigo el Espíritu Santo, que dice en su pasaje de la Escritura, la alianza que yo estableceré con ellos cuando lleguen esos días, palabra del Señor es esta: voy a poner mi ley en lo más profundo de su mente y voy a grabarla en sus corazones. Y prosigue después: yo les perdonaré sus culpas y olvidaré para siempre sus pecados. Ahora bien, cuando los pecados han sido perdonados, ya no hacen falta más ofrendas por ellos. Hermano, en virtud de la sangre de Jesucristo, tenemos la seguridad de poder entrar en el santuario, porque Él nos abrió un camino nuevo y viviente a través del cielo, que es su propio cuerpo. Asimismo, en Cristo, tenemos un sacerdote incomparable al frente de la casa de Dios. Acerquémonos, pues, con sinceridad de corazón, con una fe total, limpia la conciencia de toda mancha y purificado el cuerpo por el agua saludable. Mantengámonos inconmovibles en la profesión de nuestra esperanza, porque el que hizo las promesas es fiel a su palabra. Palabra de Dios. Te alabamos, Señor. Vamos a un corte de desayuno. Quédate, por favor.
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3: Quisiera elevar a Dios una oración para conjurar, para atar y amordazar al virus, a ese virus que está causando tanto miedo, al coronavirus, para atarlo y amordazarlo en el nombre de nuestro Señor Jesucristo. Señor Jesús, tú eres nuestro médico divino. Te pedimos que nos guardes y protejas del coronavirus y de todas las enfermedades letales. Señor, ten piedad de todos los que han muerto. Sana a todos los que están enfermos. Ilumina a los científicos que están buscando un remedio. Fortalece y cubre con tu sangre preciosa a todo nuestro sistema inmunológico. Sella y protege nuestro sistema respiratorio. Dales paz a todos los que tienen miedo y están preocupados. Que tu preciosa sangre sea nuestra defensa y salvación. Tú dices en el hermoso Salmo 91 que no tengamos miedo ni a la peste, ni a la plaga, ni a la enfermedad. Permite que las personas que lo escuchen y lo difundan queden sellados, selladas de cualquier virus maligno por tu preciosa sangre. Amén.
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2: Aquí estoy, Señor, para hacer tu voluntad. ¿Cuántas maravillas has hecho, Señor y Dios mío? ¿Cuántos planes en favor nuestro? Nadie se te puede comparar. Aquí estoy, Señor, para hacer tu voluntad. En tus libros se me ordena hacer tu voluntad. Esto es, Señor, lo que deseo. Tu ley en medio de mi corazón. Aquí estoy, Señor, para hacer tu voluntad. He anunciado tu justicia en la gran asamblea. No he cerrado mis labios. Tú lo sabes, Señor. Aquí estoy, Señor, para hacer tu voluntad. No callé tu justicia. Antes bien, proclamé tu lealtad y tu auxilio. Tu amor y tu lealtad no los he ocultado en la gran asamblea. Aquí estoy, Señor, para hacer tu voluntad. Aleluya, aleluya. Miren a mi siervo, a quien sostengo, a mi elegido, en quien tengo mis complacencias. En él he puesto mi espíritu para que haga brillar la justicia sobre las naciones. Aleluya, aleluya. Del Santo Evangelio según San Lucas nos persignamos. En aquel tiempo, llegada la hora de cenar, se sentó Jesús con sus discípulos y les dijo: ¿cuánto he deseado celebrar esta Pascua con ustedes antes de padecer? Porque yo les aseguro que ya no la volveré a celebrar hasta que tenga que haber cumplimiento en el reino de Dios. Luego tomó en sus manos una copa de vino, pronunció la acción de gracias y dijo: tomen esto y repártenlo entre ustedes, porque les aseguro que ya no volveré a beber del fruto de la vid hasta que venga el reino de Dios. Tomando después un pan, pronunció la acción de gracias, lo partió y se lo dio diciendo: esto es mi cuerpo que se entrega por ustedes. Hagan esto en memoria mía. Después de cenar, hizo lo mismo con una copa de vino diciendo: esta copa es la nueva alianza sellada con mi sangre que se derrama por ustedes. Palabra del Señor. Gloria a ti, Señor Jesús. Que Jesucristo, nuestro mediador, haga que te sean aceptables, Señor, nuestras ofrendas, y que su sacrificio redentor nos haga vivir cada día más unidos a él, para que toda nuestra vida sea grata a tus ojos. Por Jesucristo nuestro Señor. Amén. En verdad, es justo y necesario. Es nuestro deber y salvación darte gracias siempre y en todo lugar, Señor. Padre Santo, Dios Todopoderoso y Eterno, ya que por la unción del Espíritu Santo constituiste a tu unigénito pontífice de la alianza nueva y eterna, y en tu designio salvífico has querido que tu sacerdocio único se perpetuara en la Iglesia. En efecto, Cristo no solo confiere la dignidad del sacerdocio real a todo su pueblo santo, sino con especial predilección elige a algunos entre los hermanos y mediante la imposición de las manos los hace partícipes de su ministerio de salvación, a fin de que renueven en su nombre el sacrificio redentor. Preparen para tus hijos el banquete pascual. Fomenten la caridad en tu pueblo santo. Lo alimenten con la palabra. Lo fortifiquen con los sacramentos. Y consagrando su vida a ti y a la salvación de sus hermanos, se esfuercen por reproducir en sí mismos la imagen de Cristo y te den un constante testimonio de fidelidad y de amor. Por eso, Señor, con todos los ángeles y santos, te alabamos cantando llenos de alegría, Santo, Santo, Santo, es el Señor, Rey del Universo. Sepan que yo estaré con ustedes todos los días hasta el fin del mundo. En esta última palabra, bueno, penúltima palabra, sepan que yo estaré con ustedes todos los días hasta el fin del mundo. Nos debería de nosotros confortar el saber que nunca estamos solos, nunca. A menos que tú lo quieras, porque no tienes una buena comunicación con Jesús. A menos que tú no lo aceptes, porque no amas a Jesús, porque no te interesa a Jesús. Pero si Él te está diciendo un Dios que en Él no hay mentira, que todas sus promesas se cumplen, que en Él es todo verdad, amor, sacrificio por la salvación de nuestras almas, esto nos debe de reconfortar. Sepa que yo estaré con ustedes todos los días hasta el fin del mundo. ¿Quién de nosotros llegará al fin del mundo? Dudo que ninguno de nosotros, ni los que escuchan, ni los que están chiquitos, ni los que estén grandes, no creo que nos toque ver el fin del mundo. Entonces, esta para nosotros, para estas generaciones, es una promesa eterna. Sepan que yo estaré con ustedes todos los días hasta el fin del mundo. Que el cuerpo y la sangre de tu Hijo que hemos ofrecido en el sacrificio y recibido en la comunión, sean para nosotros, Señor, el principio de una vida nueva, a fin de que unidos a ti por el amor, demos frutos que permanezcan para siempre por Jesucristo nuestro Señor. Amén. Qué hermoso es cuando la comida nos reúne para celebrar, cuando nos fortalece para la vida. Jesús, al compartir la comida, es capaz de dar la vida por sus amigos. Alegría de su corazón. Él, con su compañía y seguridad, es la invitación plena para que vivamos el momento y disfrutemos de la vida aún ante las dificultades. En realidad, este es un pensamiento que nos debe de llenar el corazón, porque es una realidad que tenemos momentos de felicidad. El solo hecho de levantarte, de estar sano, de poder caminar, de poder comer, de poder trabajar, de poder compartir con tu familia, con tus amigos, el poder ir a pasear, el poder subir al camión, al combi, a la bicicleta, a la moto, a lo que tú tengas, es un motivo de felicidad. Si estás enfermo, bueno, pedimos por los enfermos, pero de seguro habrás tenido días también de felicidad, de amor con tu familia, de amor con tus hijos, de amor con tus padres, días a lo mejor de escuela, que a quien no le ha gustado la escuela. Habrá quien diga, me encantaba el recreo, era donde yo más figuraba, o te encantan los deportes, o te encanta simplemente el platicar con tus amigos de la escuela. Vemos a los niños chiquitos que son felices cuando regresan de vacaciones, y a pesar de que en las vacaciones se la pasaron bien, les gusta volver a ver a sus amiguitos, compartir con ellos, jugar con ellos. La vida es una maravilla. Y qué lástima que ningún muerto pueda regresar y decirnos, por favor, aprovecha la vida. No te la pases quejando de todo lo malo que te ha sucedido. No eres el único. A lo mejor eso no te consuela. Pero eres también una persona que de seguro ha tenido momentos maravillosos. O sea, a lo mejor has comido algo muy rico. Yo recuerdo que en el Club de Ayuda y Optimismo Asociación Civil teníamos una actividad donde la gente platicaba cuáles eran las cosas que más le gustaban. Y hubo gente que contestó de una manera muy sencilla, muy sensata, pero que me decía, fíjate que para mí el momento más rico es cuando ya me levanté, me hago el café como a mí me gusta, me hago mi jugo de lo que yo quiero, me cocino mis huevitos, o sea, lo que sea, porque no me digan que una memela no es deliciosa. A mí me encanta la vitamina P y a todos los mexicanos también. Pero cualquier cosa que tú digas, voy a desayunar rico, la estás disfrutando y es un momento de felicidad. Aprendamos a agradecer esos momentos. ¿Por qué? Porque algún día tendremos que partir como todo mundo. Y gracias a Dios que también hay un momento de partir. Entonces, mientras tengas vida, agradece y vas a ver que vas a ver la vida de manera diferente. Hemos tenido días de mucho calor, es cierto, pero ¿qué tal cuando te tomas tu vaso de agua y se toma su refresquito, su paletita, su ¿cómo se llama? Ahorita se me fue, los efectos que son de granizo, que les ponen jarabes deliciosos. No me digan que no se disfruta una fruta, la mejor que tenías en el refrigerador, dices, pues ahorita la voy a comer. Todas esas pequeñas cosas son importantes. Cuando ves a un amigo que hace tiempo que no veías, le das un abrazo y te cuentan lo último que ha pasado en sus vidas y se quedan a lo mejor para comer o para simplemente platicar. Eso es un momento de alegría. Cuando un hijo o una hija te abraza y te dice cosas bonitas, en el Día de las Madres, que también es un día muy comercial, pues hay que aprender a valorar. Si no te dan regalo, ¿qué te importa? El mejor regalo que te dan los hijos es haber nacido y estar junto a ti. El que te escriban una carta, te vas a guardar. Yo tengo cartas de mis hijos como un tesoro. Y ellos lo saben. Cualquier carta que ellos me han hecho en el Día de las Madres, en el Día de mi cumpleaños, etcétera, uno los guarda porque son parte del amor que te están manifestando tus hijos o tu esposo o a quienes la mamá también le ha escrito algunas palabras de agradecimiento, de amor. Las guardamos, esos tesoros, y eso no tiene costo. Hay que aprender a disfrutar la vida en todos sus momentos. Que tienes ropa que te guste, no esperes a que sea un día especial. Tengo una amiguita que es muy, muy y que dice, fíjate, cuando yo, a mí me ha tocado a veces ir de alguien que ha muerto y no sé qué, y de repente ves que alguno de los hijos o alguien hace una venta de garancho, lo dan todo a la caridad o así, dice, y me he llegado a encontrar cosas de la familia, o se haga de cuenta como un diploma o algo así. Este diploma era de mi tío fulanito de tal, y qué hace aquí, lo andan vendiendo. Y son cosas que realmente tenemos que aprender a valorar mientras estamos vivos, porque ya muertos, ¿para qué? Cuando te mueres, y a lo mejor tú que valorabas tanto esa blusa, esa falda, ese vestido, y a lo mejor dices, ay no, esto ya está pasadísimo de moda, hasta la basura va a dar. Entonces, ponte las cosas que te gusten. Disfrútalas. Porque hoy es el día que tenemos. Mañana no sabemos. Dios, eterno Rey del Universo, Jesús, Rey del Universo, ¿qué más tesoro que tú? Vamos a irte a rendir culto, a rendir nuestro amor, a contarte que si no, se nos la uña se nos cayó, que si se nos puso el dedo morado, que si me contestó feo, no sé quién, que si me duele, vamos a ir con él. Y no te cuesta. Él va a ver tu corazón, lo va a acariciar, te va a abrazar aunque tú no lo veas. Imagínate sentir el abrazo de todo un Dios en tu cuerpo, en tu mente, en tu corazón. Ay, no, yo no voy a sentir nada. Nunca sabemos. Cuando alguien que está muy herido siente que se va aliviando de sus rencores, de sus odios, de sus celos, de su egoísmo, quiere decir que Jesús te está sanando. Aunque no lo sientas, pero vas a ver que tu actitud va a ser otra. Entonces, Jesús no solamente es el Rey del Universo, es el gran sanador, es el médico de cuerpos y de almas. Porque acaso hay algo imposible para Dios, no hay nada imposible para Dios. Por favor, sean felices. Por favor, disfruten a su familia. Por favor, evita guardar odios y rencores, que eso es lo único que hacen, es enfermarte de una enfermedad que empieza con C y que nadie quiere tener. Una enfermedad que cuando oímos que nos dicen que la tenemos, no hombre, ya te ves en el panteón. Aunque gracias a Dios mucha gente se la detectan a tiempo, pues cuando no, de repente también el que se alivie lleva un proceso largo. Entonces, prepárate a disfrutar esta vida que Dios te ha dado. Prepárate a disfrutar este día. Consiéntete, ámate. Y sé feliz con lo que eres y con lo que tienes. Muy buenos días y muchas gracias.
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2: Voy a seguir.
3: Ya son las 5:30 de la mañana de este 28 de mayo y así empieza Buenos Días, el noticiario de la gente.
0: 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Rafael Telles.
3: ¿Qué tal? ¿Cómo le va? Muy buenos días. Qué bueno que está con nosotros este jueves, que ya parece viernes. Ojalá lo disfrute usted mucho. ¿Cómo le ha ido en su semana? ¿Usted ya completó todo lo que se había propuesto? ¿Cómo va? Y si no, pues tenemos otra, primero Dios, toda nuevecita para que le cumpla usted todos sus objetivos. Qué bueno que se conecta usted con la información. Le vamos a tener cómo avanza este Summit 2026 y la participación de otros conferencistas para los deportistas y para los que se están preparando en la Universidad del Deporte, una universidad que, si bien sus instalaciones están próximas a inaugurarse, ya está trabajando con varios semestres, con varias licenciaturas aquí en Puebla, y lo está haciendo de manera excelente ahí con el Chelis, y ahora con este Summit 2026 también tendrá muchas cosas que presentarnos. También le vamos a confirmar que desde el pasado 25 de mayo, esta semana, y hasta el próximo 14 de noviembre hay módulos distribuidos en los 217 municipios para el Servicio Universal de Salud. Ahora viene esta inscripción para que usted se apunte también para los servicios de salud, al menos 3 revisiones al año que tiene usted que cumplir y que sobre todo le van a ayudar a tener una mejor salud. Faltan ahora 28 minutos para las 6.
0: Nayeli Aguilar.
4: 5 de la mañana con 32 minutos. Bienvenidos a Buenos Días, el noticiero de la gente. Y tenga precaución porque estuvo lloviendo toda la noche y la madrugada y ya se han registrado accidentes. Uno de ellos es en Periférico con dirección a la autopista enfrente de la Vista. Es una ruta de transporte público, una combi, la que

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1: De repente en la adolescencia encuentran ahí a veces tiempos de crisis en cuanto a su identidad, en que ya no son tan niños y necesitan ser un poco más independientes. También es el Día Nacional de la Nutrición en nuestro país. Estaremos platicando más adelante de esto. Oiga, más adelante las imágenes que le vamos a presentar de un video en donde se captaron unas luces iluminando, como si fueran rayos, iluminando las montañas de Chiapas en la tarde-noche. Se ha especulado mucho, y de hecho este video se viralizó, este fenómeno tan extraño como los rayos allá en Chiapas, aunque no existe explicación oficial. Algunos hablan de que este tipo de destellos, porque ha habido curiosamente fenómenos así anteriores y que hablaban de eventos como terremotos. Nadie puede predecir los sismos, nadie, pero pues también ha sido curioso en este aspecto de que en algunos momentos y ha coincidido en que había un tipo de luminiscencia y luego ocurrieron eventos naturales. Bueno, pues hay una explicación un tanto rara, pero ya en las montañas de Chiapas se habló de este fenómeno en particular. En quinto medio, en Datos Curiosos, hablaremos precisamente del Día Mundial de la Hamburguesa, que no nació en Estados Unidos. ¿De dónde cree que viene? Hamburguesa, de Hamburgo, de Alemania, entre otras cosas, aunque no se sabe exactamente quién la creó. Y hablaremos de los récords mundiales de la hamburguesa, la más grande del mundo, la más cara del mundo. Y sabe que hay un restaurante que se llama Heart Attack Grill, o sea, el grill de ataque cardíaco, porque le van a presentar ahí la Quadruple Bypass Burger. Imagínese usted, allá en Alemania, y si usted no se la acaba, hasta las meseras tienen unas como paletas en donde si no te la acabas te dan tus nalgadas nada más en ese restaurante, entre otras cosas. Y ya platicaremos que los diputados aprobaron en lo particular la reforma judicial para ampliar la permanencia de los magistrados del Tribunal del Poder Judicial. Son 5:36 p.m.
2: Odilon Larios.
3: Muy buenos días, auditorio de Puebla, de México y el mundo. Ya estamos listos para llevarles toda la información de lo más importante que ha acontecido en Puebla, México y el mundo. Un saludo a todos los que nos están escuchando ya a través del 89.3 de FM, a quienes lo hacen a través del 1090 de AM y por supuesto a quienes ya lo están haciendo a través de Red Ciudadana 1120 de AM. Un saludo también a quienes lo hacen a través de nuestras diferentes plataformas digitales. Les recuerdo que en Facebook nos encuentra como 5 Radio Comunicación Efectiva, en X, antes Twitter, nos encuentra como arroba la red 5 Radio y en YouTube como la red 5 Radio. Mucha información en el plano también policiaco le tenemos en esta materia, que en Azumiatla, el día de ayer, a poco antes de las 8 de la noche, un hombre de 23 años de edad, ahora sabemos que se llamaba Leodoro y que era albañil, pues fue ejecutado ahí en el camino al panteón. Lo atacaron a balazos, aparentemente sujetos en una moto, y así le arrebataron la vida. Las investigaciones están a cargo de la Fiscalía por medio de la Coordinación General Especializada en Investigación de Homicidios Dolosos. También por la noche se reportó el asalto a un negocio, a Global Gas, que se encuentra en San Francisco, Totimehuacán. Los delincuentes habrían, en este caso, pues amagado ahí al personal, y se menciona que únicamente se llevaron $1,000 en efectivo. Esto en las últimas horas. Y el día de ayer por la tarde, sin lugar a dudas, lo que llamó poderosamente la atención fue este crimen allá en el exterior del Hospital General del Sur, donde fue acribillado a balazos Víctor Mirón Romero, quien era el líder de la Organización de Comerciantes Ambulantes 3 de Abril, sujetos motorizados, dos sujetos en una motocross color negra.

0: llegaron hasta el lugar y lo atacaron de manera directa. 3 impactos de bala, dicen los reportes policiales que recibió, 2 de ellos en el rostro y 1 más en el pecho. Aunque lo ingresaron de inmediato al hospital para recibir la atención, pues bueno, ahí los médicos indicaron que ya no había nada que hacer, había fallecido. También le vamos a comentar en más información de este dato del motociclista que ayer a esta hora le decíamos que estaba ahí sin vida en Lomas de Angelópolis. Él viajaba en una motocicleta lujosa y deportiva a alta velocidad y esto habría derivado en su muerte. En Tlahuapan, un hombre que viajaba en una moto fue acribillado de 6 balazos. Le tendremos todos los detalles con mi compañera Cecilia Espinosa. Y durante una persecución que inició en Covadonga y terminó en La María, a un costado de la autopista, se logró la recuperación de una camioneta robada. El delincuente habría logrado escapar. Y en San Miguel Canoa, en campos cercanos a La Malinche, a las faldas de La Malinche, fueron localizados restos óseos humanos. Se inició las investigaciones por parte de la Fiscalía General del Estado. Esta y más información le tenemos preparado para este espacio informativo. Acompáñenos y recuerde que si usted está ahí en el lugar de la noticia, usted es el reportero. Envíenos sus mensajes al 2222-3829-40. Son las 90. Es que estoy viendo que son 540. Son 540. Y ahí me confundí. 2222-3829-90. El número de la poderosa red de Buenos Días. Vamos a más.
1: Cuando faltan 20 para las 6, vámonos rápidamente al resumen que le tenemos esta mañana. Trabajadores administrativos de Volkswagen buscan conformar un sindicato con respaldo de la Unión General de México.
2: Y el secretario general de la Unión General de México explicaba que se requiere el respaldo del 30% de trabajadores administrativos para avanzar en la conformación de un contrato colectivo.
3: La bolsa destinada a programas de bienestar en Puebla supera los 23 mil millones de pesos, considerando apoyos para mujeres, bienestar, adultos mayores y personas con discapacidad, informó Rodrigo Abdala.
0: En Puebla existen 880 comunidades indígenas y actualmente se han instalado 609 comités de atención con una inversión acumulada de 480 millones de pesos.
1: Faltan 19 minutos para las 6. Puebla capital y Cuautlancingo concentran la mayor cantidad de inmuebles en renta. Cada semestre, alrededor de 60 mil estudiantes buscan vivienda en esa zona, reporta la AMPI.
2: Y el presidente de la AMPI, Javier Préstamo Abrego, advirtió que la propuesta para regular las rentas en Puebla podría generar abandono de inmuebles y una desaceleración en el sector inmobiliario.
3: 5:41 a.m, el gobernador Alejandro Armenta destacó la inversión estatal en el sector agrícola, que incluye maquinaria como drones y tractores, la distribución de fertilizante para impulsar cultivos como frijol, agave y café.
0: El presidente municipal Pepe Chedraui supervisó desde la Dirección General de Emergencias y Respuesta Inmediata el monitoreo de distintos puntos de la capital poblana tras las lluvias que se registraron el pasado martes 26 de mayo.
1: Cuando faltan 18 minutos para las 6, les saludamos también a nombre de nuestra directora de noticias, Leslie Suset Jerez Romo, de nuestro productor Iván Hernández. En la operación digital tenemos a mi compañero Yair Santillana y en la operación de las redes sociales está Alex Denicia. El Congreso del Estado estará atento a la reforma para establecer como máximo 15 regidores en los municipios con mayor densidad poblacional. Aplicaría para las votaciones del 2027, confirmó el titular de la Jugocopo.
2: 5:42 a.m. y Movimiento Ciudadano será cuidadoso en la selección de candidatos rumbo al 2027 y no permitirá perfiles que hayan participado en procesos internos de otros partidos políticos.
3: Recuerde el número de la poderosa red del 2222-3829-90. Participe con nosotros, sea un redescucha. El presidente municipal Pepe Chedraui dio inicio a los trabajos de pavimentación en la 5 Oriente, en la colonia El Salvador.
0: Le tenemos que dar esta buena noticia. Ayer por la tarde y la noche estaban buscando a Axel Uciel Díaz González, de 12 años de edad, allá en la colonia del Valle. Lo daban por extraviado sus familiares, estaban muy angustiados. Afortunadamente, al filo de las 11 de la noche fue localizado con bien. Esto nos da mucho gusto. Oribe Peralta inauguró el ciclo de pláticas del Summit 2026 en la Universidad del Deporte, donde compartió con estudiantes su experiencia profesional.
1: 17:06, Carlos Salcido señaló durante su ponencia en este Summit 2026 de la UDEP que Edson Álvarez, Raúl Jiménez, Johan Vázquez y Eric Lara podrían ser piezas clave como líderes de la selección mexicana rumbo al Mundial.
2: 5:43 a.m. y Mario Alberto Montero Rosano realizó la entrega de recepción de la Subsecretaría del Bienestar Social y participación ciudadana del Ayuntamiento de Puebla y destacaba que deja una dependencia en orden y cercana a la ciudadanía.
3: Y nos vamos a Atlixco porque ahí la presidenta Ariadna Ayala realizó la entrega de nuevos camiones recolectores de basura.
0: El Consejo General del Instituto Electoral del Estado mantiene 11 quejas por presuntos actos anticipados de campaña, informó la presidenta Cristian Mariana Ceballos Garduño.
1: 16:06, casi listo. La Universidad del Deporte de Puebla ya tiene 99% de avance.
2: Y además, más de 40 instituciones participan en el encuentro anual de la Red de Organismos Defensores de los Derechos Universitarios en la Máxima Casa de Estudios este 28 y 29 de mayo.
3: También le decimos que a las 7 tenemos Buenos Días Regional. Acompáñenos, estaremos enlazados con Atlixco, San Martín, Texmelucan y Tehuacán. Puebla obtuvo 91 medallas en el Concurso Nacional de Marcas 2026. Se consolida los mezcales poblanos entre los mejores del país. Así lo resaltó la Secretaría de Agricultura.
0: La conferencia del Episcopado Mexicano difundió un mensaje en defensa de la vida en el que expresó preocupación por iniciativas relacionadas con el aborto.
1: Es el cuarto, 15 minutos y las 6, que no se le haga tarde. Con la participación de 19 universidades, el gobierno municipal de Coronango realizó un espacio informativo dirigido a estudiantes interesados en continuar su formación profesional.
2: Ahí la Universidad Tecnológica de Huejotzingo presentó su oferta académica en esta Feria de Universidades de Coronango, acercando opciones de licenciatura en ingenierías, y esto fue para los jóvenes del municipio.
3: Rodrigo Abdala, delegado de Programas para el Bienestar, informó que ya operan 222 módulos de atención en todo el estado para el registro al Servicio Universal de Salud. Este proceso concluye el 14 de noviembre.
0: El registro para la credencial del Servicio Universal de Salud se realizará mediante un calendario dividido en bloques quincenales y por la primera letra del apellido.
1: Faltan el 15 minutos para las 6. Más de 18 millones de consultas se han realizado a más de 11 millones de personas en el país, reveló el delegado de Programas para el Bienestar.
2: Quien también comentó que 900 médicos capacitados ya se encuentran distribuidos en todo el estado para atender el programa Salud Casa por Casa.
3: En Atlixco se brindará acompañamiento a las familias de dos atlixquenses que perdieron la vida en la zona de San Nicolás Tolentino, en el Izúcar de Matamoros, luego de un ataque con arma de fuego.
0: La intensa lluvia con granizo dejó varios vehículos varados sobre la carretera federal Tlaxcala-Apizaco, en el tramo Las Agencias, entre Yauquemecan y Apizaco.
1: Faltan 14 minutos para las 6. San Pedro Cholula mantiene operativos para el retiro de vehículos en estado de abandono en la Junta Auxiliar de Santiago Momoxpan.
2: Y la tarde de ayer hallaron restos óseos humanos en una barranca ubicada en las faldas de La Malinche. De manera preliminar, se trataría de un cráneo y de una mandíbula.
3: También le diremos que un motociclista perdió la vida tras ser arrollado por un vehículo que se dio la fuga en el tramo carretero hacia Benito Juárez, en el municipio de Huamantla. 5:46.
4: Nacionales.
3: El secretario de Guerra de los Estados Unidos, Pete Hegseth, declaró que su país va a guerra contra los cárteles en una alianza llamada la Coalición Anticárteles de las Américas, donde no se incluye a México. El secretario de Economía, Marcelo Ebrard, destacó que en la primera ronda de negociaciones del T-MEC se abordó el tema del sector automotriz y de los aranceles al acero. La Secretaría de Seguridad Ciudadana desmintió que el gobernador con licencia de Sinaloa, Rubén Rocha Moya, tenga ficha roja activa de Interpol para su detención internacional. La gobernadora de Chihuahua, Maru Campos, acudió a comparecer ante la Fiscalía General de la República por el operativo contra narcolaboratorios. Declaró que se le persigue sin pruebas y habla de un autoritarismo disfrazado de justicia. Alerta en Ciudad de México y Jalisco ante el reporte de los primeros casos de gusano barrenador en humanos. Se activan alertas sanitarias. Pasemos al mundo.
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3: Donald Trump, presidente de los Estados Unidos, advierte que Irán intenta conseguir un acuerdo, pero que no están del todo satisfechos con las propuestas. Lo veremos en el regional. Nos vamos al sur del Líbano, porque ahí Israel declara zona de combate todo el sur, mientras continúa con nuevos bombardeos contra el Hezbollah, que reporta enfrentamientos directos con el ejército de Israel.
5: Nabatía y Tiro están siendo las zonas más castigadas. Los bombardeos han causado ya algunas muertes y están destruyendo viviendas y negocios, según la agencia de noticias estatal libanesa. Israel exige el vacío íntegro de Nabatía y de Tiro, las mayores urbes en el sur, donde residen más de 200.000 personas. Israel vincula ese desalojo con la necesidad de apartar a la población civil de lugares donde Hezbollah tiene presencia, además de un amplio apoyo popular.
3: El Papa León XIV dijo seguir con preocupación la guerra en Ucrania, que se ha intensificado en estos últimos días. Lo tendremos en el regional también. Polonia y Reino Unido firmaron un tratado de cooperación en defensa luego de un préstamo millonario para la inversión en defensa ante la amenaza rusa.
6: Según Downing Street, los desafíos a los que se enfrenta Europa exigen una cooperación todavía más sólida y este tratado de defensa y de seguridad deben permitir reforzar la cooperación en armamento y ciberseguridad frente al aumento de ataques híbridos atribuibles a Rusia. Varsovia y Londres coinciden en que Rusia representa a corto e incluso a largo plazo una amenaza estratégica para Polonia, el Reino Unido y la OTAN.
3: Bien, ya lo escuchamos, ¿no? Destacar este señor que habla así de esta manera. Muy elegante, muy, muy elegante en el reporte. Francia se sofoca ante la ola de calor. Alerta naranja, 29 grados Celsius. Ya para ellos esto es demasiado. Vamos hasta Francia.
7: Francia sofoca bajo un inédito domo de calor para un mes de mayo. 13 departamentos en situación de vigilancia naranja. Se podrían tocar los 39 grados Celsius este jueves.
3: Parte de esta información, y es que ha habido anteriormente casos de muertes, de sensibles muertes por las olas de calor. Por otra parte, en España, el presidente Pedro Sánchez reconoce su apoyo al expresidente José Luis Rodríguez Zapatero, investigado por tráfico de influencias, mientras la policía revisa las oficinas del Partido Socialista allá en España, donde vamos vía internet.
8: Yo, sinceramente, desde luego, toda la colaboración con la justicia, todo el respeto a la presunción de inocencia del presidente Zapatero y todo mi apoyo al presidente Zapatero.
7: A su salida de una reunión en el Vaticano con León XIV, el presidente del gobierno español, Pedro Sánchez, reiteró su respaldo a su predecesor, José Luis Rodríguez Zapatero, investigado por tráfico de influencias. En este contexto, la policía allanó la sede del Partido Socialista, el PSOE, en Madrid, en busca de informaciones sobre posibles malversaciones financieras.
3: Ya son las 5 de la mañana con 51 minutos y en el Tíbet, lo platicaremos en el regional, Pempa Tsering juró como nuevo jefe del gobierno. Recordar que el Tíbet está en el exilio en la India y lo hizo frente al Dalai Lama, lo tendremos también en regional. Y Uganda cierra su frontera con la República Democrática del Congo ante el aumento de los casos de ébola.
9: Uganda is temporarily closing the border with the Democratic Republic of Congo.
7: Que anuncia Uganda el cierre temporal de su frontera con la República Democrática del Congo frente a la intensificación de la epidemia de fiebre hemorrágica del virus ébola. Con todo, la OMS evalúa en 25% la tasa de letalidad de la actual cepa.
3: Con la mañana con 52 minutos. Ya tienes un reporte completo de lo que ocurre en Puebla, México y el mundo, pero también faltan los deportes.
4: Deportes.
10: Muy buenos días a toda la gente que nos escucha y buenos días en el auditorio. Es Max López al micrófono y este es el resumen de la información deportiva, donde le presentamos que Sudáfrica, rival de México en el partido inaugural del Mundial el próximo 11 de junio en el Estadio Ciudad de México, presentó su lista definitiva de 26 jugadores encabezado por Lyle Foster del Burnley y con 19 futbolistas provenientes de su liga local. Mientras tanto, fiscales de Nueva York y Nueva Jersey abrieron una investigación contra la FIFA por presuntas irregularidades en la venta de boletos para el Mundial, especialmente por cambios en localidades y aumento excesivo de precios. En Europa, el Crystal Palace hizo historia al conquistar la Conference League tras vencer 1-0 al Rayo Vallecano, consiguiendo así el primer título continental de su historia. Y en Estados Unidos, Donald Trump aseguró que podría asistir a las finales de la NBA, algo que convertiría al mandatario en el primer presidente en funciones en acudir a esta serie por el campeonato. Todo esto y más a través del 89.3 de FM en la grupera La HR, 1090 de amplitud modulada y el 1120 de la red ciudadana. Recuerde que esto es Buenos Días, el noticiario de la gente. Nosotros volvemos al estudio para más información.
0: Y nos está informando la red, a ver si usted está ahí, nos puede informar más, porque dicen que se acaba de escuchar una fuerte explosión cerca de San Bartolo, cerca de la 11. No sabemos qué es el primer reporte, pero está reportando esto, una fuerte explosión.
2: Y también tenemos este reporte de la red al 2222-382990.
11: Muchas gracias, ya se comunicaron conmigo y le...
2: De ayer se comunicó con nosotros el señor Juan, era el que nos estaba solicitando un estudio que decía que desde hace medio año no se lo podían realizar porque el equipo no estaba funcionando. Fue atendido de inmediato por la Secretaría de Salud, a quien le mandamos un agradecimiento, y el señor Juan, de 59 años de edad, ya fue valorado. Él está recibiendo su atención médica en el Hospital General del Sur. Sin embargo, ya se pusieron en coordinación con la unidad de hemodinamia del Complejo Médico Sur y de la coordinación del IMSS Bienestar, y ya se amplió que en un lapso de 48 horas hábiles ya le van a notificar para cuándo va a recibir este estudio que él necesita para darle seguimiento a sus problemas de corazón que él presenta. Y se hablaba de que hay una revisión que se le está haciendo al equipo, entonces en un lapso de 48 horas hábiles ya se le notifica vía telefónica qué día se presenta para que le puedan hacer su estudio. Muchísimas gracias por llamar a la red y también gracias a la Secretaría de Salud por haber atendido este caso. Y en más información, el presidente municipal de Puebla, Pepe Chedraui, supervisó desde la Dirección General de Emergencia y Respuesta Inmediata el monitoreo de distintos puntos de la capital poblana, esto luego de las lluvias registradas el martes 26 de mayo, y esto es lo que comentaba.
12: ¿Cómo están, amigos? Muy buenos días. Estoy con el secretario de Seguridad Ciudadana, coronel Félix Payares, revisando por medio de los drones la situación en los estadios, las inundaciones que tuvimos ayer, para que todo esté en orden, tranquilo, y podamos seguir trabajando en paz. Que tengan un excelente día. Muchas gracias, coronel.
13: Hasta luego, buenos días.
2: Sí, hay que seguir pendientes porque por lo menos durante lo que resta de esta semana va a permanecer con las mismas condiciones, con lluvia, con granizo y también con posibles tormentas eléctricas. Así que hay que estar ahí muy atentos. Son 5 ya de la mañana con 56 minutos.
1: Y en más de la información le tenemos que desde el pasado 25 de mayo, es decir, esta semana y hasta el próximo sábado 14 de noviembre, estarán abiertos 222 módulos de atención distribuidos en los 217 municipios para registrarse en el Servicio Universal de Salud. Es lo que reveló Rodrigo Abdala, delegado de Programas del Bienestar aquí en Puebla. Es muy sencillo, tiene usted que llevar su CURP, una identificación y un comprobante de domicilio para poderse inscribir. Este trámite le va a permitir a usted una credencialización para tener acceso a servicios de salud que se van a brindar con estos programas del bienestar y donde usted podrá tener un control de la salud bucal, de también en el caso de los adultos mayores, también de todos los estudios que lleguen a necesitar, entre 3 y hasta 4 consultas al año de control para que usted pueda llevar un mejor control de su salud, y aquellos que lo requieran pues recibirán al médico en su casa. Este programa de Médico en tu Casa también permite que las personas quienes ya perdieron la movilidad por completo puedan recibir esta atención en su domicilio. Ya están abiertos los módulos, hay un proceso de credencialización para poder ser beneficiario de todas estas atenciones, y además completamente gratis, no tiene usted que pagar ni un solo centavo para cuidar su salud. Faltan ahora 3 minutos para las 6.
2: Y la red de 5 Radio está pidiendo que tengan cuidado, nos dicen. Pasando la caseta de San Martín hacia Puebla, hay unos sujetos que avientan piedras a las personas que pasan por la zona. Dice, yo vengo en mi auto y nos aventaron una piedra grande. Dice, el chofer dijo que eran 3 hombres, pero él no se paró. Así que mucho cuidado, y también están solicitando el apoyo de la policía que esté ahí resguardando la zona. Y tenemos más mensajes de usted.
14: Buenos días, 4 Fantásticos. Saludos, fuerte abrazo y bendiciones para su familia. Mira, vámonos, que les quería preguntar, estoy a un paso de pensionarme, me parece que si sigo trabajando, que van a pasar la modalidad 73 y que va a desaparecer. Nada más confírmeme si es cierto o me están pues engañando, porque yo pues sigo laborando. El señor López de aquí de San Pedro Cholula.
2: Muchísimas gracias, señor López. Y lo que le sugerimos es que acuda directamente al IMSS para que cheque ahí cómo está el tema de su pensión y que le expliquen usted en qué estatus está y ya pueda estar más tranquilo.
3: Nos reportan accidente vial. Vamos a escuchar su reporte.
13: Muy buenos días, equipo de López Díaz. Pues para informarle que hubo un accidente alrededor de las 5 de la mañana en el kilómetro 48 con dirección a la CDMX. Ay, para que le pongan precaución porque todavía va a tardar ahí en que remuevan las unidades.
3: Usted lo tome en cuenta. Gracias por participar en la red al 2222-38-2990-247. Día y noche y todos los días y de la semana.
0: Vamos a mostrarle este tema del pequeño Axel Uciel Díaz González, 2 años de edad, lo estaban buscando. Vamos a escuchar este video y ver este video donde afortunadamente poco antes de la medianoche fue localizado con bien. Vamos a escuchar.
15: Yo, señora, no lo dejé ir.
0: Vemos y escuchamos de fondo al pequeño y a su familia, lo abrazan porque están muy, muy angustiados debido a que había desaparecido durante varias horas. Vámonos al radar.

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1: Buscan en la Volkswagen contar con otro sindicato. ¿Cómo le va? Buenos días. Aquí le tenemos la información con un sindicato más. Ahora para los trabajadores administrativos tendrían el respaldo de la Unión General de México.
2: Y se dio a conocer que se requiere por lo menos el respaldo del 30% de trabajadores administrativos para avanzar en la conformación de un contrato colectivo.
3: La bolsa destinada a programas del bienestar en Puebla supera los 23 mil millones de pesos en apoyos. Esto lo informó Rodrigo Abdala.
4: En Puebla existen 880 comunidades indígenas y actualmente se han instalado 609 comités de atención con una inversión acumulada de 480 millones de pesos.
1: Le estamos saludando en este radar de las 6. Puebla Capital y Cuautlancingo concentran la mayor cantidad de inmuebles en renta, revela la AMPI.
2: Y además se dijo por parte de su presidente que la propuesta para regular las rentas en Puebla podría generar abandono de inmuebles y una desaceleración en el sector inmobiliario.
3: El gobernador Alejandro Armenta destacó la inversión estatal en el sector agrícola, especialmente para impulsar cultivos de frijol, agave y café.
4: El presidente municipal, Pepe Chedraui, supervisó desde la Dirección General de Emergencia y Respuesta Inmediata el monitoreo de distintos puntos de la capital poblana tras las lluvias registradas el martes 26 de mayo.
1: El Congreso estará atento a la reforma para establecer como máximo 15 regidores en los municipios con mayor densidad y aplicaría ya para el 2027.
2: Movimiento Ciudadano será cuidadoso en la selección de candidatos rumbo al 2027 y no permitirá perfiles que hayan participado en procesos internos de otros partidos políticos.
3: El alcalde Pepe Chedraui inició trabajos de pavimentación en la 5 Oriente, en la colonia El Salvador.
4: Oribe Peralta inauguró el ciclo de pláticas del SOBIT 2026 en la Universidad del Deporte, donde compartió con estudiantes su experiencia profesional.
1: En este marco, Carlos Salcido pidió seguir en la huella a Edson Álvarez, Raúl Jiménez, Johan Vázquez y Eric Lira, quienes serían clave para la selección nacional.
2: Mario Alberto Montero realizó la entrega de recepción de la Subsecretaría del Bienestar Social y Participación Ciudadana del Ayuntamiento de Puebla, destacando que deja una dependencia en orden y cercana a la ciudadanía.
3: La presidenta de Atlixco, Ariadna Ayala, entregó nuevos camiones recolectores de basura.
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1: Son las 6:03, momento de escuchar la voz del INE.
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0: Ya son las 6:05, saludamos a Duval Rubio en Operación Digital y muchas gracias a mi compañero Yair Santillana. Un saludo y mini mañanitas para la mujer, mamá, abuela, bisabuela, la señora Eloísa Jiménez Cárcamo. Hoy está de manteles largos por sus más de 8 décadas. Que Dios nos permita tenerla y disfrutarla cada momento a su lado y que siga cumpliendo muchos años más. Con cariño a la familia Cuautle, a Lucy, Roy, Leo, Tita, José Luis y Tere. Ahí están las mini mañanitas para doña Eloísa Jiménez Cárcamo. Y nos dicen, buenos días, una pregunta, ya arreglaron todo el Paseo Bravo, pero ¿cuándo van a poner a funcionar el reloj del gallito? Y nos manda una foto, dice, ahí se quedó ya con esa hora fija, 10:35, pues teníamos en que ya estaba funcionando.
1: Ah, lo habían arreglado, después pero, de esa alarma rara, ¿no?
0: Exacto, este reporte nos dice que no, que se quedó ahí en la hora, 10:35, y que ya no funciona el reloj del gallito. Vamos a preguntar con mucho gusto, son las 6:06.
1: Y tenemos más de la voz de usted y los saludos de don Eduardo Barita, vamos a escucharlos.
2: ¿Qué tal, amigos? Buenos días, ya jueves, se está acabando la semana, está yendo rápido, rápido, pero pues hay que echarle ganas y está, si Dios nos dio la oportunidad de amanecer es porque tenemos algo que hacer en esta vida. Ánimos, ánimos, ánimos. Eduardo Garita Juárez los saluda desde Santana Chalmimulco, a ustedes y a todo el auditorio, gracias.
1: Usted y saludos hasta Santana Chalmimilulco y también lo invitamos para que vean nuestras redes sociales. Estamos en Facebook, en 5 Radio Comunicación Efectiva, en X, estamos en arroba la red 5 Radio, donde también ahí nos pueden mandar sus mensajes, sus saludos o sus servicios sociales para que con gusto nosotros lo compartamos. Mandamos saludos a Álvaro de Jesús, que dice un cafecito para despertar tus sueños. Muchísimas gracias. Ezequiel González manda saludos al equipo, igual para ti. Ale Cuenta nos comenta, dice, para que crean programas de salud, dice, si no hay medicamentos, ahorita le checamos dónde, si nos puedes decir exactamente qué medicamento es el que tú necesitas, dónde no te lo dieron, para que nosotros pasemos el reporte completo. También mandamos a Juan Chávez, dice, gracias por canalizar a mi tocayo con sus estudios, pues fue el equipo y así es este programa de Buenos Días, solamente somos el medio, pero quien hace posible todo, pues es la red y también las autoridades que atienden nuestros reportes. Son 6:07.
3: Antes de presentarle más mensajes, le íbamos a comentar que los diputados aprobaron en lo particular la reforma judicial para ampliar la permanencia de magistrados del Tribunal del Poder Judicial. El INE ordenó el retiro de anuncios del PAN en medios de comunicación titulado Nos traicionaron porque dijo podría contener afirmaciones falsas. Y de última hora, un incendio en un dormitorio de niñas en una escuela en Kenia deja 16 estudiantes muertas, anunció el gobierno, en un incendio en un dormitorio de niñas allá en Kenia. 22-22-38-29-90, el número de la poderosa red, ya son 6:08. Por favor, le podrían poner las mini mañanitas a mi mamá Manuela, que hoy es su cumpleaños, nos escucha desde San Jerónimo, Almoloya, Cuautinchan. Saludos y excelente día, Duval. Seis de la mañana con 8 minutos, esto es Buenos Días.
4: Y vamos con más, antes de pasar a la información, nos están mandando también saludos, ¿desde dónde? Desde Alemania. Esto nos dice este amigo desde Europa.
5: López Díaz, su amigo Raúl Mesa, reportándose desde Múnich. Aquí está haciendo mucho más calor de Puebla y ya extraño nuestra ciudad y nuestro estado. Y ya el martes los estaré escuchando de nuevo. Saludos y un abrazo. Gracias, familia.
4: Saludo hasta allá, hasta Alemania, y que esté muy bien. Nos dice que está haciendo mucho más calor que aquí en Puebla. Y en información policiaca, pues le vamos a dar a conocer más detalles de esto que sin duda pues llama mucho la atención. Ayer a esta hora le estábamos indicando de un percance vehicular donde habría muerto una persona en la zona de Angelópolis. Esto ocurrió en el Boulevard Los Reyes, frente a la Plaza Comercial Pabellón Atlixcayot. Ahí quedó tendido un motociclista. Ahora se sabe que viajaba en una motocicleta pues muy costosa, una motocicleta de lujo y además deportiva. El exceso de velocidad habría hecho que derrapara y así José Gerardo, de 21 años de edad, pues habría derrapado en esta moto de la marca Aprilia Racing RS457 modelo 2025, color blanco, negro y naranja, El impacto fue brutal, que aunque llevaba el equipo de protección, murió de manera inmediata. Cuando llegaron los servicios de emergencia, corroboraron su deceso. Posteriormente fue personal de seguridad pública de San Andrés Cholula quien llevó a cabo la diligencia de levantamiento de cadáver. Estos casos, que son hechos culposos, son turnados a la fiscalía, en concreto a la unidad especializada en materia de vialidad. Extreme precauciones, respete los límites de velocidad y cuídense todos los motociclistas utilizando pues el máximo de equipo de protección. Son 6 de la mañana con 10 minutos.

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1: Buenos días a los cuatro fantásticos y al noticiario de la gente. Yo soy Mauricio Nava y así amanece Puebla este jueves 28 de mayo. Con una mañana fresca, algo nublada y con la lluvia todavía rondando el estado. Este jueves arrancamos con ambiente fresco a templado en gran parte de Puebla. En la capital poblana, la temperatura durante las primeras horas ronda entre los 12 y 14 grados, mientras que en algunas zonas altas se siente todavía más fresco al amanecer. Perfecto para arrancar el día con café en mano. Durante la mañana tendremos cielo parcialmente nublado, con algunos momentos de sol apareciendo por ratos, pero también bastante nubosidad moviéndose sobre el estado. Será una mañana tranquila, aunque con clima bastante cambiante. Ya conforme avance el día, la temperatura comenzará a subir. En Puebla capital esperamos máximas cercanas a los 25 a 27 grados, mientras que hacia el norte y suroeste del estado, el ambiente será mucho más caluroso, alcanzando entre 35 y 40 grados. Además, para Puebla se mantiene la probabilidad de lluvias, principalmente hacia el sureste del estado, donde podrían presentarse chubascos fuertes más adelante, acompañados por viento y actividad eléctrica en algunos puntos. Así que el resumen rápido para esta mañana, arrancamos con fresco, cielo medio nublado, ambiente agradable pero con calor subiendo durante el día y posibilidad de lluvia más tarde. Clásico clima poblano que te hace pensar dos veces qué ponerte antes de salir. Yo soy Mauricio Nava, que tengan excelente jueves y seguimos con más aquí en el noticiario de la gente.
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3: 6 de la mañana con 13 minutos y agradecemos a Mauricio Nava por este reporte del clima. Y ahora nos vamos con Marcos Bravo porque están buscando que haya otro sindicato de la Volkswagen. Pero ¿en qué consiste y para quiénes sería en específico? Marcos, ¿cómo estás? Buenos días.
4: Buenos días, Nadia, auditorio equipo, los saludo con muchísimo gusto. Así es, porque consiste en donde trabajadores administrativos de Volkswagen pues ya iniciaron un proceso, Naye, para crear un sindicato con apoyo de la Unión General de México, donde buscan de contar con un contrato colectivo propio y mejores condiciones laborales. Pero ¿qué te parece, Naye, si escuchamos con precisión parte de lo que mencionaron a través de rueda de prensa?
5: Básicamente el objetivo es precisamente, como lo mencionaba, la creación del contrato colectivo de trabajo, el cual no existe para los empleados de Volkswagen. ¿Sí? La herramienta principal que vamos a estar utilizando es el diálogo social, ¿sí? Ya que esto es la mejor forma de poder llegar e impactar de manera positiva. ¿Sí? Algo que hay que resaltar es que el movimiento no tiene ninguna intención negativa, al contrario, es el crecimiento, tanto para la empresa como para los colaboradores, y generar estabilidad a todos, ¿sí? Inclusive lo hemos visto de manera geopolítica, el tener convenios, contratos, da estabilidad a las empresas, a las instituciones e inclusive a los países, ¿sí? Entonces, básicamente, en eso es lo que está enfocado.
4: De las declaraciones, Naye, por parte del vocero de la UGM, donde como principal objetivo es contar con un contrato colectivo propio y también y mejoras en condiciones laborales. Más adelante te voy a presentar también qué otros propuestas también tienen en mesa en caso de que se llegue a crear formalmente este sindicato administrativo de Volkswagen, donde también tuvimos declaraciones, Naye, por parte de Irán Sánchez, quien es secretario general de la UGM, quien informó que el objetivo es reunir por lo menos unos 1.800 firmas, equivalentes a lo que es el 30% de cerca de 6.000 empleados. Esto para obtener la constancia de representatividad ante el Centro Federal de Conciliación y Registro Laboral. Pero ¿qué te parece si escuchamos parte de lo que dijo?
6: Para tener un contrato colectivo es sacar una constancia de representatividad, necesitas el 30% del respaldo de los trabajadores, haces un trámite ante el Centro Federal, te dan tu constancia y entonces viene el emplazamiento a huelga por la firma de un contrato colectivo inicial. Entonces, ya de ahí, pues son mesas de diálogo, sentarnos a arrastrar el lápiz, crear el contrato colectivo y después depositarlo y votarlo. Los trabajadores lo tienen que votar, aprobarlo por votación libre, secreta y directa. Y una vez que se concluya ese trámite, entonces ya logramos tener el primer contrato colectivo de trabajo de los empleados administrativos.
7: Una precisión, las 250 personas que dicen que están afiliadas a la Unión General de México. Y cuando tengan ustedes el contrato...
4: De escuchar, está explicando parte de lo que sería la realización de un contrato colectivo. A su vez, el dirigente aseguró que, aunque este personal se le considera todavía de confianza, las funciones que se desempeñan pues no encajan nadie en esa categoría establecida por la Ley Federal del Trabajo, ya que no realizan tareas de dirección, vigilancia o fiscalización. Hasta ahora, y lo más importante, Naye, que hay que subrayar, y la cual también indicó que alrededor de 250 trabajadores ya se han sumado a la iniciativa para crear este sindicato de trabajadores administrativos de Volkswagen. A su vez, la UGM aclaró que este movimiento, esto también hay que señalarlo muy bien, Naye, porque la UGM aclaró que no tiene ni una relación con el Sindicato Independiente de Trabajadores de Volkswagen, debido a que el contrato colectivo vigente excluye al personal administrativo. Eso sí, hay que señalar lo que es punto y aparte. Entre las principales demandas destacan, ponga atención lo que ellos estuvieron mencionando, garantizar prestaciones actuales, evitar cambios unilaterales por parte de la empresa, establecer categorías laborales claras, incrementos salariales periódicos y revisar vacaciones y permisos. Eso serían parte de las principales demandas que se pueden destacar, Naye. Y ya para terminar, advirtieron que el proceso podría extenderse a más de 6 meses debido a que es complejo el tabulador laboral, lo que contempla más de 100 categorías y distintos puestos dentro de la empresa. Parte de la información, Naye, que en este momento se está registrando acerca de esta iniciativa de un proceso para crear un nuevo sindicato para la empresa alemana. Naye.
3: Así es, y qué bueno que lo aclaras, ¿no? Porque había confusión, nos decían cómo, si ya había un sindicato. Bueno, este es totalmente diferente, y además apenas solamente se tiene la firma de 250 trabajadores, necesitan las de 6,000. Dices que va a ser un proceso largo, ¿se habló de cómo podría ser ese proceso de las votaciones?
4: No, todavía no se mencionó como tal ese proceso de votaciones, Naye. Eso fue también lo que se preguntó acerca ahí en rueda de prensa. Lo primero que se tienen que hacer es juntar las firmas para que ya se pueda realizar como tal este sindicato. Y de ahí ya viene lo que será el tema del contrato y después este proceso, donde ahí ya tienen que ver estas votaciones por el tema del contrato colectivo, que es lo más importante que todos los trabajadores necesitan saber. Pero al momento, Naye, son o serían 250 los trabajadores afiliados. Entonces ellos consideran que sí se va a alargar mucho hasta que logren conseguir lo que sea la mayoría de firmas correspondientes, Naye. Pero vamos a estar muy atentos sobre este tema, porque pues sí ha generado también mucho cuestionamiento, porque serían dos sindicatos para Volkswagen.
3: Es correcto. Marcos, muchas gracias. Buenos días.
4: Buenos días, Naye, estamos pendientes.
3: Y ustedes también pueden escuchar a Marcos Bravo en la Red Ciudadana de lunes a viernes de 10 a 11 de la noche, con toda la nota policíaca, con información general y también con el reporte vial al instante, porque recuerde que a esa hora también aquí le hemos presentado algunos cierres de carretera por manifestaciones o por accidentes, así que también hay que estar muy pendientes de noche de la Red Ciudadana por el 11:20 de AM. Ya son 6 de la mañana con 20 minutos.
8: 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Ahí te esperamos. 6:21, momento de saludar a mi compañera Mariana Meneses con este reporte. Y es que siempre que el AMPI, esta asociación de inmobiliarios, da a conocer sus cifras, también da a conocer pues cómo se está comportando el Estado. Y ahora abordaron el tema de las rentas. ¿Qué cosa pasó ahí, Marianita? ¿Cómo te va? Buenos días.
9: Buenos días, Rafa, equipo auditorio. Así es, pues mencionarte un tema muy importante que la verdad requiere análisis y sobre todo pues este cuestionamiento para seguir abordándolo. Y es que te comento que Javier Préstamo, pues presidente de la AMPI, manifestó su desacuerdo a la iniciativa para regular las rentas en Puebla al considerar que podría afectar incluso la inversión inmobiliaria. Y antes de eso también nos dio estadísticas donde Puebla Capital y Cuautlancingo concentran la mayor cantidad de inmuebles en renta. También se informó que además, bueno, pues cada semestre, cada año, alrededor de 60,000 estudiantes buscan vivienda en la zona, lo cual, bueno, pues el representante inmobiliario también manifestó su desacuerdo con esta iniciativa para regular rentas en Puebla al advertir posibles afectaciones a la inversión y sobre todo un aumento en los costos de vivienda. Vamos a escuchar.
10: La ciudad de Puebla, Cuautlancingo, es donde más tenemos inmuebles en renta, ¿sí? Es prácticamente la Puebla capital y la zona conurbada. Sí, ahí es donde, y bueno, estamos hablando que si te llegan 60,000 estudiantes cada año, sí, bueno, cada semestre, ¿eh? a rentar, o sea, imagínense el impacto que puede ser eso, ¿no? Por no tener los datos correctos y la visión clara y precisa que se requiere.
9: Y es que él también señalaba que este tipo de controles puede disparar los arrendamientos entre un 15 y hasta un 18%, reducir la oferta de vivienda, frenar la inversión y empujar a esta salida a los capitales del Estado, por lo que lejos de contener de manera permanente los precios e incluso las personas que rentan estos inmuebles, los podría alejar. Vamos a escuchar parte de las declaraciones.
10: La desaceleración en la inversión, ¿sí?, de nuevas viviendas, se empieza a quedar que rezagado el parque de viviendas para renta. Y entonces resulta que a mediano y largo plazo hay pura vivienda vieja y sin mantenimiento. Entonces, eso es lo que hoy venimos a oponernos directamente, ¿sí?, a este tipo de iniciativas que no abonan, primero, a la inversión en el Estado. No abonan a una economía libre y de circulación completa. Y por otro, no queremos que las rentas por estas malas decisiones se incrementen a los sectores más vulnerables. ¿Por qué hablo de los sectores más vulnerables? Porque las personas que rentan efectivamente son las personas que no tienen recursos suficientes para poder adquirir una propiedad, ¿sí?, y no tener que pagar esas rentas. Y también hay que entender.
9: Asimismo, calculó que la recuperación de una inversión en el sector inmobiliario mediante estas rentas tarda aproximadamente entre 15 y 20 años, lo que ya representa un largo plazo para que los pequeños y medianos propietarios pues esperen a que les generen pues estas rentas que ellos imponen y bueno, no garantizan la estabilidad para el mercado de vivienda en el Estado. Ahora, también se señaló que en lugar de fijar estos topes en las rentas, se hizo un llamado a regular también pues cada una de estas iniciativas que se tienen, a fijarse muy bien en cada una de ellas, ya que bueno, pues puede facilitar también nuevas inversiones en caso de que se siga con esta propuesta, siempre y cuando bueno, pues se vea bien esta iniciativa. Y bueno, es que hablamos que sucedió esta iniciativa de la diputada local Elisa Limón para fijar este tope de los incrementos en las rentas de viviendas y comercios en la entidad, y bueno, pues el respeto se advierte justamente de esta situación. Es la información, Rafa.
8: Exactamente, ellos tienen que que ponerse bien atentos a todas las modificaciones que tiene la ley para poder seguir con su actividad, pero te digo, siempre estos diagnósticos que hacen son muy importantes y hay que tomarlos en cuenta, como tú bien lo dices. Muchas gracias, Marianita. ¿A qué hora te escuchamos? ¿A qué horas te escuchamos a Mariana Meneses en Red Ciudadana 1120 de AM?
9: Claro que sí, me pueden sintonizar de 3 a 4 de la tarde, ahí estamos. Y hoy justamente que es jueves, vamos a presentar también espectáculos con mi compañero Alberto Guzmán para que, bueno, se puedan dar una vuelta y sintonizar el 1120 de AM.
8: Ah, exactamente, ahí te vamos a escuchar con atención. Muchas gracias, Mariana, buenos días.
9: Buenos días.
8: Son las 6:26.
3: Y nos están reportando un accidente en la carretera Pisaco-Tlaxcala. Dice, es un tráiler que se salió de la cinta asfáltica, lleva grava e invadió ambas direcciones. No nos comentan si el chofer está lesionado, pero está este accidente para que lo tomen en cuenta. En la carretera Pisaco-Tlaxcala, un tráiler se sale de la cinta asfáltica y llevaba grava y el chofer invadió ambas direcciones. Nos comentan también, dice, ¿qué pasa en Reyes de Juárez? Dice, algo pasó ahí en las casetas de San Martín Texmel. Lucan, hay mucho tráfico, estamos parados desde San Baltasar, esto es allá en la zona de las casetas de San Martín Texmelucan, ya son 6:27.
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11: 6:27, nos dicen, buenos días equipo, estas placas las tienen en el semáforo de Finza por si alguien las busca, la imagen nos la enviaron, gracias por participar y enviar la foto, ahí está, son 4 placas, 2 terminan en B labial, no, 3 en B labial y una en H. Una empieza con NU y termina en 4-3, la otra empieza con U, B de bueno, y la otra B de vaca y termina en B. Y la otra empieza con UPK y termina en H, y la otra es TWL y termina con B. Y perdió la placa.
8: Para que lo tomemos en cuenta, esa persona, fíjate, Raúl, que ya tiene muchas más, ¿eh? Ya las tiene guardadas. Sí, sí. Y si usted, pues, pasa por ahí, muchos saben que cuando se inunda ese crucero, se zafa luego la placa. Probablemente este señor la tenga porque las rescata de las alcantarillas.
3: Y las limpia.
8: Y de plano, pues, él pide una cuota por...
11: Una cooperación.
8: Una cooperación, sí, exactamente. Vamos a dejarlo así para que no le estén buscando luego, porque la verdad es... también este señor, pues, es una manera de ayudar, ¿no?
11: Sí. Es más, una de ellas, de las placas, es de Querétaro, imagínate.
8: Imagínate. Yo pensé que ibas a decir una de esas, es mía, ¿no?
11: No.
8: Es de Querétaro, bien dices, la azul, y las demás son de Puebla. Pues no deje de consultarlo, por si perdió usted la suya. Son las 6:28. 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
11: Seis de la mañana con 29 minutos, Duval Rubio en la consola digital. Fíjese que con la propuesta de la reforma electoral y del denominado Plan B, se propone la reducción de la elección de regidores en los municipios. Esto también ha levantado, pues, una discusión en cuanto a la elección de cómo se eligen los regidores, que son los consejeros de los presidentes municipales. Y aunque los regidores se seguirían eligiendo en paquete junto al alcalde, y no se vota directamente por ellos, aquí, entre otras cosas, la reforma quiere fijar un mínimo de 7 regidores por municipio. El problema es que hoy en día hay más de 1,000 municipios pequeños que tienen menos de 7 regidores. Y es con esos cambios en la ley, los pueblos o municipios tendrán que meter más regidores. En esto también consistiría más gasto de dinero. Y al reducir el número de regidores, los partidos pequeños se quedarán sin asientos. Entonces, el poder se concentraría en el partido del alcalde, quitándole voz a ciertos partidos minoritarios. Y hay que hablar de este tema. Y de hecho, en el Congreso se estará atento, se dice, a través de su titular de la Jugocopo, Pavel Gaspar, a la reforma para que se puedan establecer como máximo 15 regidores en municipios con mayor densidad poblacional en Puebla, así lo declaró.
12: Puede haber municipios que tengan más de 15 regidores. Se hizo un estudio y solamente en el estado de Puebla era el caso de la ciudad, ¿no? Del municipio de Puebla. No tenemos hasta ahorita estudios nuestro, así es que estaremos muy atentos a que nos haga llegar el jefe de gabinete, el compañero José Luis García Parra.
13: Pero tendría que quedar en este periodo, ¿verdad? Para que pueda aplicarse en el 27.
12: Sí, claro, nosotros en cuanto la tengamos, se pasaría el estudio y la haríamos el estudio en qué momento la deberemos de tener.
13: Diputado, ¿no? ¿Qué opinas? ¿Sí es factible que sean solo 15 regidores, o sea, nada más que sean esas, la disminución en algunos municipios y en otros pues, se les incrementaría?
12: Sí. Bueno, no necesariamente hay que incrementar, acuérdate también ese estudio de población, pero ya hay una ley federal que se requiere respetar en los estados. Entonces,
11: pues la ley está ya, la reforma la aprueban, ¿no?, los diputados, y aquí el Congreso local tendría que acatarlo. Los críticos precisamente a esta reforma advierten que recortar o cambiar los regidores podría ser nada más un movimiento político que le restaría presencia a los otros partidos y que no ayuda en nada, incluso a los asuntos de recolección de basura, el agua potable o la seguridad en las calles. 6:32.
14: 6:32, aquí nos alertan que hay unos cables tirados, para que lo tome usted en cuenta, vamos a escuchar dónde.
15: Empieza con U.
16: Hola, buenos días, equipo de Noticiero de López Díaz. Esto es solo para reportarle que en la avenida 25 y la 9, 25 y la 9, es que no sé si es poniente, ¿qué? La 25, donde es la tienda de cerámicas y todo eso. 25 y la 9 no sirve el semáforo y además hay cables algo gruesecitos, no sé si tengan electricidad, están tirados sobre la vía. Por favor, si pudieran por ahí pasar el reporte. Gracias, muy amable.
14: Contrario, gracias a usted por avisar. 25 Poniente, ahí es 25 Poniente y 9 Sur. Nos alerta que no funcionan los semáforos y que además dejaron los cables tirados. Por cierto, en la mañana que veníamos para camino para Buenos Días, aquí con mucho gusto siempre, con el cariño de siempre, en la 2 Oriente y el Boulevard 5 de Mayo, a la hora de pasar yo con el semáforo en verde ahí rumbo al Pariam, pasó corriendo un muchacho y ya lo vi que le ganaron las ansias, porque llevaba una escalera larguísima de esas que sirven para

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8: En el Día Mundial de la Hamburguesa, ícono indiscutible de la comida rápida, el lienzo en blanco de los chefs y el salvavidas de muchos, bajones de hambre a medianoche, no nació en Estados Unidos. Aunque la asociamos con los norteamericanos, su nombre proviene de Hamburgo, Alemania. En el siglo XIX, el filete de Hamburgo, carne picada de res picada, condimentada y moldeada, era un plato popular. Nadie sabe con certeza quién tuvo la brillante idea de meter ese filete entre dos panes. Varios cocineros en Estados Unidos se disputan el trono entre 1885 y 1904, y uno de los más famosos es Louis Leysen, quien sirvió la primera hamburguesa en 1900 porque un cliente llevaba prisa y quería comer algo al paso. Durante la Primera Guerra Mundial, el gobierno de Estados Unidos intentó rebautizar las hamburguesas como Liberty Sandwiches, sándwiches de la libertad, para evitar cualquier conexión con Alemania. Obviamente el nombre no pegó. Solo en Estados Unidos se consumen aproximadamente 50 mil millones de hamburguesas al año. Si las pusieras en línea recta, podrían dar la vuelta al mundo más de 32 veces. Un hombre llamado Don Gorsk tiene el récord Guinness por haber comido más de 34 mil Big Macs a lo largo de su vida. Come unas dos al día y sorprendentemente afirma tener un colesterol excelente. Y la cadena de los Arcos Dorados vende en promedio 75 hamburguesas por segundo a nivel mundial.
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13: Hoy celebramos al Beato Ladislao Demski. Nació en la ciudad de Stum, en Prusia. Sin contarse mayores pormenores, ingresó en el seminario y fue ordenado sacerdote en 1910 en la ciudad polaca de Frombor, entonces de dominio de Prusia. Ahí se le encomendó el cuidado de la población polaca. Para mejor desempeño de su labor, creó la Asociación de Polacos en Prusia del Este. Cuando esta población quedó integrada a Alemania, marchó a Polonia y trabajó como profesor en la diócesis de Glesno. Su inquietud intelectual le llevó a cursar la carrera de Filosofía y Letras en la Universidad de Pozna. En esa casa de estudios fue catedrático de lenguas clásicas. Al estallar la Segunda Guerra Mundial, fue arrestado por ser sacerdote y enviado al campo de concentración de Sturdov en abril de 1940 y se le trasladó después a Sachsenhausen en Alemania. Pretendió evitar la profanación de un rosario por el que fue torturado. Murió a causa de la golpiza recibida y fue beatificado en 1999 con otros 107 mártires polacos inmolados por la fe entre 1939 y 1945.
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14: El 28 de mayo es el 148º día del año en el calendario, el 148. 149º en años bisiestos. Quedan 217 días para finalizarlo. 1864 en México, Maximiliano de Habsburgo y Carlota de Bélgica llegan a Veracruz. Es 1929 en México, el presidente Emilio Portes Gil le concede autonomía a la Universidad Nacional Autónoma de México. 1937, en Alemania, se funda la empresa de fabricación de automóviles Volkswagen. 1908, Ian Fleming, escritor y actor británico, creador del personaje de James Bond. Hey, baby. T-Bone Walker, cantante de los Estados Unidos, nació en 1910. La cantante Gladys Knight vio la luz en 1944. He's leaving. On that midnight train to Georgia. Rudolph Giuliani, exalcalde de Nueva York, y Patch Adams, médico y activista de los Estados Unidos, nacieron un día como hoy. Kylie Minogue, cantante australiana, celebra su cumpleaños. Como hoy de 2010 fallece Gary Coleman, actor de los Estados Unidos, quien falleció tras una caída que le provocó una hemorragia intercraneal. Fue conocido por participar en la serie Blanco y Negro. En México es Día del Estudiante Secundario. En Latinoamérica y el Caribe se celebra el Día de Acción por la Salud de la Mujer. Y es el Día Mundial de la Hamburguesa, la primera cadena de restaurantes que puso en circulación la hamburguesa como alimento de comida rápida fue White Castle en el año 1920. Un día como hoy en la historia, 28 de mayo.
15: Con 47 minutos y queremos agradecer a las personas que ayer se dieron tiempo para traer a sus mascotas y venir a este módulo de vacunación antirrábica que se puso aquí en Cinco Radio, donde veíamos que no solamente traían de una, sino de muchas mascotas, y tú viste eso, Azul Hernández. ¿Cómo estás? Buenos días.
16: ¿Qué tal, Naye? Muy buenos días. Así es, el día de ayer, a partir de las 9 de la mañana, en el estacionamiento de Cinco Radio, tuvimos este módulo de vacunación antirrábica, en donde varias personas pudieron asistir hasta mediodía con sus mascotas, sea con gatitos y con perritos. Y es que comentarte que la vacunación antirrábica es una de las principales medidas de prevención para evitar este caso de rabia en perros, gatos y también en humanos. Tan solo en 2025, el gobierno de la ciudad reportó la ampliación de más de 73,000 vacunas antirrábicas en 563 colonias de la capital poblana, además de más de 12,000 esterilizaciones gratuitas. Y también comentar que a nivel estatal, la Secretaría de Salud en Puebla informó que durante la jornada estatal de vacunación antirrábica 2025, la meta fue aplicar alrededor de 1.8 millones de dosis en perros y gatos en todo el estado, y fue por ello que también en Cinco Radio Comunicación Efectiva decidimos unirnos en este proyecto, ¿no? En ofrecer este servicio a la población de manera totalmente gratuita, y fue por ello que el día de ayer, desde muy temprano, la señora Alicia, junto con su esposo, se dio cita en nuestras instalaciones, trajo a sus 5 gatitos primero y después a su gatita y a su perrito. Se dio cita en este módulo de vacunación y ella nos platicaba justamente que la importancia de aplicarle esta vacuna pues a los animalitos, ¿no? Ya que tenían varios en casa, y pues aprovechando que iba a estar en Cinco Radio Comunicación Efectiva la oportunidad, pues claramente que no la iban a desaprovechar. Vamos a escuchar a continuación parte de lo que la señora Alicia nos comentó.
17: ¿Mi apellido?
18: Alicia Pérez González.
17: Oiga, ¿cuántos gatitos trajo esta mañana?
18: 5.
17: ¿Y cómo es que se enteró de la jornada? ¿Por qué se le hizo importante traerlos a vacunar?
18: Por el radio. cada mañana prendemos el radio y ahí escuchamos que había campaña. ¿Por
17: sí. qué le parece 43. Importante que se vengan a vacunar?
18: Porque les dan enfermedades. Estaba yo esperando igual. Estoy esperando esterilizaciones para mi gatita y mis perritas. Ahorita voy, dejo estos 5 y regreso con 2 perritas y la mamá. Gracias por traernos el servicio para nuestros animalitos.
16: Y bueno, de esta forma también quisiera recordarle al auditorio, Naye, que los especialistas recuerdan que la rabia es una enfermedad mortal, pero es prevenible mediante esta vacunación anual de mascotas. Además, mantener vacunados a perros y gatos ayuda a evitar riesgos por mordeduras y también protege la salud pública. Esperemos también que en un futuro volvamos a tener este módulo de vacunación aquí en Cinco Radio y en caso de eso, bueno, pues se lo estaremos compartiendo al auditorio para que pueda asistir. Naye, esta es la información.
15: Zulacara, te escuchamos en la Red Ciudadana.
16: Invitar a nuestro auditorio de Buenos Días a que nos escuchen en la Red Ciudadana en un horario de 10 de la mañana a 11 y de 11 a mediodía a través del 1120 de amplitud modulada y a través de las redes sociales de Cinco Radio Comunicación Efectiva, Naye.
15: Gracias, Azul. Buenos días.
16: Buenos días.
15: Son 10 minutos para las 7 de la mañana y gracias a ustedes por venir, porque siempre que se hacen este tipo de actividades, también con nuestras jornadas de salud, donde tenemos corte de cabello, tenemos el apoyo de Cruz Roja, tenemos apoyo de la Delegación del Bienestar, de la Secretaría del Bienestar y de todo lo que ustedes necesiten. Y muchas gracias. Ahora fue en Cinco Radio, hay veces que lo hacemos en otros puntos, pero también gracias por acompañarnos y siempre estar ahí pendientes. Recuerden que eso es importante para que también vayamos buscando más servicios que ustedes les puedan funcionar y que se les facilite, así como el pago del control vehicular que también hemos tenido aquí en Cinco Radio, pues es siempre pensando en ustedes para que no tengan que ir tan lejos y que sea pues un apoyo que puedan tener cercano a donde ustedes viven. Ya son 6:51 a.m.
19: Es momento de saludar a mi compañera Nayeli Martínez hasta la región de Atlixco porque estrenaron camiones para la basura. ¿Cómo te va, Naye? Buenos días.
20: Buenos días, Rafa, qué gusto saludarte. Como bien lo comentas, estas medidas sobre todo es para reforzar el tema de la imagen urbana aquí en el municipio de Atlixco y también como parte de esta entrega se estuvieron realizando 3 camionetas para el área de imagen urbana y también maquinaria para el tema de la limpia de los diferentes jardines. Esto es parte de lo que menciona la presidenta Ariadna Ayala.
21: Nuestro mejor esfuerzo. Damos alma, vida y corazón para poderles servir. Y justo el tema de los servicios públicos es un tema fundamental para la ciudad. Veo con mucho agrado siempre que nos vamos esforzando todos los ciudadanos, primero, como dijo Paco, para pagar nuestros impuestos. Y segundo, colaborando con la estrategia de ir abonando todos en mantener una ciudad limpia. La ciudad limpia, bonita, no es la que más se barre, sino la que menos se ensucia. Y esos actos como los que realizan nuestros compañeros del Departamento de Imagen Urbana, del Departamento de Limpia, son actos de amor que deben de estar acompañados, sin duda, por el cobijo de todos los ciudadanos.
20: Y bueno, estos 2 camiones se vienen sumando a los que ya se tienen aquí en el municipio, haciendo un total de 12 camiones, los cuales, bueno, pues acuden en diferentes horarios a las colonias para pues evitar que la basura esté en la vía pública y también se invita a la ciudadanía pues a acudir cuando pase el camión porque lamentablemente en algunas zonas se hacen las montoneras y bueno, pues esto genera focos de infección, Rafa.
19: Por nuestra propia salud. Muchas gracias, Naye. Buenos días.
20: Buenos días.
19: Están ahora 7:07.
22: Y la secretaria del Bienestar, Laura Artemisa García Chávez, destacó que el Congreso del Estado, el papel de maestras y maestros como pilares de la transformación educativa y social en Puebla. Vamos a escuchar lo que mencionó.
23: Conozco que cada vez que he tenido la oportunidad de recorrer, de estar en colonias, de estar en los municipios, siempre se acercan los maestros. Y se acercan los maestros no a pedirme una calle para su casa. No se acercan a pedir mejoras para sus condiciones personales. Todos llegan con sus padres de familia solicitándome, como ya fue en este momento, el techo para el preescolar, las escrituras para poder resolver el problema de luz. Y esa es la historia de los maestros. gestionando a favor del rezago, disminuir el rezago educativo y a favor de disminuir el rezago social de la propia comunidad. Porque muchas de las calles que vienen a pedir parten de las peticiones y la gestión de los maestros. Y a lo que quiero llegar, mis queridos colegas, es al reconocimiento de que este trabajo de atender la pobreza y la marginación no sería posible y no será posible si no volvemos a hacer este gran trabajo de reconocimiento como liderazgos de cada una de las comunidades, de todos y de todas ustedes. Es a través de ustedes como podemos seguir trabajando, como podemos identificar las necesidades y pedirles que sigan teniendo
22: Pues sin lugar a dudas, el papel de los maestros y maestras es muy importante, no solamente en la educación, sino también en la conformación de la sociedad, en la formación y reconstrucción del tejido social. Sin duda no hay que estimar el reconocimiento a los maestros, y esto es lo que mencionó Laura Artemisa García Chávez, secretaria del Bienestar.
19: Tenemos aquí un percance que nos reporta usted a través de la red.
0: Hola, buenos días. Choque en la 18 de noviembre a la altura del segundo semáforo de Colombres. Un microbús, creo, de la ruta 68 y un auto particular. El auto particular, bueno, la imprudencia de los dos, ¿verdad? El auto particular va a una velocidad pues un poquito rapidita, quiere ganar al microbús que está dando la vuelta a la izquierda porque ahí dan vuelta y pues es un alcance. Todo bien, ¿verdad? Afortunadamente solo fue la pompita del coche. Gracias.
19: Gracias a usted, ahí está el reporte a detalle, 18 de noviembre, Boulevard 18 de noviembre, segundo semáforo de la Joaquín Colombres, 4 y la 7.
15: Y nos están solicitando el apoyo del auditorio para que si alguien vio el día de ayer un accidente donde se vio involucrada una motocicleta y una de las personas que iban en ella está muy grave en el hospital, nos dicen que fue ayer en la lateral de la autopista, en la incorporación de la colonia Xonacatepec, dice, fue un vehículo rojo, dice, yo iba en una moto con mi esposo y ella está muy grave, y mejor vamos a escuchar qué es lo que pasó.
2: Equipo de Javier López Díaz, por ahí apóyeme con este audio y decirle a la persona que nos atropelló allí en la incorporación a Xonacatepec que se haga responsable de los gastos. Mi esposa está a punto de perder la pierna por la estupidez de la señora que me impactó ahí en la incorporación de Xonacatepec y la autopista. Por favor, solicito apoyo del gobierno porque mi esposo está a punto de amputarle la pierna, por favor. Gracias.
15: Gracias a usted y le mandamos un abrazo por esto que está pasando. Nos dice que su esposa está internada ahí en Ortopedia de Moreno Valle. Ellos son de Zacatelco, Tlaxcala. Dice que solamente iban un mandado a Chachapa cuando pasó este percance y por la gravedad de su esposa, pues él ya no pudo ver qué placas eran del vehículo, pero dice que si alguien vio, ojalá que le puedan apoyar mandándole información. Aquí tenemos el número de contacto por si alguien vio ese accidente que fue el día de ayer.
3: Red Escucha nos informa que robaron tubería que cubre la manguera del gas natural en su domicilio en la colonia Granjas de San Isidro. Incluso nos envió una imagen de cómo le robaron la tubería que cubre la manguera del gas natural de su domicilio. Se observa la puerta, abajo está la conexión y la manguera, pues que es esta que tiene negro con amarillo, pues ahí no la pudo. Pues obviamente se la robaron. Y de última hora, el Departamento de Justicia de los Estados Unidos abre investigación criminal contra E. Jean Carroll. Tal vez este nombre no le diga mucho, pero fue la columnista que acusó a Trump de asalto sexual. Y ahora el Departamento de Justicia le abre una investigación. Se reportan 11 presumiblemente personas muertas por implosión de un tanque químico en el estado de Washington, allá en la Unión Americana. Implosión de un tanque químico. Max López tiene los deportes.
4: Deportes. Muy buenos días a toda la gente que nos escucha y buenos días en el auditorio. Es Max López al micrófono y este es el inicio de la información deportiva donde le presentamos que Sudáfrica ya definió a los 26 futbolistas que disputarán el Mundial y con ello quedó prácticamente armado el rival que enfrentará a México en el partido inaugural del torneo. La selección conocida como los Bafana Bafana llegará a la Copa del Mundo con una base muy marcada de jugadores de su liga local, ya que 19 de los convocados militan en Sudáfrica, El principal referente ofensivo será Lyle Foster, delantero del Burnley y único futbolista del plantel que actualmente juega en una de las consideradas ligas élite de Europa. El técnico belga Hugo Broos sorprendió además al incluir a dos defensores sin experiencia internacional: Macanya, central del Philadelphia Union de la MLS, y Bradley Cross, lateral del Kaiser Chiefs, que tuvo paso por las inferiores del Newcastle United. Otro de los nombres destacados es el de Maseko, compañero de Guillermo Ochoa en el Limassol de Chipre, además del veterano Suane, mediocampista de 36 años, considerado pieza clave por su experiencia y manejo de balón. Para Broos, de 74 años, este mundial será el cierre definitivo de su carrera como entrenador. Curiosamente, el estratega estuvo también en México 86 como jugador de Bélgica, selección que terminó en cuarto lugar en esa ocasión. Sudáfrica volverá así a una Copa del Mundo después de 16 años y buscará superar por primera vez la fase de grupos. El antecedente más recordado ante México fue precisamente en el Mundial de 2010, cuando ambos inauguraron el torneo con empate en Johannesburgo. Pero hasta aquí con la información deportiva. Nosotros regresamos al estudio para más información.
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3: El Consejo General del Instituto Estatal Electoral mantiene 11 quejas por presuntos actos anticipados de campaña. Así lo informó la presidenta del Instituto Electoral, Cristian Mariana Ceballos Garduño.
22: Casi listo, la Universidad del Deporte de Puebla ya tiene el 99% de avance.
19: Más de 40 instituciones participan en el encuentro anual de la Red de Organismos Defensores de los Derechos Universitarios, este 28 y 29 de mayo en la UAP.
15: La Conferencia del Episcopado Mexicano difundió un mensaje en defensa de la vida en el que expresó preocupación por iniciativas relacionadas con el aborto.
3: Coronango, con participación de 19 universidades, realizó un espacio informativo a estudiantes interesados en continuar su formación profesional.
22: Y última hora, nos está indicando la red que hay una motociclista atropellada en el Boulevard San Felipe a la altura de la antigua cementera. Una motociclista atropellada, urge ambulancia. La chica presenta sangre en el rostro, ya hay dos policías en moto resguardándola, pero no hay en este caso ambulancia, urge ambulancia. La Universidad Tecnológica de Huejotzingo presentó su oferta académica en la Feria de Universidades de Coronango, acercando opciones de licenciaturas e ingenierías a jóvenes del municipio.
19: El delegado de programas para el bienestar en Puebla informó que ya operan 222 módulos de atención en todo el estado para el registro del Servicio Universal de Salud.
15: Y para este registro, para la credencial del Servicio Universal de Salud, se va a realizar mediante un calendario dividido en bloques quincenales y por la primera letra del apellido.
3: 900 médicos capacitados ya están distribuidos en el estado para atender el programa Salud Casa por Casa.
22: La presidenta de Atlixco brindará acompañamiento a las familias de los dos atlixquenses que perdieron la vida asesinados en San Nicolás Tolentino, esto en Izúcar de Matamoros, al ser atacados con arma de fuego.
19: La intensa lluvia con granizo dejó varios vehículos varados en la carretera federal Tlaxcala a Apizaco, en su tramo de las agencias entre Yauquemecan y Apizaco.
15: San Pedro Cholula mantiene operativos para el retiro de vehículos en estado de abandono allá en la Junta Auxiliar de Santiago Momoxpa.
3: Hay en restos óseos humanos en una barranca en las faldas de la Malinche.
22: Motociclista perdió la vida tras ser arrollado por un vehículo que se dio la fuga en el tramo carretero hacia Benito Juárez, esto en Huamantla.
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3: El secretario de Economía, Marcelo Ebrard, destacó que los primeros temas tratados en el primer día de la renegociación del T-MEC han sido el sector automotriz y los aranceles al acero. 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En la consola digital, Duval Rubio, y en las redes sociales, Alex Denicia. Aquí en el estudio, Javier López Díaz, le informamos.
22: Odilon Larios.
19: Rafael Tellez Morales.
15: Nayeli Aguilar.
3: Raúl Méndez Macías, muchas gracias por su atención.
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22: Y tómelo en consideración porque nos están indicando que hay una carambola a la altura de la María, además de un motociclista arrollado. Vamos a escuchar.
7: Buenos días, buenos días. Mire, acaba de suceder carambola de cuatro carros de la autopista de los estadios para México, aquí a altura de la María, donde se pone el cuello de botella, y motociclista accidentado ahí en carambola. Se va a poner un caos horrible, licenciado.
22: Siempre es terrible el caos en esa zona y ahora con este percance mucho más, así que vaya pensando en tomar vías alternas. Es momento de ir a escuchar la voz del INE.
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0: Rafael Telles.
1: ¿Qué tal? ¿Cómo le va? Muy buenos días. Qué bueno que sigue con nosotros. Ya son las 7:10. Con un saludo muy en especial para nuestros amigos de Atlixco, Tehuacán y San Martín Texmelucan. Les tenemos toda la información. El gobernador Alejandro Armenta destacó que la inversión estatal en el sector agrícola, donde se incluye maquinaria como drones y tractores, así como la distribución de fertilizantes, son para impulsar cultivos como el frijol, el agave y el café.
2: El gobierno de la 4T, de la mano de nuestra presidenta, atiende por el bien de todos, primero a los pobres, sin descuidar las cadenas de valor. Y vean, lo mismo hacemos para la industria automotriz internacional que para la industria automotriz local, con nuestra presidenta, ella encabezando. Acompañamos. Y en materia agrícola, tecnificar el campo es fundamental.
1: Asimismo, le vamos a informar que el Consejo General del Instituto Electoral del Estado mantiene 11 quejas por presuntos actos anticipados de campaña. Es lo que reveló su presidenta Cristian Mariana Ceballos Garduño.
3: Investigación preliminar, existe o no existe una violación de la norma, y si preliminarmente existe una violación, entonces se integra el expediente, se hacen todas las investigaciones y ya se remite al Tribunal Electoral para su
1: También adelantarle que con la participación de más de 40 instituciones, la rectora de la UAB Lilia Cedillo inauguró el 23º encuentro anual de la Red de Organismos Defensores de los Derechos Universitarios, REDU por sus iniciales, Universidades por la Paz y la Justicia, ese es el lema, la cual se celebra ya desde ayer y concluye mañana 29 de mayo en las instalaciones de la Máxima Casa de Estudios con diversas ponencias. Vamos a adelantarle también que el presidente de la AMPI, que es esta Asociación Mexicana de Profesionales Inmobiliarios, advirtió que la propuesta para regular las rentas en Puebla podría generar abandono de inmuebles y una desaceleración en el sector que afectaría gravemente a la economía.
4: La desaceleración en la inversión, ¿sí?, de nuevas viviendas, se empieza a quedar que rezagado el parque de viviendas para renta, y entonces resulta que a mediano y largo plazo hay pura vivienda vieja y sin mantenimiento.
0: Nayeli Aguilar.
5: 7:12. Muchísimas gracias por estar acompañándonos y gracias a las personas que ya se están enlazando, que nos están mandando sus comentarios, también a través de X en arroba la red 5 Radio, en Facebook 5 Radio Comunicación Efectiva. Y les vamos a platicar que con la participación de 19 universidades, el gobierno municipal de Coronango tuvo un espacio informativo dirigido a estudiantes interesados en continuar con su formación profesional. Ahí el presidente municipal, Armando Aguirre, informó que alrededor de 300 jóvenes conocieron distintas opciones académicas y también ofertas educativas.
6: Vicente Suárez y Bachillerato Digital 263. Qué gusto me da ver este espacio lleno de talento. Bienvenidos, jóvenes, a la Feria de Universidades Coronango 2026. Coronango es afortunado por estar en Puebla, ocupando el tercer lugar a nivel nacional con más universidades. La oferta está ahí. Hoy la traemos a su casa, a Coronango. Estamos logrando reunir a 19 universidades con el objetivo de facilitar información de toda la oferta educativa disponible para que continúen con sus estudios. Como gobierno municipal, sabemos que el camino hacia la universidad no siempre es fácil.
5: Y además, Rodrigo Abdala, delegado de Programas para el Bienestar en Puebla, informó que ya están operando 222 módulos de atención en todo el estado para el registro de Servicio Universal de Salud, este proceso que va a concluir el próximo 14 de noviembre. Y también se informaba que el calendario de registro para la credencial del Servicio Universal de Salud estará dividido en bloques quincenales cada mes. Y además se va a aplicar de acuerdo a la primera letra del apellido paterno, así es como estarán funcionando. En esta rueda de prensa entrevista que daba a medios de comunicación, también notificó que hay 900 médicos capacitados y que ya están distribuidos en todo el territorio poblano para la atención del programa Salud Casa por Casa. Esto lo daba a conocer el delegado del Bienestar. Y ahora nos vamos con temas de sindicatos y de trabajadores de la Volkswagen, porque están buscando conformar un sindicato con respaldo de la Unión General de México. Ahí su secretario general señaló que se requiere del respaldo del 30% de trabajadores administrativos para avanzar en esta conformación de un contrato colectivo. Por el momento solamente tienen el apoyo de 250 firmas, están buscando más, por lo menos del 30% de los trabajadores para que esto pueda ser una realidad. Será un proceso largo, pero ya se está trabajando al respecto. Y con una inversión de más de 8.4 millones de pesos, la presidenta municipal de Atlixco, Ariadna Ayala, entregó nuevos camiones recolectores de basura, camionetas y maquinaria para fortalecer los servicios públicos del municipio. Son ya las 7 de la mañana con 15 minutos.
0: Raúl Méndez Macías.
7: Antes de pasar con la información internacional, nos reportaron un accidente entre una camioneta Honda y una motocicleta en Boulevard San Felipe. Ahí ya está Marcos Bravo, quien nos tiene el reporte. Adelante, Marcos.
8: Buenos días, Raúl, auditorio, equipo. Te saludo en este momento desde el Boulevard San Felipe, Guayotlipan, a la altura de la entrada de la antigua cementera número 2, donde se ve involucrada una patrulla, una motocicleta, que es una mujer que termina impactando de manera directa contra una camioneta Honda que iba circulando por calle Álamos. En estos momentos ya arribó paramédicos de Protección Civil Municipal y presenta lesiones en el rostro la lesionada, por lo que ya va a ser trasladada de inmediato. En estos momentos se está generando tráfico en el sitio, por lo que ya van a retirar las unidades a la altura de la entrada de la antigua cementera número 2. En estos momentos se está registrando mucha movilización policíaca, sin embargo, ya están siendo retiradas la unidad involucrada, que es la moto, mientras la camioneta se mantiene en la zona. Es parte de la información que tenemos al respecto, Raúl.
7: Sí, y que el impacto fue directo y que además la mujer resultó con heridas en el rostro, Marcos.
8: Sí, así es, presenta heridas en la nariz y en la frente, por lo que nos podemos percatar. Ya está siendo atendido por el paramédico de Protección Civil, donde hace unos momentos que llegamos se encontraba en el suelo, donde permanecía hasta que llegara el paramédico. Sin embargo, ya la han levantado y está siendo atendida en la unidad de Protección Civil. Mientras, tome mucha precaución porque sí se está generando tráfico en el sitio entre calle Álamos y el Boulevard San Felipe Huyotlipan, porque se encuentran las unidades involucradas, pero todo parece indicar que se van a orillar para que no se genere mucho tráfico en esta área. Es parte de la información, Raúl, que tenemos.
7: Muchas gracias por tu reporte oportuno, Marcos Bravo. En buenos días, son las 7 de la mañana con 18 minutos.
1: 7 con 18, es momento de escuchar el tono de la suerte. 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
7: Siete con 19 de última hora, se registró un ataque con cuchillo, un hombre armado con cuchillo allá en Suiza, que gritaba Alá Akbar, Alá es grande. Hay por lo menos 4 personas heridas. Ahí vemos al sujeto que va con una especie de playera oscura, un cabello largo, otra persona que está ahí, que dejó una maleta. Hay varios niños incluso en la zona. El hombre va corriendo. 4 heridos hasta el momento. Esto ocurre allá en Suiza, gracias a Alex de Nicia, porque tenemos ya las imágenes hasta ahora de cómo la policía está recabando todas las evidencias en esa zona allá en Suiza. Son 7:20. Por otra parte, el presidente de los Estados Unidos, Donald Trump, advierte que Irán intenta conseguir acuerdos, pero que él no está del todo satisfecho con las propuestas. Declaró que hay que terminar el trabajo. Y por su parte, en Teherán, los guardianes de la revolución dijeron que es poco probable una guerra porque consideran que el enemigo es débil, consideran que los Estados Unidos están debilitados. Escuchemos los detalles.
9: Iran is very much intent. They want very much to make a deal. So far they haven't gotten there. We're not satisfied with it, but...
10: Afín a los guardianes de la revolución, la agencia Tasnim informó que la probabilidad de una guerra es escasa debido al debilitamiento del enemigo, citando a un envalentonado alto responsable de las fuerzas navales de los guardianes. Por su parte, la televisión estatal iraní afirmó haber obtenido una copia del acuerdo marco preliminar elaborado con miras a un protocolo de entendimiento entre Irán y Estados Unidos que, sobre la marcha, desmentía la Casa Blanca.
7: El Papa León XIV dijo que sigue con preocupación la situación en Ucrania, que se ha intensificado la guerra estos días, así lo consideró el propio Papa León XIV. En cuanto a esto, dijo que sigue la situación, pero que además se sabe que Rusia lanzó cientos de drones, mientras que el presidente de Ucrania, Volodymyr Zelensky, le está pidiendo a Trump más misiles para la defensa aérea.
11: Seguo con preocupación la guerra en Ucrania, que conoce en estos días una fuerte intensificación.
12: Desde la Plaza San Pedro Vaticano, el Papa León XIV denunció hoy que sigue con preocupación la fuerte intensificación de la guerra en Ucrania. Hasta 163 drones había lanzado Rusia contra Ucrania desde ayer por la tarde a las 6. En este contexto, el presidente Zelensky pedía hoy por carta a su homólogo estadounidense que le suministre más misiles para sus sistemas de defensa antiaérea, los Patriot PAC-3.
7: Nos vamos al Tíbet porque ahí Pempa Tsering juró como nuevo jefe del gobierno del Tíbet en el exilio en la India. Ahí estuvo presente incluso el Dalai Lama como parte de esta historia de tradición. Recordar que los tibetanos huyeron a la India como parte de la persecución del régimen chino.
13: Basada en India, considerada por Pekín como un grupo político separatista, la Administración Central Tibetana, ante la cual Pempa Tsering prestó juramento, constituye la institución clave de los tibetanos en el exilio que han elegido en las urnas a su nuevo jefe de gobierno. Tsering, de 59 años, afirmó que no reclama la independencia total del Tíbet, en conformidad con la política de larga data de vía mediana preconizada por el Dalai Lama, guía espiritual que aspira a la autonomía.
14: China has no legitimacy of their rule in Tibet.
13: China no tiene ninguna legitimidad en el Tíbet, declaró también Tsering, agregando que no puede tampoco debilitar el vínculo perenne que une al pueblo tibetano con su patria.
7: Ya son las 7 de la mañana con 23 minutos en México. Felicidades a los estudiantes de secundaria porque es su día y es el Día Nacional de la Nutrición. Una muy buena nutrición. Siempre esta frase de somos lo que comemos es muy importante. Comer bien no se trata de restringirnos, sino darle a nuestro organismo las herramientas para protegernos y rendir mejor y que tengamos, evitemos los bajones de energía durante el día. Y una dieta rica en vitaminas y minerales ayuda al cuerpo a defenderse de los virus y de las bacterias. Facilita un peso óptimo sin necesidad de dietas extremas y reduce el riesgo de enfermedades crónicas, diabetes tipo 2, problemas cardíacos e hipertensión. Día Nacional de la Nutrición. Y la reflexión de hoy de Winston Churchill: el éxito no es el final, el fracaso no es fatal. Lo que cuenta es el coraje para continuar, decía Churchill, quien fuera primer ministro británico en la Segunda Guerra Mundial. Porque ni las victorias son eternas, ni las derrotas son definitivas. Y la grandeza está en la persistencia. 7:24. Buenos días.
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15: Muy buenos días, ya es momento de la nota policiaca, la nota roja, la nota de seguridad e inseguridad, y les invito a que si todavía no nos están viendo las diferentes plataformas digitales, les recuerdo que pueden hacerlo a través de Facebook, donde nos encuentran como 5 Radio Comunicación Efectiva, en X, antes Twitter, nos encuentra como arroba la red 5 Radio, y en YouTube como la red 5 Radio. Y empezamos mandándole un saludo a Mayra Nayeli Ramírez. Ella contactó ayer con Duval, ahí pudo saludar y le indica a Mayra Nayeli Ramírez que no se pierde la sección policiaca, que le gusta mucho. Pues un saludo muy especial, Mayra Nayeli Ramírez, que nos estás escuchando. Ahí te van las noticias ahora con dedicación para ti, porque te gusta esta sección. Empezamos con esto, Mayra y auditorio. Un tráiler chocó contra automóviles sobre la autopista México-Puebla a unos metros de llegar a la caseta de San Martín Texmelucan. Es por eso que hay mucho tráfico y nos preguntaban qué es lo que está ocurriendo ahí en esta zona. Pues es esto, tráiler chocó contra dos automóviles en la autopista México-Puebla a unos metros antes de llegar a la caseta de San Martín Texmelucan, y por eso el tráfico que usted nos está reportando en la zona. Y donde también se va a hacer mucho tráfico es en la misma autopista, en la México-Puebla, pero a la altura de la María, es donde hubo un choque múltiple, una carambola. Además de la carambola, también hay en este caso un motociclista atropellado que afortunadamente no presenta lesiones graves, nos indican. Ya están ahí los paramédicos. Circule con mucha precaución. También circule con mucha precaución sobre la 25 Oriente y la 9, porque hay cables tirados, no sirven los semáforos de la 25 y la 9. 25 Oriente y la 9 Sur, no sirven los semáforos. Hay cables regados sobre, tirados sobre la 25, así que circule usted con mucha precaución. Y nos da mucho gusto pues mencionarles lo siguiente, porque ayer por la tarde se había reportado allá en la colonia del Valle la desaparición de Axel Uciel Díaz González, de 12 años de edad. Ahí veíamos la ficha de desaparición que había emitido su propia familia. Empezamos a compartir estas imágenes, había preocupación, los vecinos estaban reunidos por la noche para buscarlo. Afortunadamente, poco después de las 11 de la noche es que fue localizado este niño. Está bien, y ahí veíamos cómo los policías pues estaban auxiliando a la familia y vecinos en todo momento, y cómo lo recibían los padres a este joven con un abrazo por lo preocupados que estaban. Así vamos a escuchar cómo es que pues estaban recibiendo a este menor.
16: Yo, señora, no lo dejé ir.
15: Pues ahí está el video, afortunadamente está con bien. Qué bueno, y pues bueno, no nos indican dónde estaba, pero apareció con bien. Y también ayer por la tarde nos estaba indicando la red que había mucha movilización en la zona de Covadonga y La María. Esto fue porque detectó la policía municipal, con las cámaras de videovigilancia que tiene, una camioneta que venía de Tlaxcala y que contaba con reporte de robo. Es una Chevrolet doble cabina con camper negra, ya modelo atrasado. Esta camioneta con reporte de robo, al ser ubicada, empezó una persecución por parte de la policía municipal. El que la tripulaba, el conductor, llegó hasta inmediaciones de la gasolinera 24 horas ahí en La María, ahí la abandonó y escapó a pie. La camioneta con reporte de robo fue oportunamente recuperada. En más información, la Secretaría de Seguridad Pública, la Marina y Pemex lograron detener a un hombre por extracción de hidrocarburo, esto allá en Huejoxingo. En la intervención se le aseguró una manguera, una perforadora con tubos y pipa y dos camionetas. A través del 089, la ciudadanía puede reportar de manera anónima este tipo de actividades. Este presunto guachicolero, de nombre José Carlos, de 49 años de edad, junto con los objetos que le fueron asegurados, quedó detenido y a disposición de las autoridades federales. Y muy, muy temprano le adelantábamos que allá en Azumiatla, antes de las 8 de la noche del día de ayer, hubo un homicidio, un hombre fue asesinado en el camino que lleva hacia el panteón de aquella demarcación. Fue identificado como Leodoro, de 23 años de edad. Él era albañil, le dispararon en diversas ocasiones y así es como acabaron con su vida. Fueron sujetos a bordo de una moto quienes lo atacaron y posteriormente escaparon. Se presume un ataque directo, aunque no se ha precisado el móvil. Las investigaciones están a cargo de la Coordinación General Especializada en Investigación de Homicidios Dolosos. La misma coordinación está a cargo de las investigaciones de lo que ocurrió ayer allá en el exterior del Hospital General del Sur. Poco antes de las 4 de la tarde se informaba por parte de la red de detonaciones de arma de fuego en los comercios ambulantes que están ahí en el exterior de este importante hospital. Posteriormente se confirmó que se trató de un ataque al líder de la organización de comerciantes ambulantes 3 de abril, este hombre Víctor Mirón Romero. Habrían llegado dos sujetos en una motocross de color negro, le dispararon en al menos 3 ocasiones, una en el pecho y 2 veces en la cabeza. Posteriormente escaparon, rápidamente ingresaron a este hombre al Hospital General del Sur. Sin embargo, cuando los médicos lo revisaron, confirmaron que ya no había nada que hacer, había perdido la vida. Se están haciendo investigaciones. Una de las líneas de investigación, al menos la primera, indica que podría tratarse de un conflicto entre grupos de comerciantes. Fuentes policiales señalaron que antes, no precisan cuándo, pero habían tenido ahí una confrontación con otro grupo antagonista de comerciantes, quienes les habrían indicado que ahora ellos tendrían el control de la zona y que iban a hacer el cobro a los locales comerciales ahí que se han instalado. Y que esto podría ser la principal línea de investigación, sin descartar alguna otra. Lamentablemente se confirma este suceso violento en contra de este líder de comerciantes ambulantes. Son ya las 7 de la mañana con 31 minutos. Momento de ir con más información.

0: las 7:32 a.m. y tenemos más de La Voz de Usted al 2222-3829-90. 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
1: Equipo de los Cuatro Fantásticos, muy buenos días. Aquí una fiel radioescucha que los escucha todos los días. Desde ayer a las 5:00 p.m. no tenemos energía eléctrica. Ya hicimos varios vecinos, hicimos los reportes de a Comisión Federal de Electricidad, nos dijeron que ya habían levantado los reportes, pero el caso es que ayer desde las 5:00 p.m. no tenemos luz. Espero que pasen mi reporte, que tengan una excelente mañana.
0: Igual para usted, que tenga una excelente mañana. Y nos dice que no tienen luz allá en el Arenal, dice, está atrás del Cerro de la Guadalupana sobre Periférico. Pasamos su reporte a la Comisión Federal de Electricidad, son 7:33.
2: Y en este momento nos comparten esta postal que se convierte, es una foto, pero se convierte en una postal, wow, del volcán Popocatépetl desde Atlixco. Ahí está la conjunción de unas nubes ahí, de una parte nublada, las nubes en clarito, nuestro Popo con todavía su traje blanco impecable. No tarda en empezar con la fumarola para mancharlo, pero mientras no lo hace, le tomamos esa bonita foto y le compartimos a usted. Esta vista es desde Atlixco.
3: Te iba a decir, o sea, es desde Atlixco, pero ahí está, ¿qué?
2: ¿La pirámide? ¿El Cerro de San Miguel?
0: Sí, el Cerro de San Miguel.
3: Mira nada más.
0: Está el mirador, sí, se ve súper bien. Se ve chiquitito, pero sí es esa parte.
3: Sí, y además, ve hasta dónde llega la nieve, no nada más arriba, sino hasta la mitad, por ejemplo. Y esto por la humedad que... las condiciones climáticas que se muestran hasta este momento, ¿no? Que en realidad hablábamos de una humedad relativa bastante alta, 16 grados, está nublado, la máxima llegaría a 25 y la humedad está en 65%. Y otra cosa curiosa, está amaneciendo también, bueno, no curioso, sino es típico ya de esta temporada, que está amaneciendo más temprano

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5: La verdad es que fueron momentos de caos, sobre todo porque pues no lo esperaban las personas que estaban transitando por esa zona, y ya sabemos de los cierres de la autopista. Hasta eso no fue tanto tiempo, fueron 2 horas. Sabemos que sí causó enojo, molestia, retraso, pero han habido ocasiones en que estas manifestaciones tardan incluso hasta 1 o 2 días, Ceci.
6: Sí, definitivamente. Entonces el día de ayer pues las autoridades en materia de gobernación atendieron de manera inmediata y finalmente lograron la liberación de esta vía de comunicación, Nayi.
5: Y vamos a seguir pendientes del caso de este joven para ver en qué queda. Muchísimas gracias, Ceci. Buenos días.
6: Gracias, buenos días.
5: 7:36 a.m.
7: Es momento de irnos ahora a la región de Atlixco con Nayeli Martínez y este reporte con el acompañamiento que le van a dar a las familias de los 2 atlixquenses quienes fueron asesinados allá en territorio de Izúcar de Matamoros. ¿Cómo estás, Naye? Buenos días.
8: Buenos días, Rafa. Nuevamente te saludo con mucho gusto y como bien lo comentas, la presidenta de Atlixco, Ariana Ayala, dio a conocer que se brindará este acompañamiento a las familias de estos 2 atlixquenses que perdieron la vida. Y también, bueno, pues mencionaba que ya se realizan las investigaciones por parte de la Fiscalía del Estado. Escuchemos.
9: Ahorita están justamente en Fiscalía, están en el CEMEFO, en la identificación de los cuerpos. Y bueno, lamentablemente estas 2 personas trabajadoras y padres de familia y miembros de una familia que sin duda ahorita está pues deshecha, tienen toda nuestra solidaridad, nuestro acompañamiento. Para nosotros, independientemente de que no haya sido nuestro territorio, porque fue en un lugar conocido como Tolentino, que es una comunidad que está entre Izúcar de Matamoros y Chietla, pues independientemente del espacio físico en donde ocurrieron los hechos, bueno, también nosotros nos solidarizamos y vamos a estar dando el acompañamiento a las familias.
8: Y bueno, también te platico, Rafa, que a través de las redes sociales la comunidad se ha alzado en busca de justicia para este padre y su hijo, quienes perdieron la vida de una manera muy lamentable. Y bueno, esperan más adelante dar a conocer cómo va a ser el tema de los funerales y sobre todo cómo va este procedimiento.
7: Exactamente, se tiene que investigar y no todo son noticias malas. También ya están preparando esta celebración a la Virgen de Guadalupe por el gremio sonidero. Pues, ¿cómo le hacen, Naye?
8: Así es, bueno, pues te platico, Rafa, que la señora Liliana, quien es representante del Comité Guadalupano de Atlixco, mencionó que por tercer año consecutivo se llevó a cabo esta celebración, la cual pues reúne pues a más de 2,000 personas y donde participa un aproximado de 5 sonidos, y esto es parte de lo que ella nos menciona.
10: Quien pertenece efectivamente a la ciudad de Atlixco, pero ella viene de la Ciudad de México, del Congreso Grupero Sonidero de la Ciudad de México, y es traída aquí a este municipio para que ella peregrine en todo el estado de Puebla. Hoy es el tercer año que le hacemos lo que es su aniversario. En este evento son 15 y un grupo. Con este evento, pues, el primer año logramos más de 2,000 personas. El año pasado superó un poquito más la cifra. Esperemos que este año otra vez sea así. Y año con año, mientras ella, claro, nos los permita, lo seguiremos. Realmente tienen una idea equivocada, ¿no? Porque realmente, bueno, esto es lo que nosotros hacemos, como ella pertenece a lo que es, como se los acabo de comentar, sonidero y grupero, es precisamente para eso, darle gracias, porque ellos mismos son los que vienen a dar gracias por el trabajo que les da, por la seguridad, porque ustedes saben que eso es un factor muy importante. Y de lo que usted me dice, ese es un evento 100% familiar.
8: Y bueno, con esta actividad, pues la gente busca agradecer y sobre todo, bueno, pues realizar esta actividad que en algunas partes, pues sí lo ven como una actividad donde genera violencia el tema de los sonideros. Sin embargo, el día de ayer todas estas acciones se estuvieron realizando sin problema alguno, la gente disfrutó y bueno, el día de hoy ya parte esta Virgen para la ciudad de Puebla y continuar con esta peregrinación.
7: Como bien dicen, es para agradecer, y qué bueno que también son agradecidos y que lo pueden hacer de esta manera, y es así otra festividad que tenemos ahí en la

0: Jalisco, que se desarrolla de la mejor manera. Muchas gracias, Naye, y buenos días.
1: Buenos días.
0: Faltan 20 minutos para las 8.
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3: Raúl Miranda, experto en inteligencia artificial. Hollywood está adoptando ya el uso de inteligencia artificial. Artistas, sindicatos, escritores, pues también han levantado el dedo así o la mano en el aspecto de que esto también preocupa. ¿En qué aspectos? Puede ser una herramienta maravillosa, pero al mismo tiempo también preocupa al mundo del arte cinematográfico. Raúl Miranda, ¿cómo estás? Muy buenos días.
4: Tocayo, querido auditorio, buen día. Ayer me impresionó, Tocayo, me encantó la frase que dijo González Iñárritu: la inteligencia artificial es la belleza de un vacío aterrador, porque crea efectos visuales, rejuvenece actores, compone música, ayuda a escribir guiones, predice éxito comercial, genera escenas completas. ¿Pero a qué se refería, Tocayo, esto cuando dice Iñárritu, la inteligencia artificial es la belleza de un vacío aterrador? Impresionante, porque la inteligencia artificial llegó al cine ayudando a corregir color, limpiar audio, acomodar textos, pero en 5 años algo pasó, que se hizo una gran explosión. Generaron rostros, recrearon voces. Los presupuestos de 100, 200 o hasta 300 millones bajaron considerablemente sin perder calidad, Tocayo. Hubo cambios operativos. Antes cada escena requería decenas de artistas, semanas de edición. Hoy hay cosas que se pueden automatizar y generar de manera adecuada, o digo, de manera normal con inteligencia artificial. Ayuda a generar fondos, corregir iluminación, digo, tantas cosas que hacen los queridos cineastas. Y ya se ha ocupado en varias películas, Tocayo, ya, y lo dicen y lo trabajan sin problema.
5: Este también es otro aspecto.
3: Tocayo, se sabe que Hollywood está implementando la inteligencia artificial, tú ya lo mencionabas hace unos instantes, por cuestiones económicas.
4: Porque cuando económicas, pero Tocayo, yo, bueno, ¿qué voy a decirte? Y ustedes, querido auditorio, saben que soy pro tecnología. La tecnología también es un arte, ¿no? Y si no, a ver, prográmense cualquier cosa, a ver si es tan fácil. Es una forma de trabajar del ser humano y de nosotros los computólogos, es nuestra forma de vida, y también hay gente que se dedica al arte. Yo soy pro tecnología, me parece que es algo espectacular. Por ejemplo, voy a poner 5 ejemplos de Irishman. Se utilizó tecnología digital para rejuvenecer a Robert De Niro. ¿Quién no quisiera que Robert De Niro hiciera escenas nuevamente? O como Indiana Jones, Harrison Ford, donde se recreó su cuerpo para hacer escenas de acción que tanto nos emocionan. Top Gun Maverick utilizó sistemas avanzados para procesamiento inteligente y escenas complejas. Everything Everyone All at Once tuvo un presupuesto pequeñito y utilizó herramientas automatizadas y procesos digitales. Esta es un gran ejemplo, Tocayo. Cómo optimizar las cosas. Y eso me parece espectacular, que la gente que lo utiliza puede mejorar mucho, mucho el tema. Pero siempre tenemos que tener en cuenta lo que siempre hemos dicho, Tocayo: los límites éticos. ¿Hasta dónde sí? ¿Hasta dónde no?
3: Y ahí viene también la preocupación de los artistas y de los directores y de la industria. ¿Podrá en algún momento la inteligencia artificial sustituir a los actores? Hoy en día lo vemos muy lejano, pero cuéntanos, ¿tú qué opinas?
4: Yo creo que no, aunque ya se clonan voces, se copian estilos, los estudios reducen empleos creativos, ya provocó huelgas en Hollywood. Y regresamos con Iñárritu, donde nos dijo ayer cuando entró al Colegio Nacional: la inteligencia artificial puede crear imágenes impresionantes, pero detrás no existe experiencia humana real. El verdadero arte nace del amor, dolor, pérdidas, experiencias, errores, humanidad. La inteligencia artificial puede hacer pirotecnias visuales, pero detrás no hubo nadie que amara, sufriera o se equivocara. Por lo tanto, llamó a la inteligencia artificial la belleza de un vacío aterrador. Y es justo lo que dices, Tocayo. O sea, el tema es humano. Y si lo vemos desde otro punto de vista, ¿Quién hace la inteligencia artificial? Pues humanos. Entonces, lo que tenemos que hacer nosotros es tomar en cuenta, responder la pregunta, si el cine, la IA destruye el cine, pues no. Pero sí la cambiará profundamente, como está cambiando nuestras vidas, tocayo. Es una herramienta poderosa y tenemos que tomarla en nuestro día a día, porque los empleos van a cambiar, la forma de hacer cine cambiar, la forma de hacer el pan va a cambiar, pero no va, los empleos van a sustituir, porque alguien tiene que hacer el pan, alguien tiene que hacer cine, pero nosotros tenemos que mejorar para poder usar RIA. Van a subsistir aquellos que manejen las nuevas tecnologías, tocayo.
3: Sí, yo creo que, por ejemplo, en muy poco tiempo, alguien con un buen prompt le va a pedir a la inteligencia artificial que te haga una película. Así de fácil, es decir, de cierta manera se va a abrir el que cualquiera le pueda pedir a la inteligencia artificial algún video, alguna cinta o escenas para armar una película. Ya estará en los actores, en los directores, defender esta situación artística, pero también estará en manos de quien tenga el recurso para poder accesar estas herramientas. Y ahí decía el Papa León XIV, ¿no? Democratizarlo, aunque va a estar muy complicado, tocayo.
4: Es un tema comercial y tenemos que tenerlo siempre en cuenta. O sea, las inteligencias artificiales son negocios. Eso es muy certero. Y entonces, como negocio, la gente que la construye tiene que generar utilidad y, por lo tanto, cuesta dinero. Pero nosotros, insisto siempre, estamos en la posibilidad de usarla, de meternos, de estudiar. Y estudiar poquito a poquito. Hay herramientas gratuitas que con poquito dinero podemos ir utilizando. Cuando quieras, tocayo, te presento a un gran amigo que se llama Jesús, que estaría encantado en contarnos cómo se hace un video profesional en menos de 20 minutos. Y se puede hacer. Claro, yo no te ofrezco que yo lo haga, tocayo, que te dé esa charla al querido auditorio. Se los ofrezco que haga Jesús, porque yo no sé hacer cine, yo no sé hacer backstage, yo no sé hacer muchas cosas. Jesús sí lo sabe hacer. Necesitamos el talento de Jesús. La inteligencia artificial está cambiando todo, pero el reto no es tecnológico, es humano. Se puede generar imágenes increíbles.

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3: Faltan 10 minutos para las 8 de la mañana y si ustedes ya están buscando en dónde estudiar, ya recuerden que ya se acerca la fecha para los chavos que van a entrar a preparatoria y aquí nosotros le tenemos una opción porque estamos hablando de la Universidad del Valle de Puebla y para ello quisimos invitar a Ignacio Sánchez Isaías de Islas de Comunicación y Mercadotecnia. ¿Cómo estás? Bienvenido.
4: Muchas gracias por el espacio. Estamos muy contentos en esta mañana lluviosa.
3: Exacto.
4: Pero aquí muy contentos de poder compartir el espacio.
3: Y coméntanos, va a haber un desayuno informativo para promocionar esta oferta académica y que los papás y también los chicos que van a estudiar, pues conozcan más a detalle, ¿no? Que estén en confianza y que no nada más se vayan por el nombre bonito o porque te lo recomendaron o porque en la familia todos son a lo mejor abogados, sino que sea algo que sea tu vocación, ¿no? También
4: sí, por supuesto. Pues mira, el tema del desayuno informativo está relacionado con Prepa VP para todos aquellos que están buscando pues un espacio para que sus hijos puedan desarrollarse desde esta etapa tan importante. En Prepa VP el día sábado vamos a tener este Intégrate, que es básicamente una actividad de poderlos acercar, poderles dar información completita de todo lo que implica las áreas, ¿no? De conocimiento que van a tener sus hijos. Y algo muy importante es que también puedan conocer estos talleres especializados en los que ellos van a poderse integrar a áreas de formación laboral. Entonces, la preparación de prepa pues empieza ya a enfocarse desde esa etapa para que obviamente cuando lleguen a la etapa universitaria, pues ellos lleguen con más herramientas. Y también, si me lo permiten, felicitar a nuestros alumnos que estuvieron en CONADE la semana pasada, se trajeron medallas de plata y de bronce en las disciplinas de taekwondo y bueno, pues también mandarles una felicitación.
3: Sí, una felicitación muy grande, porque además de eso se trata, ¿no? No nada más es la formación académica, también en los deportes, que es importante, y luego si destaca, pues qué orgullo también como universidad. Y bueno, por ahí también nos dijo un pajarito, en esta semana estuvimos hablando acerca de los premios Michelin, y también sabemos que egresados estuvieron participando en estos premios.
4: Sí, la verdad, bien contentos, egresados de gastronomía de la Universidad del Valle de Puebla. Les mandamos también un saludo bien importante, sommelier John, Jonathan, y por ahí el chef también, Eduardo Luna. Estamos muy contentos, la verdad, son grandes personas, y pues bueno, en VP nos sentimos súper orgullosos de que haya talento. Sabemos que el talento es de la persona.
3: Claro.
4: Nos sentimos muy orgullosos también de que podamos haber influido de cierta forma en su formación profesional y pues todo el éxito del mundo y que sigan triunfando.
3: Sí, que sigan triunfando y por eso vayan viendo pues todas estas noticias, ¿no? Vayan viendo de dónde son egresados, porque sí es importante, ¿no? Obviamente que el éxito es de ellos, su preparación, pero en dónde encontraron esa formación, ¿no? ¿Dónde encontraron esa motivación? Pues es importante contar con una buena preparatoria porque además, ahorita que estábamos escuchando esto de los talleres, ayuda bastante, ¿no? Hay veces que ya vas a salir y no tienes ni idea de qué estudiar o quieres muchas cosas, obviamente no puedes estudiarlas todas, solamente es una, pero aquí es donde a ti te ayudan. Si ya haciendo los talleres, no, pues sí voy por el área de las ciencias sociales, ¿no? Por ejemplo. Y esto ustedes lo van a poder conocer y platicar más a detalle en este desayuno informativo, porque ahí van a salir despejadas todas las dudas que pudieran tener los chavos y también los papás.
4: Sí, por supuesto, eso en materia de prepa. Intégrate a la prepa este sábado, están a tiempo de registrarse. Los invitamos a que se registren al desayuno informativo de prepa al 22 11 11 32 48. Y como bien lo mencionabas, en materia ya universitaria, claro, ¿no? Pues también tenemos admisión abierta, estamos también pues obviamente acercando estas oportunidades en áreas como arquitectura, ciencias de la comunicación, diseño de modas, diseño y comunicación gráfica, lenguas extranjeras, pedagogía, producción y animación, ingeniería en producción musical, que está, no sé si se puso de moda, pero la verdad es que es una ingeniería que está abriendo muchas puertas y estamos

0: estrenando nuestra carrera en cosmetología e imagen. Aprovecho el espacio para invitarlos al lanzamiento este próximo 5 de junio. Y en cuestión de negocios, hospitalidad y ciencias sociales, estamos ofertando actuaría, administración de empresas, administración y gestión turística, ciencias políticas y administración pública, contaduría pública, criminología y criminalística, derecho, economía y finanzas, gastronomía, por supuesto, que también estamos reconocidos por Universidades Puebla como la número uno en instituciones particulares, mercadotecnia y publicidad y negocios internacionales.
1: Pues hay una gran variedad de oferta educativa, de verdad que tomes el tiempo, analícelo. Ahorita que estamos todavía en el mes de mayo, ya falta poquito, pero el tiempo se va volando y de repente le gana a uno las prisas y no decide bien. Y qué mejor que lo tome con calma y que esas decisiones pues se toman en familia, ¿no?
0: Por supuesto, eso es súper, súper importante. Las puertas de UVP siempre están abiertas para que podamos también pues ayudarlos a orientar también su vocación. Me gustaría también puntualizar, aprovechando el espacio, que el 65.3% de nuestros egresados encuentran trabajo en menos de 6 meses. Okay. Ese es un dato súper importante que pudimos sacar, obviamente, de toda nuestra comunidad universitaria. Y por otro lado, compartir que el 81.1% de nuestros egresados encuentran trabajo relacionado a su área profesional, que eso es algo súper importante. En muchas ocasiones estudias, te desarrollas, te preparas y de repente no encuentras las oportunidades. Hoy en UVP tenemos un área de especializada de egresados y también con bolsa de trabajo, que también trabajamos en poderlos acercar a estas oportunidades que hay en el mercado laboral gracias a la vinculación y a las relaciones públicas que tiene la institución, tanto con gobierno como con la iniciativa privada.
1: Pues qué maravilla, ¿no? Que trabajes de lo que estudiaste, de lo que a ti te gustó, porque dicen que así no es trabajo, ¿no? Realmente estás disfrutando lo que estás haciendo y eso lo pueden hacer con UVP. Ya nada más, por último, algún número de contacto y si nos recuerdas la invitación para este sábado.
0: Por supuesto. Este sábado, intégrate a la prepa. Pueden registrarse al 22-11-11-32-48. Y para admisión de Universidad UVP, los invitamos a que se acerquen a la calle 3 Sur, Colonia El Cerrito. Ahí contamos con 10 complejos y en Complejo Tlaloc es el área de admisiones.
1: Muchísimas gracias a Ignacio Sánchez Islas de Comunicación y Mercadotecnia de la UVP. Y ahí nosotros vamos a estar muy pendientes de este desayuno informativo. Que tengan mucho éxito.
0: Muy buen día, muchas gracias.
1: Son 7:57, vamos a una pausa y regresamos.
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1: Invitan a registrarse al Servicio Universal de Salud. Rodrigo Abdala, delegado del programa del Bienestar en Puebla, informó que ya operan 222 módulos en atención en todo el estado para este registro al Servicio Universal de Salud, proceso que va a concluir el próximo 14 de noviembre.
2: Es decir, no únicamente en la ciudad capital, sino en los 216 restantes, para tener los 217 cubiertos, en donde se estarán instalando, más bien, en donde ya se instalaron 221 módulos para la atención.
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1: Y un accidente en el Boulevard San Felipe dejó a una mujer lesionada luego del choque entre una camioneta y una motocicleta. Y tenga mucha precaución al circular sobre la diagonal Defensores de la República. Continúan con estos trabajos de pavimentación y hay cierres parciales intermitentes entre el Boulevard 5 de Mayo y Calzada Ignacio Zaragoza, además del tramo de 6 Poniente a la prolongación Reforma. También tenga precaución porque ya comienza a llover en algunos puntos de la ciudad. Aquí nos comparten una fotografía en la zona de la Cruz Roja. Y en estos momentos tenemos una temperatura en Puebla capital de 14 grados centígrados. Quédese con nosotros con el equipo de Buenos Días por el 89.3 de FM, la grupera La Mera Mera, o el 1090 de AM, y también recuerde que nos escuchan en la red ciudadana 1120 AM. Ahí les vamos a estar presentando un reportaje sobre clínicas clandestinas. ¿Qué es lo que tienen que revisar para que no sea una clínica clandestina de belleza? Todo eso se lo vamos a platicar después de este informativo radar. Ya son 8:03 en Operación Digital Duval Rubio y en Operación de las Redes Sociales Alex Denicia. Nayera Aguilar agradece el favor de su atención. Buenos días.
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1: 8:03, momento de escuchar la voz del INE.
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5: Sin embargo, al circular por la desviación a la altura de Carmen Cerdán, en el Puente de la María, con dirección a la Federal a Tlaxcala, pues se registra otro accidente, Naye, donde es una carambola, se ven involucrados tres vehículos, entre ellos dos unidades particulares y una camioneta que llevaba carga de fruta y verdura. Sin embargo, el de la camioneta ya se ha retirado de la zona, pero las dos unidades continúan en el sitio acá. Nos están mencionando que el coche blanco es el que vendría distraído, la conductora, y termina impactando y ocasionando que se dañaran las dos unidades que venían adelante. Hay demasiado tráfico, Naye, en la desviación para Tlaxcala, a la altura del puente de la María, por lo que hay que extremar mucha precaución y más que nada manejar y siempre revisar por los costados, ¿no? Porque imagínese usted, muchos accidentes se han estado registrando en estos momentos. En esta ocasión están dos unidades involucradas, por lo que urge la presencia de tránsito municipal en este sitio. Parte de la información, Naye.
6: Completa, Marcos, y sí, a manejar con mucha precaución, más ahorita que está mojado el pavimento por la lluvia, hay que ser más precavidos. Gracias, Marcos, y nos escuchamos en otro enlace.
5: Estamos pendientes, Naye, buenos días.
6: De la mañana con 9 minutos, y donde también hubo accidente y sigue cerrado, hay un cierre parcial de la circulación, es en la autopista México-Puebla, kilómetro 95 con dirección a Puebla. Ahí hay reducción de carriles por las maniobras para el retiro de las unidades siniestradas. Ya son 8:10.
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10: En Palacio Nacional, la presidenta Claudia Sheinbaum informó que el secretario de Salud, David Kersenovich, daría a conocer inversiones de empresas destinadas al sector salud. Se contempla una inversión de 21 mil millones de pesos en materia de inversión de empresas farmacéuticas. Buscan fortalecer la industria farmacéutica nacional e incrementar la producción de medicamentos. Con información de nuestra compañera Carla Botello, es el secretario de Salud, David Kersenovich.
11: Importante del desarrollo del sector salud y también del Plan México, hemos estado en comunicación muy directa con la industria farmacéutica, que el día de hoy están algunos de ellos aquí, y hemos fortalecido el que pueda haber inversión y desarrollo de la industria farmacéutica en México. Lo que van a anunciar el día de hoy es un total de 21 mil millones de pesos, pero que más allá de la cifra, habla de la posibilidad de desarrollo industrial en el país, el poder tener acceso a la producción de medicinas en el país, y será parte de lo que seguirá desarrollándose en la industria farmacéutica. Así es que muchas gracias a todos los que están aquí y pues gracias, presidenta, por todo la oportunidad de desarrollar el Plan México en el país.
10: Parte de esta inversión, por ejemplo, la empresa Abbott invertirá 3.500 millones de pesos en México buscando generar 1.200 empleos directos para 2030. Ampliarán, por ejemplo, en Querétaro la producción de dispositivos médicos para el diagnóstico y tratamiento de trastornos del ritmo cardíaco, fibrilación auricular, planta de 20.000 metros cuadrados, ¿no?, con un espacio.

0: Por su parte, el director de Bristol Myers Squibb informó que invertirá $1,000 millones de pesos en los próximos 4 años, permitiendo la creación de más de 380 empleos directos y 65 indirectos. El grupo Neopharma invertirá $750 millones de pesos, 250 empleos directos, 900 empleos indirectos en Toluca, Estado de México, entre otros inversionistas farmacéuticos que están dando a conocer estas inversiones importantes para los próximos meses y años de cara al 2030. Son 8 de la mañana con 13 minutos.
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0: En la Capilla Lourdes se vela Jorge Morales Barra. Su cuerpo será cremado en crematorio ecológico Cristo Rey en punto de las 15 horas, 3 de la tarde. En la Capilla 5 se vela a Sergio Sánchez Escobar. Su cuerpo será cremado en crematorio ecológico Cristo Rey en punto de las 10 horas. Descansen en paz.
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2: 8:14 y ponga mucha atención, nos está pidiendo aquí la red, nos solicita la donación de algunos de estos medicamentos. Si usted tiene ahí estos medicamentos, por favor, díganos para que lo pongamos en contacto con la señora Laura. Ella es de 83 años de edad y está solicitando los medicamentos Jardiance Duo, que es empagliflozina y metformina, tableta de 12.5 miligramos. Jardiance Duo, empagliflozina y metformina, es lo que está solicitando, de 12.5. También está solicitando esetimiba, simvastina, esta de 10 miligramos. Silostazol, también en tabletas, solicita esto. Napicil, atorvastatina y esetimiba de 40 miligramos es lo que está solicitando. Y Jardiance DPP, empagliflozina y linagliptina, tableta de 25 miligramos y 5 gramos. Esto lo está solicitando la señora Laura, de 83 años de edad. Aquí tenemos su contacto. Si usted tiene estos medicamentos y los puede donar, por favor, llámenos al 22 22 38 29 90 y aquí lo ponemos en contacto con las autoridades. También nos están indicando que hay que tomar precauciones porque hay un choque sobre la calle Uranga, enfrente del fraccionamiento Santorum. Calle Uranga, frente al fraccionamiento Santorum en Cuautlancingo, son dos vehículos, una camioneta blanca y un vehículo sedán de color rojo o naranja, es lo que nos están indicando en este momento. Y también otro choque, este es un atropellado en la carretera federal a Atlixco. Carretera Federal Atlixco, una persona atropellada, y esto nos dice la red, vamos a escuchar.
3: Atropellado en la carretera federal Atlixco, enfrente del bachillerato Cuauhtémoc, en los semáforos de la entrada a Tlaxcalancingo. Hay una patrulla abanderando. Precaución.
2: Ya, patrulla por una persona atropellada y en los semáforos de la entrada a Tlaxcalancingo. Son 8 de la mañana con 16 minutos.
4: 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Y tenemos estos reportes de reportes que hablan de deportes. Buenos días, por favor, Dios les bendiga también a ustedes. Les comento que hoy la secundaria técnica número 79 recibirá a las niñas quienes fueron a competir a nivel nacional en fútbol y quedaron en un honorable cuarto lugar de 32 participantes. Sin lugar a dudas lo es, este lugar que consiguieron ellas. También el estar en cuarto lugar nacional es sin duda interesante. Y lo que también le tenemos a usted es el reporte del tenis de la Olimpiada Nacional, que lo tenemos desarrollándose aquí en Puebla. Y para eso vamos a escuchar a nuestro pro en tenis, Genaro López.
5: ¿Qué tal, aficionados al tenis? Ayer miércoles inició el tenis de la Olimpiada Nacional CONADE 2026, la cual se juega en Puebla, teniendo como sede al Centro Estatal Tenístico, donde del 27 de mayo al 1 de junio se juega dichos nacionales CONADE. Y ayer miércoles jugaron cuatro de las poblanas, dos avanzaron y dos fueron eliminadas. Isabela Ortega Pulido, categoría 16 años, venció 6-1, 6-3 a Olivia Osuna de Baja California. Otra de las poblanas, Valentina Prado Palacios, categoría 16 años, venció 6-2, 6-4 a Sofía Mireles de Sonora. Por su parte, María Laura Galina Fernández e Isabela de la Rosa, las dos de la categoría 14 años, fueron eliminadas. Una de ellas, María Laura, preclasificada 3, quien fue sorprendida en los singles, continúa candidata en los dobles y mixtos. Hoy jueves tendrán actividad otros poblanos como Gerardo Fernández, Humberto Galina, Diego Fernández y Luis Fernández. Y bueno, un servidor, Genaro López, agradece su atención y los espera en otro momento tenístico.
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7: Con 19 y aguas en la autopista porque el tráfico ya llega hasta la zona de Villafrontera, si puede mejor evita la autopista.
8: Buenos días, para comentar que el tráfico ya llega hasta Villafrontera, por el accidente de el puente de Real Atoyac. No se puede ya avanzar. Es por el accidente que está en el río Atoyac, la carambola de cuatro vehículos, pero el tráfico ya está hasta Villafrontera. Ya no se puede pasar hacia La María, hacia Volkswagen.
9: Nada vale doble, porque ya eso se lo dijimos desde hace poco más de una hora y le indicábamos que había que tomar rutas alternas. Por eso es la importancia de escuchar Buenos Días, el noticiero de la gente, porque contamos con el reporte vial al momento, gracias a los reportes oportunos de la red, que nos manda al 22 22 38 29 90. Ya le habíamos comentado, tome vías alternas porque se iba a poner de locos y ya está el tráfico hasta Villafrontera. 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
2: Son las 8:26.
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0: Ocho de la mañana con 27 minutos. Nos mandan una fotografía a través de la poderosa red desde una vista desde San Martín Texmelucan. También nos mandan esta bella imagen. Si usted tiene la oportunidad, ahí está esta imagen de las montañas, de los colosos. Gracias por compartirlo. También tenemos el siguiente mensaje.
11: Buenos días a los cuatro fantásticos de la información. La 2 Poniente está cerrada a la altura de la 17 Norte, al parecer por obras de Comisión Federal. Entonces el tráfico está súper pesado. Si vienen sobre la 2 Poniente con sentido al Paseo Bravo y quieren llegar, por ejemplo, a La Paz, a Boulevard Atlixco, toda esa zona, mejor tomen vías alternas porque está el tráfico pesadísimo porque acaban de cerrar la 2 Poniente a la altura de la 17 Norte. Gracias, buenos días.
0: Gracias a ustedes, buenos días, 8:28. Gracias por reportar, insistimos, 2 Poniente a la altura de la 17 Norte, obras de Comisión Federal de Electricidad. Parte de las acciones para el fortalecimiento de la movilidad y la vía pública, el gobierno de San Pedro Cholula realiza operativos para retirar vehículos en estado de abandono en Santiago Momoxpan. Ahí en unos momentos le vamos a presentar también las imágenes. ¿Cuántas veces estos vehículos que se quedan 2, 3 días, una semana, luego por meses? Mira nada más, ese vehículo ya lleva incluso hasta años. En donde muchas personas, pues mira nada más la combi.
4: ¿Cuánto por la combi?
0: Pues sí, pero imagínate ahí cuántos malvivientes se pueden meter, sí. Consumir sustancias prohibidas o ocultarse ahí para cometer actos delictivos.
2: Oye, nadie llega por ellos, pero por acá llega la autoridad y se los lleva y ya
0: sale de repente alguien, ¿no?
2: Sí, están reclamando.
0: Sí, a reclamar.
2: Pero ahora que sí se los llevaron y si nadie los reclama, sería bueno eso que dice Rafa, ¿no? Pues sacarlo a subasta. Para que alguien que le interese, pues ya se pueda hacer su carrito.
0: Pero tú crees que eso va a ser, por ejemplo, esa combi, muchas veces ya la van a vender como chatarra.
2: Un mecánico si te lo echa a andar y ya, dependiendo que se lo van a agarrar muy barato, lo echa a andar bien y ya lo revende, ¿no?
0: Porque además, ¿sabe qué? Ocupan un espacio importante. En serio, si usted ya ve que este auto no tiene el dinero ni para invertirle ni para sacarlo, pues véndalo ya como chatarra. Ya en serio, porque está ocupando espacio y ahí nada más, bueno, hasta animales se pueden meter, hasta ahí y cosas, ¿no? O malvivientes. Entonces, qué bueno que allá en San Pedro Cholula están tomando los operativos para retirar vehículos en abandono y en Santiago Momoxpan. Repórtelo también, ¿eh? Repórtelo si en su colonia, si en su calle ya lleva un vehículo meses. Pues ahí va, seguramente como dice Odilón, de repente va a salir alguno. Es mío, pues métale, o si no ya deshágase de él, 8:30.
7: Y la semana pasada aquí le dábamos a comentar esta lamentable noticia de Blanca Adriana, que fue localizada sin vida. Ella era buscada luego de que desapareció en una clínica de belleza. Y bueno, este video que se viralizó, donde veíamos que las personas encargadas de esta clínica, pues sacaban algo de esa clínica envuelto en sábanas y que tenía forma de un cuerpo, y que todo el mundo pensaba que era ella, ¿no? Que era Blanca Adriana, y lamentablemente así fue, y que fue localizada ya en la zona de Alzayancatl, Tlaxcala, cuando ella se fue a hacer este procedimiento quirúrgico que lamentablemente pues terminó con su vida. Marcos Bravo se dio a la tarea de investigar y acudió con esta asociación de cirujanos, los que sí están reconocidos, los que sí tienen los estudios, los que sí tienen sus cédulas y que son reales y que no son apócrifas como las que tiene esta doctora que está prófuga de la justicia, y nos va a comentar más al respecto de cómo se operan estas clínicas y además cuáles son los procedimientos que buscan hacerse, cuáles son los más demandados. Todo esto con este reportaje que nos presenta Marcos Bravo. Adelante.
12: El caso de Blanca Adriana Vázquez Montiel, localizada sin vida en Tlaxcala, encendió las alertas entre personas interesadas en cirugías plásticas en Puebla. Ante ello, la especialista y vicepresidenta Patricia Pellicano habló sobre el comunicado emitido por el Colegio de Cirujanos Plásticos Poblanos, donde lamentaron lo ocurrido y exhortaron a la población a verificar que los médicos estén certificados.
13: El comunicado fue a raíz de este acontecimiento tan grave que sucedió hace una semana aquí en Puebla, y obviamente como colegio nos sentimos obligados en aclarar las cosas, en el sentido que la población tiene que estar informada de cómo hacer una búsqueda de un profesional de la salud. En nuestro caso, el colegio es un grupo de cirujanos plásticos certificados que trabajamos aquí en Puebla, y esto fue muy, muy lamentable lo que sucedió. Y hay que despertar, es un foco rojo, hay que despertar la población, cómo hacer esta búsqueda. Y obviamente el comunicado explica muy bien quién es el órgano deputado a decir quién somos certificados o no.
12: La especialista explicó que este proceso puede realizarse en menos de 10 minutos y ayuda a evitar riesgos.
13: Mira, puede ser que no se acuerden la página porque su nombre siempre es un poco enredados, pero es fácil. Cirujanos plásticos, uno busca así, cirujanos plásticos en Puebla. Aquí está fácil. Aquí sale automáticamente, por ejemplo, en Google. Ahí uno distingue, ¿no?, los anuncios comerciales de unos que se anuncian. Entonces hay que distinguir, no sé, anuncios comerciales de la página oficial. Anuncios comerciales, y hay que ir directamente después en el directorio del CMCPR. Directorio. Esto ya no es un anuncio comercial. Vas en directorio cirujanos plásticos y aparece la página. Aquí, por ejemplo, lo pones Puebla. Ok, y exactamente sale esta página, resultados de búsqueda por Puebla, y aquí viene todo, nombre, apellido, número de certificado, de todos los que estamos en Puebla. Somos 38 del Colegio de Puebla y 35 en la página del Consejo Mexicano de Cirugía Plástica.
12: Además, señaló que el procedimiento más solicitado entre los poblanos es el Mommy Makeover,
13: que se llama Mommy Makeover, que significa como cirugía para el cuerpo de la mamá, ¿no? Para post embarazo, post haber tenido hijos, hay muchos cambios, ¿no? En el abdomen, en el busto, en la silueta en general. Entonces, seguramente la más solicitada es repristinar esa silueta que tenía la mujer antes de los embarazos.
12: También advirtió que la liposucción es una de las cirugías estéticas más peligrosas debido a las complicaciones que puede generar.
13: Y una cirugía es más peligrosa que otra. Estamos hablando de una liposucción que en nuestras estadísticas, la liposucción es el procedimiento quirúrgico más peligroso. ¿Okay? Hay una estadística que es de 20 muertos

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5: Que van a Marco, ¿cuáles son comerciales? ¿Cuáles sí son los reales? Y la otra, pues sobre todo como te vas a hacer algo importante y que es invasivo a tu cuerpo. Entonces, sí tienes que ir con los mejores porque aunque haya riesgos, ellos van a saber cómo actuar. Obviamente no te van a abandonar como le hicieron a esta chica, ¿no?
6: Sí, el riesgo aquí, obviamente este tipo de procedimientos y de cirugías estéticas son de alto costo. Tienen un alto costo. Si entre los profesionales, decía la doctora Patricia Pellicano, o Pelicano, que entre otras cosas, esta cirugía es de las más peligrosas, o por lo menos tiene un factor de riesgo más alto entre los profesionales. Imagínese usted con los charlatanes. El problema es que muchas personas, como en el caso de la víctima, pues llegó, le ofrecieron un precio muy accesible.
5: Y es que te envuelven, ¿no? Obviamente te crean esa necesidad de que te vas a ver bien, que es el cuerpo que tú querías tener, no vas a hacer
7: y que aquí
5: ejercicio,
7: tenemos un ingrediente,
5: ¿no?,
7: adicional todavía. La doctora Patricia decía, aquí no es como en Europa que solo te piden mejorar o quitar y ya. Aquí te dicen, no, lo que me quitaste de acá,
6: te lo pongo del otro lado.
7: Aquí. Y dice, eso duplica la peligrosidad. Sí. Y que así son las cirugías en América.
8: No, o sea, solamente con esto, con lo que puede pasar, sino las infecciones que pueden venir posteriormente. Claro. Y mira, esto se da porque te ofrecen, la charlatana esta que es buscada por el homicidio, te ofrecía en redes sociales un precio de 9,999. Hasta parece promoción de súper, ¿no? Uh-huh. Pues esa operación ya en una clínica bien establecida te puede costar entre 3 hasta 5 veces más.
6: 70 mil pesos,
8: sí,
6: fácil.
8: Fácil. Y cuando vas con los profesionales, hay personas que van, se hacen este tipo de liposucción, pasa un año y dos y resulta que vuelven a crear grasa y quieren otra. Y cuando van con profesionales le dicen, no, tú ya no, porque ya es...
6: Ya no eres mucho, candidato.
8: No, es mucho más riesgo. Pero si vas con un charlatán, las veces que quieras.
6: Porque además los profesionales te hacen estudios previos. Uh-huh. No nada más es de, sí, cómo no, ahorita te atiendo, ven a tal hora.
7: Y fácil, Raúl, te operan en un hospital, en una clínica.
6: Pero con esos estudios dicen, si eres candidato para ese tipo de cirugía, puedes traer otros problemas de salud crónica.
5: Sí, cómo está tu presión, si eres diabética, si eres alérgica, muchas cosas.
6: Todos esos factores. Y los estudios tampoco son baratos.
5: No.
6: Entonces, este tipo de tratamientos son muy caros, no son accesibles.
5: Hay estudios de laboratorio más caros que lo que ella pagó, o si es que lo pagó.
6: Que lo que pagó, sí, por supuesto. Nada más para esa intervención, el estudio les habría salido 3 o 4 veces más y seguramente no le hicieron absolutamente nada. Entonces, es un asunto muy delicado, no caiga en la trampa y siempre, siempre consulte con los profesionales.
7: Faltan ahora 21 minutos para las 9. 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
9: Perdón, no pude controlar.
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13: Muy buenos días a toda la gente que nos escucha y buenos días en el auditorio. Es Max López al micrófono y continuamos con la información deportiva para presentarle que la FIFA vuelve a estar bajo presión rumbo al Mundial, ahora por la venta de boletos. Las fiscales generales de Nueva York y Nueva Jersey anunciaron una investigación formal sobre las prácticas de comercialización de entradas para la Copa del Mundo. Las autoridades buscan esclarecer posibles irregularidades relacionadas con los 8 partidos programados en el MetLife Stadium, incluida la gran final del 19 de julio. Entre las principales quejas, aficionados denunciaron haber recibido asientos de menor categoría a los originalmente seleccionados, además del incremento desmedido de los precios. Incluso las fiscales señalaron que la información presentada por FIFA pudo inducir a error a los consumidores respecto a la ubicación real de las localidades. La polémica crece luego de que en mayo la fiscal general de California también solicitara explicaciones al organismo rector del fútbol mundial por presuntas prácticas engañosas. Mientras tanto, en Europa, el Crystal Palace escribió una página histórica al conquistar la Conference League tras derrotar 1-0 al Rayo Vallecano en la final disputada en Leipzig, Alemania. El gol del título fue obra del francés Jean-Philippe Mateta al minuto 50, dándole al club londinense su primer campeonato continental. Y en Estados Unidos, Donald Trump adelantó que podría asistir a las finales de la NBA para apoyar a los Knicks de Nueva York. De concretarse, se convertiría en el primer presidente en funciones en acudir a una serie final por el campeonato de la NBA. Pero hasta aquí con la información deportiva. Nosotros regresamos al estudio para más información.
12: Este jueves traemos las noticias más relevantes del mundo de la lucha libre. Muy buenos días, audiencia de Buenos Días, el noticiario de la gente, y a los cuatro fantásticos de la información. Manu Sánchez les saluda con todo el gusto y arrancamos con una noticia un tanto dolorosa. Y es que se tenía preparada la gran final de la Copa VIP Junior, próxima a disputarse este viernes en la Arena México, donde Atlantis Junior se enfrentaría a Villano Tercero Junior, recordando esa gran rivalidad de finales de siglo que terminó con la caída de la incógnita del Rey Arturo. Sin embargo, el heredero de la Atlántida sufrió una lesión en la rodilla, misma que le impedirá enfrentarse al villanito este viernes, y ahora su lugar será ocupado por el tercer lugar de este torneo. El Rey del Mundo, Sandokan Junior, se colará a estas instancias finales, y vaya que tiene una historia pendiente con el continuador de la leyenda de los villanos. En otras noticias, se está cocinando un duelo de parejas femenil entre las chicas indomables Lluvia y la Jarochita y las reinas del Strong Style, Siouxsie y Keira. Estas dos últimas gladiadoras quieren los campeonatos de pareja. Sin embargo, tanto Lluvia como Jarochita han dejado muy en claro que para ganarse una oportunidad les costará bastante trabajo. Mientras tanto, el próximo sábado en el embudo de Perú 77 de la Arena Coliseo, veremos colisionar a estas dos duplas en un gran duelo femenil. Y por último, se ha dado a conocer por parte del equipo de español de All Elite Wrestling que nuevamente vendrá el evento Grand Slam México 2026, tomando lugar en el mes de agosto. Y aunque aún no se sabe la cartelera, recordemos que el año pasado tuvo una muy buena entrada y contó con la presencia de los Jinetes de la Muerte, así como de Adam Hangman Page y otras superestrellas. Hasta aquí la información del deporte de las llaves y los costalazos. Para Buenos Días, informo Manu Sánchez.
14: Pues los diputados no durmieron, no descansaron, estuvieron ahí en el pleno de la Cámara de Diputados, entre otras cosas, y porque en la Cámara de Diputados ya se aprobó la reforma constitucional que establece que en caso de injerencia extranjera podrían anularse las elecciones federales y locales. Esto se hizo vía fast track. Por eso decimos que los diputados no durmieron. Se le conoce como la Ley Monreal, que impulsó el diputado Ricardo Monreal para, decía, blindar los procesos electorales en contra de la intromisión de actores extranjeros. Se reformaría el artículo 41 de la Constitución para añadir intervención extranjera directa o indirecta con motivo de nulidad. Se aprobó de manera fast track en la Comisión de Puntos Constitucionales. 15 horas de discusión, 307 votos a favor, 127 en contra, una abstención. La propuesta entonces buscaba que se demostrara la intervención de gobiernos o organizaciones extranjeras en el INE, el Tribunal Electoral, para anular la elección. Es decir, ¿Qué se considera injerencia extranjera? Dinero proveniente del extranjero, o sea, financiamiento ilícito. Uso de redes de desinformación o manipulación digital. Difusión de propaganda por agentes extranjeros. Actos de presión política, económica, diplomática o mediática para alterar la voluntad popular. Acciones que a valoración de los tribunales, hablamos de violaciones graves, comprometan la seguridad nacional. A ver, aquí está ya aprobada en Fast Track.
15: Qué peligroso esta
14: propuesta de reforma que impulsó Ricardo Monreal para anular las elecciones por injerencia extranjera. Y es, ¿qué quiere decir? Que si, por ejemplo, algún partido de la oposición fuera financiado o alguna organización fuera financiada por algún gobierno extranjero, que dijeran, ¿sabes qué? La unidad de inteligencia financiera investigó que tal organización, pues, ¿de dónde le llega tanto dinero y por qué esa campaña, no? Es que los fondos venían de alguna empresa o organización. Oye, de los Estados Unidos o de algún otro país.
15: Si viene una organización de mexicanos que habita en otro país,
14: pues es extranjero.
15: Y pues ahorita lo seguimos platicando, Raúl, pues
14: sí, porque tiene mucho
15: tenemos aquí a la línea telefónica a una señora. ¿Recordará usted que le presentamos el caso del pequeño Ian Tadeo, que tenía esta enfermedad muy rara, craneosinostosis, y que requería una operación inmediata para que pues pudiera crecer su cráneo y así también permitiera el desarrollo de su cerebrito? Nos da mucho gusto saber que el pequeño Ian se encuentra ya bien, que fue sometido a una operación, nos dicen que en Pachuca, pero toda la historia nos la va a comentar la abuelita. Le agradezco mucho a doña Griselda Mendoza, desde allá de Atlixco, que nos tome la llamada. Señora, le saludo Odilon Larios de Cinco Radio, aquí estamos en Buenos Días, el noticiero de la gente. Habíamos platicado hace casi un mes sobre la necesidad de la operación de Ian. Afortunadamente todo salió bien y ya se encuentra bien su pequeñito, señora.
16: Hola, muy buenos días. Sí, mire, joven, la verdad, hoy estoy muy feliz porque gracias a toda la gente que nos apoyó en sus oraciones, en donaciones, en las rifas que hicimos, la verdad, no tengo palabras para cómo agradecer a toda la gente, a la presidenta de aquí de Atlixco, al tesorero de Atlixco, a la directora del DIF de aquí de Atlixco, que la verdad me ayudaron mucho, de verdad. Y mi bebé, gracias a Dios, está muy bien, se está recuperando. Y uy, es una emoción muy grande porque lo veo jugar, lo veo reír, lo veo, vamos, lleno de vida. Pero él, gracias a Dios, salió muy bien, todo muy bien.
15: Oiga, pues eso nos da muchísimo gusto que el pequeñito esté bien, que se hayan sumado, tanto el gobierno no haya echado en saco roto esto, el gobierno municipal, sabemos que también se comunicaron con ustedes, gobierno del estado, y que de esta manera pues le lograron atender a su pequeñito, que nos decían era urgente porque se tenía que operar antes de los 7 meses, ¿verdad? Y de esta manera pues permitirle que su desarrollo de su cerebrito estuviera completo. Nos da mucho gusto también que los ciudadanos se sumaron y hubo mucho apoyo en redes sociales con las donaciones que ustedes estaban pidiendo, ¿verdad, señora?
16: Así es, joven. La verdad, vuelvo a repetir, si la gente no nos hubiera apoyado de esa manera, híjoles, ahorita todavía nos estaríamos tronando los dedos por lo de mi bebé.
15: ¿Verdad que los buenos somos más en la sociedad? Aquí se ve claramente cómo estos buenos corazones pues permiten poner su granito de arena. Nos decía su hija, usted es la abuelita, su hija nos decía que ella se encuentra ahorita pues ocupada con el trabajo, que por favor platicáramos con usted, y nos decía que gracias a todos estos buenos corazones pues pudieron sacar adelante ahí a su pequeño, pero además nos estaba indicando que incluso hubo algunas asociaciones que tienen apoyo especial en este tipo de casos, y que hubo alguna que se sumó para lograr un precio mucho mejor allá en Pachuca, en el hospital privado donde fue intervenido quirúrgicamente el pequeñito.
16: Así es, Así es. Le doy gracias a la doctora Lulú Sánchez, al doctor Pacheco y a todo ese equipo de allá de Pachuca, Hidalgo, que de verdad fueron unos angelitos para nosotros en esa cuestión, porque llegamos con una incertidumbre súper hasta el tope de miedos, de temores, porque pues no es lo mismo una cortadita en tu mano que una cortadota en tu cabeza. Y bueno, pues yo le doy gracias a todos, a todo ese equipo de la doctora y del doctor Pacheco, que Dios los bendiga y que de verdad, si algún día llegan con un tema de ese tipo, no duden en ¿cómo se puede decir? En ver las redes sociales de su asociación, que es Craneosinostosis México.
15: Pues qué bueno, nos da mucho gusto que Lian Mateo esté bien, que siga creciendo, ustedes síganlo ahí cuidando, que se desarrolle bien. Son de estas noticias que nos da mucho gusto contar, señora, y un reconocimiento a la sociedad. De verdad que todos los que nos estén escuchando, hay que sumarnos en casos como estos, hay que protegernos unos a otros, somos mucho más los buenos y así vamos a ir creando una mejor sociedad. Señora, le agradezco mucho que nos haya compartido esto y muchas gracias en este caso por compartirnos, que siga creciendo bien el pequeño Lian Mateo, que ustedes lo sigan cuidando y muchas bendiciones, señora.
16: Gracias, joven, de verdad. Muchas gracias también a la estación de radio y bueno, muchas bendiciones también para ustedes.
15: Muchas gracias, señora. Que tenga excelente día. Un beso y un abrazo al pequeño y que crezca muy fuerte.
16: Gracias, muy amable.
15: Pues ya son 3 minutos y las 9:00 a.m. y le vamos a comentar que desahoga la Fiscalía General del Estado cateos en San José, Chiapa, por pornografía de menores y narcomenudeo. La Fiscalía General del Estado, en colaboración con elementos de la Guardia Nacional, la Secretaría de Defensa Nacional, desahogó 2 cateos en el municipio de San José, Chiapa, derivados de una investigación por los delitos de pornografía de menores y narcomenudeo. De acuerdo con la carpeta de investigación, el 26 de mayo del 2026, se recibió una denuncia anónima mediante la cual se informó que en un inmueble ubicado en San José, Chiapa, presuntamente suministrado daban drogas a menores de edad y realizaban fotografías y videos de contenido pornográfico. Como resultados de las diligencias ministeriales efectuadas en un inmueble ubicado sobre la carretera federal de Ciutlán a Cajete, entre las calles 2 y 14 Oriente del barrio de Santa Anita, fueron aseguradas dosis de droga conocida como cristal, marihuana, teléfonos celulares y 2 computadoras portátiles. Además, fueron detenidos Jesús Alejandro y Rocío N. En un segundo cateo realizado en un domicilio de la colonia Lomas de Guadalupe, relacionado aparentemente con el caso, agentes investigadores localizaron a un adolescente de tan solo 13 años de edad, a un menor de 8 años y a quien dijo ser su abuela Rosa María, además de ser asegurada droga y material pornográfico de contenido, material fotográfico de contenido pornográfico. Las personas detenidas y los indicios asegurados quedaron a disposición del Ministerio Público, autoridad que continuará con las investigaciones. Un caso muy delicado de pornografía infantil allá en San José, Chiapa, que está dando a conocer la Fiscalía General del Estado. 1 minuto y las 9:00 a.m.

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1: Cámara de Diputados aprueba reforma que incluye la injerencia extranjera para anular las elecciones. ¿Qué tendría esta reforma? Pues prohíbe financiar en secreto a un candidato, usar bots en internet o noticias falsas para manipular, usar medios de comunicación o amenazas económicas para cambiar el voto. Los que están a favor de esta reforma dicen que es necesario para proteger al país de hackeos, de dinero.

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2: Está por la 18 de noviembre.
1: ¿Dice? 18 de noviembre a la altura del puente donde...
2: Y Blanca Adriana vivía muy cerca de ahí, por bosques de manzanilla.
1: Probablemente ahí la
2: ahí
1: vio.
2: Lo vio, ¿no?
3: Ya viste que ahí ofrecían té para desinflamar.
1: Mira, depura y reduce tus tallas, pide tu promo. No, qué peligroso que se anuncie así. Hay un ojo, porque ahorita que están diciendo que las clínicas las van a regular, pues también que hay que regular que se anuncie
3: los anuncios,
1: ¿no? Y hay que quitarlos, porque mira, qué grave que se hagan también publicidad, decíamos en redes sociales, pero también de esta manera. Lo que sí está bueno son las playeras, hay que visitarlo.
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2: Y nos están reportando choque de tres vehículos por alcance en la 11 Sur, enfrente de la Casa de Justicia, es con sentido al centro. Se está haciendo mucho tráfico y también tenemos la voz de usted.
5: Por favor, ¿me pueden ayudar con un colchón de huevo y pañales para adulto? Tengo un hijo discapacitado, le dio por infarto cerebral. Mi teléfono es 2431098708.
2: ¿Alguien puede apoyarle? Nosotros ahorita vamos a checar si tenemos aquí en la redacción pañales. Es para su hermano que los necesita. Le repetimos el teléfono 243-109-8708. Ese es el número de contacto para ayuda. 9.12.
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0: 9:14 y nos da mucho gusto estar en una entrega más de Suelta la Silla, porque esta silla le va a dar una oportunidad, le va a mejorar su calidad de vida a una paciente que la necesita, y nos da mucho gusto recibir aquí en el estudio a la señora Luz del Carmen García. ¿Cómo está, doña Luz?
1: Bien, gracias a Dios.
0: Muchas gracias por estar aquí con nosotros y coméntenos, ¿para quién es esta silla?
1: Para mi tía, la señora Amada Cholula.
0: Amada Cholula, tiene bonito nombre.

0: ¿Ella qué padece?
1: Insuficiencia renal.
0: ¿Ya tiene muchos años con la enfermedad?
1: Hace 15 años se la detectaron, pero hace un par de años la empezó a tratar y la dializaron hace 7 meses.
0: Nos comenta que apenas salió del hospital.
1: Salió hace 8 días de urgencias.
0: ¿Y ahorita ya cómo está? ¿Ya está más estable?
1: Más o menos estable ya, pero necesita una silla para poder.
0: ¿Ella ya no camina o se cansa?
1: Poco, porque tiene ya el oxígeno, le hace falta oxigenación. Ajá,
0: okay. Ya utiliza oxígeno.
1: Y cuando voy a las diálisis, a las consultas de nefrólogo, pues no la puedo tener tanto tiempo para.
0: Sí, sí, sí, es pesado, es cansado. Y nos decía que usted está a su cargo de su tía.
1: Estoy a cargo de mi tía desde hace 2 años con toda mi familia, una de sus hermanas.
0: Ajá.
1: Y ya de ahí yo vivo con ella. Mis hijos y yo vivimos con ella desde hace 2 años y llevo dializándola 7 meses.
0: ¿Y cómo han sido estos años? ¿A usted también le cambió la vida? No solamente a ella con la enfermedad, sino a usted también, ¿no?
1: Sí, a mí, porque es de mucho cuidado, mucha limpieza, sobre todo limpieza, la alimentación, hay que estar al pendiente de todas las consultas. No se puede pasar ninguna consulta. Si se llega a pasar, pues ella, su medicamento no le llega a tiempo.
0: Claro, pues es importante que no se pase. ¿Y usted cómo le hace para despejarse? O sea, también tiene su familia, tiene otras responsabilidades. ¿Cómo le hace para sí estar al cuidado de su tía, que ella esté bien, pero que usted también lo esté?
1: Pues realmente ni yo misma me lo he preguntado. ¿Cómo, la verdad, cómo he podido? Sí, dijo algo muy cierto, me ha cambiado la vida y... Pues no, el de arriba yo creo que es el que me ayuda.
0: De ahí sale la fuerza, yo creo, ¿no?
1: Sí,
0: porque con tal de ver bien a los familiares, uno, no, aunque uno esté cansado, no sé de dónde salen las fuerzas que se olvida, ¿no? Si es que luego ni tiempo da de enfermarse, ni de una gripa, porque obviamente la otra persona te necesita,
1: sí,
0: ¿no?
1: Sí, sí, sí. Sí, de hecho acaba de ocurrir un incidente con mi hijo, le robaron su carro hace cinco meses y antier. Entonces es otro tema, pero es muy importante. Y manejar dos situaciones es difícil.
0: ¿Y ya reportaron el vehículo?
1: Ya se reportó, pero pues no hay mucha respuesta.
0: Si gusta, ahorita terminando, nos dan los datitos para que aquí lo reforcemos o lo pasemos con fiscalía y a ver de qué manera podemos apoyar. También nos decía que el hijo de doña Amada falleció y él ya no la podía cuidar.
1: No, falleció hace 3 años, en septiembre... 12 o 13 de septiembre, ya perdí la cuenta de si es 12, fue 12 o 13, pues le cambió la vida a mi tía, hermana de mi mamá, porque pues era su hijo único. Bueno, no hijo único, hace 25 años falleció su hija de 6 años de leucemia y ahora su hijo, hace 3 años broncoaspiró, una broncoaspiración, y pues desde ahí me empecé a hacer cargo de mi tía, desde ese momento.
0: Pues qué bueno que no la dejen sola, que sea empática y dirían por ahí, ¿no? Paga el de arriba, ¿no? Esas cosas la verdad es que se valoran bastante. Y ya tiene aquí su silla de ruedas y hablando de agradecer, nosotros le queremos agradecer a las personas que donaron esta silla. No quisieron que demos su nombre, pero le están donando en agradecimiento al Señor de las Maravillas por los favores recibidos. Y así que aquí está esta silla, también para el Señor de las Maravillas, que es muy milagroso. Muchas personas se encomiendan a él y le ofrecen y le piden por su salud. Pues ahí es como vino esta silla de ruedas, que ya muy pronto va a estar con su tía y que ojalá le funcione mucho para sus terapias y también para las consultas o para estudios de laboratorio que se tenga que ir a hacer, pues que ya esté un poquito más cómoda.
1: Le agradezco mucho y ahora sí.
0: No, gracias a usted por venir, por la confianza de llamar, de mandar mensaje y de solicitar la silla. Y ustedes también, si tienen la oportunidad de donar, aquí siempre les presentamos estos casos para transparentarlo, pero también para ser empáticos, ¿no? Y que conozcamos otras realidades, ¿no? Que no solamente vivamos lo que nos está sucediendo a nosotros, sino que veamos que hay muchas cosas más, ¿no? Y que hay personas que le están pasando muy complicado, pero gracias a este programa de Suelta la Silla se pone un granito de arena y le cambia la vida a las personas, o por lo menos se las hace un poquito más fáciles. Pues muchísimas gracias, María Luz del Carmen, por venir aquí a Cinco Radio.
1: Muchas gracias a ustedes.
0: Y le mandamos un saludo a su tía y que las cosas vayan mejor.
1: Muchas gracias.
0: Gracias a usted. Son 9:18.

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1: En esta segunda parte, récords mundiales y locuras de la hamburguesa. La más grande del mundo se cocinó en Minnesota en 2012. Pesó 914 kilos y midió más de 3 metros de diámetro. Llevaba 24 kilos de tocino, 23 de lechuga, 23 de cebolla y 18 de queso. La Golden Boy fue creada por un chef holandés en 2021. Se vendió por 5.000 euros. Llevaba carne de buey Wagyu, caviar, trufa blanca, cangrejo rey, paleta ibérica y pan cubierto de oro comestible. Y el restaurante Heart Attack Tack Grill en Las Vegas vende la Quadruple Bypass Burger con 10.000 calorías. Si pesas más de 160 kilos, comes gratis, pero si no terminas la hamburguesa, las meseras te pegan con una paleta de madera. En 2015, otra empresa de hamburguesas lanzó en Japón una fragancia de edición limitada llamada Flame Grilled, que literalmente te hacía oler a carne a la parrilla. La revista The Economist utiliza el precio de la Big Mac en diferentes países como indicador económico informal para comparar el poder adquisitivo y saber si una moneda está devaluada o sobrevalorada. En 1920, la cadena White Castle tuvo que hacer una campaña masiva para convencer a la gente de que las hamburguesas eran seguras para comer, ya que en esa época la carne picada tenía muy mala reputación y se consideraba comida para pobres o insalubre. Ellos introdujeron la cocina abierta para que los clientes vieran la higiene del proceso.
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2: Son las 9:20. 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
3: Ya son 9:21 minutos y pues teníamos esta nota, Raúl, de lo que se está aprobando en el Congreso. Imaginemos, Raúl, imaginemos, sin que, nomás concédanme, si sin aprobar, sin estar de acuerdo conmigo, que en los próximos meses el gobierno de Estados Unidos emite pruebas sobre vínculos de políticos con la delincuencia organizada. Supongamos que da pruebas irrefutables. ¿Esto podría calificar como una intervención?
1: De acuerdo, pues, a lo que podría calificar. Es decir, si un gobierno extranjero, una empresa transnacional o una organización internacional le inyectara dinero en secreto a la campaña de un candidato, dice, ese dinero se usa para pagar mítines, regalar artículos promocionales o contratar asesores políticos extranjeros muy costosos, dice. Entre otras cosas, se habla a través de agencias o individuos desde el extranjero que contratan servidores y granjas de cuentas automatizadas o bots en plataformas como X, Facebook o TikTok.
3: Ahí estaríamos de acuerdo, ¿no? Sí. Por ejemplo, no quieres que un gobierno extranjero meta su cuchara o viole la seguridad informática y cambie los resultados.
1: Sí.
3: No quieres que haya granjas de bots, ¿no?
1: De hecho, por ejemplo, en la elección en los Estados Unidos se habló de una injerencia rusa.
3: Sí.
1: ¿No? Porque a través de las plataformas difundieron masivamente y alteraron tendencias digitales, ¿no? O se inventaron escándalos de un candidato, o se hackearon servidores informáticos para desestabilizar la votación.
3: Digamos que lo que genera el marco conceptual o el justificante, digamos que sí es válido, ¿no? Uh-huh. Pero la forma como queda planteada deja muchos aristas ahí sueltas,
1: sí,
3: que podrían ser perjudiciales.
1: Por ejemplo,
3: para una democracia.
1: Va otro ejemplo de la reforma electoral, la reforma de la injerencia extranjera. Si presidentes, senadores o funcionarios de otros países, como en su caso Donald Trump, en Estados Unidos, emitieran declaraciones públicas, amenazas o videos para inclinar la balanza electoral.
3: Supongamos que estamos en el periodo de elecciones y te demuestra un gobierno extranjero, en este caso Donald Trump, que tiene, que ha declarado a los grupos criminales como grupos terroristas, te dice, a ver, este grupo terrorista o este grupo criminal de la delincuencia organizada financió a tal partido o a tal candidato. Eso ya podría calificar, ¿no?
1: De cierta medida también dicen que si, por ejemplo, Donald Trump condicionara o presionara el amagar concesiones económicas, cerrar las fronteras o quitar apoyos si no gana el candidato de la oposición, por ejemplo. De su preferencia.
3: ¿Qué motivaría, cómo se motiva la investigación? ¿A petición de parte o en automático?
1: Pues según la propuesta también, la ley exige que existan pruebas plenas y fehacientes de que estas trampas cambiaron el resultado final de la elección. Pero pues, pruebas planas y fehacientes. Habrá que eso tiene también una labor.
3: Qué delicado.
1: Es muy importante, muy profunda, que no es muy sencilla, que es difícil de demostrar y que también va a generar muchísimos costos. Independientemente de esto, el costo para los ciudadanos, el costo de una elección.
3: Sí, porque que se repita es muy alto, ¿no? Económicamente sí, hablando.
1: Y los costos de las investigaciones, de reunir pruebas, ¿qué organismo lo va a hacer? ¿El INE?
3: Sí, porque no tenemos uno, ¿no? Está el tribunal, está la Fiscalía General de la República, que tienen áreas de investigación de delitos electorales, pero ¿cómo va a quedar?
1: Crear un área en específico que investigue todo esto.
3: Vamos a ver, hay que ver cómo se sienta todo esto, ¿eh?
4: 9:25. 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
4: Como no nos podemos perder el reporte de mi compañera Ceci Espinosa allá en el territorio Ceci Espinosa, porque en Tlaxcala todavía están valorando los daños por el granizo. ¿Qué es lo que tienen hasta ahora, Ceci? ¿Cómo te va? Buen día.
6: Rafa, buenos días a ti y a todo el auditorio. Pues sí, es como bien lo comentas, se han registrado afectaciones debido a las fuertes lluvias y granizadas registradas en las últimas horas en la entidad tlaxcalteca. En este sentido, te puedo compartir que las autoridades llevan a cabo recorridos para poder evaluar exactamente cuáles serían las acciones para implementar y poder apoyar al sector que se vio afectado, en este caso los campesinos. Te comparto que, por ejemplo, el día de ayer se registraron fuertes lluvias con granizo, específicamente en la zona de Ixtenco, donde también la granizada pues afectó de manera significativa terrenos de cultivo. En materia de protección civil, tanto el Estado como el propio municipio realizaron recorridos para evaluar los daños y pues así cuantificar exactamente de qué manera se les va a poder apoyar a los antecesores agrícolas, Rafa.
4: Exactamente, y que vamos a seguir pendientes porque el temporal no acaba y los daños podrían continuar. Qué bueno que se están organizando después de lo que sucedió ahí al oriente de Tlaxcala. Muchas gracias, Ceci. Buenos días.
6: Buenos días.
4: Son las 9:28 y ya tenemos en la línea al Padre Nuestro, ¿no? En un momento más lo vamos a escuchar. Mientras vamos a seguir con la información, porque como escuchamos bien con mi compañera Ceci Espinosa, esta intensa lluvia con granizo dejó varios vehículos varados sobre la carretera federal Tlaxcala-Apizaco. Esto ocurrió en el tramo conocido como Las Agencias. Mira nada más, ahí se quedaron inundados. Algunos de plano ya nomás se les ve el toldo, el llamado también capacete. Las llantas ya no se ven, así las inundaciones en esta parte. La capa de hielo cubrió terrenos de cultivo y carreteras. Son las 9:28.
0: Padre Noé Serrano.
7: mañana con 28 minutos y nos da mucho gusto saludar al Padre Noé Serrano de la Línea de la Oración. ¿Cómo está, Padre? Buenos días.
8: Nayeli, muy buen día. La Línea de Oración de la Arquidiócesis de Puebla, Cáritas, ofrece los primeros auxilios psicológicos y espirituales. Estamos para escucharte y acompañarte en tus tiempos difíciles. Tomando las palabras del Santo Padre, reconocemos la magnífica humanidad que Dios ha creado. Una humanidad que hoy se encuentra en una encrucijada histórica. Levantar una nueva torre de Babel que nos divida o edificar la ciudad donde Dios y el hombre habiten juntos en fraternidad. Este es el desafío de nuestro tiempo y no podemos permanecer indiferentes. Cada generación recibe como herencia el encargo de proteger la dignidad de cada persona. Es un mandato que nos impulsa a promover la justicia y hacer posible la fraternidad universal. Padres, maestros y guías de cada época han acompañado a niños y adolescentes en la construcción de un mundo más humano y justo. Y hoy, más que nunca, todos debemos contribuir a levantar un orden equitativo que permita el desarrollo integral de cada ser humano. No se trata de un ideal abstracto, sino de una tarea concreta que exige un compromiso, diálogo y acción. Deseamos entrar en diálogo con los hombres y mujeres de nuestro tiempo, con quienes compartimos las preguntas, las aspiraciones y los acontecimientos de la humanidad. Juntos debemos buscar nuevos caminos para el bien común, para la promoción de una vida digna para todos. El anuncio de la verdad no puede desligarse de la vida concreta de los pueblos. Por ello, estamos llamados a reflexionar sobre las cuestiones sociales a la luz de la verdad, reconociendo que nuestra historia es un patrimonio de sabiduría que nos ofrece principios para pensar, criterios para discernir y orientaciones para actuar. No es un conjunto estático de conceptos, sino un corpus vivo de verdades que custodia la vocación de la humanidad hacia una vida plena y justa. Hoy debemos pedir a Dios la sabiduría para interpretar las grandes tendencias de nuestro tiempo, la técnica, la digitalización, la inteligencia artificial y la robótica están transformando radicalmente nuestro tiempo. Estos avances han mejorado las condiciones de vida, pero también plantean riesgos profundos. El poder y la omnipotencia de las tecnologías emergentes moldean la vida cotidiana, influyen en la toma de decisiones y penetran en el imaginario colectivo. Es urgente evaluar su impacto a lo largo del plazo sobre la dignidad de las personas, especialmente de los niños y adolescentes, y sobre el bien común. El Papa Francisco nos invitaba a preguntarnos con realismo, ¿quién se apropia hoy de ese poder y hacia qué fines la orienta? La biotecnología, la informática y el conocimiento del ADN humano concentran un dominio impresionante sobre la humanidad entera. Los que poseen ese poder también detentan un poder económico capaz de explotarlo. Y frente a ello, padres y maestros tienen la misión de discernir, profundizar en las raíces espirituales y culturales de estas transformaciones, informarse y capacitarse para guiar las nuevas generaciones. Precisamente por esto hoy surgen preguntas que interpelan nuestra conciencia. ¿Hacia dónde vamos? ¿Qué meta deseamos alcanzar? ¿Qué dirección debe elegir la comunidad humana? En este tiempo de incertidumbre, los cristianos alzamos los ojos hacia Dios, que se hizo carne. Solo en Jesucristo, esta magnífica humanidad, se encuentra el camino, la verdad y la vida. Él es la respuesta que ilumina nuestras dudas, la fuerza que sostiene nuestras luchas y la esperanza que nos impulsa a vivir en plenitud. La tarea es inmensa, pero no imposible. Con fe, con diálogo y con compromiso, podemos edificar juntos la ciudad donde Dios y la humanidad habiten en paz, justicia y fraternidad. Llámenos a la Línea de Oración, te escuchamos de lunes a viernes de 9 a 6 de la tarde al 22-29-08-8305 o al 222-264-3566. Recuerden que estas llamadas son confidenciales, son gratuitas. Nayeli.
7: Sí, son gratuitas, confidenciales, sobre todo de gran ayuda, y por eso siempre aquí le damos las gracias por esta atención que tienen con el auditorio. Siempre, siempre nos están preguntando por ese número, porque son muchas personas las que están pasando cuestiones complicadas y que necesitan que alguien los escuche, que alguien les dé un consejo, y eso de verdad que cómo cambia la vida y te da esperanza, ¿no? Que muchas veces en momentos complicados es lo primero que a veces se pierde, padre.
8: Sí, gracias también a ustedes, a esta estación y a su programa, a este noticiero de Cinco Radio, que realmente se oye en muchos lugares y hay gente de muchos lados que sí nos están llamando. La gente que está fuera del país también ha tenido ese detalle de llamarnos y nosotros los escuchamos. Ya saben que les ofrecemos esta calidad humana porque es de mucho bien, sobre todo para el alma y la persona que sufre, Nayeli.
7: Padre, muchísimas gracias. Buenos días.
8: Gracias a todos ustedes.
7: El Padre Noé Serrano de la Línea de la Oración. Y también queremos presentarles este servicio social. Hace unos momentos vino la señora Luz del Carmen por una silla de ruedas para su tía que está enferma, ya tiene insuficiencia renal, y hablábamos de lo difícil que ha sido pues estos años, ¿no? Que haya estado a su cuidado, y luego esta semana pues le fue muy mal porque a su hijo, que es taxista de aplicación, lo asaltaron, le quitaron el vehículo, y nos dice que es un vehículo de color azul con placas UDZ 86-2B, es un Versa 2005. A él le pidieron una dejada que tomaron en la Capu, los iban a llevar supuestamente a Misiones de San Francisco, cuando lo asaltan y le quitan el vehículo y dinero en efectivo que él llevaba. Ya ahorita presentó su denuncia, pero si alguien vio ese vehículo para que lo reporten, porque es robado. Es un Versa 2025 UDZ 86-2B de color azul. Si tienen alguna información, por favor, ojalá que nos las puedan reportar aquí a la red al 22-22-38-29-90. Son 9:35.
2: Así es, faltan 25 para las 10. Momento de saludar a mi compañera Azul Hernández con este reporte y recomendaciones que dan ante esta temporada de lluvias. ¿Cómo te va, Azul? Buenos días.
9: ¿Qué tal, Rafa? Muy buenos días. Saludarte con mucho gusto a ti, al equipo y al auditorio. Pues el día de ayer tuvimos la oportunidad de platicar con un meteorólogo del Servicio Meteorológico Nacional, y lo que nos decía era justamente que las lluvias de este martes habían sido pues un clima normal dentro de lo posible, o dentro de lo que se ha vivido al menos aquí en Puebla. Era normal. En realidad, parte de las afectaciones que se dieron, no se puede decir que estamos viviendo como tal el cambio climático, sino ya eso es después.

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1: Ya va a conocer que parte importante era evitar cruzar por calles que estuvieran inundadas o zonas anegadas durante estas precipitaciones. Tampoco exponerse a los rayos, porque algo que él nos señalaba era que al momento en el que cae granizo, muy probable que haya tormenta eléctrica. Entonces, no salir, o sea, si usted puede estar al interior de la oficina, de la escuela, en el trabajo, en el hogar, bueno, pues que era la mejor opción, justamente también mantenerse atentos a los avisos oficiales y extremar precauciones, obviamente, en el tema de la conducción. Vamos a escuchar a continuación parte de las recomendaciones.
2: Meteorólogo, también preguntarle cuáles serían a lo mejor algunas de las indicaciones que la población pudiera seguir ante este tipo de climas.
3: Ok, las principales de ellas, si una vez que empiezan las precipitaciones con tormentas eléctricas y probable caída de granizo, es resguardarse, tratar de no cruzar calles que estén anegadas o estén inundadas, también no exponerse a los rayos, a la intemperie, de que también cuando hay caída de granizo hay muchísima actividad eléctrica, caída de rayos, y esto también es preocupante para la población.
1: Rafa, es que Puebla ha enfrentado varias declaratorias de emergencia por lluvias severas en los últimos años. Por ejemplo, en el 2017 hubo afectaciones en 66 municipios por lluvias intensas. El huracán Katia provocó declaratoria de emergencia en 27 municipios poblanos y en 2018 también se emitieron alertas por granizadas severas y precipitaciones intensas. Hay que recordar también que las zonas serranas de nuestro estado son las más vulnerables debido a deslaves, a crecidas de ríos, esto especialmente en los municipios como Huauchinango, Jicotepec y Tlaola. Y apenas, pues, recientemente, Protección Civil también reportó daños en viviendas y deslizamientos en tierra en Jicotepec por las lluvias. Así que la recomendación es estar bien informados, también atentos al clima, para que así pues no nos agarre tampoco en curva y podamos salir bien preparados en caso de que andemos trabajando en la calle, necesitamos realizar algunas compras o simplemente estar afuera del hogar, Rafa.
4: Exactamente, hay que escuchar siempre a los especialistas en estos casos. Muchas gracias, Azul. ¿A qué horas te escuchamos a ti?
1: De 10 a 12 del día, a través del 11:20 de amplitud modulada en las redes sociales de 5 Radio Comunicación Efectiva. Estamos totalmente en vivo al aire y en directo con la nota más importante a nivel estatal, nacional e internacional. También con los reportes de la red que nos hacen llegar al número de WhatsApp, Rafa.
4: Exactamente, para que estemos pendientes todo el día en Red Ciudadana. Muchas gracias, Azul, y buenos días.
1: Gracias, Rafa. Buen día.
4: 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Y en los reportes de la red, los reportes de usted nos avisan que si sabemos qué van a contratar y cuántos van a contratar en la empresa Schiffler, que está muy larga la fila de contratación, que hoy hay una contratación masiva. Ellos están en el parque industrial de Huejotzingo y ya podemos ver en esta imagen que le compartimos a mi compañero Alex Denicia, las personas, la larga fila que está porque hay contratación en la empresa Schiffler allá en Huejotzingo, por si tiene usted chance todavía de llegar allá en el parque industrial, está este chance. Y nos dicen, mira, ahí están las personas, las vemos, la larga fila, calculan 200 al menos y podrían ser más si es que hay una contratación masiva. Esto podría ayudar a muchas personas quienes no están encontrando trabajo. Y hablando de encontrar, aquí tienen estos dos medicamentos por si alguien los necesita. 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

0: Amazona de 50 miligramos y los están obsequiando en estos momentos por si alguien requiere. Con mucho gusto les van a entregar estos medicamentos. Faltan 19 minutos para las 10. Pausa y volvemos.
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0: qué es tan cruel el amor? ¿Por qué?
1: Pues sí. ¿Qué te puedo decir? Nada más.
2: ¡Sin miedo!
0: ¡Sin miedo, Raúl!
1: No, no, sin miedo. Sin miedo. No, no, me agarraste en cuerda y estoy pensando
3: rojo.
1: En la inmortalidad del cangrejo.
3: Y estoy pensando en el amor.
1: En el amor.
3: Oye, ya,
1: en el
3: amor.
1: Pero es que te iba a decir, se corta uno las venas con pan Bimbo. No,
0: o sea, ya, con galletas, ¿no?, de animalito.
2: Estamos en el noticiero.
1: Estamos,
2: ¿no?,
1: en el noticiero.
2: No, en el barcito.
3: No estamos en la secundaria. Es un tema de secundaria.
1: Pero ya son 9:49 y le iba yo a decir a Toño Zamora, el grito que nos une. Toño, cuéntanos de todo este evento conocido como Summit 2026.
4: Hola Raúl, te saludo con muchísimo gusto al equipo y a todo el auditorio. Pues justamente el grito que nos une fue el eslogan de este Summit 2026 que se llevó a cabo ayer en la Universidad del Deporte. 2 días llenos de conferencias, personajes relacionados al deporte, a la comunicación deportiva. Y el día de ayer fue el turno de personajes como Oribe Peralta y Carlos Salcido, futbolistas que tuvieron una destacada carrera en el fútbol mexicano. Y en primera instancia, Oribe Peralta platicó con los alumnos de esta Universidad del Deporte, pues todas las complicaciones, todos los retos que tuvo que superar a lo largo de su carrera, sobre todo al inicio, cuando los goles no caían, él siendo centro delantero, cuando todo parecía complicado, y a través de la psicología, apoyándose de la psicología, pudo superar esos retos y terminó convirtiéndose en un histórico del fútbol mexicano, pues siendo baluarte en esta medalla de oro de los Juegos Olímpicos de Londres 2012. Pero escuchemos lo que comentó en el Summit 2026 Oribe Peralta.
5: Apasionado, es un país entregado al 100%, y creo que todos aquí lo sabemos, todos nos entregamos al máximo por las personas que queremos y por lo que tenemos. Entonces creo que es de ahí donde tiene que partir la selección para hacer una gran Copa del Mundo para ellos, específicamente. Para mí, el estar en esa posibilidad de hacer algo que nadie más ha hecho y además haciéndolo en mi país, la verdad es que hasta me pone la piel chinita de poder hacer.
6: ¿Cuál fue tu primer mundial? ¿Fue el
5: 2014.
6: 2014, previo al mundial de 2014.
4: Ahí escuchábamos parte de lo que comentaba Oribe Peralta, y en su turno, en su momento de hablar con los chicos, Carlos Salcido, este futbolista que también participó en diferentes mundiales desde el 2006 hasta el 2014, que también participó en el fútbol europeo, él dio a conocer, dio su punto de vista sobre qué futbolistas tendrían que convertirse en los líderes de esta selección mexicana que está a unos días de participar en la Copa del Mundo 2026. Escuchemos la opinión de Carlos Salcido sobre esta selección mexicana rumbo al Mundial. Escuchemos.
7: Tienen un porcentaje de liderazgo. Estamos hablando que ya son jugadores, cuando tienen la oportunidad de ser seleccionado, es lo mejor que tenemos como fútbol, como mexicano, ¿no? El ir a una selección quiere decir que eres un jugador, digamos, diferente, que en su momento tiene la oportunidad de estar. Por obvias razones ya eres un líder. Esa es la realidad. Después en selección se juntan muchos tipos de liderazgos. El líder que trabaja, el líder que grita, el líder positivo, el líder hasta, decimos nosotros, el alma de la fiesta, el alma que tiene un positivismo muy padre, muy bonito, el que nunca baja los brazos, el que en los momentos difíciles con un grito te aliviana, te sube, a veces hasta con la presencia de alguien te ayuda para estar, ¿no? A mí me tocó tener a Rafa Márquez, y Rafa Márquez no era una persona que hablara tanto, pero simplemente con su presencia decías, no le puedo quedar mal a este güey. ¿Sí me explico o no? Y te motivaba para entrenar y para jugar al fútbol. Y tú sentías que no le tenías que quedar mal a él. Yo creo que hoy Ochoa va a tener esa esencia como tal. Yo creo que con su capacidad, con tanto mundial que tiene, con toda la experiencia que tiene, no sé quién se atreva a quedarle mal a Memo Ochoa.
6: Y dentro de la...
4: Raúl, pues así fue como llegó a su fin este Summit 2026, 2 días llenos de conferencias, y seguramente será un evento que llegó para quedarse, y esperemos que para el próximo año, pues la Universidad del Deporte vuelva a organizar este tipo de eventos, Raúl.
1: Sí, un evento muy importante, reuniendo a grandes figuras. Para ti, ¿quiénes serían líderes en la selección?
4: Pues justamente comparto lo que mencionaba Carlos Salcido. Él mencionaba evidentemente a quien porta o portará el capitán, quien es Edson Álvarez, pero pues también mencionó a Johan Vázquez, el propio Raúl Jiménez, e incluso a este chico Eric Lira, capitán de Cruz Azul, recién coronado el domingo pasado en la Liga MX. Pues ellos se convierten en los líderes, en los referentes de esta selección mexicana, sin olvidar evidentemente a Guillermo Ochoa, que pues también hará historia con 6 mundiales en los que participa ahora.
1: Aprovechando rápidamente que estás, ¿qué te parece esta idea de que el Barça quiere contratar y ya está Anthony Gordon en Barcelona para pasar las pruebas médicas? Un gran refuerzo.
4: Sí, es un atacante de la selección de Inglaterra, un elemento que llegaría procedente del Newcastle, aunque no fue la más productiva, de 10 goles en alrededor 25 juegos, pero sin duda si Hansi Flick logra hacerlo entender y incorporarlo a su equipo, pues sin duda se convertirá en una gran contratación. Pues ya Raúl, pues ya buscando el cambio generacional, porque Robert Lewandowski pues ya no pertenecerá al equipo blaugrana.
1: Imagínate una delantera con Lamine Yamal, Julián Álvarez, Edson y Rashford. ¿Qué te parece?
4: No, pues sería un ataque de ensueño. El problema para el Barcelona es que si tiene los recursos para poder contratar tanto al propio Gordon como a Julián Álvarez, si lo logra, de verdad que sería, yo creo que la mejor delantera del mundo.
1: Sí, así es. Muchas gracias, Toño.
4: Buenos días.
1: 5:10.
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9: Muy buenos días en el noticiario. Buenos días. Yo soy Azul Hernández y vámonos de recontra volada con lo más top de los espectáculos. Número 1. Olivia Rodrigo confesó que aunque su tercer álbum no tenga el resultado esperado para ella, ya es un éxito si logra sentirse auténtica con su música. La cantante aseguró que esta nueva etapa nació desde la honestidad, la vulnerabilidad y el disfrute creativo. Número 2. El influencer español Naim Darrechi fue detenido en el Aeropuerto Internacional de la Ciudad de México luego de bajar de un avión presuntamente por utilizar un vape durante el vuelo. De acuerdo con los reportes, 2 azafatas declararon en su contra, aunque en redes sociales comenzaron a circular otras versiones sobre el motivo real de su arresto. Jerry Mois está detrás de todo. Y número 3. Rosamund Pike habló sobre los rumores de Jacob Elordi como el próximo James Bond y aseguró que ella sí lo ve perfecto para el papel. La actriz, quien fue chica Bond en Die Another Day, elogió a su coprotagonista de Saltburn diciendo que tiene el psique du rôle, ideal para interpretar a 007. Yo soy Azul Hernández y te presento lo más top de los espectáculos.
10: Faltan 4 minutos para, voy a cambiar el reloj, 3 minutos para las 10, y en nuestras redes sociales le estamos compartiendo esta noticia de Brisa Andrea Torija Juárez. Ella es estudiante de la UAP y le conocemos aquí en Buenos Días, en Noticiero de la Gente, prácticamente desde que era una nenita de 7-8 años y ya practicaba gimnasia de trampolín. Pues ahora logró su clasificación para la Olimpiada Nacional CONADE de 2026 tras conquistar la medalla de plata en el Campeonato Nacional de Gimnasia de Trampolín que se realizó en Mérida, Yucatán. Ya tiene una amplia trayectoria apenas a sus 17 años de edad y es que ahora como estudiante de la UAP sigue compitiendo y sigue representando a Puebla de manera exitosa. Ahí la estamos viendo con su entrenador en esta imagen. Este evento que fue avalado por la Federación Mexicana de Gimnasia, participaron 200 atletas de todo el país y ella estaba buscando un lugar en la máxima justa juvenil del país. Andrea, ella es gimnasta del Centro de Formación Deportiva Lobos UAP desde los 5 años, me quedé corto, desde los 5 la conocemos a esta nena que ahora tiene 17 y busca repetir la hazaña como medallista y poner en alto nuevamente el nombre de Puebla ahora en la Olimpiada Nacional CONADE, así como lo hizo en el 2022, 2023 y 2024 al obtener la medalla de oro de manera consecutiva. Ahora en una nueva categoría, la de 17 a 21 años, Brisa está lista para brillar en la Olimpiada Nacional, que tendrá lugar aquí con nuestros vecinos de Tlaxcala del 1 al 6 de junio, es decir, ya arranca la próxima semana. Muchas felicidades para ella, que ahora es estudiante de la Facultad de Estomatología de la UAP, donde también tiene brillantes calificaciones. Ella es Brisa Andrea Torija Juárez. Es apenas una de nuestras atletas y siempre es un orgullo presentarles a ustedes toda la trayectoria que llevan ellas. Un saludo para ella y su bonita familia. Faltan 2 minutos para las 10, nos estamos despidiendo.
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1: El secreto de una buena salud es nutrirnos bien. Hoy es el día de la nutrición. Somos lo que comemos, hay que cuidar lo que comemos. Muchas gracias por su atención.
2: Y para despedirnos, le estamos informando que en Acajete, en las últimas horas, fue localizado un cadáver en estado de descomposición con huellas de violencia de un hombre de 57 años de edad. 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Nos vemos y escuchamos mañana en punto de las 5:30 horas.
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1: Renovaron por completo la Fuente de los Muñecos en el popular barrio de Xonaca. ¿Cómo le va? Buenos días, aquí le tenemos la información en Radar, y es que dentro de esta estrategia Fuentes que Brillan, el gobierno encabezado por Pepe Chedraui aquí en la ciudad entregó el mantenimiento integral de la icónica Fuente de los Muñecos. Ya se realizaron trabajos de mantenimiento en el sistema hidráulico, eléctrico y de iluminación para mejorar el funcionamiento y su imagen. Así, el presidente municipal Pepe Chedraui inauguró el mantenimiento de este monumento importante para los poblanos, y a través de la Secretaría de Servicios Públicos, el gobierno de la ciudad realizó trabajos de mantenimiento integral en lo que estamos observando en este momento, tanto para la bomba y para su operación. Asimismo, personal de la dependencia llevó a cabo la instalación de un centro de carga, además de la colocación de 4 luminarias de 100 watts con sus respectivas protecciones. Son las 10:01.
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1: Y en más información, la secretaria del Bienestar, Laura Artemisa García Chávez, participó como ponente en el foro Dignidad y Protección Docente, revalorización del magisterio poblano en el proceso educativo, que se realizó con éxito en las instalaciones de nuestro congreso local.
3: Conozco que cada vez que he tenido la oportunidad de recorrer, de estar en colonias, de estar en los municipios, siempre se acercan los maestros. Y se acercan los maestros no a pedirme una calle para su casa, no se acercan a pedir mejoras para sus condiciones personales. Todos llegan con sus padres de familia solicitándome, como ya fue en este momento, el techo para el preescolar, las escrituras para poder resolver el problema de luz. Y esa es la historia de los maestros.
1: Y recuerde que este diálogo informativo lo continuamos en arroba la red 5 radio, nuestra cuenta de X, donde está usted conectado todo el día, igual que en Red Ciudadana 1120 de AM, a través de la multiplataforma de 5 radio comunicación efectiva. Le estamos informando, entre otras cosas, los pormenores que se dan a conocer por el 80 aniversario del mercado Benito Juárez, allá en el pueblo mágico de Atlixco. Quédese aquí en el caso de la HR 1090 de AM, con Por Amor a las Familias, este programa del sistema estatal DIF, a través del 1090 de AM y a través del 1120 de AM, todas las noticias todo el día. En la operación digital, Duval Rubio. En la operación de redes sociales, Alex Denicia. Rafael Tellez Morales le informa en Radar.
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2: Muy buenos días. Les saluda con mucho cariño Ceci Arellano, presidenta del Patronato del Sistema Estatal DIF. Gracias a Cinco Radio por permitirnos este espacio de cercanía con todas y todos los poblanos. Es un verdadero gusto poder compartir con ustedes lo que hacemos cada día por amor a las familias. Comenzamos.
3: Y este es el corazón de Ceci Arellano.
4: Hola, hola, familias poblanas. Muy buenos días. Bienvenidos a un programa más por amor a las familias. La verdad, qué gustazo tenerlos el día de hoy. Queridos Radio Escucha, donde quiera que nos estén, pues sintonizando en estos momentos, quiero darles la más cordial bienvenida de este jueves, pues un poco indeciso, la verdad, en el clima. Nos llueve, nos asolea, pero estamos contentos, estamos felices, tenemos salud, es lo importante. Quiero dar la más cordial bienvenida a quien también me acompaña cada semana con los micrófonos, que es un gustazo compartir información. Majo, buenos días, ¿cómo estás el día de hoy?
5: Hola, Andy, muy buenos días, y tienes toda la razón, la verdad es que amaneció nublado y ahorita ya está el solazo, pero a mí me fascina que se haya refrescado porque la verdad había hecho un calor impresionante. Cuéntenos ustedes en nuestras redes sociales cómo sienten el clima, si les gusta, si no les gusta, para que también nos podamos leer. Y pues yo estoy muy contenta de estar un jueves más aquí compartiendo con todos ustedes la magia de la radio, y la verdad es que hoy tenemos un programa sumamente especial, un programa muy, muy, muy importante para todas y todos los poblanos.
4: Así es, Majo, la verdad es que pues tenemos una invitada que la verdad es un honor tenerla, pero les vamos a platicar más adelante de todo eso, porque como ustedes saben, cada semana, bueno, pues traemos para todos ustedes la información más importante, las notas más relevantes, todo lo que el Sistema Estatal DIF de Puebla trabaja por ustedes, pues en favor de nuestra comunidad, de nuestra ciudadanía, y qué mejor, la verdad, que darles a conocer toda esta información, pues a la voz de mi compañera Majo. Entonces platícanos, Majo, ¿qué nos tienes el día de hoy?
5: Así es, Andy, pues ¿qué te parece si vamos con nuestro CEDIF Informa?
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5: Cada semana ustedes saben que tenemos la donación de sillas de ruedas infantiles, ya que bajo la preocupación del voluntariado y la presidenta del patronato, Ceci Arellano, tenemos sillas de ruedas para niños de 6 a 14 años de edad. Y pues para solicitarlas, la verdad es que es muy sencillo, se encuentran aquí en las instalaciones de Cinco Radio, y en caso de que quieran información de cómo pueden ustedes acceder a alguna de estas sillas de ruedas, el número de cabina es al 2222-733301 o al WhatsApp al 2227-076861. Ojalá se animen todos aquellos que necesiten alguna de estas sillas de ruedas, o que bien compartan la información. Recuerden que las sillas de ruedas se encuentran aquí en las instalaciones de Cinco Radio, y el número de cabina es el 2222-733301 o al WhatsApp al 2227-076861. Y bueno, familia, como cada semana les compartimos las efemérides que acontecen en este momento o que van a acontecer hasta el próximo jueves. El 28 de mayo es el Día Internacional de Acción por la Salud de las Mujeres, o sea, el día de hoy, y tenemos una invitada muy especial que nos va a hablar un poquito de cómo podemos combatir esta violencia en el estado el día de hoy. Y también el día de hoy, 28 de mayo, es el Día Internacional del Síndrome de Treacher-Collins. Y, por supuesto, también el 31 de mayo es el aniversario de la entrada en vigor de la Ley General para la Inclusión de las Personas con Discapacidad, la verdad, un día muy importante. Y como siempre, me gusta darles un contexto muy breve, porque también vamos a hablar del síndrome de Treacher-Collins en el cuarto bloque. Es muy importante también conocer este tipo de información. Y me gustaría comentarles que el nombre de Treacher-Collins viene del cirujano inglés Edward Treacher-Collins, quien describió el síndrome a principios del siglo XX. Así que si ya saben ustedes, pues ya saben por qué se llama este síndrome así. Y vamos a conocer un poquito más sobre este síndrome un poco más adelante, así que no se despeguen. Y como siempre, les venimos hablando de los talleres pertenecientes a la caravana Alerta Familias de Casas Carmen Cerdán. El viernes 29 de mayo a las 10 a.m. en San Martín Texmeluca se llevará el taller Si me cuido, me fortalezco, si me fortalezco, me amo. Recordemos que estos talleres son completamente gratuitos, tienen como propósito hacer frente a la violencia que se vive actualmente en el estado, nos dan las herramientas para poder enfrentar esta violencia, para poder identificarla y también, por supuesto, ¿por qué no?, ayudar a que alguien salga de ese problema en caso de que sepamos que pues alguien está en esa situación. Recordemos rápidamente, es el viernes 29 de mayo a las 10 a.m. en San Martín Texmelucan. Si me cuido, me fortalezco, si me fortalezco, me amo. Y bueno, familia, vamos con nuestro Noti Deep. 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Gobierno estatal impulsa la revolución agrícola y erradica la pobreza alimentaria en la Mixteca. 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Nuestro organismo mantiene activa la entrega de canastas y apoyos alimentarios en los municipios de Puebla para garantizar una nutrición digna a familias vulnerables, mujeres embarazadas, niños y adultos mayores. Y bueno, familia, estas fueron nuestras noticias del día de hoy, de esta semana, y la verdad es que fue una semana bastante completa. Y también me da mucho orgullo poder decir que se apoya mucho a las personas de las regiones, pues, marginadas del estado de Puebla. Se llevan apoyos, ya escuchamos que también para los trabajadores y tanto también para la educación, que también es muy importante. Se llevan apoyos alimentarios, en maquinaria, en mucha, mucha especie. Y pues la verdad es que esto es en colaboración con la presidenta del patronato, Natos Cecilellano, y todas las personas que hacen que el DIF pueda llegar, hacer llegar estos apoyos a todas estas personas. Andy, ¿a ti qué te parecieron las noticias del día de hoy?
4: Me parecieron magníficas, Majo. La verdad es que qué importante es, como cada semana, pues recordar lo que el sistema estatal DIF de Puebla, junto con nuestra presidenta Ceci Arellano, lleva a toda nuestra ciudadanía. La verdad es que es impresionante los alcances que tenemos en cada municipio, y es una red muy grande, de verdad. A veces, pues como ciudadanos no logramos dimensionar, pero nosotros que pertenecemos pues al sistema DIF, precisamente empiezas a ver todas las redes, lo que hay detrás, de que es como un sistema como de hormiguitas trabajando todos para precisamente llevar a nuestra ciudadanía. Y gracias a la preocupación, pues, en cabeza de nuestra presidenta Ceci Arellano, la verdad es que qué magnífico. Gracias, Majo, por toda la información que nos trajiste. Y ahí está todo, pues todo para que ustedes estén pendientes, familia, y sobre todo que sepan que si también hay apoyos y que sobre todo está cerca de su comunidad, los puedan aprovechar, puedan estar ahí súper pendientes, porque realmente tenemos de todo y es trabajar poco a poco, pero siempre para ustedes con todo el corazón. Y bueno, familia, pues la verdad les estábamos platicando un poquitito de todo lo que vamos a tener en el programa el día de hoy. La verdad es que, en efecto, hoy tenemos a una coordinadora muy especial, quien es precisamente quien lleva a las Casas Carmen Cerdán, quien coordina esta parte. Y qué bonito es, porque bueno, como ustedes lo saben, pues Majo siempre las invita a los talleres. Entonces es por eso que quiero que sepan que vamos a platicar de estos talleres a profundidad, quién es esta persona, pero vámonos un corte comercial, porque ustedes saben que aquí el tiempo vuela. Sin embargo, recuerden que si tienen alguna duda, tiene alguna pregunta, estamos en cabina al 22-22-73-33-01, terminación 02 también, en WhatsApp al 22-27-07-68-61. Vámonos a un corte comercial, regresamos.
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4: Familia, estamos de regreso en este su programa Por Amor a las Familias. La verdad es que qué gustazo tenerlos aquí con nosotros sintonizando este programa. Y bueno, como ustedes lo saben, hoy precisamente 28 estamos pues conmemorando el Día Internacional de Acción por la Salud de las Mujeres y es por eso que tenemos una invitadaza de lujo el día de hoy. La verdad es que qué honor tenerla el día de hoy con nosotros aquí en micrófonos. Yo les quiero presentar a la doctora Carmen González Cerdán. Ella es precisamente quien coordina las casas Carmen Cerdán y de los, bueno, pues de las que le platicamos cada semana. Doctora, buenos días, ¿cómo está usted el día de hoy?
2: Hola, ¿qué tal? Pues mucho gusto, muchas gracias. Aquí Andrea María José, muchas gracias por la invitación. Soy muy contenta de venir a platicarles sobre este gran proyecto, que es un programa que está dentro del DIF y que son las Centros Libres Casa Carmen Cerdán.
4: Así es, doctora. Y la verdad es que antes de hablar de las Casas Carmen Cerdán, de este gran proyecto, como usted ya lo menciona, pues sí nos gustaría conocer un poquito más de usted. ¿Quién es? Pues la doctora Carmen González Cerdán.
2: Bueno, pues si tuviera que hablar un poquito de mí, me gustaría decir que, ante todo, me considero una persona que tiene mucha vocación de servicio y con mucho anhelo de trascendencia. Una trascendencia que se dé a través del apoyo a la comunidad y a las personas, es algo que siempre he tenido muy marcado. Profesionalmente, pues soy licenciada en ciencias químicas, tengo una maestría en ingeniería y protección ambiental, tengo un doctorado en educación y pues recientemente, ya por gusto, hice una licenciatura en filosofía y teología, que también tengo por ahí. Y pues me he dedicado mucho tiempo al trabajo en desarrollo social y comunidades. Y he estado involucrada también en el ámbito universitario mucho tiempo. He dado clases en bachillerato, licenciatura, maestría. Y he trabajado mucho con proyectos sociales, también con proyectos de ecoeficiencia, ambientales. Entonces, pues me gusta mucho ser como a través de servir.
4: Wow, la verdad es que preparada está usted, la verdad. Tiene un currículum bastante amplio, muchas felicidades por eso. Y yo creo que todo eso precisamente es el parteaguas para, como lo dice, trascender y llevar todo este apoyo a nuestra ciudadanía y a las mujeres principalmente. Doctora, pues usted lo dice, tiene esa sed por trascender. Precisamente, ¿qué le impulsó a llevar este tema tan sensible en atención a nuestras mujeres poblanas?
2: Pues de verdad que yo creo que Dios nos pone donde podemos ayudar más.
4: Claro.
2: Y pues tuve la invitación del señor gobernador, de la señora Ceci, de incorporarme con este proyecto. La verdad, cuando me platicaron, pues yo estaba en algunas otras cosas. Obviamente no me esperaba pues la invitación. Fue un proyecto que surgió de ese deseo que tiene el gobierno de servir, de ayudar, ¿no? Que la verdad yo lo siento muy latente. Y cuando me presentaron el proyecto, pues yo dije, claro que sí, o sea. Primero, pues como representante de la familia Cerdán, que también me honraron, porque quería el gobernador que hubiera alguien de la familia, ya que llevaba el nombre de nuestro familiar. Y pues me encargaron la parte de supervisión, pero prácticamente fue armarlo de cero, porque no había nada. Entonces, pero siempre con mucho entusiasmo, sabiendo que era un proyecto que iba a ayudar y a impactar.
4: Claro. Doctora, ¿cuál considera usted que ha sido el reto más fuerte emocionalmente en este trabajo?
2: A ver, yo les puedo decir que es un trabajo muy satisfactorio, pero al mismo tiempo muy, muy, muy cansado. Yo no recuerdo, desde que abrimos hace más de un año, un fin de semana en el que no haya una llamada de madrugada. No existen puentes ni vacaciones, donde uno esté siempre hay emergencias a cualquier hora. Es un poquito cansado en el sentido que no, la ayuda no para nunca, es 24/7, ¿no? Y esa es la instrucción que hemos tenido. Por lo tanto, es muy probable que el personal de las casas sufra de burnout, ¿no? Sí, este cansancio crónico de. Y además los temas que uno ve son muy fuertes. Entonces no solamente es la constancia, sino la intensidad de los temas que uno trata, donde pues realmente como ser humano, pues a menos que no tengas corazón, no te llegan, ¿no? Entonces también hay que hacer mucho trabajo psicológico, personal, para que uno pueda ayudar sin que se arrastre con este sufrimiento que es tan, pues tan palpable en la sociedad.
4: Totalmente. Doctora, para quienes nos escuchan y quizás todavía no conocen como tal este programa, platíquenos, ¿qué son exactamente las Casas Carmen Cerdán?
2: Pues las Casas Carmen Cerdán están alineados con el proyecto de la presidenta, que son los Centros Libres, donde se da apoyo y atención a las mujeres en el tema de empoderamiento, asesoría jurídica y psicológica y temas de violencia. Aquí este proyecto, tomamos esta línea que venía de la presidencia y lo hicimos propio a Puebla. ¿Qué necesitaba Puebla? Descentralizar la fiscalía. Por lo tanto, la fiscalía se descentralizó. Contamos con oficinas del Ministerio Público en cada una de nuestras casas. Antes, hasta el año pasado, si una mujer era víctima de violencia, hasta el 2024, si estaba en Acatlán, por ejemplo, y sufría violencia, imagínate a las 2, 3 de la mañana, tenía que tomar el camión para la oficina de género.
3: Imposible.
2: Era de verdad impensable, yo no puedo entender cómo funcionaba. Y ahora pues ya tenemos una agencia del Ministerio Público en Cuetzalan, en Tlatlauqui, vamos, en lugares recónditos. Y pues tenemos eso, tenemos asesoría jurídica y psicológica de forma gratuita. También 24/7, tenemos una parte que ahorita voy a platicar, pues la parte de capacitación y talleres.
3: Claro.
2: Hemos dado más de 5,000 talleres diferentes. 5,000, imagínense eso. De todo tipo. Ahorita te los voy a platicar más. Y pues contamos con un albergue seguro. Si una persona está en riesgo, es vulnerable, puede llegar y albergarse con nosotros. Nosotros damos alojamiento, damos acompañamiento, alimentación, desayuno, comida y cena, por supuesto. Y te capacitamos para que puedas tú pues emprender independientemente.
3: Y eso está maravilloso porque usted lo ha dicho. Últimamente, o no últimamente, ya de un tiempo para acá, han crecido, la verdad es que han tenido pues mayores alcances. Qué importante es tener ya a la cercanía, en cada casa, todo lo que se requiere para que la mujer llegue y ya se sienta segura. Sienta ese confort y ese bienestar que realmente necesitamos, sobre todo cuando ellas pues muchas veces necesitan ese valor para pedir esa ayuda, porque muchos se detienen y aún existen esos miedos y no todas se atreven todavía. Y la verdad que qué felicidad ver que existe un lugar seguro para esas mujeres que tuvieron la valentía de salir y pedir ayuda. Doctora, muchas veces la gente piensa que pues solamente se atienden casos extremos. Yo quisiera saber qué tipo de situaciones ustedes realmente reciben.
2: Bueno, efectivamente sí, si tenemos casos extremos. ¿Qué hace una usuaria si tiene una situación extrema? Pues marca el 911 UDAIM, que es la Unidad de Atención Inmediata de Mujeres, que es de la Secretaría de Seguridad, con la que estamos muy vinculados. Claro. Las Casas Carmen Cerdán son un espacio seguro, ¿no? Justamente, y buscamos pues eso. Entonces, si son emergencias, puedes llamar a 911 para que te lleven a la casa, puedes acudir personalmente. Y si no estás en situación de violencia, también, porque la Casa Carmen Cerdán es un centro también comunitario, donde se busca redes de apoyo y donde se busca capacitación, donde se busca que la mujer siga creciendo. Tenemos cursos desde educación inicial para mujeres analfabetas, que hay muchas, hasta certificaciones internacionales en contabilidad. Entonces, abarcamos toda la gama prácticamente de crecimiento personal y académico. Y pues eso, no solamente es para mucha gente piensa que solamente si eres golpeada o maltratada, ¿no?
3: Claro.
2: Pero no es así.
3: ¿Qué talleres imparten normalmente las Casas Carmen Cerdán, doctora?
2: Bueno, pues aquí les platicaba que son más de 5,000 talleres diferentes que hemos dado. La verdad es que nos escriben, ¿cuándo van a abrir aquí etcétera, ¿no? Tenemos mucho apoyo de los municipios que también nos apoyan con los talleres. Tenemos diferentes ejes básicos de los talleres. Uno de ellos es el de educación inicial, donde se dan cursos, capacitaciones, se apoyan también con regularización, el INEA, etcétera. Tenemos sede ahí. Tenemos también profesionalización, que son cursos académicos ya un poquito más especializados. Tenemos de autoempleo, donde se adquieren diferentes habilidades para que estas personas que van a tomar el curso pues puedan después autoemplearse, ¿no? Iniciar un negocio. Tenemos cursos de artesanías y un eje que me gusta mucho, que es el de desarrollo integral. ¿Qué incluye el desarrollo integral? Pláticas de formación humana, pláticas familiares, violencia en el noviazgo y también, aparte de ejercicio físico, tenemos talleres de zumba, de activación física. En una de las casas tenemos 100 chicas que van al taller de zumba.
3: Wow.
2: Entonces, la verdad es que están muy vivas nuestras casas.
3: Sí, le comentaba fuera del aire, doctora, que yo he tenido la oportunidad de visitar precisamente Casas Carmen Cerdán en diferentes puntos. Y la verdad es que es maravilloso el ambiente porque las mujeres están muy contentas, todas llegan, todas conviven, ríen entre ellas. Y la verdad es que se le ve una evolución impresionante porque llegan siendo víctimas y muchas de las ocasiones evolucionan al punto que después son ellas quienes imparten los talleres a sus compañeras.
2: La verdad es que hemos visto unas historias muy, muy bonitas y otras que sorprenden, ¿no? Tuvimos un taller que justamente da el sistema DIF, el de violencia de género, con el que estamos coordinados. Y era un taller justamente sobre violencia. Y entonces una mujer de 75 años se nos acerca y nos dice, pues yo llevo 30 años con mi pareja y me estoy enterando que sufro violencia. Yo pensé que violencia era que me pegara. Pero me doy cuenta que sufro violencia psicológica, económica, y estoy muy sorprendida, ¿no?
3: Sí.
2: Ayudamos mucho en esa parte.
3: existen muchos tipos de violencia. Doctora, la verdad es que aquí el tiempo parece magia. Se va volando. Por eso es que nos vamos a ir a un corte comercial, pero por favor, no nos vamos a despedir porque vamos a continuar con esta entrevista tan interesante que tenemos el día de hoy. Entonces, por favor, acompáñenos a un corte comercial. Familia, ustedes lo saben, si tienen alguna duda de todo lo que les estamos platicando, brindando, estamos en redes sociales, en Facebook como Sistema Estatal DIF de Puebla, X, antes Twitter, arroba DIF Copue, TikTok, Sistema Estatal DIF de Puebla, Instagram, DIF Copue. Por supuesto, las redes sociales de nuestra presidenta del patronato, Facebook, Ceci Arellano, Instagram, ceci.arellano.puebla y la HR de 1090, donde nos transmitimos en vivo. Vámonos a un corte comercial, regresamos.
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3: Familia, estamos de regreso en este su programa Por Amor a las Familias. Qué gustazo que sigan con nosotros acompañándonos y, por supuesto, pues en esta entrevista que está muy interesante. Doctora, la verdad es que yo quisiera platicar. Muchas mujeres saben ya estas casas Carmen Cerdá, nos escuchan, pero si ellas quisieran llegar a alguno a pertenecer, ¿cómo lo hacen? ¿Cómo encuentran y tienen ese primer acercamiento con casas Carmen Cerdá?
2: Pues hay dos formas de buscarnos. Una es a través de Google Maps, donde tú pones Casa Carmen Cerdán y te aparece la ubicación más cercana a tu domicilio para que acudas. Y la otra es que ingreses a nuestra página web, www.casacarmencerdán.gov, y ahí pueden ustedes ver las direcciones, los talleres que hay y todo. Y también, pues, por supuesto, nuestras redes.
3: Sí, por supuesto. ¿Cómo es el primer acercamiento cuando una mujer llega siendo víctima de violencia y acude a una casa Carmen Cerdán?
2: Lo que buscamos primero es la contención emocional.
3: Sí.
2: Por supuesto que una mujer que llega víctima de violencia, golpeada, abusada, violada, pues llega en estado de shock. Entonces, lo primero que buscamos es, primero, pues una atención muy cercana, no revictimizar, ¿no? Que no tenga que contarle su historia a mucha gente. La verdad es que la atención del Ministerio Público también es excelente, de la Fiscalía. Y pues damos contención emocional, es lo primero que hacemos.

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2: Todo es vinculación y todos son ganas de ayudar.
3: Claro. ¿Qué sucede, por ejemplo, cuando ellas ya llegan, brindan toda la información, empiezan a salir de casa a lo mejor? Y yo quisiera saber, ellas muchas veces no piden esa ayuda porque piensan que tiene un costo. Pues yo quisiera que usted le dijera qué pasa cuando llegan acá a Escarmen y Cerdán y descubren que todo esto precisamente es gratuito.
2: Pues es gratuito, eso lo hacemos mucho énfasis, es un programa de la Fiscalía y de Gobierno del Estado, del DIF. La verdad es que el DIF pone muchísimo recurso, estamos siempre entregando víveres, para que puedan llevarse a cabo pues todos el albergue, la capacitación. Solamente algunos talleres tienen una cuota de recuperación para el material, pero en sí lo que es el taller son gratuitos en su mayoría.
3: Totalmente. Doctora, hoy vemos que pues la verdad la violencia a veces no siempre es física. También viene a través de redes sociales, viene de mensajes, viene de control digital. ¿Nosotros cómo podemos detectar todas esas señales que lo que usted decía pareciera que no son graves, pareciera que no vivo en violencia, pero que sí existe para poder detectar?
2: Pues manejamos mucho lo que es el violentómetro, donde damos muchos talleres de eso y es donde muchas mujeres se han dado cuenta que son víctimas de violencia, ¿no? Que ya te tomaron el celular, que ya te dijeron que la minifalda está muy corta, que te desacreditaron en público, hiriéndote, ¿no? Hasta la parte de ciberseguridad. Tenemos mucha relación con la Secretaría de Seguridad. Yo la verdad quiero agradecer mucho al vicealmirante y a todo su equipo. Trabajamos en coordinación. Las Casas Carmen Cerdán son espacios seguros y hemos dado varios talleres con la Agencia de Ciberseguridad. Hemos dado varios talleres de ciberacoso digital, acoso para género, etcétera, para que un poquito las mujeres vayan viendo. Sobre todo tenemos mucha recurrencia con temas de la toma de la foto, el video íntimo, donde se publica y se amenaza. Entonces tenemos muchas consultas de eso y pues nos apoyamos mucho con la Secretaría de Seguridad también.
3: Eso está maravilloso. ¿Qué consejo le daría a nuestras adolescentes y jóvenes justamente para que aprendan a construir relaciones sanas?
2: Pues primero que siempre estén conscientes, ¿no? De cómo se sienten. Uno automáticamente sabe cuando uno está siendo víctima de violencia. Hay algo dentro de ti que sabes que no está bien, que algo no funciona. Y pues que acudan a los talleres que damos en nuestras casas, donde damos justamente capacitación de violencia en el noviazgo y donde ellas pueden ir dando cuenta si su relación va creciendo de una forma sana o insana, ¿no? Y una forma de poner alto también.
3: Ellas también pueden acudir a estas casas, Carmen Cerdán.
2: Claro, las casas son para mujeres, niñas, niños y adolescentes.
3: Totalmente.
2: Entonces hemos tenido pues de todo.
3: Sí, doctora, a veces por miedo, por vergüenza, por el qué dirán, las personas no piden ayuda. ¿Qué consejo le daría a usted a quienes están viviendo pues en silencio esta situación de violencia familiar y que precisamente les falta esa fortaleza para acercarse a un centro de ayuda como Casas Carmen?
2: Pues yo les diría que hay que cambiar la vergüenza de bando, ¿no? El que violenta es el que tiene que tener la vergüenza, no el que recibe la que recibe la violencia, porque nosotros somos víctimas, si es que son niñas, niños o adolescentes, o los hombres, también los hombres pueden ser víctimas de violencia por parte de una mujer.
3: Claro.
2: Entonces creo que la vergüenza tiene que estar en el bando correcto y es del lado del violentador. Las personas que somos víctimas, pues tenemos al contrario, que tener la frente en alto y ayudar justamente a denunciar, ¿no? Por eso la Fiscalía hace siempre pues esta invitación y pues acompañarles, para eso estamos nosotros.
3: Doctora, aquí siempre les hacemos una pregunta muy interesante a nuestros invitados, que la verdad nos gusta compartir con nuestros radioescuchas. ¿Cuál ha sido el caso que más ha marcado para usted o algo que usted diga, esto me lo llevo en el corazón, de trabajar justamente con mujeres y en este caso, pues, en un tema tan importante como es Casas Carmen Cerdán?
2: Pues mira, es que casos hay miles, la verdad. Los más impactantes son los que llegan en la madrugada escapándose de son víctimas de trata. Eso es muy difícil. Y cuando les preguntas por qué se animaron o cómo lograron, te dicen, pues es que sé que el DIF ofrece estas casas Carmen Cerdán. Y antes, si me escapaba, ¿a dónde me iba?
3: Sí.
2: O sea, yo me podía escapar, pero ¿qué hacía yo? Y ahora, pues, se oye la voz, se corre la voz de que aquí puedo llegar a la hora que sea y que me van a ayudar. Entonces, eso impacta mucho, realmente. Señoritas, tenemos una frecuencia de abuso sexual y de violación entre los 8, 9 años y 14, 15 años, muy frecuente. Entonces, ¿cómo esa pobre criatura pues llega pues totalmente destruida, ¿no? Porque se violó su integridad física, moral, psicológica. Y cómo a través de meses la acompañamos. Si no se encuentra red de apoyo, se hace la vinculación con las casas.

0: de asistencia del DIF, donde la verdad las tratan de verdad de primer nivel. Son lugares muy dignos donde se restablece la confianza de las personas. Entonces, esas son las historias más fuertes.
1: Pues entonces, doctora, solamente para confirmar, podríamos decir que estas casas Carmen Cerdán están disponibles 24 horas.
0: 24 horas, 365 días del año, a cualquier hora. Recibimos atenciones, ustedes vayan, toquen, hablen al 911 y siempre estamos dispuestos, de verdad, con muchísima vocación de servicio.
1: Claro. Nuevamente recuérdanos, si ellos quieren acercarse a estas casas Carmen Cerdán, 911, en redes sociales, ¿hay alguna manera en que se puedan contactar? ¿Dónde pueden llegar nuestras mujeres?
0: Nos pueden escribir a través de las redes sociales, Casas Carmen Cerdán, tenemos TikTok, Instagram, X y Facebook, a través de nuestra página web también. Pueden buscar las ubicaciones, Google Maps, para buscarnos. A la hora que sea, estamos esperándolas.
1: Perfecto. Doctora, pues muchísimas gracias por habernos acompañado. La verdad, qué honor tenerla con usted. Esta es su casa cuando guste. Espero que no sea la primera vez que nos acompañe porque el tema es vasto. Hay mucha tela
0: de qué hablar. Así es, claro que sí. Te agradezco mucho.
1: Gracias. Pues gracias por habernos acompañado.
0: Gracias.
1: Familia, pues ustedes ya lo vieron, qué tema tan interesante. La verdad es que aquí el tiempo pasa volando. Quiero recordarles que si tienen alguna duda, quieren pues platicarnos, compartirnos algo, acercarse a nosotros, por supuesto, a pedir el apoyo. Estamos en cabina al 22-22-73-33-01, terminación 02 también, en WhatsApp al 22-27-07-68-61 y en nuestras redes sociales, por supuesto, también la HR de 1090, donde nos estamos transmitiendo en vivo. Familia, vamos a un corte comercial, pero no se despeguen porque regresamos con mucha más información. Tenemos cápsulas de valor para todos ustedes. Entonces, continuamos en este programa. Regresamos.
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1: Familia, estamos de regreso en este su programa Por Amor a las Familias. Qué gustazo que sigan con nosotros acompañándonos con toda esta información que tenemos para todos ustedes. Y bueno, pues como ustedes lo saben, cada semana Majo nos trae información de valor, trae cápsulas muy interesantes, la verdad. Y hoy específicamente que bueno, pues estamos conmemorando un día muy especial. Platícanos, Majo, ¿qué nos tienes el día de hoy?
11: Así es, Andy, pues tenemos una cápsula muy, muy, muy especial. Y es que, como comentábamos al inicio del programa, el día de hoy es el Día Internacional del Síndrome de Treacher-Collins. Y pues vamos a hablar un poquito de la convocatoria que tiene el DIF para la donación de aparatos auditivos a personas con este padecimiento. Pero antes me gustaría, antes de irnos a la cápsula y mencionar pues todo este apoyo que está dando el DIF a las personas con este síndrome, me gustaría comentarles un poquito y que supiéramos todos antes de escuchar esta cápsula, qué es el síndrome de Treacher-Collins. En realidad, este síndrome, como lo mencioné al inicio, se llama así por el cirujano inglés Edward Treacher-Collins, quien describió el síndrome a principios del siglo XX. Es una condición rara que afecta el desarrollo de los huesos y tejidos de la cara desde antes del nacimiento. Puede causar pómulos poco desarrollados, mandíbula pequeña, alteraciones en orejas, problemas de audición y en algunos casos dificultades respiratorias o del habla. Y vamos a tener en mente, cuando veamos la cápsula, este de problemas de audición y cómo es que el DIF está apoyando a las personas con este padecimiento. Hay una película que habla un poquito más de este tema, que es Wonder. Es de un niño que tiene este padecimiento y explica la vida alrededor de él, ya sea su familia, su hermana, que por ejemplo, normalmente se tiene como este pensamiento sobre personas que tienen este síndrome, pero realmente son personas igual de inteligentes que todos nosotros, igual de capaces. Solamente el DIF está dando estos apoyos para que puedan escuchar de mejor forma y pues por supuesto ayudarlos a tener una vida muchísimo más digna. Entonces vamos a ver la siguiente cápsula y regresamos a comentar lo que está haciendo el DIF por estas personas.
12: Mi nombre es Venus Soto Carrillo, soy una persona con síndrome de Treacher-Collins. Mi hija también tiene Treacher-Collins. Ella no tiene pabellones, ella no tiene conductos auditivos y tampoco su oído interno lo tiene pegado. La verdad, para una persona con bajos recursos es muy difícil. Ella le habían donado hace años cuando estaba pequeñita uno, pero pues se le dañó. Y de ese tiempo para acá hemos tratado de conseguir y no, hasta que ahorita pues se abrió un pequeño caminito, una luz. Estaba viendo la red social y me enteré que iban a estar recibiendo el día de hoy a personas con síndrome de Treacher-Collins. Entonces nosotros somos de Amozoc y desde allá nos trasladamos para acá y ver si nos podían hacer la donación del aparato que ellos necesitan, que no es un aparato cualquiera, es un sistema de vibrador óseo externo. Se pueden acercar al sistema estatal del DIF, el que está atrás del Paseo Bravo, en el centro. O sea, porque así pues nos ubicamos más.
13: Sistema para el Desarrollo Integral de las Familias del Estado de Puebla.
11: Escuchamos como, pues, ¿qué está haciendo el DIF? Ya escuchamos a las personas en esta cápsula que realmente el DIF les ha dado el apoyo, las ha escuchado. Y pues vamos a hablar sobre la convocatoria que tiene el DIF en este momento. Y en el marco del Día Mundial del Síndrome de Treacher-Collins, el sistema estatal DIF invita a personas con esta condición a realizarse una valoración para acceder a apoyo auditivo especializado. La valoración será el lunes 18 de mayo a las 9 a.m. a 5 p.m. en el CIS de San Javier, Avenida Reforma número 1305, Colonia Centro. Y se pueden ustedes ir a la Dirección de Inclusión y Rehabilitación Social y pueden preguntar sobre los apoyos que se están dando del aparato auditivo, por supuesto también de esta valoración. Y los requisitos únicamente son identificación oficial del tutor, CURP, comprobante de domicilio y dictamen médico. Así que ya saben, en caso de que a ustedes les interese, los requisitos son muy básicos y pues realmente muy accesibles. También ustedes pueden solicitar informes o comunicarse al 22 21 57 99 08 con la doctora Tenorio. O también recordemos que estamos en redes sociales, en Facebook y YouTube como Sistema de DIP, Sistema Estatal DIP de Puebla, en Instagram y TikTok como DIPCOPUEBLA o también en X como @DIPCOPUEBLA. En caso de que les interese, ya saben, pues a todas las personas con este síndrome, pues pueden ustedes acercarse y les van a dar el acompañamiento correcto. Y bueno, familia, también como siempre nos gusta leerlos a través de nuestras redes sociales, ¿qué tienen para decir? El día de hoy Julio César nos dice, buenos días, gracias por la información, Majo, correcto. Muchas gracias Julio César, porque siempre, siempre, siempre estás aquí comentándonos y dándonos los saludos. ¿Quién más, Andy?
1: Así es, Majo, también tenemos a Cristian Mino que dice, les mando saludos y que tengan un excelente día. Todos, gracias Cristian, también tienen un excelente día, gracias por ser parte de este programa. Betita Salas, que también nos está sintonizando. Lulú Salas, que como cada semana nos acompaña, por supuesto, también en nuestro programa. Adrián Benítez, que también nos manda saludos y, por supuesto, seguramente está escuchando el programa, nos manda saludos. Familia, pues, ¿qué les podemos decir? La verdad es que aquí el programa y la hora se va volando. Es maravilloso poder compartir con todos ustedes la información, poder llevarles hasta sus casitas, hasta sus hogares, donde quiera que nos estén escuchando detrás del micrófono, pues toda esta información. Majo, hemos llegado a la recta final de este programa. Gracias por haber acompañado.
11: Así es, Andy. ¿Y qué programa, eh? Porque la verdad es que la entrevista, platicábamos Andy y yo fuera del aire, que la entrevista estuvo muy completa con una mujer que tiene una trayectoria impresionante. La verdad, como mencionaba Andy en la entrevista, un currículum muy grande y pues muy especializado también en lo que ella está impartiendo. Y me gustó mucho también el carácter que tiene para hablar de las cosas que merecen carácter. Es decir, pues obviamente son temas complicados, no fáciles de escuchar, pero los habla de la forma en la que se tienen que hablar, con la seriedad con la que se tiene que hablar, y me parece impresionante que se estén dando estos apoyos, ya independientemente de la doctora que nos estuvo acompañando. Las Casas Carmen Cerdán están súper accesibles para todos y todas aquellas que lo requieran, así como dice, tanto hombres como mujeres, y por supuesto también estos talleres que se están acercando a las comunidades para que ustedes puedan identificar los tipos de violencia, puedan ustedes incluso ayudar a alguien a salir de estas situaciones que pues no se le desean a nadie. Entonces, un aplauso, y me gustó mucho la entrevista el día de hoy. Te felicito también, Andy, porque las preguntas que hiciste fueron muy puntuales y llevaron a respuestas muy puntuales. Y pues por supuesto también muchas gracias a todos los que nos están sintonizando a través de nuestras redes sociales, a través de la HR de 1090 AM, y por supuesto también a nuestra producción, a Marja que está con nosotros, a Duval como siempre, y a Toño también que está el día de hoy. Andy, tú pues también ya nos vamos a despedir. ¿Algo que quieras decir a nuestros radioescuchas?
1: Por supuesto, a nombre de nuestra presidenta del patronato, Ceci Arellano, y de nuestro director general del Sistema Estatal de Puebla, Juan Carlos Valdés Ayer, les agradecemos por habernos sintonizado. Y por supuesto, a la señora Coral Castillo de Cañedo, que nos brinda este hermoso espacio para poder llegar hasta ustedes. Gracias, familia. La verdad es que está toda la información. Efectivamente, es maravilloso todo el alcance que tiene el sistema para ustedes. El empoderamiento que nos regala a nosotras como mujeres, yo he tenido la oportunidad de ir. Entonces, efectivamente, llegan siendo violentadas y terminan siendo mujeres empoderadas, autosuficientes económicamente, compartiendo su conocimiento con otras mujeres que llegan en situación de violencia. Es impresionante, de verdad, hasta que uno lo ve de cerca, impresionante el alcance que se tiene. Ahí está, familia, pues gracias por haber sido parte de este programa una semana más. Majo, gracias por haberme acompañado. Nos vemos la próxima semana, familia. Les quiero mucho, les mando muchos besos, muchos abrazos. Tengan un excelente fin de semana. Jalen la chamarra, la sombrilla y también el short, porque este día está de locos. Cuídense mucho, nos vemos la próxima semana. Bye.

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1: Son ya las 11 de la mañana, tiempo de Radar Informativo. ¿Qué tal? Muy buenos días, mi nombre es Azul Hernández y a continuación le presento la información más importante generada hasta este momento. Puebla obtuvo 91 medallas en el Concurso Nacional de Marcas 2026, resultado que posiciona a los mezcales poblanos entre los mejores del país. Ante ello, Ana Laura Altamirano, secretaria de Agricultura, informó que se destinan 50 millones de pesos este año para fortalecer la cadena productiva del mezcal en la entidad.
2: Tiene la denominación de origen desde 1994. Entonces, bueno, Puebla la obtiene hasta 2015. Sin embargo, en 2019, cuando llegan los primeros gobiernos de izquierdas, pues la verdad es que el mezcal estaba invisibilizado. Y es una actividad que viene ya de 500 años. Siempre decimos 4 o 5 generaciones, pero ¿qué significa esas 4 o 5 generaciones? Son 500 años. 500 años que nuestras productoras y productores se han dedicado a esta actividad, no habían sido visibilizados. Y aquí es importante destacar cuánta es la inversión que se le ha hecho a esta cadena.
1: En más información, compartirle que más de 700 familias dependen del mercado Benito Juárez de Atlixco, destacó el locatario Mario Cisneros al anunciar las actividades rumbo al 80 aniversario de este emblemático sitio, celebración que se realizará oficialmente el próximo 23 de noviembre. El presidente municipal de Cuautlancingo, Omar Muñoz, encabezó la Feria del Empleo en la Junta Auxiliar de Sanctorum, donde destacó la importancia de generar oportunidades laborales en una de las zonas con mayor inversión extranjera en Puebla. Más información, Infonavit instalará un módulo de atención en Puebla del 29 al 31 de mayo para brindar asesorías sobre créditos, soluciones de pago y el programa de vivienda para el bienestar. La atención será de 9 a 18 horas en la calle 3 Oriente, entre Catedral y el Zócalo de Puebla. En temas nacionales, la presidenta de México, Claudia Sheinbaum, señaló que sí existe riesgo de intervención extranjera en las elecciones de México, al defender la propuesta de reforma para anular comicios en caso de injerencia de otro país. El clima en esta mañana es de 22 grados centígrados. 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En la consola digital Duval Rubio, Azul Hernández le desea un excelente día.
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4: Así es, el ayer poblano. ¿Qué tal, amigos? ¿Cómo están? Como siempre, mucho, pero mucho gusto volverlos a saludar. Estamos aquí. Hoy es jueves 28 de mayo del año 2026 y en unos momentos estará con nosotros, esperamos, que don Fernando García Limón, que como siempre pues nos trae muchas cosas interesantes del ayer poblano. Este ayer poblano que a todos los que pues tenemos la gracia, la maravilla, la bendición de haber nacido en una ciudad como Puebla. Claro, también lo comento por muchas personas que llegaron a Puebla y aquí se quedaron. Y aquí se quedaron y se consideran poblanos. Ya han disfrutado nuestra ciudad como nadie y que pues ya la quieren, ya la aman. Y a mí muchas veces me ha tocado la oportunidad de decirles, oye, ¿y te regresarías a México o Distrito Federal o a Guadalajara o a Chihuahua o a Alemania. Tengo amistades que pues son extranjeros y de plano y definitivamente dicen no. Voy a Alemania, estaré por allá un tiempo. Ahorita me estoy acordando de una amiga muy querida, Ana María Wittke, que ella llegó con la Volkswagen a trabajar aquí cuando se fundó la Volkswagen. Se dedicaba a Ana Mari, como le decimos de cariño, a conseguir casas, las amueblaba y luego las rentaba a la gente que venía de Alemania. Y aparte de eso, les daba un servicio de limpieza. Ana María, pues lógico, tenía combis de la Volkswagen. Ahí en la combi venía dos, tres personas. Estas llegaban a las casas que ella rentaba a gente que venía de Volkswagen, de Alemania, como les decía, y les daba la limpieza diaria. Bueno, a través de los años, Anita pues fue siendo ya mayor de edad. Afortunadamente tuvo oportunidad de juntar una buena, bueno, una cantidad necesaria para vivir tranquilamente. Y Ana María hace muy poquito tiempo, hace dos, tres meses, celebró sus 87 años de edad en un magnífico estado de salud. Y ella vive aquí en Puebla. Vive muy tranquila, llena de alegría, llena de felicidad, llena de, pues, de amigos, porque es una mujer muy, muy agradable, pero cada año va a visitar a su familia a Alemania. Se está por allá 4 o 5 meses, tiene inclusive un departamentito, tiene una hermana, tiene primos, tiene sobrinos. Se la pasa muy bien, pero se regresa a Puebla. Dice, me regreso a Puebla, es para mí mi segundo hogar. Lo divide, como decíamos hace un momento, lo divide Anita Wittke y lo disfruta a plenitud. Pues ya estamos viendo que se está acercando a nuestra cabina de transmisiones, muy bien acompañado por Marga. Qué bárbaro, don Fernando García Limón. Lo que me encanta, Fernando, es que fue tu cumpleaños. Siéntate.
5: 85 años.
4: Acércate al micrófono, 85 años.
6: Así es.
4: Oye, pero no, sí, no fuimos requeridos al Estadio Cuauhtémoc, fue ahí tu aniversario, ¿no? Acércate al micrófono,
6: ¿no?
4: Para
6: pues no, no sé si fue a lo mejor el día del equipo de fútbol y no pude entrar.
4: No pudiste. Pero ¿a dónde fue el aniversario? ¿Dónde fue el festejo?
6: No ha habido.
4: ¿No hubo festejo?
6: No festejo. No.
4: Pues todo el auditorio, ya han hablado ahorita 13 personas que estaban esperando el festejo.
6: Bueno, que me digan dónde y cuándo.
4: Porque yo dije, no, yo me voy a vengar de Fernando, de que no me invita al festejo. Por lo pronto te voy a decir, no te voy a invitar a mi velorio.
6: Mira, estamos en el mes de mayo.
4: Ajá.
6: El mes de mayo es desde el día primero de mayo tú naciste.
4: No, yo nací el 5.
6: El 5 de mayo.
4: Primero es el día del trabajo.
6: Hace 50 años, ¿no?
4: Un poquito más.
6: ¿Más?
4: Más un mes. 32 entonces, más.
6: Yo nací el 24, hace 85 años.
4: 85 años sí. Cumpliste ya, Fernando.
6: Sí, ya, gracias.
4: Oye,
6: a Dios.
4: La verdad es que no pareces de 85, ¿eh?
6: De 93.
4: No. 80, de 84 y medio parece.
6: Ay, qué lindo.
4: Oye, ¿qué se siente llegar a 85 años, Fernando?
6: Pues yo, mira, lo que me he dedicado es a disfrutar el tiempo y el momento, dando gracias a Dios por todo lo que me ha dado.
4: ¿Qué te ha dado Dios? A ver, ahora vas a hacer un balance.
6: Pues una bonita familia.
4: ¿Te refieres primero a tu familia paterna?
6: Sí, a mi familia.
4: Platícame un poquito de tu papá, paterna, de tu mamá, de tus hermanos.
6: Pues mira, mi papá, don Mariano García González, nacido en México, allí en uno de los barrios de, pero de los barrios viejos, ¿no? De esos barrios que eran, ¿qué te diré? Tacubaya, como que eran las afueras del centro histórico, ¿no? Y histérico, ¿no?
4: Qué bueno, ahora.
6: Entonces, él era de allá, mi mamá era de aquí, y mi abuelita, se supone que, por ejemplo, era Limón Pérez. Uh-huh. Entonces se supone que muchos judíos se cambiaban sus nombres, los que venían a América, y los ponían como nombres de frutas.
4: Ah, mira esa
6: piña, naranjo, limón,
4: claro.
6: Pera.
4: No hay ninguno que se apellide Plátano, ¿verdad? Hasta ahorita no. Bueno, no, señor Plátano.
6: Se hacen Plátano.
4: Señor, bueno, señor Naranjo, no, sí.
6: Señor Naranjo, qué bueno. Están sus chaparritas. Eso se lo hacíamos a Nachito,
4: sí,
6: nada más.
4: ¿Te acuerdas? Me acuerdo muy bien.
6: El Nachito, que en paz descanse. Un tipazo.
4: Sí. Era, también coleccionista de autos, que, sí.
6: Sí, era. Sí, Nachito era. Sí. Y era muy, muy curioso siempre.
4: Bueno, entonces, vamos con tu mamá.
6: Mi mamá,
4: Limón.
6: Mi papá. Entonces, se casaron y tuvieron nada más 9 hijos.
4: Ajá.
6: Ni uno más. Ya no quisieron llegar al 10.
4: Se conformaron con 9.
6: 9 hijos. 6 hombres y 3 mujeres. Entonces, es mi familia, ¿no?
4: Ajá.
6: Realmente.
4: Tú eres el octavo.
6: El octavo.
4: Y Coquito, sí. Tu hermano, tan linda, tan hermosa.
6: La novena.
4: Sí.
6: Ajá. Sí.
4: Ajá. Entonces, ¿tu papá en qué año nació?
6: Pues nació con el siglo.
4: Ah,
6: 1900. Ajá. Mi suegro, por ejemplo, don Blas, era también del mismo año.
4: No sé, pues eran contemporáneos.
6: Sí, eran contemporáneos.
4: Si hablamos de mis abuelos y... Bueno, de mis papás, tus papás, todos eran contemporáneos.
6: Mi suegro creo que llegó como de 9 años.
4: Él llegó de Italia, ¿verdad?
6: Sí, vino de Italia.
4: Ajá, ajá, sí. Ajá. Ahora, tu papá tenía una ferretería, según no mal recuerdo.
6: Así es.
4: A ver, platícanos de esa ferretería.
6: Allá en la 8 Poniente, que era el costado del Mercado La Victoria, que... Hablando del ayer poblano, imagínate el año 1904, ¿sí? Que en ese momento se estaba haciendo un mercado de una manzana, y en esa manzana era doble, porque abarcaba la 4, eliminaba la 6 y llegaba a la 8.
4: Sí.
6: Entonces tenía varias puertas, una puerta, digamos, hacia la 8 Poniente, en la cual salías precisamente a dos farmacias, que eran la farmacia Pasteur y la farmacia Teresiana.
4: Exactamente, de los Hidalgo.
6: Sí, de los Hidalgo, y la otra, Pasteur,
4: de Alejandro Vázquez.
6: Alejandro Vázquez.
4: Sí, sí.
6: Entonces, esas dos, en medio estaba la palería.
4: En medio de las dos farmacias
6: estaba ahí, y era la palería La Azteca, que se vendían pues desde anilinas, congos, palas, picos, pues lo que es una tlapalería, hasta pinturas, botes de pintura, te igualaban los colores.
4: Sí.
6: O sea, tenía una función. Por lo cual era tlapalería, no era ferretería, no era, de algún tipo de accesorios especiales.
4: O sea, especial. ¿Cómo le llamaban propiamente?
6: La tlapalería.
4: La palería.
6: Sí. ¿Por qué? Porque encontrabas todos esos.
4: O sea, ¿qué quiere decir tlapalería? Como que el nombre...
6: Pues no
4: ¿qué
6: sé.
4: ¿Qué te significa?
6: Pero ahorita,
4: pues le preguntamos a Géminis. Ahora todo se le pregunta a Géminis, ¿no? Y ahorita se lo vamos a checar, si es cierto. Sí. Pero yo tengo unos amigos que tienen una tlapalería en la Humboldt de los Benítez.
6: Ajá.
4: En la tlapalería Ocotlán.
6: Sí.
4: En la 14 Oriente.
6: Y era 30, ¿no? Famosa.
4: Muy famosa. Sí. Entonces, ¿y tu papá por qué entró a ese negocio?
6: Porque mi papá realmente, él trabajaba en la compañía Sommer-Hermann. Esa compañía Sommer-Hermann, que era de alemanes.
4: En la 2 Oriente.
6: Y tenía un tiendononón en México, ahí en la calle de La Palma, a una callecita de la catedral. Ahí estaba la casa matriz Sommer-Hermann. Entonces mi papá era agente viajero de Sommer-Hermann, porque él había nacido en México y estaba viviendo. Y ya cuando vinieron de su familia para acá, pues ya conoció a mi mamá, etcétera.
4: O sea, se vino la familia completa.
6: Sí, la familia completa.
4: La familia García.
6: Sí, García. La familia de los García.
4: Ajá.
6: Y eran, tenía varias tías.
4: ¿Y por qué se vinieron a Puebla?
6: Pues por alguna circunstancia, yo creo que también de familia.
4: De trabajo,
6: de trabajo, sí.
4: Sí. Porque muchas veces hay
6: decisiones. ¿Sabes qué pasó? Ajá. A lo mejor, como mi papá está en la casa Sommer-Hermann de México, entonces abrieron una sucursal en Puebla.
4: ¿Estaba en la 2 Oriente?
6: No, estaba en la 5 de Mayo, en donde Rodoreda. ¿Ves que Rodoreda estaba de una acera. Donde el edificio Hayes?
4: Enfrente.
6: Y enfrente era la casa Sommer-Hermann de Puebla.
4: Ah, esa no me la sabía, fíjate.
6: Y entonces mi papá, pues lógicamente, vino a Puebla para abrir esa tienda, esa sucursal. Haz de cuenta, él era el gerente de la sucursal. Pero resultó, tenía mi papá, pues muchos conocidos de la gente que iba a México.
4: Oye, déjame ir a publicidad porque ya son 11:16. Sí. Pero está interesante, ¿eh? Está interesante lo que nos estás platicando porque, por ejemplo, lo de nunca se me había ocurrido pensar que donde estaba la casa Rodoreda, donde estaba Rodoreda, ¿qué había antes? Y ahora me estoy llevando esto de Sommer-Hermann.
6: Sí.
4: Que el nombre fue muy famoso, siempre fue muy conocido a nivel comercial, esta empresa de Sommer-Hermann. Vámonos a publicidad, Duval, y regresamos para seguir platicando con el arquitecto.
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4: Aquí platicando con Fernando García Limón. Así que tú fuiste el octavo. Acércate al micrófono, Fer.
6: Sí, Robert.
4: El octavo. Platícame un poquito del niño Fernando García Limón.
6: Pues fíjate que el otro día me puse a ver, bueno, que yo nací en 1941. Digo, el año 50 sí era el medio año del siglo.
4: Sí.
6: Y entonces, como que era esa evolución de ser el niño consentido, porque pues yo le llevo 2 años a Socorro, mi hermana.
4: Pero tu hermano anterior, ¿qué tiempo te llevaba a ti?
6: 9 años.
4: Ah, pues sí, eras el consentido.
6: Sí.
4: O sea, cuando entonces, llegaste, eras el nene.
6: Haz de cuenta que mis papás tuvieron 7 hijos.
4: Sí.
6: Y luego tuvieron una segunda etapa, vamos a decir. Sí. Y en esa segunda etapa...
4: Como dicen los pueblos, una segunda camada.
6: Una segunda camada, que era tu servidor, y 2 años después con mi hermana. Entonces, ella, ¿cómo te diré? Pues ya era la más chiquita consentida, y éramos hombre y mujer. Pues de los hermanos muchas veces hasta decían... Podemos ser hijos de alguno de los hermanos.
4: Tu hermano mayor, o sea, el número uno, ¿qué edad te llevaba a ti?
6: Me llevaba 20 años.
4: Fíjate nada más.
6: Él estaba ya en su carrera de ingeniero químico en la UAP cuando yo nací. Entonces, haz de cuenta, cuando yo nací... Como mi papá era agente viajero, entonces a lo mejor estaba en Tlapa, Guerrero, o en un lugar así. Y ya nací yo y le hablaron, pues Pepe, mi hermano, fue el que estuvo así. Y ya mi papá ya vino, pero pues en esas entonces a lo mejor tardaba día y medio en venir. Tenía que tomar un camión aquí. Había veces que mi papá, a los lugares donde iba estos de la sierra, ¿cómo le llaman? La Costa Grande y la Costa Chica de Guerrero.
4: De Oaxaca y Guerrero.
6: Usaba avionetas.
4: ¡Híjole!
6: Y salían de aquí, del campo de aviación de acá. Las avionetitas, dice que hay veces que a donde llegaban, que ya se presumía que era Pochutla. ¿Sí? Entonces... empezaba a volar la avionetita.
4: Pero se presumía.
6: Sus coordenadas, se presumía. Entonces,
4: a ver si sale.
6: Oían los del pueblo y entonces con una sábana le indicaban más o menos la pista por donde tenía que aterrizar la avioneta.
13: Oye, qué increíble.
6: Sí. Y había gentes, pilotos aviadores acá en Puebla, que eran los que ya sabían, don Mariano va a esto más o menos tal fecha. Entonces juntaban un grupito con gente de donde allá de Tlapa Guerrero o de eso, y ya llegaban con mi papá. Él estaba ahí 2-3 días en ese pueblo o en los alrededores, que a lo mejor tenían que ir hasta a caballo.
13: Sí.
6: A las poblaciones. No había carretera.
13: ¿Y a tu papá le gustaba ese trabajo?
6: Pues sí le gustaba. Fíjate que realmente él, en primer lugar, pues era un hombre de relaciones, que tenía muchos amigos, que con eso, amigos en diferentes partes de compadres, los clásicos compadres de pueblo, que pues eran
13: sí, que ya se, sí, volvían
6: gentes que a lo mejor nunca venían acá,
13: sí,
6: a Puebla,
13: sí, sí, sí, sí.
6: Y mi papá sí iba, porque planeaba sus viajes así, en tal forma de que iba y venía muchas veces en el mismo día a todo lo que era estos alrededores.
13: Sí, sí, Acachingo, Tepeaca, Tecamachalco.
6: Como vendían mucho implemento agrícola. Entonces, haz de cuenta, les vendían pues las despulpadoras y las cestas y los arados y todas esas
13: abonos,
6: cosas.
13: Abonos, seguramente.
6: No,
13: balas.
6: Eran más...
13: Pura herramienta.
6: Pura herramienta, ah, herramienta. Y eso era lo que se vendía en la tlapalería. Entonces,
13: o sea, ya tenían la tlapalería, sí, ustedes. Tu mamá, sí, se quedaba aquí en Puebla en la tlapalería, sí, y ayudado por, seguramente por los hijos mayores.
6: Era,
13: y tu papá se iba a vender.
6: Mira,
13: el viajero de la tlapalería.
6: Mi papá siempre quiso que sus hijos fueran profesionistas. Entonces, Pepe el mayor, profesionista, entró a la universidad y se fue inmediatamente a ingeniería química. Carlos se fue al Politécnico, a esto, ¿cómo se llama? Zacatenco, por ahí, en una cosa que era el Politécnico. Ahí estudió ingeniero mecánico electricista. Luego, el que seguía era Enrique, y ese no quiso estudiar, ese en la primaria dijo yo, ya aquí. Entonces, a él le puso la tlapalería a mi papá. Y entonces la inició. Y luego mi hermana Ana María también dijo, yo no quiero estudiar. Entonces se fue a la tlapalería. Y ya eran Enrique y Ana María los de la tlapalería. Y entonces la tlapalería pues tenía mucho éxito. Imagínate, entre las dos farmacias.
13: Sí, frente al mercado.
6: Allí en el mercado. Ahí paraban los autobuses. El otro día no me di a entender con unas personas de que dice... Pero, pues, ¿qué paraban los autobuses? Pues sí, no tenían terminal.
13: No había terminales, no.
6: O sea, paraban en el mercado, traían a la gente del pueblo de Totimehuacán o del...
13: Chetla.
6: Sí, de Chetla, Chautla, de todos esos. Y ahí paraban los camiones que iban haciendo paradas. A lo mejor todo el trayecto lo hacían en media hora, pero con las paradas lo hacían en 2 horas.
13: Sí, sí, sí.
6: ¿Sí?
13: Los clásicos camiones,
6: sí,
13: guajoloteros.
6: Los guajoloteros.
13: Sí, sí, sí.
6: Y entonces subían mercancía, todos traían arriba sus
13: chiquihuites, sus costales.
6: Sí, para meter, sí, las mercancías que, sí, venían a comprar. Ahí en la tlapalería se las iban guardando, las que compraban en la 4, las que compraban en la 6, en la 8, en la 10. Todas esas calles pues eran muy variadas de comercio,
13: sí,
6: y todo alrededor del mercado La Victoria.
13: Sí, sí.
6: Entonces,
13: sí,
6: todo giraba a ese alrededor, y el mercado La Victoria pues era un mercado de principios de siglo,
13: sí,
6: pero... tenía su área de florerías, el kiosco del centro.
13: Yo me acuerdo muy bien de
6: eran
13: eso.
6: Eran las flores para todo, para el cumpleaños, para el santo, para los entierros, las coronas. De muerto, los arreglos así para llevarle a algún...
13: La zona para comer.
6: La zona de mercados. Sí. Me acuerdo, por ejemplo, había por el lado de la 4 Poniente un señor... que era un chaparrito así, que tenía una tienda de telas y vendía telas finísimas, brocados, encajes.
13: ¿No era todo. Un señor Mendoza?
6: No, creo que le decían el charro. Era un chaparrito como el chaparrito.
13: Estaba de a la entrada de...
6: De la 4 Poniente, sí, enfrente a la Iris, a la... La palería Iris.
13: Sí, lo conozco. Bueno, fíjate que no lo conocí a él, conocí a su viuda.
6: En la 8 Poniente, entre la 3 Norte y la 5 de Mayo, era la palería de mi papá. Las farmacias, ya dijimos, del señor Antenógenes Vázquez y del... de los
13: Alejandro.
6: Hermanos. O Alejandro Vázquez.
13: Alejandro Vázquez.
6: Ese que tenía un hermano Antenógenes.
13: Ah, ese sí no lo conocí.
6: Ese atendía a la farmacia. Ah. Una farmacia así también como...
13: Sí, porque don Alejandro Vázquez tuvo a Alberto Vázquez, que fue de doctor.
6: Doctor Alberto luego, Vázquez,
13: luego,
6: sí.
13: Luego uno, otro hijo, Alejandro. Gordito, Alejandro muy simpático, Vázquez. Muy buena gente. Y luego tuvo una hija arquitecta.
6: Ajá.
13: Arquitecta.
6: Sí, ella fue mi alumna.
13: Sí. Esa... No me acuerdo un nombre, no común, pero arquitecta. Fueron sus tres hijos de don Alejandro Vázquez. Y luego la otra, pues era de los
6: hijos. La hija la conocíamos más por su apodo, por su sobrenombre, como le llaman.
13: No me acuerdo. Sí, yo me acuerdo de ella. Me acuerdo de arquitecta, no sé si viva o no viva. No he vuelto a saber absolutamente nada de ella.
6: Se me hace. Yo la, pues, digamos, la saludé en determinada época y ella tenía como algún padecimiento, algo así.
13: No me acuerdo.
6: Que tenía que tener cuidado.
13: Bueno, nos vamos a publicidad, 11:31. ¿Vamos bien, Fernando?
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13: seguimos platicando con don Fernando García Limón. Fíjate, Fernando, que tenemos dos programas especiales.
16: Sí, ¿no?
13: Para mañana vamos a tener la oportunidad de platicar con nuestros amigos de Amaneciendo con la Palabra. Es un programa que tiene el HR más de 50 años. Y apenas celebró precisamente su aniversario. Y entonces les dije, yo los quiero tener el próximo viernes para que platiquemos la trayectoria del programa. Y aceptar. Así que mañana, inclusive a través de Facebook, vamos a estar con todos los colaboradores actuales y recordando a los que ya se fueron, sí, de Amaneciendo con la Palabra. Así que los espero con mucho gusto. Bueno, seguimos platicando, don Fernando García, sí, Limón. Bueno, Fernandito García Limón, pues ya nos platicaste de tu papá, de la trapalería, de cómo fue el negocio de la trapalería, tu papá viajando por todos lados vendiendo todo lo de que se refiere a trapalería. Y ahora platícanos de Fernando García Limón. ¿Por qué te fuiste de arquitecto? ¿Cómo fue? ¿Te gustó? ¿Viste a que alguien lo hacía bonito? ¿Te llamó la atención? ¿O tú dijiste desde niño, a mí me encanta todo lo que es arquitectura? Mira,
6: uno, bueno, mi hermano, el que era ingeniero civil, se dedicaba a las demoliciones. Entonces, por ejemplo, a mí me gustaba mucho ir, pues tanto a ver las demoliciones, porque él lo que le caracterizaba es que era el momento en que muchas casas no había la cosa de la catalogación, no existía nada de ese control del INAH. Y entonces, él, que era su eslogan, es demoliciones a costo cero.
13: ¿Cómo a costo cero?
6: Sí. Tú le decías, aquí está mi casa, demuélela. Y él te entregaba el terreno limpiecito. Pero él todo, y tenía mucha suerte para vender, incluso le vendía mucho a artistas,

0: no lo están viendo, está una casa colonial aquí dentro de la cabina, en contraste que en el edificio es helicoidal, que le dicen el churrumaizo, no sé.
1: Entonces, el que está en Lomas de Angelópolis.
0: En Lomas de Angelópolis. Entonces, ¿qué pasaba? Que imagínate la demolición, oye, véndeme esos balcones. Uy, pero este vale 50,000 pesos. Aquí están. Tu lana, y se va para la casa de Emilio el Indio Fernández.
1: No me digas.
0: Y entonces él, como eras ingeniero civil, entonces Emilio el Indio Fernández lo contrataba también para que él le viera la construcción de su casa. Ay, Jesús, me estremeció esto porque se fue la luz por aquí.
1: Se te nubló la
0: luz. Y vista. Se nos iluminó, así.
1: Bueno, ajá, o sea, a ver, tu hermano llegó a tener tratos con el Indio Fernández.
0: Sí.
1: De veras.
0: Y con muchos artistas más que venían, no me acuerdo, a una mujer lindísima o Tongolele o esas, porque se corría la voz. Y entonces ellos estaban haciendo sus casas en esas colonias, como te dije, donde nació mi papá, o en Coyoacán, o en eso. Y a ese estilo, remembrando esto, haz de cuenta, esta casa se la llevaban para allá. Y ya la adaptaban allí a que esa casa pues tuviera no tres niveles, sino nada más dos niveles, porque la planta baja era para cocheras.
1: Ajá.
0: ¿Sí? Entonces esas casas...
1: Pues, ¿y ahí querías... tú te gustó todo eso? ¿Todo lo que era construcciones?
0: Pues lo viví. Entonces, por ejemplo, mi hermano estaba demoliendo una casa y haz de cuenta, el edificio Vacas. Uh-huh. Él demolió esa casa.
1: ¿La casa que era
0: la casa
1: antes
0: vieja.
1: Del edificio Vacas?
0: Sí, antes del edificio Vacas. Y le hicieron dos sótanos porque el edificio Vacas realmente tiene, fue uno de los edificios más altos después del edificio María.
1: Sí, claro.
0: ¿Sí? O sea, eran el centro histórico, pero allí el edificio María era un edificio grande, alto, bonito, sí, bien sí, proyectado.
1: Rascacielos de
0: sí,
1: Puebla.
0: Sí, de Puebla. Entonces, el otro era el edificio Vacas. Entonces el María y el Vaca era la secuencia de este, más este, uh-huh. Y eran los tres edificios altos.
1: Altos, sí, sí, sí.
0: Ya
1: sí,
0: luego sí. Vino el uno hace 51 años.
1: Ah, bueno,
0: años.
1: Este ya es otra. Es, más adelante tenemos esa historia. Bueno, entonces, Fer,
0: sí. Ahora, yo iba con mi hermano. Claro. A sacar los camiones de escombro y me ponía sentado en un banquito aquí y yo iba checando una rayita, cuatro rayitas, la diagonal 5, y los camiones de escombro que salían de la excavación. Entonces contaban tanto para pagárselo al camionero o al chofer o a ese. Entonces mi hermano era todo eso, hacía todo eso. Y yo lo veía, pues yo quiero ser arquitecto, no destructor. Yo quiero hacer lo sí, que va sí, encima.
1: Sí, sí, sí, sí, sí.
0: Eso es lo que me emocionaba. Y era la época en que, por ejemplo, el ingeniero... No había arquitectos en Puebla. Todos eran ingenieros. El arquitecto Pavón fue como el primer arquitecto. No, Miguel Pavón Rivero, que vino... Pavón. Totalmente,
1: Él no era de Puebla.
0: Pues no.
1: ¿O llegó a Puebla?
0: No, creo que sí, sí tenía su familia aquí.
1: Sí, porque es pariente sí, de los Rivero.
0: Pérez Pavón, Rivero ¿sí? Pastor, sí, sí, Rivero sí, tal, sí, sí. Todos esos sí eran parientes del Arqui.
1: Ajá.
0: El Arqui vino y entonces, haz de cuenta, como que se asoció con el mero, mero Chipocludo, que era el ingeniero Marcos Mastreta Arista.
1: Marcos Mastreta, pariente de Pepita.
0: Papá sí. De Carlos Mastreta, sí, el arquitecto, sí. Que en paz descanse, mi querido y estimado compañero, compadre, éramos, ¿cómo se llama? Toda la carrera fuimos amigos.

0: toda la carrera él tenía un carrito deportivo siempre, y entonces lo compartíamos, vaya, compartíamos en el sentido de que me traía a mí siempre junto a él. Y entonces, ¿qué pasaba en esos carritos convertir? Que a algunas chicas las convencíamos de subirse y pues las traíamos en las piernas. Sí.
1: Don Fernando García Limón, estamos apenas empezando con lo de la arquitectura, ya te me fuiste por otro rumbo.
0: No, pues es de que los 5 años que estudié arquitectura, los vivimos así,
1: sí,
0: en cochecito deportivo con Carlos, que te digo, era un amigazo del alma.
1: Yo conocí al Marcos Mastreta.
0: A Marcos, sí.
1: Me
0: Marcos
1: vendió mi primer coche, un Renault.
0: No, es de que había Marcos Mastreta Arista era el ingeniero civil.
1: Ah, ok.
0: Que era el que tenía, de cuenta, era el genio de don Guillermo Jenkins. Todo lo que la Fundación Rotaria y todo, pues todo lo hacía el ingeniero Mastreta, era la persona de total y absoluta confianza. El arquitecto Pavón llega ya titulado de arquitecto, recibido, y entonces se integra al despacho de Marcos Mastreta y se asocia con él, y entonces ya él empieza a proyectar todo y el ingeniero a construirlo.
1: ¿Y tú dónde estabas?
0: Yo estaba así como de... Y me iba... El arquitecto Pavón fue mi maestro, el ingeniero Mastreta fue maestro de mi hermano José Luis, el que te digo que era ingeniero civil. Entonces trabajó con él, él le atendía las demoliciones. Haz de cuenta, él se hizo demoledor en el despacho del ingeniero Mastreta. Y luego ya cuando eran Mastreta y Pavón,
1: Mastreta,
0: pues ellos a la Fundación Jenkins le hacían los clubes Alfa, el Club Alfa 1, el Club Alfa 2, el Club Alfa 3. Ellos eran los que los proyectaban y los construían.
1: ¡Qué historias, Fernando! ¡Qué historias!
0: Entonces yo, en medio de todo eso, pues fui dibujante, fui residente de obra, fui constructor, contratista, todo. Entonces, cuando yo llegué a mi carrera, bueno, ya mis 5 años de carrera, los hice siempre trabajando. ¿Sí? Y ya tenía mi propia constructora y todo, y muchas veces de otras gentes me daban obras, cosas por hacer.
1: Siempre fuiste muy creativo en todo lo que era arquitectura.
0: Desde chiquito yo hacía casitas, hacía escalas, hacía yo mis maquetas, hacía yo mis dibujos, mis proyectos. Proyectaba yo así, me hacía ilusiones, estaba proyectando, pues qué te diré, un edificio de apartamentos.
1: Qué bueno. Oye, dame chance porque ya son 11:45. Vámonos a publicidad dual.
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0: Pues vamos a seguir platicando, porque con sí. Fernando hay tantas cosas que platicar del ayer poblano, que pues todo lo que ha sucedido a través de tu vida, Fer, pues es parte de la historia de Puebla. Parte de la historia de Puebla. Has mencionado personajes importantísimos. Ahorita comentamos también de Jorge Campos, no el portero, no, sino el arquitecto poblano. No sé si viva, si no viva Jorge Campos. Tiene algún tiempo que no lo he vuelto a ver. Hace un par de años o tres años saludé a su esposa, Silvia Hermoso, que era hija del doctor Nacho Hermoso Ruiz.
1: Una belleza.
0: Una belleza de mujer. Inclusive la hija llegó a estar en el cine y en México. Sí. Silvia Campos.
1: Silvia Campos.
0: Silvia Campos. Y pues no sé nada de Jorge Campos. Me gustaría buscarlo.
1: El Jorge porque... era como el muñequito.
0: Sí, era un galanazo.
1: Galanazo.
0: Él andaba vestido siempre a la última moda, muy bien combinado, muy bien peinado. Con muy buenos coches, sí. era el non plus ultra, sí, de los galanes de Puebla.
1: El galán de galanes.
0: Jorge Campos en los portales presumía de todo lo que tenía, pero además era buena gente, tipo muy tratable. Yo me llevé muy bien con Jorge Campos. Repito, no sé qué haya sido de él. Tiene rato que no sé absolutamente nada de él. Fernando, entonces te metiste a arquitectura, tus 5 años de carrera, como decías, fueron estudiando y también trabajándolo.
1: Sí, siempre. Yo ya tenía una oficina.
0: Fíjate.
1: Y me acuerdo que, mira, mi primera oficina la hicimos 3 o 4 estudiantes de arquitectura que estábamos en ese entonces. Era Roberto Barrueta.
0: ¿Era Roberto Barrueta Arroyo?
1: No. Roberto Barrueta Razo. Razo. Sí. No me acuerdo quién. Otro, 2 o 3 nos unimos y contratamos una casita, un cuartito ahí en la 3 Oriente, donde... pues ahora creo que es un estacionamiento grande y tal, y hay un cuartito. Y entonces teníamos la ventaja de que salíamos de la universidad, haz de cuenta, no llegó el maestro, era muy dado a eso, no llegaba el maestro, entonces nos íbamos ahí o a la cafetería que estaba en el tercer patio del edificio, en el tercer patio del Carolino, que eran los bisnietos de don Melchor, de don Melchor de Covarrubias. Y era una cafetería riquísima, ahí tenías todo, antojitos exquisitos, las chalupitas, los molotitos, todo era rico ahí en la cafetería. Muchas veces no salíamos más que de nuestro salón, era en el tercer piso. Bajábamos a la cafetería en el tercer patio y de ahí salíamos y nos íbamos a ese despachito. Y entonces ahí cada uno tenía su respirador y ahí nos poníamos a hacer nuestros trabajos para entregárselo a los maestros a la universidad. Muchas veces eran cartulinas de 68 por 1.44 o algo así, cartulinas, ilustración, en las que presentábamos nuestros trabajos. Yo, como no tenía para comprar las cartulinas ilustración, había muchos que pues sí se hacían gastar al papá, en cartulinas que a lo mejor en ese momento costaban una fortuna, para presentar un trabajo, y ellos sacaban 6, y yo los presentaba en papel avión, o en papel de cartulina de esa de Basura Play. Yo les decía Basura Play porque era hecha el cartoncillo con eso, y le daba yo mis tonalidades, tenía mi personalidad yo, ¿sí? Y así presentaba mis trabajos,
0: los disfrutabas, ¿sí?
1: Y esos los envolvía yo y llevaba yo con un envoltorio que me había costado 50 pesos todo, y otro había gastado 2,000 pesos en cartulinas. y él sacaba 6 y yo sacaba puro 10. Siempre saqué puro 10 en toda mi carrera.
0: O sea que hiciste realmente, estudiaste lo que te gustó, lo has disfrutado hasta la fecha, lo sigues disfrutando.
1: Y lo estudié, y me trabajé y me dio dinero para eso, y dinero para comprarme mi cochecito y dinero para hacerme mi casita.
0: ¿Tu papá qué opinaba de todo aquello que te iba viendo progresar?
1: Pues feliz, claro. Para él era, digamos, yo en lo personal como hombre era el mejor resultado. Y Soco, mi hermana, pues ella, tú la conociste.
0: Sí, yo Soco, la conocí a tu hermana Socorro en el Banco de Comercio.
1: En el Banco de Comercio.
0: Fuimos compañeros en el año 62.
1: Y había estudiado ahí en la escuela.
0: Linda tu hermana. La verdad, muy linda. Me la ganaron. Apareció por ahí un Sánchez Arenas y que se la lleva. Pero muy linda, Socorrito. Y cada vez que la veo nos saludamos
1: con
0: mucho
1: aprecio. En el banco, pues era también ella y otras de compañeras y tú y todos. Pues era una hermandad.
0: Sí, nos llevábamos.
1: El Banco de Comercio, que eran los portales de Puebla.
0: Sí.
1: Había dos portales. El Banco de Comercio, que entrabas por la 3 y salías por la Reforma.
0: Ese era el Banco de
1: Puebla, que entrabas en Reforma y salías por la 2 Poniente.
0: Sí. Nosotros estábamos en el de
1: Don Leo.
0: En la entrada de la 3 Poniente.
1: Don Leonardo.
0: Y saliendo por Reforma.
1: Sí.
0: Y ahí estaba tu hermana Socorrito, sí. Simpática, agradable, chaparrita.
1: Sí. Y como vivíamos en esa misma calle.
0: Sí, iban a pie.
1: Pues todo lo hacíamos a pie, todo.
0: Sí. Sí.
1: Yo lo que les digo, del Paseo Bravo al Mercado La Victoria, yo en mis 85 años lo he caminado toda mi vida, todos esos 85 años.
0: Sí.
1: El coche a lo mejor lo tenía yo guardado en la cocherita de la casa, si estorbaba pues un amigo por ahí cerquita.
0: Llegó un momento en que te recibiste ya.
1: Sí.
0: ¿Cómo estuvo lo de tu examen profesional, tus sinodales? ¿Qué fue lo que presentaste?
1: Pues mira, yo prácticamente siempre llevé mi carrera muy, pues digamos muy profesionalmente, porque estudiaba y trabajaba todo desde el primer día de arquitectura hasta que terminé. Y el día que terminé mi último materia, la hice en, yo creo que mi última materia la presenté, o el examen fue el 20 de diciembre.
0: ¿De qué año?
1: De 1967. No. Debe haber sido 66.
0: Ajá.
1: Porque hice mi carrera en los 5 años. Terminé, o sea, eran prácticamente 10 semestres. Entonces, el último semestre de los 5 años fue que yo ya tenía prácticamente hecha mi tesis. Mm. Desde el tercero de arquitectura.
0: ¿Cuál fue el tema de tu tesis?
1: Ahorita te lo digo, nada más. Desde el tercer año de carrera nos vino de Alemania, que había estado estudiando allí, Hannelore Martens Meyer.
0: Ah, ya, sí, me acuerdo de ella.
1: La hija de don Enrique Martens.
0: Era mi vecina en la
1: UNAM. Los señores de Bonaza.
0: Sí.
1: Y Bonaza, pues,
0: en
1: eran tu rumbo.
0: Sur, sí, en la América, ¿sí?, Sur.
1: Entonces, ahí estaba la fábrica, ahí estaba todo. Y don Enrique era un tipazo, un señorón.
0: Sí, los Martens, sí.
1: Sí. Y entonces, Hannelore venía de Alemania, había estado estudiando allí, y se incorporaba a México, a Puebla, pues era prácticamente la recién creada Escuela de Arquitectura. Sí.
0: Oye, Fer, pues vamos a tener tema para el mes próximo, porque te vamos a seguir preguntando sobre tu vida. Oye, es que tienes tantas cosas tan interesantes que compartir con nosotros del ayer poblano, Fer, que pues ¿para qué le buscamos tema? El tema es Fernando
1: García Limón. Ahorita que estoy haciendo mi libro.
0: Ah, ¿lo estás haciendo?
1: Es un anecdotario prácticamente.
0: Perfecto, pues para que sigamos.
1: Entonces
0: aquí
1: salen y salen, claro, y salen, claro, y salen, y salen miles de cosas.
0: Y sobre todo que estás mencionando gente que fue importante en Puebla, por ejemplo, bueno, ¿para qué? De todos los que has comentado, pues empezó por la ferretería La Azteca, que todo buen poblano la recuerda.
1: Sí, sí, la recuerda.
0: Todos los poblanos la recordamos.
1: Te decía, eran las calles, la calle esa, Ventosa, el señor Ventosa, Eduardo Ventosa.
0: La Ideal.
1: Tenía la Ideal. La Ideal. Y unos parientes de él eran la Iris. Creo una
0: había
1: señora
0: también
1: Ventosa también.
0: La de Pepín Alonso.
1: Pepín, Alonso.
0: Pepín Alonso
1: también,
0: Alarcón.
1: Sí, Pepín Alonso Alarcón.
0: Sí, sí. Las Heras Alarcón.
1: También.
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1: Es ya la media tiempo de Radar Informativo. ¿Qué tal? Muy buenas tardes. Mi nombre es Azul Hernández y a continuación le presento la información más importante generada hasta este momento. El gobierno del estado de Puebla invierte este año 400 millones de pesos en maquinaria agrícola, como drones y tractores, y ha entregado más de 32 mil sacos de fertilizante para fortalecer la producción de frijol, agave y café, informó el gobernador Alejandro Armenta.
2: Nuestro gobierno, el gobierno de la 4T, de la mano de nuestra presidenta, atiende por el bien de todos, primero a los pobres, sin descuidar las cadenas de valor. Y vean, lo mismo hacemos para la industria automotriz internacional que para la industria automotriz local, con nuestra presidenta, ella encabezando. Acompañamos. Y en materia agrícola, tecnificar el campo es fundamental, porque permite que más de 400 mil familias que hoy en Puebla, como el señor que pudimos ver en la gráfica, tiene riqueza, no es pobre. Tiene riqueza.
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1: Más información compartirle que el diputado Julio Miguel Huerta Gómez señaló que el Poder Judicial debe explicar lo ocurrido en el caso de Coyomeapan en 2018, luego de que los 10 policías detenidos en su momento fueran absueltos pese a la muerte de 3 personas. La diputada Fedra Suriano Corrales propuso una reforma para otorgar a los padres 12 semanas de licencia de paternidad cuando su pareja dé a luz. La Policía Estatal de Caminos resguarda el 12º Campeonato Nacional de Mototurismo Lama México, Rodadas entre Amigos 2026, que contempla varias rodadas, la correspondiente a este jueves parte del Zócalo de la Ciudad de Puebla con destino a la ex hacienda de Chautla. En más información, compartirle que cursos de atención al cliente, talleres de primeros auxilios y actividades culturales para hijos de comerciantes formarán parte de los festejos por el 80 aniversario del Mercado Benito Juárez de Atlixco, informó Citlali Varela, tesorera del comité organizador. El clima en esta tarde es de 23 grados centígrados. Hay lloviznas, espera una máxima de 25 y una mínima de 13. Tome sus precauciones. En la consola digital Duval Rubio, Azul Hernández le desea un excelente día.
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0: Hola, ¿qué tal, amigos y amigas? ¿Cómo están? Yo con el gusto de siempre y más que ahora, pues es jueves, es día de Facebook para todos los que nos siguen en Facebook. Y bueno, si usted quiere escuchar un ratito de música, pues aquí va a estar con nosotros uno de los integrantes del trío Los Elegantes.
1: Así es.
0: Pero, entonces, ¿cómo le llamamos ahora?
1: Somos dos agrupaciones. Una es la de Trío Bolerista, Trío Los Elegantes de Puebla, y hoy represento a Los Angelinos.
0: Los Angelinos. Así. ¿Y luego? Pues ¿eso acá, qué quiere decir?
1: Pues mira, el concepto que nosotros estamos manejando es revivir las canciones del ayer, revivirla con el tono, por lo que más se pueda, más original. Supongamos las canciones de Los Ángeles Negros,
0: ay,
1: Los Terrícolas.
0: ¿Y a poco tú cantas eso? ¿Cómo te llamas? Dime.
2: Hola, ¿qué tal? Buenas tardes. Buenos días, tardes. Mi nombre es Douglas Kane, y yo represento a la agrupación Los Superstars, de aquí de Puebla de Los Ángeles, y nosotros manejamos lo que es la música tropical, rescatando los temas del ayer, los temas muy bonitos.
0: ¿Y de dónde eres?
2: De Puebla.
0: ¿De Puebla?
2: Es correcto.
0: Ay, ¿y por qué hablas? Como tienes como un acento de por allá, de no sé dónde.
2: Así, pues.
1: De Amozoc, dice. Es de por Mendizábal. Pues
2: seguramente. No me apoyes, gordo. Pues seguramente mi papá es tabasqueño y...
0: A lo mejor.
2: Salvadoreños.
1: Más. Salvadoreños.
0: Sí. No, más como... Sí, tabasqueño. O sea, así como que de aquí de Puebla.
2: Nunca me habían dicho eso.
0: ¿Eh?
2: Nunca me habían dicho eso.
0: Sí. Que tenía... No, ¿a poco no? Tienes como... Pues más como salvadoreño, sí, como de por allá.
1: No, ya lo vamos a regresar.
0: Sí. No, no,
1: Bukele, sí. Llévate a tu gente.
0: Oye,
2: allá voy a estar a salvo.
0: No, sí, es que, ay, ¿a poco no te habían dicho que tienes un acento que no es poblano?
2: Sí, ya me han dicho.
0: Sí, poblano sí, no.
2: Sí.
0: Y bueno, ¿y por qué estás ahorita? O sea, tú de todas maneras eres trío Los Elegantes.
1: ¿Cómo que elefantes?
0: Elefantes. Oye.
1: Pues ya vamos para allá.
0: Pues. No.
2: Ya no lo ayuden.
1: El Martín.
0: Oye, Martín, pues no, ¿qué le digo?
1: Pues que no, pues es que...
0: traicionó el subconsciente.
1: La cámara me hace ver un poquito más gordo, un poquitito.
0: No, es que miren, ahorita antes de entrar, nos estábamos tomando una selfie, ¿sí o no?
2: Sí.
0: Y entonces... Él le puso como zoom a la cámara y pues abarcaba media cámara la cara de él y dice, ay, ¿por qué me veo tan gordo? Y yo bien decente le contesté, porque quedaste en primer plano,
2: sí,
0: pero
2: sí,
0: aparte
2: sí, gracias,
0: había
2: gracias.
0: Le había hecho zoom.
2: Aparte sí está gordo.
1: No, son mentiras.
0: No, es que mira, enséñales la foto y tú te ves bien delgadito.
2: Ah, y no estoy delgado, o sea, claro.
0: No, pero pues es por...
1: Aquí sin mentiras, ¿sale?
0: Sin mentiras, y entonces...
1: Bueno, ahorita ya la compusimos.
0: Ya, a ver... No, pero abarcas
2: sí,
0: media,
2: los
0: no, ay, no, abarcas vale, medio, más. Medio de este...
2: Hasta se ve güero, imagínate.
0: No, es que sí, es cierto. Mira, préstamelo. A ver si lo puedes.
2: No.
0: A ver, ¿en dónde?
3: Ay, voy.
1: A ver, vamos a ver.
0: Dime que no abarca media de este...
1: Cámara.
0: Media foto. Pantalla, sí, claro. Toma, pues.
1: No,
0: oye, y luego... Bueno, ¿y dónde están los compañeros feeling?
1: Mira, mis compañeros ahorita se están preparando para ensayar. Tenemos un ensayo de las 4 de la tarde, 9 de la noche.
0: Ajá.
1: Entonces, hay compañeritos míos a los cuales les mando un saludo a todos ellos, a las bailarinas, a Meli, a Lucy. Ajá. Tenemos tres huichos dentro de la agrupación. Al buen Omar, Leo, Víctor, Toño, bueno, quien me haya faltado, ¿no? A toda esa gente.
0: Sí.
1: Ellos están preparando porque vamos a tener un gran evento este 19 de junio a las 7 de la noche. Vamos a estar en el Salón Julie Bertrán, vamos a compartir un escenario aquí con mi buen amigo Douglas y vamos a entrar nosotros en el concepto baladista, Los Ángeles Negros, el gran tributo, el mayor tributo que podemos darle.
0: Yo amaba a Los Ángeles Negros. Y esa, Germain se llamaba.
1: Así
0: Germain.
1: Es.
2: La fuente.
0: Ajá.
1: ¿Ahorita
0: se vive?
2: Sí,
1: todavía.
2: Es compadre de mi papá.
0: ¿De veras? Ay, qué emoción, ¿no? Fíjate que... han venido así, que yo me haya dado cuenta, han venido dos veces aquí a Puebla, Los Ángeles Negros, y por lo que quieras no he podido verlos. Pero cuando cantaba esa, la de Murió la Flor,
1: ay.
0: Y en ti...
2: Sí.
0: su esencia se quedó. No. ¡Ay, qué cosa!
2: Bueno, te va a haber la oportunidad de escucharlo con la voz inmortal de Filiberto.
0: ¿Y qué vas a cantar?
2: Lo que quieran.
0: Lo que quieran. Pues no sé, pues...
2: Si no armamos la bohemia aquí. Sin
0: sí, total, claro. Sí. Oigan, sí, claro.
2: Digo, mi concepto
1: tráete un
2: es tropical,
1: pomo a esta Gloria.
2: También cantó bajada, concepto sin es tropical. Problema,
1: Mari, podemos invitar nada más que pase para que la vean al público quién es la representanza de este lugar.
0: Sí, porque
1: digo, mira, la representante.
0: Mira, si quieres, corta tu... Es que está tomando
2: no
0: video.
2: No le ponemos sílabas.
1: Tiene que ganar lo de su comida el día de hoy, entonces.
0: Claro, sí. Oye, pues claro.
2: Tiene sus 1,500 diarios.
1: A ver, por favor.
0: Oye, pues claro. Ellos... Oigan, a mí... y tengan mucho cuidado porque... Ahorita que dices los 1,500 pesos diarios... Ya van 2, 3 veces que me mandan mensaje... De que ya está listo mi contrato de trabajo... Y que me van a pagar 1,000 pesos diarios. No pierdas esta oportunidad. Pero espérense, ni siquiera lo contesten. No es cierto... Y entonces cuando lo abres... Te
1: entra el virus.
0: Sí, te entra el virus. O si no, pues son de esos que te ofrecen trabajo en cosas de pues que no son buenas. Ay, ¿quién te va a pagar 1,000 pesos diarios? Como que si yo supiera hacer como que qué. ¿No? Entonces 1,500. Tengan mucho cuidado. Ay. Pero tú te fuiste más alto, 1,500.
2: Bueno, es que los vale.
1: Oye, ay, ay, ay, no.
0: ¿Cómo estás? Bienvenida.
3: Bien, muchas gracias por la invitación.
0: No, yo encantada, encantada de que estés aquí. ¿Tú eres la representante o cantas o qué haces en la agrupación?
3: Yo soy la representante de las dos agrupaciones.
0: Ajá.
3: Me dedico a la logística y a llevar las presentaciones de ellos.
0: Ajá.
3: Sí.
0: Ay, qué bueno, ¿no?
2: Nuestra manager, nuestra representante.
1: Uh-huh. La que nos regentea, la que literal.
2: Manía, la que nos debe.
1: La que nos regentea.
2: El resto del fin ya me lo vas a pagar.
0: Oye, pero es que ser representante de algún artista es un trabajo muy arduo porque estás siempre viendo en qué escenario se pueden presentar. Y tú también tienes que hablar con los empresarios, ¿verdad?
3: Así es.
0: Y pues enamorarles de cómo, de a quién estás llevando. No, hombre, son buenísimos. Han estado en este lugar. Eso es como que el trabajo, ¿no?
3: Sí, es un trabajo difícil. Es difícil y es estresante porque pues las agrupaciones que llevamos pues las tenemos que representar bien, ¿no? Para que pues el empresario diga, sí, sí me lo llevo.
0: Claro, claro.
3: Sí, es difícil, pero pues sí, ahí vamos. Estos dos chicos son muy talentosos. Ah, chicos,
1: ¿no? Jóvenes, jovenzuelos.
3: Son muchachones. Muy talentosos, jóvenes. Tienen mucho talento, entonces pues van para arriba, ahí van.
0: Qué bueno, me da mucho gusto. Y por ejemplo, ¿cuáles son las próximas, donde se vayan a presentar? ¿A dónde les andas consiguiendo?
3: Ahorita tienen un evento los dos que se presentan el 19 de junio en el Salón Jolly Beltrán.
0: Ajá.
3: Ahí van a estar.
2: Está frente al Estadio Cuauhtémoc.
0: Jolly Beltrán.
2: Jolly Beltrán.
3: Sí, es un salón de baile.
2: Ese Salón Jolly ya en México y en Puebla hace muchos años fue muy famoso ese lugar.
0: Sí.
2: Ya tiene bastantes años. Fue uno de los escenarios donde siempre cobijó a grandes agrupaciones como Gatos Negros.
0: Ajá.
2: En sus inicios. Sí. Ahora sí que todo ese tipo de agrupaciones, Ángeles de Charlie, etcétera, ¿no? Entonces,
0: ajá,
2: ya tiene mucho renombre, pero disculpen, es que aquí no le puso...
0: Ajá.
2: Volumen bajo. Entonces lo volvieron a reactivar el lugar, lo volvieron a poner. La verdad, ahorita están, ya lo equiparon, le pusieron audio, iluminación, todo profesional, y nosotros lo estamos manejando.
0: Ay, pues para qué padre, ¿no?
2: Bueno, ella.
0: Vamos a ir un corte y ahorita regresamos.
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0: Bueno, pues yo ya estoy lista para escucharlos, pero ¿qué nos van a qué nos van a cantar?
1: Pues,
0: porque pues a eso venimos, ¿verdad?
1: Claro, claro, claro. Pues en mi concepto, pues algo baladista, algo al concepto parecido a Los Ángeles Negros, que eso es a lo que vamos los angelinos, al tributo.
0: Habló la señora Alejandra Landa.
1: Perfecto.
0: Para felicitarlos. Entonces,
1: perfecto,
0: pues a ver.
1: Dedicado para ella. Dice...

0: bonita. Nunca la había escuchado.
1: No, es no, el concepto.
0: Bueno, no, Martín.
1: Es el concepto de Los Ángeles Negros, pero la letra es mía. La canción es mía.
0: Pues
1: yo soy compositor.
0: Yo sí, pero tan bonito.
1: Así es.
0: Oye, me encantó esa. A tu lado, nunca más.
1: Así se llama.
0: Pero, a ver, eran tres frases. Pero conmigo nunca. ¿Cómo es?

0: A mi vida lo sé.
1: A mi vida lo sé, no volverás.
0: A mi vida nunca más.
1: A mi vida nunca más.
0: Y a tu lado nunca, nunca más.
1: ¡Órale! Ay, esta hay que apuntarla, amiga Areli. Qué bueno que nos estás viendo. Te mando un beso. A mi vida nunca
2: así
1: más.
2: Así es. Esa canción se la compuse a una persona cuando hicimos la película aquí.
1: Sí.
2: Ella me dio la oportunidad de hacer la última escena. Es una gran amiga. Es de allá de Colima, Manzanillo, Colima, algo por ahí. Y me dijo un día, hazme una canción. Y se la hice. Ahí está.
1: Pues está preciosa.
2: Así es.
1: Ay, pero que está muy fuerte. A mi lado nunca más. Y a mi vida menos.
2: Sí.
1: ¿Eh? Ay, qué cosa. Oye, ay, qué cosa. Oye, ¿y tú qué nos vas a cantar, Douglas?
3: La guaracha sabrosona, no es cierto.
1: Oye, es muy buena, es muy buena, ¿no?
3: No, es como que estamos mirando. Ahorita como que yo siento que ya se armó como que una bohemia.
1: A ver.
3: Entonces vamos a ver. No sé si la puedo poner, se va a escuchar aquí.
1: A ver si se escucha, Martín.
3: A ver.
1: A ver, tú ponla y ahí Martín te dices cómo sale al aire.
3: ¿Pero se va a escuchar acá adentro?
1: ¿Se va a escuchar aquí adentro? Pero nosotros no escuchamos. ¿No? ¿Qué no?
3: Entonces, gordo, por favor.
2: Sí, señor.
3: Traigo a mi guitarrista,
2: claro, Lourdes. Sí. Personal. ¿Cuál va a ser?
1: No, pues está
3: bien.
1: ¿Qué
3: quieras? Amor marinero.
2: Amor marinero.
1: Amor marinero.
3: Pablo Abraira.
2: Ay, ay, ay.
3: Ay, güey. Amor marinero. No le vayas a avanzar.

0: ¡Ay, Douglas! ¡Qué bonito!
1: ¡Bésame, gordo!
0: ¡Qué bonito!
2: Muchas gracias, gracias.
0: Oigan,
2: gracias.
0: Ahorita me estaban diciendo que van a rifar unos boletos.
2: Oh, así es.
0: ¿Cómo se dice? ¿Boletos? ¿Cortesías? ¿Qué? ¿Para cuándo?
2: Cortesías. Es para el viernes 19 de junio de este año. Ajá. Para el Salón Julie Beltrán. Es donde les comentamos que está frente al Estadio Cuauhtémoc, que aquí viene la dirección. Entonces, pues vamos a obsequiar unos boletos para que nos acompañen, ¿no?
0: Pues
2: a esa bonita. Va a ser una velada, va a ser algo diferente, porque vamos a tener el romanticismo de Philly.
0: Sí.
2: Y después, ya que están ahí, imagínense ahí con la cubita y todo ese rollo con su pareja.
0: Ajá.
2: Después, pues a bailar, ¿no? A rematar bailando.
1: Así es.
2: Así es. Entonces,
0: ¿y qué vamos a bailar? Cumbia, salsa.
2: Así es, cumbia. Obviamente, como les comento, yo represento una agrupación que se llama Los Superstars. Y obviamente tenemos nuestros temas propios y estamos rescatando la música de antes. Como siempre lo he comentado en algunas otras entrevistas, la música de antes tiene de verdad otro valor para mí en lo personal, porque antes eran bonitas letras, bonitos arreglos, sí. No, que ahorita es una barbaridad, ¿no?
0: Sí,
2: entonces,
0: sí.
1: Ahora, tranquilo.
2: Estamos,
0: sí. Estamos. No, es que aparte sí es cierto. Sí. No,
2: y hasta en las cumbias, ¿eh? De verdad, antes había buenos arreglistas, había buenas letras que te hablaban de amor, ¿no? No, que ahorita, no, ya.
1: No,
2: mejor me callo.
0: Oye, a ver, ¿qué pasó? Yo sé que es mucho. Es una diferencia enorme, pero, por ejemplo, la salsa y la cumbia ha existido siempre. Y la salsa es un nuevo, a partir de hará 40 años, 45, en Nueva York, o estoy
2: de
0: muy
2: hecho,
0: equivocada.
2: No, de hecho, tiene mucho más tiempo y la salsa en sí fue una fusión de varios ritmos. Esa,
0: sí.
2: O sea, se hizo a partir de varios ritmos, mezclando lo que fue cumbia, sones, hasta en algún momento el jazz. Sí, fue una fusión que salió, ¿no? De repente
0: sí.
2: Metían pues, una campana a destiempo, una clave. Entonces, al pasar los años, se fue haciendo todo lo que fue la combinación y resultó la salsa. A veces de lo que menos esperamos, las recetas, ¿no? A veces unas combinaciones
0: sí,
2: extrañas
0: claro.
2: Queda un sabor rico. Entonces, fue lo que sucedió.
0: Y hasta la manera de bailar la salsa
2: así
0: y
2: es.
0: La cumbia son muy diferentes, ¿no?
2: Sí, así es. Muchos la bailan todo igual, ¿no? Pero sí,
0: oye,
2: es diferente,
0: sí,
2: es diferente.
0: ¿Sí?
2: Y de hecho hay hasta distintos tipos de cumbia.
0: ¿La cumbia sería mucho de Colombia?
2: Sí podría decir que es
0: la cuna, pues, de la cumbia.
2: Cuna de la cumbia.
0: Ajá.
2: Colombia. De ahí obviamente ya se han derivado distintos tipos de cumbia, ¿no? Como la cumbia sonidera,
0: la cumbia
2: del
0: sonidera,
2: sureste,
0: sí.
2: Como por ejemplo los grupos del sureste, Junior Clan, Master Cumbia, etcétera, que ya son más guapachosos. De hecho, ahí no bailan como aquí que de pareja, ahí bailan sueltos cada quien y se dan sus vueltas. Y
0: sí,
2: todo.
0: Aquí es como mucho de
2: sí,
0: pareja.
2: Sí, así es.
0: Es que aquí en el centro, a mí me llama mucho la atención, porque a ver, aquí en Puebla, en la Ciudad de México, bailan la cumbia como con pasos de rock and roll. Si te fijas, ¿no? Que le dan la vuelta,
2: así.
0: Y, ¿no? Y luego, yo he visto en el Facebook a maestros colombianos de baile. De hecho, Margarita, ¿te acuerdas? La diosa de la cumbia.
2: Ah,
0: bueno,
2: es.
0: La Margarita, que ella salió, de hecho, de la
2: Sonora Dinamita.
0: De la Sonora Dinamita, y que tengo entendido que vive aquí en Puebla.
2: No, está en México.
0: Ya está en México, sí,
2: no.
0: porque mucho tiempo vivió aquí en Puebla. Y y la cumbia la bailan como un pas, como cumbia en línea, como se dice, o sea, hacia adelante,
2: y hacia atrás.
0: Hacia atrás, pero no hacia adelante derecho, sino un poquito sesgado el paso, ¿no? Un poquito sesgado. Y lo que yo veo de la cumbia que bailan aquí en los salones es como si fuera rock and roll. Como esos pasos y que te dan la vuelta.
2: Se han derivado muchos pasos y muchos estilos.
0: Y todo se vale mientras esté uno contento.
2: Sí, pero por ejemplo, los pasos que comentan es lo de la cumbia sonidera, ¿no?
0: Ajá.
2: Que pues ya son pasos ya diferentes, hasta han creado un estilo. De hecho, uno se va a veces a los bailes ahí cuando están los sonideros, le mando un saludo a todos nuestros amigos sonideros,
0: ¿sí?
2: Que sí bailan y parece un rompecabezas ese paso.
0: Y bailan mucho con el talón y luego con punta, ¿no? O sea, el talón y luego el otro paso ponen la punta. Así y de hecho hasta se dan la vuelta en la punta.
2: Y las vueltas también son
0: A mí me llama mucho la atención los pasos sonideros. Pero lo he querido hacer.
2: No, sí tiene su...
0: No, es como rompecabezas, no, tú dices.
2: Yo, por ejemplo, bailo a la antigüita, así, por ejemplo, pues así de parejito.
1: Una vueltecita
0: y ya, así. ¿No?
2: O sea, hasta
0: pero
2: ahí.
0: Pero esos, luego, de cartón de chela, como que... y no sabes cuánto los pongo a la cumbia sonidera, porque hay chavas que qué manera de bailar. Sí, y yo le quiero hacer porque empiezan con talón. Y luego hasta ponen en el piso, ponen así como 6 cuadros, ¿no? Y luego siempre tienes que ir, empezar para el lado izquierdo, pero con punta y regresas. Y luego te vas para atrás con talón y no, te haces una de bolas que...
2: Sí.
0: ¿Y dónde? Que nunca he ido a un baile de esos. Pues no, pero vamos a un corte. Vamos a un corte y ahorita regresamos.
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3: Oigan, pues tenemos muchos saludos. Fíjense, la payasita Chinis, Winnie's, dice saludos Douglas y Philly de parte de su amiga la payasita más dulce de Puebla.
4: Saludos.
5: Saludos, Chinis.
3: Rosa Jamramillo dice saludos desde la Gran Manzana. Ay, yo qué ganas tengo de ir a Nueva York desde la Gran Manzana. No,
5: regale un kilo.
3: De ir a Nueva York al maestro Filiberto Ángel.
5: Muchísimas gracias, Rosa. Esa señora, déjame de volada. Me ha hecho la propuesta de estar cantando en un crucero o de invitarme a otro país para ir a cantar mis canciones. Entonces,
3: ¿y luego?
5: Pues estamos esperando a ver a qué hora nos dice que sí.
3: Pues Rosa.
5: Rosita, por favor.
3: Mira esta canción que acabas de cantar, me encantó, está buenísima. Y luego Marisela Centeno, saludos, Philly, un fuerte abrazo.
5: Saludos, Mari.
3: Gloria Paredes Analco, saludos.
4: Saludos.
3: Douglas Kaney y Philly. Uh-huh. Roberto Pérez, saludos, amigo Douglas. Gracias, Meneo saludos. Show, muy bien, Master Douglas, ándale. Y Yali Orozco Sota, saludos, excelentes maestros, músicos, seguro el tributo de Los Ángeles Negros será un agasajo, mucho éxito, seguramente que sí, ¿eh?
4: Así debe ser.
3: No se pueden ir sin cantar Me Murió la Flor. Por favor. Gaby Orea dice, hola, hola, saluditos al excelente compositor, Filiberto Angelino, Meneo Show también, saludos a Philly, Marisela Centeno, saludos Philly, un fuerte abrazo, Gloria Paredes, dice saludos a Douglas Kane y a Philly, Meneo Show, saludos a Philly, Juan Ramos, saludos a Douglas Kane y Los Angelitos, éxitos en todo. Sergio Nova, saludos.
5: Bueno,
3: Raque Valens, muy buenos músicos, Douglas Ellis y Filiberto Angelino. Kitty de Fernández, ay, ¿cómo hacía que no recibíamos tantos saludos, Philly? Dice que Filiberto, muchas gracias por tu gran voz. Y saludos, dice que es tu fan Douglas, dice Kitty de Fernández.
4: No la conozco, pero...
3: A las personas que hablen aquí o que nos digan en el Facebook, quiero ir al... A Douglas Kane este viernes 19 de junio, o sea que como 3 semanas.
4: Más o menos,
3: como
4: ya
3: tres
4: está la
3: semanas,
4: vuelta de la esquina.
3: En Calzada, ¿dónde está el
4: frente
3: lugar?
4: Frente al estadio Cuauhtémoc, casi nada más. Ahí frente al estadio es Calzada Zaragoza número 400.
3: Uh-huh. 477.
4: Al lado de la Alegría, donde antes era el Salón de la Alegría, que ahorita se llama Tropi Alegría, que de mi amigo, Martín Guzmán, que es el propietario del Tropi Alegría.
3: Ajá.
4: Sí, le mandamos un saludo.
3: ¿Y se pone
4: al ladito,
3: bueno, tú?
4: Sí, también hay, porque ahí es puramente sonidero, ahí donde,
3: ajá,
4: está el Tropi Alegría frente al estadio.
3: Ajá.
4: Ha sido años, de hecho estaba el Salón de la Alegría número 1 y el 2. Entonces él sigue ahí con ese concepto y es puro sonidero y él también nos ha abierto las puertas, nos ha apoyado mucho. Entonces le mandamos un saludo a Martín Guzmán, mi hermano.
3: Oye,
4: gracias.
3: ¿Es diferente el público para la cumbia que para el sonidero?
4: Sí, definitivamente. Sí, porque hay muchos, por ejemplo, la gente que le gusta la música sonidera y que le gusta presenciar cuando van los sonidos con bastante audio y todo eso y que les están mandando saludos, les fascina y están bailando. Y, por ejemplo, aquí en lo que hacemos nosotros, pues vamos a interpretar las canciones, ¿no?
3: Ok, es, ustedes no mandan saludos, porque ahí
4: sí,
3: un saludo
4: entre...
3: a...
4: Sí.
3: Oye, y la gente de los...
5: Saludos, el sabor.
3: Ajá.
5: Seguimos bailando. El sabor, ¿no?
3: Sí. Oye, pues, ¿qué nos van a cantar ahorita? Porque es que el tiempo ve, ya se nos está acabando, son 12:42. ¿Cuál?
4: Gordo, ¿qué tienes al tono? ¿Por qué tienes
5: ¿Cuál
4: muchas...?
5: Quiere?
3: No sé, pues no sé.
4: Ojitos hechiceros, por favor.
5: ¿Cómo? ¿Qué tono es?
4: No sé.
5: ¿Ensayaste la que me habías dicho?
4: Por la barca. Voy pa'l rancho, mi amor.
5: No sé cuál es esa. Ayúdame con esta, mejor ayúdame con esta.
4: A ver, ¿cuál?

0: Ay, vale muchísimo la pena irlos a ver, de verdad. Vamos, Martín, a un corte y ahorita regresamos.
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0: Pues fíjense que Sergio Nova pues les manda muchos aplausos. La verdad, cantar muy bonito. Raquel Valens dice: muy buenos músicos, Douglas, Ellis y Filiberto. Kitty de Fernández felicita a Filiberto, dice que por su gran voz, también felicita a Kane, a Douglas Kane, gracias, dice que gracias. Es su fan. Y luego Irma Ramos también nos, permítemelo. Rosemary, qué gusto poder verle y saludarla. Saludos a sus invitados. Muchas gracias, Rosemary. La principesa Alcázar, saludos para Filiberto, excelente saludos, agrupación, claro. Los Angelinos. Gaby Orea, enamorada de la excelente voz de Fili.
7: Ah, caray.
0: Rosa gracias, Jaramillo. Bueno, esa ya la, que también te está viendo, Rosa Jaramillo, pero no nomás lo vea, Rosa, dile para cuándo va a ir a...
7: Sí, que nos diga ahorita.
0: A las cantadas, ¿no? Cantadas.
7: Ya me vacunaron.
0: Estos quieren boletos. Isabel García López quiere boletos y Luz Areli Valencia. Oye, le damos dos boletos a cada una. Perfecto. Pues ni modo que vayan solas.
7: No, pues sí, pues cómo.
0: Bueno, pues ustedes pueden pasar aquí por sus boletos, aquí a Cinco Radio, ya saben, estamos en... la avenida 15 de mayo 2939 en la colonia Las Hadas. Y si quieren más, o sea, otras personas, pues háblenos al teléfono o aquí en Facebook. A ti también pusiste ahí en tu Facebook,
7: sí, claro,
0: ¿verdad?
7: Así es. Que hay quien quiera que digan dónde estuvieron escuchándonos, en la HR, ¿sí? Douglas Cain, Filiberto Angelino, y tienen su boleto, su pase doble.
0: ¿Sí?
7: Con eso nada más.
0: Estaría perfecto. Oye, pero a ver, este 19 va a haber... ¿orquesta o
7: vamos
0: qué?
7: A estar acompañados de agrupaciones. Él va con su orquesta. Y yo también voy con los Superstars, que les mando un saludo a mis hermanos musicales, mis hijos musicales. Uh-huh. Entonces, vamos a estar acompañados. O sea, es algo bien pro porque va a haber el escenario, los músicos, iluminación, show, flamas, todo el show. Es algo bien, algo padre.
0: Oye,
7: algo bien
0: y
7: hecho.
0: Tú, por ejemplo... el show, ¿cuánto tiempo dura y luego empieza la bailada o se alterna la bailada con el show? ¿Cómo es aquí la
7: va? Yo siempre lo he dicho, nos dedicamos, yo antes del Tropical, siempre me dediqué a los eventos versátiles.
0: Ajá.
7: Como siempre, ¿no? Al principio, pues un refresquito, una cubita, ¿no? Una botanita. Ajá. Y escuchar algo de música.
0: Claro,
7: algo
0: claro.
7: De música bien.
0: Ajá.
7: Y después, ya que pasó eso, ya ahora sí la bailada. El show de Philly ha de durar como una hora y media más o menos. Y ya nosotros vamos a estar igual otra hora y media, dos horas máximo. Uh-huh. Entonces va a estar bueno. Y de ahí,
0: y
7: pues ya la
0: show
7: música.
0: Y show, la bailadera. Y,
7: sí, es correcto. Y va, ahí hay un buen DJ, ahí en el Julie Bertrand, uh-huh. que va a estar amenizando en los espacios que estamos nosotros preparando el siguiente show.
0: Ok, oye, ¿y ahí se baila con pistas? ¿O pueden bailar mientras ustedes están dando el
8: es
0: show?
8: Música en vivo.
7: Sí,
8: bueno,
7: es música en vivo. Sí,
8: es música en vivo.
0: Todo se puede, ¿no?
7: Sí.
0: Ok, está
7: sí.
0: Perfecto.
7: También que guste bailar con la música romántica, también se puede.
8: También se puede.
0: Ay, unas de cachetito, como decían antes, ¿verdad?
7: Sí, así es.
8: ¿Cómo era?
0: Pues yo decía de cachetito. ¿Ustedes otras cosas así raras?
8: No, jamás.
0: ¿Esas cosas raras de cachetito?
8: Ahora,
0: ay,
8: ya está corriendo
0: sí.
8: La representante. Sánchez,
0: oye, de este nombre necesitabas... ¿sabes qué? A mí me daba mucha angustia cuando primero te ponían así, ya sabes, todas las de cumbia. Y luego venía el Philly, ¿no? Con su música y te tocaba bailar abrazado. ¡Ay, todo sudoroso!
8: Ay, no
0: los
8: me
0: dos. Los dos, así que...
8: Vamos a pasar nuestras.
0: A mí eso me daba angustia. También boleto. Ay, también boleto para Víctor Hugo. Ay, ándale, Víctor Hugo, te vas a ir a las bailadas. ¡Qué buena onda! Pues ya saben dónde tienen que recoger los boletos. Oigan, pues ya nos queda nomás tiempo para una canción.
7: No, y los invitamos aquí a todo, en lo personal, ¿no? A todo el staff, aquí a todos los que están aquí en radio... HR, los invitamos, les vamos a dar sus boletos también, porque queremos que nos acompañen, ¿eh?
8: Claro,
7: por favor.
8: Sí.
7: No nos vayan a fallar,
8: Martín,
7: ya los ubiqué.
8: Martín, el buen Martín.
7: Martín.
0: ¿Vas a ir, Martín, a la bailada?
8: ¿Va a pasar a cantar Martín?
0: Ay, estaría padre. Yo no veo
7: Martín, vete, Martín, para acá.
0: ¿Por no, qué? No puede, porque cuando está trabajando
7: bueno,
0: aquí no puede.
7: Allá, después
0: para acá.
7: De todo el rollo, vamos a armar el karaoke.
8: Ah, todavía.
7: Así que
0: Castito,
7: vamos a amenazarlo.
0: Ándale, que si le regalo un boleto, te vamos a regalar dos, Castito, para que vayas acompañado a las bailadas y luego nos hablan.
7: Pero vayan, por favor.
0: Charo.
7: Si no.
0: Charo.
8: ¿Qué contestó?
7: Charo Serrano.
0: Dice Rosa Jaramillo, cuando esté listo, maestro, solo llame crucero a la vista. Ándale.
8: Vámonos, salimos
0: ahí
8: desde...
0: Ahí estaría padrísimo.
7: ¿Puedo ir con su hijo?
8: No.
7: ¿Y su hija?
8: Sí. Es mi chavo, este, Rosita.
7: Papá.
8: Bueno, es mi niño, el pequeño.
0: Pues, los que nos pusieron que quieren boleto, claro que sí, pues nada más tienen que venir a recogerlos aquí a Cinco Radio.
7: Así es, van a hacer pases entonces, dobles. Uh-huh. Y, pero por favor, principalmente, vayan. Porque luego van por los boletos, no, y no llegan. Vayan, por favor, vayan a disfrutar, es un viernesito, al otro día no se trabaja, vayan a relajarse, a pasar un rato agradable, ahí con la novia, la esposa, la amante, la vecina, lo que quieran, o al revés, con el novio, la esposa, el amante, el vecino. Vayan a disfrutar un momento romántico y después a bailar.
0: De que se puede, sí se puede, ¿no?
7: Salón Julie Bertrand.
0: De que no se debe,
7: al lado de
0: no
7: Tropi Alegría.
0: ¿No?
7: Sí, así es.
8: Bueno.
7: Entonces ya saben, los esperamos, por favor.
0: Bueno. ¿Qué vas a cantar?
8: Pues nos despedimos con tu canción. Que okay. Vamos a bajarle nada más de tono para que...
0: No murió nos... la flor. Sí, porque luego te...

0: amiga Marta.
1: All Stars, All Stars.
0: Imagínate si ensayáramos.
2: ¿Sí? Ah, pues sí, cuando gustes, cuando gustes. Hoy estamos de 4 a 9.
0: De este, Evelyn, también quiere de boleto. Pues boletos tendrán. Oye, este les va a llenar de pura gente linda de aquí, del HR.
2: No, ¿qué voy a ganar, gordo? ¿Eh? ¿Qué voy a ganar si sigues regalando boletos?
1: Y con mucho, ¿qué vas con a mucho ganar? Gusto los esperamos, de verdad. Que...
0: Espérate, mira, tú no averigües.
2: Ah, bueno, entonces,
0: ¿otro? Averigües, otro. ¿Y ustedes son... dijeron?
2: Ah, bueno.
0: Julio. Usanga, Vendaño.
2: Dice Martín que le guardes 15 para él.
0: No,
2: que
0: Martín
2: va a vender
0: no,
2: aparte.
0: No, Martín quiere. Bueno, es que fíjate, aquí ya van dos y luego siempre uno va con otra pareja para aquello de llenar la mesa, ¿no?
1: Oigan, pero un requisito importante es que también nos sigan en redes sociales.
0: Sí, a ver, ya no las redes porque ya el programa se acabó.
1: Aquí su servidor aparezco como Douglas, así se pronuncia. Douglas.
2: Douglas.
1: Kane. Con K, Kane, se escribe para que sepan. Kane Oficial, Douglas Kane Oficial. En redes sociales, Facebook, TikTok, Instagram. Página azul, nah. Douglas Kane Oficial. Así nos encuentran. Y Philly, ¿cómo te encuentran a ti?
2: A mí como Los Angelinos y también como Filiberto Angelino. Un saludo para todos mis compañeros en la música. Un saludo para toda mi familia. Un saludo para la señora Rosa Jaramillo en Nueva York. También para la señora que me dio la oportunidad de componer la canción, la señora Erika y el Manzanillo.
0: Muy bonita está la canción, ¿eh?
2: Y... pues bueno, muchísimas gracias. Nos vemos el 19 de junio
1: no
2: en falten. Punto de las 7 de la noche.
0: Oye, nos recuerdas de todas maneras, ¿no?
2: De todas maneras, luego, si nos permites, venimos una semana antes.
0: Ah, claro.
2: Para volver esta...
1: Vamos a aventarnos aquí con las botellas y la botana.
0: Ok, me parece perfecto. Pues ya quedamos agendados. Amigos y amigas, como todos los días yo le pido a Dios nuestro Señor que nos bendiga con salud, que conserve nuestro trabajo y sobre todo que nos siempre nos guíe de su mano. Un besito. Bye.
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1: Ayuntamiento de Puebla reconoce a los boxeadores Jesús El Zurdo Galicia y Efrén Pinto Díaz. ¿Qué tal? Muy buenas tardes. Los saluda con mucho gusto Rafa Crespo en el radar informativo correspondiente a las 13 horas para llevarle la información más relevante generada hasta este último momento. Y es que el Ayuntamiento de Puebla hizo entrega de reconocimientos a los boxeadores Jesús El Zurdo Galicia y Efrén Pinto Díaz por su trayectoria y aporte al pugilismo poblano y nacional.
2: Ovidio Celis Córdoba, de los reconocimientos a Efrén Pinto Díaz, campeón nacional mini mosca. Y a Jesús Galicia, el zurdo de oro Álvarez, campeón de las categorías pluma, super pluma y gallo del Consejo Mundial de Boxeo. Y también el Consejo Mundial de Boxeo les hace entrega un conocimiento a ambos peleadores.
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1: Tráiler cargado con grava salió del camino y provocó caos vial en la carretera Tlaxcala-Apizaco. Marilyn Cote, vinculada por séptima vez por presunta usurpación de profesión, busca llevar su proceso fuera de prisión mediante acuerdos reparatorios con víctimas. Si Morena tiene al candidato o candidata mejor posicionado para el 2027, el Partido Verde Ecologista lo apoyará sin problema para la alcaldía de Puebla, señaló el dirigente estatal Jaime Natale Uranga. El próximo 31 de mayo de 2026 se llevará a cabo la carrera vertical Tower Running México en el municipio de Oriental, informó el director de actividades deportivas Edgar Sánchez Hernández. Me gustaría seguir con mi carrera para entregarle otro título a Puebla, expresó Jesús El Zurdo Galicia tras recibir un reconocimiento por parte del Ayuntamiento de Puebla. Fortaleza en seguridad patrimonial con intercambio de estrategias entre Puebla y Michoacán. El director general de la Policía Auxiliar, Hipólito Osorio Serrano, se reunió con el director de Michoacán, Aarón Refugio Ramírez Vargas. Este fue el radar correspondiente de las 13 horas, le informó Rafa Crespo. Actualmente en la ciudad de Puebla hay una temperatura de 24 grados. En la consola, don Martín Tapia, excelente tarde.
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8: Hola, ¿cómo le va? Es un gusto saludarlo. Estamos arrancando una nueva emisión de Minuto Cero. Es una de la tarde. Una de la tarde con 8 minutos de este jueves 28 de mayo del 2026. Lo saluda con muchísimo gusto Antonio Zamora. Recuerde que nos puede escuchar a través de la sintonía del 1120 de AM, que es la red ciudadana. Ahí le agradezco la labor al señor López Corte en la operación digital. También estamos en la HR, que es el 1090 de AM. Agradezco al señor Martín Tapia en la consola digital. También estamos a través de las redes sociales, en el Facebook 5 Radio Comunicación Efectiva, totalmente en vivo, en X y en YouTube como arroba la red 5 Radio. Como usted lo está viendo, como usted ya se dio cuenta, hoy me está acompañando, estamos de manteles largos. Hasta hoy se recuperó el señor Marcos Bravo. Usted lo ve entero, pero si usted lo hubiera visto ayer, antier y sobre todo el lunes, no lo hubiera reconocido. Marcos Bravo, tres días te costó recuperarte de la obtención de la décima del Cruz Azul. ¿Cómo estás? ¿Cómo sobreviviste a los festejos, amigo?
9: ¿Qué tal? ¿Cómo estás, Toño? Auditorio, los saludo con gusto. Pues de verdad que el festejo fue demasiado intenso. Que me vi afectado tres días.
8: Es lo que vimos, amigo, es lo que vimos.
9: Pero pues ya aquí estamos bien contentos, alegres de estar en Minuto Cero, Toño. Y por supuesto, también me siento alegre. Y desde hoy lo voy a mencionar, tenía guardado esto, Toño.
8: Es tu momento, Marco.
9: Pero la décima ya está en casa. La décima ya está durmiendo en territorio cruzazulino.
8: ¿Cómo viviste el partido? A ver, cuéntale a la gente que nos escucha, que está pendiente, que te extraña aquí en Minuto Cero. ¿Cómo viviste el partido del domingo? ¿En dónde lo viste? Si se puede saber con quién lo viste. ¿Y cómo fue el festejo del gol de Carlos Rotondi?
9: No, fue una locura de verdad cuando anotó Rotondi. Por supuesto, lo estuve viendo ahí en mi casita, disfrutando ahí con la botana, etcétera, ¿no? Pero, a ver, un partido muy cardíaco en un principio. Parecía en lapsos aburrido, Toño, por el hecho de que tal vez estaba todo por muchas faltas, el tema de la lluvia. Pero lo más importante, llegó ya al final del encuentro con una voltereta de Rotondi. Pero todo se vino gracias a ese autogol de Pumas. Porque si no hubiera sido por eso, yo creo que otra canteleta estuviéramos mencionando. Y también, a ver, lo de Antuna, no puede ser posible que Uriel Antuna no esté concentrado también en el partido y cometa ese tipo de faltas y termine siendo expulsado. Desde ahí, todo se vino para abajo para el conjunto universitario. Ya estaban celebrando la victoria, ya estaban con el título así saboreándolo en las manos, pero ¿sabes qué pasó? Todo se derrumbó, como dice la canción, y por lo tanto Cruz Azul pues ya alzó la décima. Al final de cuentas, yo creo que era el más viable para que pudiera alzar el título, y se los dije, y esto era lo que tenía guardado. Lo tenía guardado para decir.
8: Sácalo, Marcos Bravo, expúlsalo que tienes.
9: En tu cara, Toño. Árale, en tu cara, porque, a ver, Toño no confiaba. Decía, Cruz Azul no va a hacer absolutamente nada con Larcamón, ni... Bueno, con Larcamón sí, con Larcamón.
8: ¿Cómo que con Larcamón, Marcos
9: pero
8: Bravo?
9: Larcamón puso la base del equipo.
8: No me digas claro eso, Marcos sí, Bravo. Toño, a ver. O sea, ¿este título es gracias a Larcamón?
9: No, pero a ver, si no hubiera puesto las bases, no hubiera puesto tal vez a los jugadores que están. Yo creo que Joel Wiki tal vez no hubiera planteado un buen equipo. Eso sí hay que reconocerlo. Joel Wiki le vino a revolucionar al equipo de la máquina, pero ahora Cruz Azul es otro con Joel Wiki. Porque él sí siente los colores de la máquina, porque él sí sabe la identidad y lo que es ser Cruz Azulino. Y muestra de ello la muertiña, ¿no? Pero Ya está el título, ya está aquí, pero me tenía guardado esto, Toño, y
8: pues, o sea que a los que no creíamos en tu Cruz Azul.
9: A los que no creían en Cruz Azul, pues ahí está el título de la décima, nosotros bien contentos, bien alegres, a pensar en la onceava.
8: Oye, Marcos Bravo, ¿sentiste o te daba miedo de los fantasmas que siempre persiguen a Cruz Azul? Sí. ¿De alguna Cruz Azuleada, de que se les escapara? ¿Tuviste miedo, amigo?
9: Sí, pero ahora la Cruz Azuleó Pumas. Y ahí quedó el resultado. Pero, por supuesto, los fantasmas siempre están. Y, ¿saben? Yo estaba dudando. Incluso aposté una playera con Chucho Lemus de esa...
8: ¿Y ya te la pagó?
9: No me la ha pagado. Según que dice que mañana me la va a pagar. De verdad que ya estoy cobrando apuestas. Rafa Crespo me debe un desayuno. Chucho Lemus me debe la playera. Vaya.
8: ¿Y nadie te ha pagado?
9: Nadie me ha pagado. Pero mira, te espero hasta mañana. Si no, los voy a exponer aquí en Minuto Cero. Y vamos a poner aquí un cartel. O más bien, voy a traer un cartel.
8: Por favor.
9: Y voy a ponerlo aquí. Voy a decir, paguen apuesta.
8: Deudores de apuestas. Así les va a poner.
9: No, Toño, ya estuvo bueno. Pero bueno, ya está la décima. Pensar en el siguiente torneo. Va a haber muchas bajas. Eso sí. Un tendedero.
8: Dice sí. Aquí nuestro productor Iván Hernández que un tendedero de deudores de apuestas. No.
9: Es que Iván...
8: Y las fotos, las imágenes de Chucho Lemus y también de Rafita
9: de
8: Crespo.
9: Rafa Crespa. Y también de Max López.
8: ¿Te debe algo Max López?
9: No, Max López yo le debo, ¿no? Pero a ver.
8: Ah, no, entonces tú vas al tendedero también.
9: No, pero a ver, en este punto, Iván. Yo creo que le tienes que ir a un equipo de esos como
8: Cruz Azul. Sí, ya que Iván nos diga.
9: Sí, no sé a quién le vaya, creo que le va a Celaya, no sé que nos diga qué equipo le...
8: Al Atlante.
9: Pero, a ver, ya mencionando el tema de qué va a surgir, qué va a pasar con los jugadores en estos momentos de la máquina, todo parece indicar que Andrés Gudiño no va a estar ya con el conjunto de Cruz Azul. Se menciona que Tigres sería su siguiente...
8: Es un gran portero, ¿eh?
9: Es un portero que sí responde cuando se requiere. Se le dio los minutos y la oportunidad. Sin embargo, yo creo que la directiva de Cruz Azul y también el técnico, pues sí piensan en ese detalle de cuánto fue lo que invirtieron por un guardameta colombiano. Entonces, le van a dar la posibilidad del 100% a Kevin Mier, porque igual le pueden sacar una mejor pasta en un futuro, ¿no? Es muy joven Kevin Mier, pero Andrés Gudiño todo parece indicar que va a salir. Lo de Charlie Rodríguez, Toño... Parece que blindaron al mediocampista mexicano. Uh-huh. Se menciona que alrededor de unos 15 millones de dólares es lo que estaría la cláusula de rescisión por el mediocampista mexicano. Y lo que sí hay que destacar es el mediocampista jovencito que logró despuntar en el último...
8: ¿A Mauri Morales? No,
9: A Mauri García, el mediocampista que entró en lugar de Eric Lira. De verdad que...
8: Muy buen jugador, ¿eh?
9: Eso es... lo más rescatable, además del título que ha tenido Cruz Azul, porque cuando sacas a una joya joven, por supuesto que te vuelve esa ilusión de que dices, pues por lo menos ya sacamos algo, no es de cantera, pero es un joven que puede rendir muchos frutos, Toño.
8: Pues ahí está, Marcos Bravo tuvo su bloque para festejar, para presumir. Aquí lo estamos viendo ya, sano y salvo, vivito y coleando. Algunos preguntaban que qué había pasado de Marcos Bravo, si estuvo en el Ángel, si sobrevivió a los festejos.
9: Por todos lados, En la Avenida Juárez, ahí en el...
8: ¿No fuiste a ninguno?
9: No fui ni uno porque estábamos festejando.
8: No te creo, fíjate.
9: En el Ángel de la Independencia, el Ángel es color azul. El Ángel en Oaxaca también hubo muchos festejos.
8: En Hidalgo.
9: En Hidalgo. Vaya, en todos lados hay Cruz Azulinos.
8: Ahora resulta que ya todo México le va al Cruz Azul. ¿Cómo ves, Martín? ¿Cómo ves, Martín?
9: Que salieron de las coladeras, la afición.
8: Yo no iba a decir, Yo no iba a decir que salieron de las coladeras, pero bueno.
9: Toño, así es. Los verdaderos aficionados que siempre han estado ahí. Pues ahí están sufriendo burlas de todo. Pero de repente yo vi y dije, ¿de dónde salió tanto aficionado aquí en Puebla?
8: ¿De dónde salieron tanto Cruz Azulinos?
9: Se llenó ahí todo en ¿cómo se llama? En la Juárez.
8: ¿Dónde está la
9: Glorieta.
8: De los Frailes.
9: Exactamente, ahí. Pero dices, ¿de dónde?
8: No sabemos que tenemos tanto Cruz Azulino al lado. Ya ve, usted tenga mucho cuidado porque no sabe si el de al lado le vaya a Cruz Azul o no. Sí. Vamos al primer corte, es 1:17 p.m. No se despegue porque regresando le tenemos una entrevista aquí en el estudio Javier López Díaz. Vamos al corte.
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8: Estamos de regreso aquí en Minuto Cero, es 1:20 p.m. y como usted ya lo puede ver en nuestras redes sociales, en la transmisión, están aquí con nosotros en el estudio Javier López Díaz, Luis Acosta, el head coach de los Lagartos de Puebla, y también Orlando Zamorano, el quarterback de estos Lagartos de la categoría juvenil, quienes se consagraron campeones invictos en la OFAMO. en la OFAMO, que es una liga ya de muchos años aquí en el país. Y pues Luis, Orlando, muchísimas gracias por visitarnos. Inicio con el head coach. Luis, pues ¿cómo te sientes de este título? Y también más adelante estaremos hablando porque en la categoría más arribita, pues van por otra final este viernes. ¿Cómo estás?
15: Bien, bien, Toñito. Gracias por la invitación, gracias por recibirnos. Y pues muy contentos, ¿no? La realidad es que el proyecto va...
8: A ver, Luisito, si te acerco un poquito más la micro para que te escuches bien.
15: Ahí el proyecto va muy bien. La verdad es que nos ayuda mucho la infraestructura que hoy tenemos ahí en Lagartos a través de los clubs Alfa. Y la realidad es que se está trabajando de una buena manera con un buen staff. Los chicos están empezando a ver cómo se trabaja como programa de Liga Mayor, donde ellos ya ven video, se meten a gimnasio. Todo ese proceso pues hoy nos ha ayudado a conseguir hoy el objetivo que era el campeonato. Y la realidad es que pues, Lagartos va creciendo a pasos agigantados y lo que buscamos es seguir dando la oportunidad a los chicos para que lleguen a su futuro que ellos desean, ¿no? Hoy en día queremos que muchos salgan de aquí, que consigan becas, que consigan oportunidades y que estudien donde quieran estudiar y que logren lo que ellos desean.
8: A Luis, ¿cuántos años tengo de conocerte? No me acuerdo, pero muchos años. Y yo siempre las pláticas que tenía con él era de fútbol americano y que le gusta el americano. Ahora ya como head coach y responsable de una camada muy buena de chicos, este tipo de proyectos de Lagartos Puebla que juega en el Club Alfa es un impulso para que el fútbol americano poblano se impulse y se desarrolle. Y aquí está la muestra de que aquí en Puebla hay talento, ¿no, Luis?
15: Así es. Mira, la realidad es que los chicos que hoy tenemos poblanos... hay que aprovechar que hoy hay dos equipos de Liga Mayor en Puebla, que muy pocos tienen esa oportunidad.
8: Sí, claro.
15: Sea, Puebla creo que es un referente de fútbol americano. Sin embargo, al tener los dos equipos, no hay mucha gente poblana en estos equipos.
8: Uh-huh.
15: Y creemos que es una gran oportunidad para los chicos, generando un proyecto con una cultura de trabajo, que eso va a hacer que los chicos pues van a tener mejores oportunidades porque ya saben cómo trabajar en el tema de Liga Mayor, en el rendimiento, en qué es dedicarle más tiempo, qué es ver video, qué es análisis del contrario, que hay que llegar temprano. Toda esa disciplina, esa cultura de trabajo que se está trabajando hoy en Lagartos, estamos seguros que les va a repercutir a estos chicos y esperemos que crezca mucho el fútbol americano en Puebla. Hoy hay muchos equipos, pero creo que todavía podemos crecer y la bata es que, bueno, nos conocimos hace muchos años por el medio del fútbol.
8: Por el fútbol, sí.
15: Pero hoy en día lo que buscamos es eso que platicamos hace 12 años ahí con las terceras divisiones, en el que estos chicos tengan más oportunidades, que crezcan y que sigan su futuro y seguimos buscando y yendo tras eso, mi querido Toño.
8: Marcos Bravo, yo te voy a asignar una tarea. Que le quites el nerviosismo a Orlando Zamorano.
9: Sí,
8: a ver, es el quarterback del equipo, es el mariscal, es el que maneja los hilos de un equipo campeón.
9: Es el orquestador, vaya.
8: Y se me está poniendo nervioso, por favor, Marcos.
9: Sí, pues preguntarte, pues, ¿cómo es el coach? Obviamente, hace rato te preguntábamos detrás de cámaras, pero también ¿cómo lidiar en un partido previo a una final o este tipo de encuentros? Coméntanos.
16: Pues,
9: acércate un poquito más, sin nervios, que no te hace nada el micro,
16: Pues yo creo que fue como hablando antes del juego, hablándolo con los coaches y con los demás compañeros del equipo para calmarnos y tener en mente el objetivo que era ganar.
9: De acuerdo. Obviamente, la preparación, ¿cómo es previo a un partido de este tipo? ¿Cómo es el...?
16: En la semana estuvimos viendo mucho video para estudiar al rival,
9: claro.
16: Para saber qué tendencias tienen y

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1: Está muy padre que estén aquí en la convocatoria, pero no la van a armar para el Mundial. Y parece que ni Alexis Vega,
2: que no están en su mejor momento, que no iban a poder ingresar de última hora a la lista final del Vasco Aguirre. Alexis Vega viene de una baja muy considerable después de esa lesión que no lo dejó disputar también las finales con Toluca. Incluso en esta temporada, de igual manera, no tuvo mucha actividad, Toño. Y me sorprendió mucho cuando se encontraba tal vez en la lista de los que iban a los preseleccionados, porque uno decía y analizaba, pero ¿para qué convocas a Alexis Vega si no está en un momento para que pueda ser considerado? Creo que ahora ya, como bien lo mencionas, ya bajaron el pulgar. Alexis Vega, yo creo que sí le va a doler mucho, y pues yo creo que una baja considerable no va a ser, porque en su lugar puede que ingrese Jordan Carrillo.
1: ¿Te gustaría ver a Jordan Carrillo en lugar de Alexis Vega?
2: Me gustaría, pero ¿sabes qué? Jordan Carrillo tampoco va a ser convocado. Ese es otro detalle. Entonces, ¿quién va a estar en el lugar de Alexis Vega? ¿Julián Quiñones?
1: Pues Julián Quiñones, Julián en teoría, Quiñones no juega la misma posición, aunque Javier Aguirre se empecina en tirar a Julián Quiñones por la banda. Y si no es él,
2: es que también juega de banda Julián Quiñones, pero
1: pues en Arabia juega más en el centro, y pues por eso ya terminó siendo campeón goleador.
2: Pero es que en el centro no te puede jugar, Toño. Viendo así los nombres que tiene en selección mexicana, Vasco yo creo que lo considera más de extremo. En centro delantero tienes a Alexis Vega, tienes a Santiago Jiménez, tienes a Raúl Jiménez, y entre ellos se mete Memote Martínez.
1: Pero Marcos, entre Raúl Jiménez y Santiago Jiménez no hay goles. Raúl Jiménez no mete gol desde marzo. Y Santiago Bebote Jiménez, que yo sé que no te gusta que se critique porque es extracción cruzazulina, no mete gol desde septiembre. ¿Quién va a meter los goles en la selección mexicana?
2: Y rompió récord en la liga italiana.
1: Pero récord negativo.
2: Sí, negativo. De verdad que hasta da pena decirlo, pero es el récord que rompió allá en Italia en no meter tantos. ¿Quién va a meter los tantos?
1: El Memote.
2: Pues el Memote, no queda de otra, y Memote lo hizo bien en el partido de aquí contra Puebla. Recortó, vence al guardameta de Ghana, que aunque tal vez no sean los futbolistas que jugaron contra Ghana los titulares, pero demostró buenas cosas. Y el futbolista que tenga en estos momentos olfato goleador, pues es el que va a ir y el que va a arrancar de titular. Si no, no sé qué pasa por la cabeza del Vasco Aguirre. Pero Julián Quiñones yo no lo veo de centro delantero. Viendo también y analizando cómo últimamente ha estado acomodando sus piezas el Vasco Aguirre, siento que lo va a poner más de extremo. ¿Por qué? Porque no hay un extremo como tal que esté dando buenos resultados. Estaría Chucky Lozano, pero Chucky tampoco está...
1: Chucky Lozano ya está en el declive de su carrera, y lamentable, porque pues en el 2018 era casi un héroe nacional después de anotarle a Alemania. Las decisiones no han sido correctas, su rendimiento ha venido muy a menos. Eso sí, ganando los millones de dólares, pero lo de Chucky Lozano, de verdad que ahorita él tendría que ser uno de los líderes de esta selección nacional, y la realidad es que no va a terminar haciendo así. Pues entonces, más problemas para Javier Aguirre.
2: ¿Y antes? ¿Cuántos? ¿15 días para el Mundial?
1: Estamos a 28, sí, prácticamente 15 días.
2: 15 días para...
1: De hecho, hoy son 15 días exactamente, porque en dos jueves ya inicia la Copa del Mundo. En dos jueves inicia la Copa del Mundo.
2: 15 días, surgen los problemas, surge... Todavía no se tiene ni definida la lista final. Tal vez el Vasco ya lo tiene, pero con muchos cuestionamientos. Entonces, no sé, Toño, tu opinión, tú me darás... Se ha sido una de las convocatorias más complicadas que va a tener el director técnico de México.
1: Pues sí, porque pareciera que no hay talento suficiente, pero si ves a otros futbolistas que los dejan afuera,

0: que realmente pues tendrían calidad como para competir por un puesto en la selección nacional, y ves a hombres como Roberto Alvarado, como el propio Alexis Vega, que pues simplemente no hace nada dentro de la selección nacional, pero también te pones a analizar los posibles reemplazos y dices, pues, ¿cuál es el real cambio?
1: Claro.
0: Entonces, pues, a ver, el análisis es complicado. Nuestro sentir es que a la selección mexicana le vaya bien, porque va a jugar como local y vamos a estar todos metidos y queremos que triunfe, que pase del,
1: y van a estar apoyando,
0: de los octavos de final. Pero siendo muy realistas y siendo muy objetivos, o lo más objetivos posible, pues no hay herramientas, no se ven herramientas como para que México pueda trascender. Y pues con este tipo de noticias, cuando Alexis Vega y César Huerta, que tendrían que ser futbolistas importantes, pues parece que se van a terminar bajando del Mundial para la selección nacional.
1: Yo pensé, Toño, que César Huerta iba a recuperar su nivel y iba a ser convocado. César Huerta por algo se fue de Pumas a Europa, ¿no?
0: Al Anderlecht.
1: Demostró buenas cosas. Otro futbolista que me hubiera encantado, porque sacamos una larga lista y dices, es que hubiera encajado muy bien en el tri, ¿no? Es Rodrigo Huescas.
0: Sí, pero él es por la lesión. Por eso,
1: en futbolistas lesionados que tal vez encajarían en estos momentos bien en la selección mexicana. ¿Qué otro? Marcel Ruiz, la lesión también, que está jugando, pero a ver, se está arriesgando mucho a que también se pueda lesionar. Entonces es otro futbolista que hubiera gustado que fuera al Mundial.
0: Pues lamentablemente las cosas no pintan bien a 15 días de la Copa del Mundo. Se espera que el próximo lunes ya Javier Aguirre dé a conocer la lista de convocados.
1: Va a haber sorpresa siendo.
0: Y ahí agárrense, justamente porque va a haber mucha, mucha polémica, muchos jugadores que injustamente se queden afuera. Y pues bueno, ya será el lunes el momento de hablar de ello. Mientras tanto, es 1:46 PM. Nosotros nos vamos a nuestro último corte, pero no se despegue porque todavía hay más información aquí en Minuto Cero.
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0: Es Estamos de regreso aquí en Minuto Cero. Es una de la tarde con 49 minutos. Toño. Pues tú me haces enojar, Marcos Bravo.
1: No te enojes, Toño.
0: Vamos a pasar con este tema que... Deja tú que yo me enoje, ¿eso qué importa? Los que se están enojando son los aficionados brasileños. Porque si de por sí ya fue polémica la convocatoria de Neymar Jr. Martín Tapia, ¿a ti te gusta que haya sido convocado Neymar para este Mundial con 33 años? ¿Sí? ¿A ti te gustó, Marcos Bravo?
1: Sí, me gustó porque, por supuesto, le va a dar otro ritmo de juego a Brasil, ¿no?
0: A mí me encantó. Yo soy fanático de Neymar, futbolista. ¿Pero qué crees? Recién se juntaron los futbolistas convocados de Brasil. Ya Ancelotti ya está con ellos y... Toda la esperanza es que Brasil pueda trascender y pelear por el título del mundo. Pero justamente Neymar, el hombre que ha generado polémica, muchos en Brasil, mucha gente festeja y adora a Neymar.
1: Pero otros se enojaron.
0: Hay quienes están enojados, sobre todo João Pedro, el delantero del Chelsea, que fue el máximo goleador brasileño en todo el mundo, y pues lo dejaron afuera.
1: Pero hay una luz de esperanza ahí.
0: Pero, ¿qué crees? ¿Que Neymar ya se lesionó? Neymar ya se lesionó, 2 a 3 semanas afuera, ya no va a jugar los amistosos que tiene por delante Brasil para cerrar la preparación y posiblemente se pierda el arranque del Mundial. ¿Crees que tendrían que bajar a Neymar de la convocatoria o es un futbolista por el que tiene que esperar Brasil?
1: Siento que tienen que aguantar, ¿no? Siento que tienen que aguantar de la convocatoria a Neymar, pero es muy riesgoso, es una moneda al aire porque te puede resultar útil y tampoco no. Pero siendo Ancelotti, probablemente lo deje fuera, ¿eh? Probablemente. Pero aquí ya la afición brasileña está pidiendo a João Pedro. Pero aquí es muy cuestionable porque... Desde médicos, desde el director técnico, Toño, si sabes que un futbolista, es el tema de Alexis Vega, uh-huh. Es el mismito, pero Neymar siento que es un jugador que tiene muy constantemente a que se lesione. Pero si tu futbolista estás viendo que no está al 100%, que se puede lesionar con tan solo corra unos metros... No te arriesgues y quemes un cartucho que tal vez puedas utilizarlo en otro que en realidad sí puede estar. Yo creo que lo hizo más por el nombre,
0: por el peso.
1: Por el peso, porque Neymar, hay que ser honestos, Neymar sí genera y jala muchísima gente de cualquier mundo.
0: Y muchos patrocinios.
1: Y exactamente, entonces siento que ahí va a ser imposible que tal vez lo dejen fuera de la convocatoria. Es como Neymar Ronaldinho en su momento, pero Ronaldinho nunca se lesionaba. Pero Neymar es el jugador de peso. Así puedas tener en estos momentos, en el mejor momento, a João Pedro, no te va a atraer lo que te atrae Neymar.
0: Ahora imagínate ser João Pedro, ser el máximo anotador y que no te hayan convocado por un hombre que se acaba de lesionar. Imagínense la sensación... De João Pedro, como bien dices, claro. Marcos, pues João Pedro nunca va a ser Neymar. Es un buen futbolista, es un futbolista muy interesante, pero João Pedro, pero no es Neymar. Nunca va a ser Neymar, nunca va a tener la habilidad ni las cualidades de Neymar. Pero imagínense que João Pedro soñaba, ya se veía en la Copa del Mundo... Y pues no lo llevaron por un atacante que se acaba de
1: lesionar. Es injusto.
0: Súper injusto.
1: Sí, Toño, porque por algo como futbolista, siempre como un futbolista, siempre añora estar en un mundial y se raja toda la madre, así lo vamos a mencionar, para que esté en los partidos, en el mundial, ¿no? Pero imagínate, de esta manera, que quede fuera... Pues sí, genera mucho.
0: El que se acabó enojando eres tú, Marcos
1: sí,
0: Bravo. Ya.
1: Es que, don Martín.
0: Cualquier multa, Martín, por favor. Facturar a Marcos Bravo, por favor.
1: No, pero de verdad que es lamentable que no vaya João Pedro y dejen a Neymar, que pues está lesionado. Y obviamente el nombre es el que pesa.
0: Brasil va a tener amistosos este domingo ante Panamá. El último amistoso será el sábado 6 de junio ante Egipto. y debuta en la Copa del Mundo el sábado 13 de junio ante Marruecos. Vaya juego ese, ¿eh? Vaya juego el que tendrá, y este lo disputarán allá en New Jersey. En New Jersey es donde jugarán, 4 de la tarde.
1: ¿Sabes quién sí va también? Perdón que te interrumpa, Toño. Zendejas.
0: A la convocatoria de Estados Unidos. Ya nada más cerramos lo de Brasil. Juegan contra Marruecos el 13 de junio en New Jersey. Luego juegan ante Haití el 19 de junio en Filadelfia. Y cierran la fase de grupos de la Copa del Mundo el miércoles 24 de junio en Miami ante Escocia. ¿Cómo crees que le vaya a Brasil en esta Copa del Mundo, Marco?
1: Yo siento que le va a ir bien, pero al final de cuentas también están en esa duda de a quién llevar, y aunque tenga ya los convocados, pero todavía están dudando mucho ahí, pero Ancelotti sabe jugar estos partidos, entonces siento que le va a ir bien Brasil.
0: Y ahora, yo sé que tú quieres hablar de la América, te urge hablar de la América, vamos a hablar de la América, porque el número 10 de los azulcremas, Alejandro Zendejas, muchos decían que se iba a quedar afuera, y al final de cuentas, Mauricio Pochettino, el director técnico argentino de Estados Unidos, lleva a Alejandro Zendejas a la convocatoria de Estados Unidos. Y aquí es donde te pregunto, Marcos Bravo, ¿te parece justo o no que Alejandro Zendejas vaya al Mundial?
1: Alejandro Zendejas siento que se lo merecía, Toño, y yo pensé que no iba a ser convocado.
0: No, pues muchos decían que no iba a ser convocado.
1: Pensé que no, se metió de última hora y esperemos si lo haga bien. Lo haga bien, al final yo siento que él también lo buscó, a más no poder. Los resultados no se le dieron como tal con el América, pero... Que sea titular con Estados
0: ¿Crees
1: Unidos.
0: ¿Crees que le dé para ser titular con Estados Unidos?
1: No, no va a ser titular. No.
0: ¿De recambio?
1: Va a ser de recambio y es un futbolista que sí responde en el momento cuando entra de cambio.
0: El próximo domingo juega Estados Unidos ante Senegal, amistoso. Cierran su etapa de preparación el sábado 6 de junio ante Alemania. Este va a estar bravo. Y en la Copa del Mundo debutan el viernes 12 de junio ante Paraguay, esto en Los Ángeles, allá en California. Luego el siguiente viernes 19 de junio juegan ante Australia en Seattle y cierran su etapa de fase de grupos. Vaya grupo que le tocó, a Estados Unidos contra Turquía. De nueva cuenta en Los Ángeles, esto el jueves 25 de junio. Marcos Bravo, ¿Estados Unidos corre el riesgo en este grupo con Paraguay, Australia y Turquía? Vaya grupito que le tocó, ¿eh?
1: Le tocó un poquito complicadito su grupo, pero Estados Unidos también no viene...
0: Nada bien.
1: Los resultados no han sido positivos y puede que también sea uno de los fracasos que tenga en este Mundial, ¿eh?
0: De los tres locales, ¿a quién crees que le vaya a ir peor? ¿Canadá, Estados Unidos o México?
1: Uy, yo siento que le va a ir mal Estados Unidos y Canadá. México, tengo la esperanza de que sí.
0: Yo creo que de los tres, al que le va a ir peor es a Estados Unidos, ¿eh?
1: Sí.
0: Porque el entrenador es malísimo, Mauricio Pochettino.
1: Es el nombre el que está más... Y el representante, ¿no?
0: Totalmente, sí. Ya veremos cómo les va en la Copa del Mundo.
1: Oye, Toño, antes de que nos despedimos, estaba viendo por la tarde que hay un torneo en Estados Unidos que es el millón de dólares, y en ese torneo están exfutbolistas importantes como Douglas Costa, talacheando, el Cone Brizuela, también se encuentra el Gallito Vázquez y otros futbolistas también como el Kun Agüero, que representa un equipo pero no puede jugar porque está lesionado. Pero es lo sorpresivo que ahora también los futbolistas internacionales pues ya están también talacheando
0: en
1: los
0: en estados. La talachísima de un millón de dólares. Imagínate esa talacha, cuánto le estarán pagando al Conejo Brizuela y a Douglas Costa. Ya nos vamos. Estamos llegando al final de la emisión del día de hoy. Es 1:58 p.m. Marcos Bravo, muchísimas gracias por haber estado aquí en Minuto Cero. Por favor, te queremos más seguido aquí en el espacio. Y qué bueno, te lo digo de corazón, qué bueno que tu Cruz Azul fue campeón.
1: Igual y cuando me den la playera de la máquina, la vengo a estrenar acá.
0: Bueno, pues con tal de que te tengamos acá, aguantamos que vengas con tu playera del Cruz Azul. Muchísimas gracias a toda la gente que hizo posible la transmisión del día de hoy, a todo el equipo que está trabajando para que usted pueda ver Minuto Cero. Nosotros le recordamos que el día de mañana tenemos una cita aquí a partir de la 1:00 p.m. con una nueva emisión del programa, y solamente nos queda desearle que tenga una excelente tarde.
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1: Tráiler cargado con grava salió del camino y provocó caos vial. Buenas tardes, soy Antonio Zamora y estas son las noticias más importantes hasta el momento. A la altura de Esteban Tizatlán, esto en la carretera Tlaxcala-Pisaco, un tráiler cargado con grava salió del camino y provocó caos vial. Más información en nuestras redes sociales.
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1: El gobernador Alejandro Armenta exhortó al alcalde Pepe Chedraui a contratar agentes viales para fortalecer la movilidad en vialidades en rehabilitación por la administración estatal. Esto con el fin de agilizar el tránsito. Además, el gobernador Alejandro Armenta supervisó la rehabilitación de la lateral 28 de noviembre, esto en la zona de Cuautlancingo. Una obra de 2.7 kilómetros que ya registra un avance del 60%. La carrera de Tower Running México en el municipio de Oriental tendrá un costo de inscripción de 450 pesos con playera y 250 pesos sin playera. Esto lo informó Roberto Jesús Velázquez, presidente de Tower Running México. Y en más información deportiva, un partidazo en Santo Domingo. La selección femenina de balonmano empató 22-22 ante República Dominicana en su segundo encuentro de la Copa Caribe. Autoridades informan cierre del puerto en Coatzacoalcos, allá en Veracruz, para embarcaciones menores y mayores, esto debido a las condiciones meteorológicas en el Golfo de México y el Mar Caribe. Y en información internacional, el astronauta de la NASA, Andrew Morgan, se retiró de la agencia tras 12 años de servicio y 272 días en el espacio a bordo de la Estación Espacial Internacional. La temperatura en la capital poblana es de 25 grados centígrados. Siguen en sintonía de 5 Radio en la consola digital Martín Tapia. En el radar informó Antonio Zamora. Que tengan una excelente tarde.
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14: Son las 2 de la tarde con 6 minutos. Iniciamos en la multiplataforma de Red Ciudadana, en radio, en redes sociales y en el portal de noticias redciudadana.mx. Recuerde que Red Ciudadana transmite noticias todo el día, reportes de usted, reportes de la red, todo el día. Transmitimos para que usted tenga la información en todo momento a través de radio en Red Ciudadana 1120 AM, en la HR en el 1090 AM, en redes sociales, en X, en Facebook y en YouTube. Nos encuentra como arroba la red 5 radio y el portal de noticias redciudadana.mx, el WhatsApp de la poderosa red 2222-382990 para que nos siga enviando sus mensajes. 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todas las promociones de Red Ciudadana corren a través del canal de WhatsApp. Saludo a Jonathan Cruz en la producción, a Isaac Vidal en audiovisual, López Corte en Red Ciudadana 1120 AM y también a Martín Tapia en la HR 1090 AM. Y vamos con la información, el pronóstico meteorológico para este 28 de mayo. Con condiciones relevantes para gran parte del territorio poblano, se estiman temperaturas máximas de 35 a 37 grados, con un pico extremo de 39 grados en la Mixteca. Durante el día se prevén lluvias de ligera a moderada intensidad, con probabilidad de actividad eléctrica y caída de granizo. Los acumulados estimados son de 20 a 25 milímetros sobre Atlixco, Angelópolis, Valles Centrales, Mixteca, Sierras Norte, Nororiental y Negra. También se esperan vientos del noroeste de 30 a 35 kilómetros por hora en la mayor parte del estado. Las autoridades recuerdan que el número de emergencia ante cualquier situación es el 911, conocido también popularmente como el 911. 2:09 p.m. El gobierno del estado llamó a mantener precauciones ante las lluvias intensas registradas en distintas regiones de Puebla. La autoridad pidió refugiarse en zonas altas en caso de inundaciones, evitar caminar o manejar en áreas inundadas y mantenerse alejado de postes o cables eléctricos para reducir riesgos. También exhortó a la población a informarse por canales oficiales y reiteraron que el número de emergencias es el 911, el 911. 2:10 p.m. El Senapred informó la actividad del Popocatépetl.

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1: Son las 2 de la tarde con 14 minutos. El gobernador Alejandro Armenta exhortó al alcalde de Puebla, José Chedraui, a contratar agentes viales para fortalecer la movilidad en vialidades que están en rehabilitación por parte de la administración estatal. El mandatario señaló que esta medida permitiría agilizar el tránsito y reducir afectaciones en zonas donde continúan los trabajos. Pidió coordinación para mejorar la circulación y garantizar condiciones seguras para conductores.
0: Municipales, señor Pepe Chedraui, por favor, tenemos 13,000 calles pavimentando este año. Contrata, Pepe, contrata, por favor, agentes viales, porque necesitamos que la vialidad que te corresponde, la atiendas, porque nos genera mucho problema y la gente se molesta. Yo le pido respetuosamente a Pepe Chedraui que mande agentes viales, pero no solo cuando vengo, todo el día, porque estamos trabajando.
1: Ya son las 2 de la tarde con 15 minutos, tiempo de hacer nuestra primera pausa y regresamos. 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

Son las 2 de la tarde con 18 minutos. Esto es Red Ciudadana, noticias todo el día, reportes de usted todo el día en radio, en redes sociales y en el portal de noticias redciudadana.mx. Y tenemos un servicio social, nos piden apoyo de usted para ubicar a Isis Angeli López Hernández. Fue vista por última vez la madrugada del miércoles 27 de mayo, aproximadamente a la 1 de la mañana. Desde entonces no se ha podido comunicar con ella, no hay comunicación con ella. Trabajaba como chofer de Uber al momento de su desaparición. Manejaba un Kia K3 blanco,

0: placas UCN885B, de 41 años, color de ojos oscuro, color de piel moreno clara, cabello oscuro ondulado largo. El lugar de desaparición fue aquí en la ciudad de Puebla. Cualquier información, comunicarse al número de emergencias 911, lo que nos están pidiendo a través del WhatsApp de la poderosa red 2222-382990, pasar este servicio social para ubicar, lograr con el paradero de Isis Angeli López Hernández, quien trabajaba al momento de su desaparición como chofer de Uber. 2:20 p.m. El Ayuntamiento de Puebla entregó reconocimientos a los boxeadores Jesús El Zurdo Galicia y Efrén Pinto Díaz por su trayectoria y aporte al pugilismo poblano y nacional. La autoridad municipal destacó su disciplina, constancia y el impulso que han dado al deporte de combate en Puebla. Ambos atletas agradecieron el gesto y reiteraron su compromiso con el alto rendimiento. 2:20 p.m. Por su parte, Jesús El Zurdo Galicia expresó que le gustaría seguir con su carrera para entregar otro título a Puebla. Tras recibir un reconocimiento por parte del Ayuntamiento de Puebla, la autoridad municipal destacó su trayectoria y su aporte al pugilismo poblano y nacional. El boxeador agradeció el gesto y reiteró su compromiso con el alto rendimiento. 2:21 p.m. En información que tiene que ver con la seguridad pública, la Policía Auxiliar de Puebla y su homóloga de Michoacán sostuvieron un encuentro de trabajo para fortalecer la seguridad patrimonial mediante intercambio de estrategias operativas. El director general de la Corporación en Puebla, Hipólito Osorio Serrano, se reunió con el director de Michoacán, Aarón Refugio Ramírez Vargas. Ambas autoridades destacaron la importancia de coordinar acciones para manejar la protección de empresas y espacios estratégicos. 2:21 p.m. Vamos a información que se genera en las universidades de Puebla. La doctora María Rocío Baños Lara, profesora investigadora de la Facultad de Medicina de la UPAEP, recomendó monitoreo y aplicación de protocolos sanitarios a jugadores que arriben desde África rumbo al Mundial.
1: Es que los jugadores de las selecciones que vienen de África están en este momento ya resguardados para que se evite o se minimice la posibilidad, la probabilidad de que puedan contraer alguna enfermedad, ¿no? En el caso de los viajeros internacionales, pues la recomendación es hacer la historia de por dónde han andado, ¿no? Es muy probable que si vienen de África, es más probable que hayan tenido ahí alguna situación de exposición, pero tampoco es algo que solamente puede pasar con ellos, porque puede ser que otra persona que haya convivido con otra persona que haya estado por esos lugares, pues pueda ya aportar el virus y no nos damos cuenta, ¿no? La verdad es que es muy remoto que Ébola nos llegue a México, no ha habido casos. No podemos decir nunca va a pasar, hay que estar alerta, pero el llamado de la Organización Mundial de la Salud precisamente es a no caer en pánico.
0: Son las 2:23 p.m. La doctora Baños Lara también señaló que existe preocupación mundial por los fallecimientos recientes asociados a hantavirus y ébola durante mayo de 2026.
1: Que en lo que va de mayo, dos virus han causado gran preocupación mundial debido a las vidas que han cobrado. Estos son el virus, el hantavirus y el ébola. A principios de mayo del 2026 se supo de 7 casos con enfermedad respiratoria grave a bordo de un crucero. De ellos, 3 resultaron en fallecimiento. El agente causal fue hantavirus. Los síntomas iniciales de la enfermedad incluyen fiebre, síntomas gastrointestinales, progresión rápida a neumonía, síndrome de dificultad respiratoria aguda y shock. En humanos, el hantavirus se adquiere principalmente por el contacto con orina, heces o saliva de roedores infectados. La enfermedad es rara, pero grave y puede ser mortal. Aunque poco común, se ha informado de la transmisión limitada de persona a persona en brotes anteriores del hantavirus antes, sobre todo en situaciones donde hay mucha cercanía entre las personas, como ocurrió en el crucero.
0: Son las 2 de la tarde, ya con 24 minutos. Pasamos a otra información, recordando el caso de Blanca Adriana Vázquez Montiel, que fue localizada sin vida en Tlaxcala y que mantienen la atención pública sobre el tema de las cirugías plásticas en Puebla. La especialista Patricia Pelicano recomienda verificar la certificación de quienes realizan procedimientos estéticos. Advierte que la liposucción es uno de los procedimientos con mayores riesgos debido a su complejidad y a la frecuencia con la que se practica sin supervisión adecuada. También señala que el Mommy Mokewer se encuentra entre los tratamientos más solicitados en Puebla. El reporte completo lo tiene Marcos Bravo.
2: El caso de Blanca Adriana Vázquez Montiel, localizada sin vida en Tlaxcala, encendió las alertas entre personas interesadas en cirugías plásticas en Puebla. Ante ello, la especialista y vicepresidenta Patricia Pellicano habló sobre el comunicado emitido por el Colegio de Cirujanos Plásticos Poblanos, donde lamentaron lo ocurrido y exhortaron a la población a verificar que los médicos estén certificados.
3: El comunicado fue a raíz de este acontecimiento tan grave que sucedió hace una semana aquí en Puebla y obviamente como colegio nos sentimos obligados en aclarar las cosas, en el sentido que la población tiene que estar informada de cómo hacer una búsqueda de un profesional de la salud. En nuestro caso, el colegio es un grupo de cirujanos plásticos certificados que trabajamos aquí en Puebla y esto fue muy, muy lamentable lo que sucedió. Y hay que despertar, es un foco rojo, hay que despertar la población cómo hacer esta búsqueda. Y obviamente el comunicado explica muy bien quién es el órgano deputado a decir quién somos certificados o no.
2: La especialista explicó que este proceso puede realizarse en menos de 10 minutos y ayuda a evitar riesgos.
3: Mira, puede ser que no se acuerden la página porque su nombre siempre es un poco enredados, pero es fácil. Cirujanos plástico, uno busca así, cirujanos plásticos en Puebla. Aquí está fácil. Aquí sale automáticamente, por ejemplo, en Google. Ahí uno distingue, ¿no?, los anuncios comerciales de unos que se anuncian. Entonces hay que distinguir, no sé, anuncios comerciales de la página oficial. Anuncios comerciales. Y hay que ir directamente después en el directorio del CMCPR. Directorio. Esto ya no es un anuncio comercial. Vas en directorio cirujanos plásticos y aparece la página. Aquí, por ejemplo, lo pones Puebla. Okay. Y exactamente sale esta página, resultados de búsqueda por Puebla, y aquí viene todo, nombre, apellido, número de certificado, de todos los que estamos en Puebla. Somos 38 del Colegio de Puebla y 35 en la página del Consejo Mexicano de Cirugía Plástica.
2: Además, señaló que el procedimiento más solicitado entre los poblanos es el Mommy Makeover,
3: que se llama Mommy Makeover, que significa como cirugía para el cuerpo de la mamá, ¿no? Para post embarazo, post haber tenido hijos, hay muchos cambios, ¿no? En el abdomen, en el busto, en la silueta en general. Entonces, seguramente la más solicitada es repristinar esa silueta que tenía la mujer antes de los embarazos.
2: También advirtió que la liposucción es una de las cirugías estéticas más peligrosas debido a las complicaciones que puede generar.
3: Y una cirugía es más peligrosa que otra. Estamos hablando de una liposucción que en nuestras estadísticas, la liposucción es el procedimiento quirúrgico más peligroso. ¿okay? Hay una estadística que es de 20 muertos sobre 100.000 pacientes operados. No es una estadística alta, se retiene baja, pero sobre 100.000 hay 20 fallecimientos. En Latinoamérica y en Europa baja 11 sobre 100.000. Entonces, ¿por qué si uno es una estadística hay diferencia entre Latinoamérica y Europa? Porque en Italia y en Europa hacemos liposucciones solo para quitar. Aquí en Latinoamérica se quita mucho y se pone, ¿no? Entonces, esta lipotransferencia, lipoescultura, donde se añade volumen de grasa, sobre todo en los glúteos, en la cadera, es un plus de peligrosidad al procedimiento.
2: Para Cinco Radio, informó Marcos Bravo.
0: Son las 2 de la tarde con 29 minutos. Hacemos una pausa de información comercial y ya regresamos aquí a Red Ciudadana, donde usted escucha noticias todo el día, reportes en vivo de la red también todo el día a través de radio, redes sociales y el portal de noticias redciudadana.mx. Regresamos.
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0: 2:32 PM. 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Seguimos con más información. El Instituto del Fondo Nacional de la Vivienda para los Trabajadores, mejor conocido como el Infonavit, instaló un módulo de atención en Puebla. Este módulo va a operar el 29, 30 y 31 de mayo. Estará de 9 de la mañana a 6 de la tarde en la calle peatonal de la 3 Oriente, entre la Catedral y el Zócalo. Más bien, estará ahí a un costado del Zócalo o a un costado de la Catedral, como usted quiera verle. El objetivo es acercar trámites y asesorías sobre créditos, alternativas de pago y programas de vivienda. También brindarán información sobre créditos impagables, reestructuras y opciones para actualizar datos de quienes buscan acceder a vivienda del programa de vivienda para el bienestar. Los trámites son gratuitos y no requieren intermediarios. 2:35 PM. Vamos a información que proviene del Congreso del Estado. El diputado Julio Miguel Huerta Gómez señaló que el Poder Judicial debe explicar lo ocurrido en el caso de Coyomeapan de 2018, luego de que los 10 policías detenidos en su momento fueron absueltos pese a la muerte de 3 personas.
1: Una carpeta de investigación, porque también se hace mención de denuncias. Yo lamento que no se haya dado con los responsables y que la autoridad judicial no haya determinado entonces de quién fue la responsabilidad en esos hechos. Eso es lo que yo lamento, ¿sí? Y lo lamento muy en serio, porque si había indicios para que en su momento se detuviera a estas personas y resulta que, por lo que yo leí en los medios, vuelvo a repetir, no sé si fue así, quedaron absueltos, entonces que nos diga el Poder Judicial, que nos diga el juez quién fue él, la o los responsables de los...
0: Son las 2:36 PM. La diputada Fedra Suriano Corrales propuso una reforma para otorgar a los padres 12 semanas de licencia de paternidad cuando su pareja dé a luz.
2: No sé, se tiene que cumplir. Es un tema de equilibrio familiar. Es decir, las mujeres siempre, casi siempre, somos las cuidadoras. Y aquí se trata de que, obviamente, en un tema familiar haya esa equidad en los temas de cuidados y, obviamente, en los temas de las responsabilidades, como debe ser en una familia. No nada más las mujeres son las que tienen que cuidar a los hijos, sobre todo desde el momento de su nacimiento, sino que también los hombres se involucran. En ese sentido va.
0: Son las 2:37 PM. El dirigente estatal del Partido Verde, Jaime Natale Uranga, afirmó que si Morena tiene al candidato o candidata mejor posicionado para 2027, el partido lo apoyará sin problema para la alcaldía de Puebla.
1: Pues bueno, es parte de la efervescencia de una previa a una posible candidatura, a una aspiración. Siempre hay grupos, siempre hay perfiles, en este caso sectores que se identifican con ciertos perfiles. Pero bueno, al final los partidos nos sentaremos en las mesas políticas, vamos a evaluar y a tomar definiciones. Laura Artemisa se me hace muy buen perfil, una ex compañera, la estimo mucho, una gran legisladora, una gran secretaria, pero bueno, entiendo que en su partido hay varios perfiles que aspiran a ellos. Nosotros estamos ocupados en nuestro partido y nosotros vamos a buscar los mejores perfiles para competir en la zona conurbada y en el interior del estado. Hay que recordar que hoy el Partido Verde es segunda fuerza en municipios, gobernamos 30 alcaldías, somos segunda fuerza en el Congreso.
0: Son las 2:38 PM. La Policía Estatal de Caminos mantiene el resguardo del 12º Campeonato Nacional de Mototurismo Lama México, Rodadas entre Amigos 2026. El evento contempla varias rodadas programadas durante la semana.

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1: Altura de la antigua bodega de Bimbo, donde anteriormente, pues hace algunos meses, se registró un incendio. Decirles a ustedes que hay apostadas patrullas de la Guardia Nacional en lo que es este encierro de trailers y que también opera como un negocio donde se realizaba la venta de madera, plásticos y otro tipo de, pues, insumos. En este caso le puedo compartir que desde temprana hora se está realizando una diligencia. No sabemos de qué se trata, sin embargo ya hay la presencia de las autoridades de la Fiscalía y la Guardia Nacional. Seguiremos
2: Son las 2 de la tarde con 40 minutos. El director de actividades deportivas, Edgar Sánchez Hernández, informó que el próximo 31 de mayo se llevará a cabo la carrera vertical Tower Running México en el municipio de Oriental. El evento reunirá atletas que buscarán conquistar las alturas en esta competencia de alto rendimiento.
3: Nos toca a nuestro municipio Oriental recibir la cuarta edición de esta carrera Tower Running. Comenzaremos con 100 metros planos, después son 1,444 escalones. Y al finalizar la escalinata tenemos 400 metros más de carrera vertical sobre cerro, así que es todo un reto. Esperamos poder contar con la presencia de muchos corredores, a un aproximado de 300 a 500 corredores, que es el aproximado que año con año hemos tenido y la participación que hemos tenido en el municipio. Recalcar que estas escalinatas son las más grandes del país, aún no reconocidas, estamos trabajando en eso, pero si ustedes googlean, la más grande en Google es de Chiapas, con 1,300.
2: 2 de la tarde, 42 minutos. Por su parte, el presidente de Tower Running México, Roberto Jesús Velázquez, informó que la carrera en el municipio de Oriental tendrá un costo de $450 con playera y $250 sin playera. El evento forma parte del circuito nacional y busca atraer atletas de alto rendimiento. La organización mantiene abiertas las inscripciones rumbo al 31 de mayo de 2026.
4: Una es con playera, $450, y otra sin playera, $250. Todas incluyen su chip. Es donde, digamos, algo exacto, porque la diferencia entre muchos corredores puede ser de segundos. Entonces lleva un chip, su número, y ese chip se marca desde la salida hasta la meta. Cuando cruza el tapete va a tener ahí su tiempo exacto, minutos y segundos. Como dice, el récord puede ser, si calculamos un poquito más, 10 minutos, 11 minutos por los 400 metros más, 12 minutos podría ser el récord, 12, 13, nuevo récord. Y en el caso de las categorías, manejamos en todo el año categorías libre, libre plus, máster, veterano, veterano plus y senior. Senior es arriba de 60 años. Entonces todas esas categorías se manejan en todo el circuito nacional, que incluye aproximadamente 16 carreras verticales en edificios como el Río Guadalajara, como Insignia Puebla, como la Torre Latino, el World Trade Center, lugares abiertos como Tlaxcala, también hay una carrera donde no hay edificios, pero hay mil.
2: Son las 2 de la tarde ya con 44 minutos, tiempo de hacer otra pausa aquí en Red Ciudadana Noticias y reportes de usted todo el día en vivo, en el momento que se generan, en el momento que se están dando estas noticias. Aquí las escucha, aquí las puede ver, aquí las puede leer también en la multiplataforma de Red Ciudadana, en radio, redes sociales y el portal de noticias redciudadana.mx. Regresamos.
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0: Son las 2 de la tarde con 47 minutos. Esto es Red Ciudadana, noticias en vivo todo el día. Reportes de usted en vivo también todo el día en radio, en redes sociales y en el portal de noticias redciudadana.mx. Seguimos con más información. Le recuerdo el WhatsApp de la poderosa red para que nos siga enviando sus mensajes: 2222-3829-90. Vamos con más información. El presidente municipal de Cuautlancingo, Omar Muñoz, encabezó la Feria del Empleo en la Junta Auxiliar de Santorum.
1: Cerrar el ciclo de educación y ocupación. Desde que entramos a la administración hemos invertido mucho en materia educativa y seguimos nutriendo el mismo objetivo: que la educación se pueda compaginar con el crecimiento económico. Solo así podemos consolidar que niñas y niños pueden ser parte de la prosperidad, una prosperidad que el gobernador bien le llama prosperidad compartida, que impacte positivamente el diagnóstico de crecimiento económico, que impacte positivamente en las familias de las juntas auxiliares. Y hago un reconocimiento especial a las familias de Santorum, por eso nos encontramos aquí. Un reconocimiento muy especial del esfuerzo, de la dedicación, pero sobre todas las cosas, del cariño que han tenido, la hospitalidad al albergar a estas empresas de talla internacional, pero que tiene que impactar positivamente la economía de los hogares. Muchas gracias a la gente de Santorum que hoy nos acompaña.
0: 2 de la tarde, 48 minutos. Por su parte, la subsecretaria de Economía Estatal, Raquel Medel Valencia, informó que en la Feria del Empleo de Cuautlancingo se ofertan más de 5,000 vacantes.
2: También para elaboración de CVs, para que ustedes sepan cómo buscar los empleos y también cómo meterse a la plataforma de gobierno federal donde están las vacantes. Ahí ustedes en cualquier momento pueden ingresar. La Secretaría de Desarrollo Económico y Trabajo, independientemente de fomentar el empleo digno y formal, también tiene lo que es la identidad de nuestro estado, una marca que se está promoviendo, la marca Puebla 5 de Mayo, que esa la tenemos que tener todas y todos muy bien en el corazón para que la sigamos promoviendo y pues sigamos teniendo la identidad de nuestro estado. Asimismo, tienen diferentes programas, las cooperativas que aquí nos están acompañando, el hecho del fomento empresarial. Aquí tenemos a nuestras subsecretarias Mónica y Dafne, que en la Secretaría de Desarrollo Económico y Trabajo las puertas están abiertas para que ustedes puedan ir y puedan acceder a todos estos programas.
0: Son las 2 de la tarde ya con 50 minutos. En más información, la Secretaría de Seguridad Pública Estatal ofrece plazas para policía penitenciario con un salario mensual de 16,420 pesos. El anuncio fue realizado por Pedro Campos de la Dirección de Desarrollo Policial durante la Feria del Empleo en Cuautlancingo.
3: Deben tener de escolaridad mínimo bachiller. No deben tener tatuajes en cuello o manos o cara, porque entonces no da para el perfil que nosotros necesitamos y requerimos. Se le aplican 3 evaluaciones: físico, médico y psicológico. Si aprueba las 3, entonces sí ya está listo para poder tomar un curso de capacitación. Nosotros estamos, el departamento que nosotros, del que estoy hablando, está en la 10 Poniente 904, Puebla Centro. Ahí pueden visitarnos y ahí les hacemos su evaluación. Requerimos toda su documentación y les aplicamos su evaluación.
0: 2:51 PM y vamos ahora al municipio de Atlixco. Más de 700 familias dependen en Atlixco del mercado Benito Juárez. El locatario Mario Cisneros destacó la importancia económica y social de este espacio comercial y anunció las actividades rumbo al 80 aniversario, celebración que se realizará el 23 de noviembre.
4: Era necesario hacer algo diferente y empezamos a crear un proyecto desde lo que es las certificaciones, desde buscar un cambio de imagen visual, un cambio de seguridad, pues cambiar todas estas quejas que hay en redes sociales, que para nosotros era importante. Las hemos escuchado, estamos conscientes también nosotros de nuestras áreas de oportunidad, pero sí queremos decirle a la población de Atlixco que nos den ese voto de confianza para que también ustedes vean un cambio en el servicio del mercado. Y estamos buscando resignificar el mercado, darle un cambio de imagen visual. Le insisto, nosotros creemos que este es el centro gastronómico principalmente de Atlixco, ¿no? Porque todas las familias lo primero que buscan es venir a comer aquí. Entonces, a partir de ahí, pues sí reconocemos esa parte. También en el tema de nuestros negocios, creemos que, pues que tenemos que mejorar. Todo es una mejora continua.
0: Son las 2:53 PM. El mercado Benito Juárez de Atlixco, como ya le decía, celebrará su 80 aniversario con cursos y actividades para comerciantes y sus familias. Citlali Varela, tesorera del comité organizador, informó que habrá cursos de atención al cliente, talleres de primeros auxilios y actividades culturales para hijos de comerciantes.
5: Las actividades que vamos a tener es capacitación en servicio al cliente y atención a comensales. Vamos a tener también un curso de capacitación para los mismos locatarios, primeros auxilios y protección civil. Primeros auxilios porque en caso de una emergencia no sabemos cómo actuar. ¿Qué es lo que vamos a hacer? Nosotros tenemos comensales, darles una buena atención. Nos ha pasado casos de que hay personas que se nos quieren ahogar. Lo que nos entusiasma mucho es darle los cursos a los niños, cursos y talleres. Viene cursos de artes para los niños, manualidades, cartonería, que es un arte que se está fomentando mucho aquí en el municipio y creo que vale la pena que lo aprendan desde pequeños, porque como bien decía mi compañera, no sabemos qué artista podemos tener aquí oculto y que empiece desde muy chiquito. Todos los niños van atrás de su mamá, aunque no tengan local, vienen a vender sus mamás aquí, ya sea la señora de las semillas, ya sea la señora de las flores, que en ese momento tenga un momento el niño de esparcimiento.
0: 2:54 PM, allá en Atlixco, la Comisión Nacional del Agua, la CONAGUA, clausuró un predio en la barranca La Leona, allá en Atlixco, donde presuntamente se depositaba escombro, basura y tierra para rellenar el cauce y la zona federal. Autoridades informaron que ya inició un procedimiento administrativo, se aplicarán sanciones conforme a la ley. 2:55 PM. En San José, Chiapa, un operativo de la Fiscalía General del Estado dejó 3 personas detenidas, además del aseguramiento de droga y material pornográfico. Las acciones derivan de cateos relacionados con pornografía de menores y narcomenudeo. Durante las diligencias fueron localizados una adolescente de 13 años y un menor de 8 años, quienes quedaron bajo resguardo de autoridades competentes. 2:55 PM. Vamos a información del vecino estado de Tlaxcala. Autoridades de la Unificación Vanguardista de Permisionarios Tlaxcala-Puebla protestan frente a la Secretaría de Movilidad y Transporte de aquel estado. Denuncian un rezago de 3 años en trámites de regularización para unidades de la ruta Tlaxcala-Puebla. La manifestación mantuvo con la presencia de vehículos en la zona y la exigencia de atención inmediata por parte de las autoridades del estado de Tlaxcala. 2:56 PM. También trabajadores y docentes de la Universidad Tecnológica de Tlaxcala mantienen un paro indefinido y el cierre de instalaciones para exigir la destitución del rector Lenin Calva Pérez y del director administrativo Daniel Herrera Carvajal. El director estatal de Protección Civil en Tlaxcala, esto ya en otra información, Juvencio Nieto Galicia, informó que las lluvias y granizo de las últimas 48 horas dejaron afectaciones en 20 viviendas en el municipio de Calpulalpan y Benito Juárez. No se reportan personas lesionadas. Las autoridades mantienen recorridos y evaluación de daños en ambas zonas. Y de esta manera concluimos esta hora en Red Ciudadana. Le agradecemos el favor de su atención. A continuación, Mariana Meneses. Yo le espero de 7 a 9 de la noche. Que tenga buen provecho. Excelente tarde. Gracias.
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1: El gobernador Armenta supervisa avance de la célula de bienestar animal. Son las 3 de la tarde y estas son las noticias más importantes al momento. El gobernador Alejandro Armenta supervisó la obra de la Célula de Bienestar Animal en San Francisco, Totimihuacán. El proyecto registra un avance del 68% y brindará atención a distintas especies. El mandatario destacó que esta infraestructura fortalecerá la protección animal y mejorará los servicios veterinarios en la región.
2: Íbamos para en el programa de adopción y me dijo que vamos bajos, es decir, falta que nos ayuden a adoptar seres sintientes y sobre todo a que dejemos de comprar para dar regalo. Los seres sintientes no son juguetes. Es un error darle a un niño, a una niña, un animalito pensando que es un juguete.
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1: En más información, en Tehuacán, más del 90% de las maquilas de esa región han desaparecido debido a la competencia por el ingreso de mercancía china. En San Andrés Cholula, la presidenta Guadalupe Cuautle reiteró su apoyo a iniciativas culturales y de reconocimiento a pueblos originarios. Aquí en Puebla, la Fiscalía de Puebla localizó sana y salva a Margarita N., de 32 años, quien había sido reportada como presunta víctima de secuestro en el municipio de Atempan. Y en información nacional, usuarios reportaron fallas en la aplicación de BBVA este jueves con problemas para ingresar a cuentas y realizar transferencias bancarias. 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En el radar le informa Girat Aguilar Miranda. Gracias.
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0: Hola, ¿qué tal? Muy buenas tardes. Qué gusto saludarles en un programa más de Cinco Mujeres, Cinco Radio en esta tarde de jueves ya 28 de mayo de este 2026. Estamos en la última semana del quinto mes del año y con el gusto y el agrado de compartir este espacio con todos ustedes. Saludo con mucho gusto en los controles a Martín Tapia con esta rica producción musical. Y Silvia de Julián, como todas las tardes, les da la más cordial bienvenida.
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0: Transmitimos por el 1090 de amplitud modulada en la HR, estación piloto de Cinco Radio, pero también ya saben que nos pueden sintonizar y seguir en cualquier parte del mundo vía internet en www.lahr.mx. En Facebook también nos encuentran como @lahr.mx, en Spotify. Si usted se perdió algún programa, bueno, pues ahí lo puede recuperar y escucharlo nuevamente. Y como cada tarde, los invitamos a que conozcan nuestro portal, que es revistaunica.com.mx, con noticias, comentarios y muchos temas de interés para todos ustedes. 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Nuestros números telefónicos ya los conoce usted. 2222-7333-0102, líneas fijas. Y mensajitos vía WhatsApp del HR al 2227-07-6861.
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0: Le damos velocidad a nuestro programa. Ya sabe que nunca nos alcanza el tiempo. Con noticias, comentarios, entrevistas y muchos temas de interés para todos ustedes. Y ahora doy la bienvenida y saludo con mucho gusto a Itzel García. Ella es de Policía Estatal Cibernética y fuera del aire platicaba que esto de, en verdad, de todas las redes sociales y todo lo cibernético y todo lo de la nueva tecnología nos debe poner en alerta, porque nos viene a hablar precisamente sobre la circulación de anuncios falsos en redes sociales y muchos temas más. Mi querida Itzel, bienvenida, muy buenas tardes.
2: Silvia, muchísimo gusto y gracias por la invitación.
0: Al contrario, y te platico, muy joven además. Obviamente los jóvenes son los que entienden muy bien de las nuevas tecnologías, es obvio, porque bueno, pues ya los de la tercera edad no muy se nos da. Pero bueno, le decía fuera del aire a Itzel, oye, es que hay que proteger a nuestros jóvenes, están muy desatados con las nuevas tecnologías, con todos los dispositivos, y me dice, pues todos, también los de la tercera edad nos andan persiguiendo con supuestos empleos, con supuestos préstamos, con supuestas facilidades para no sé cuántas cosas. Platícanos, Itzel, ¿cómo en los últimos años se ha recrudecido este problema?
2: Sí, en la actualidad todas y todos tenemos acceso a la tecnología, al uso de dispositivos electrónicos, un celular, casi ya es algo básico en los hogares. Y como bien mencionas, los adultos son los que dan esas herramientas a niñas, niños, adolescentes, y también los adultos mayores, pues prácticamente lo necesitan para resolver problemas, retos diarios. El tema es que el delincuente cada día también se va actualizando, se va especializando para cometer diversos delitos. Antes el fraude quizás se daba directamente en un negocio, físicamente, ahora se da en el comercio electrónico. Las extorsiones también ya son cibernéticas, el tema de nuevas violencias digitales, como las difamaciones, hostigamientos a través de redes sociales. Aunque usted no tenga una red social, pero cualquier persona lo puede publicar, ¿no? Claro. También el tema de socializar ahora lo hacemos con desconocidos a través de redes sociales. ¿Y quién nos va a decir qué realmente son los perfiles reales, que la identidad que nos están compartiendo, pues, existe o no? Y la otra, también el tema de las relaciones sentimentales, sexuales. Ahora tenemos esta intimidad mediante fotos, videos, videograbaciones en línea con conocidos y desconocidos, y al final y estamos comprometiendo datos personales, nuestra identidad, ponemos en riesgo nuestra sexualidad, nuestra economía.
0: ¿Qué les recomiendas a nuestros radioescuchas? ¿Qué debemos hacer? Es cierto, todos corremos un riesgo. A mí hace unos días me escriben Yo no tengo números con extraños, ¿no? Lejanos. Y dicen, alguien me pasó tu contacto y te estoy ofreciendo un trabajo en horas desde tu casa y vas a ganar 3,000 pesos en el día, ¿no? Y contáctanos, o sea...
2: Exacto.
0: Sí, ya encontraron a su tonta y me voy a contactar, ¿no?
2: Pareciera que nos conocen porque se acercan con tanta naturalidad.
0: Y con confianza.
2: Confianza. Y a veces sí nos pueden dar uno que otro dato personal, pero datos muy básicos. Esto que mencionas se conoce como smishing, que es una técnica de ingeniería social en donde el delincuente muchas veces va a mandar esos mensajes de manera aleatoria, ofertando... como tal, oportunidades laborales con horarios flexibles, salarios muy altos, otras situaciones que podemos recibir alertas de compras, movimientos bancarias, ¿no? Que hay que una compra en Liverpool, en Tamaulipas, que solicitaron un crédito a tu nombre, contáctame. ¿Qué otra situación podemos encontrar? Mensajes como... Hemos identificado que por rebasar los límites de velocidad en Puebla, pues hay una fotomulta, una fotoinfracción. Y si quieres conocer más, accede al enlace, ¿no? O te vamos a entregar un paquete, pero dame un código. Entonces la gente dice, bueno, aquí no me están intimidando directamente. Están utilizando la psicología, la confianza y, ojo, la suplantación de identidad de instituciones de renombre, tanto instituciones gubernamentales como empresariales.
0: Comerciales, ¿no?
2: Y ahí no está el riesgo, porque eso en sí lo tenemos que, de una u otra manera, normalizar para no ceder. El tema es que como está de por medio el miedo, la intriga, la inseguridad, ¿no? Y del desconocimiento sobre todo, pues terminamos nosotros mismos dando la información, el documento oficial, nuestra cuenta bancaria, abrimos los enlaces y a partir de ese momento es cuando uno mismo se termina vulnerando.
0: Claro. Y hay otra situación, Itzel, muchos de nuestros radioescuchas, jóvenes, adultos, de todas las edades, luego venden o quieren cambiar su celular o su computadora o un televisor y lo ponen en las redes sociales en venta. Y luego, pues te extorsionan, ¿no? O te citan en un lugar, te quitan el aparato y pues bye, ¿no? Ya no los vuelves a ver.
2: Sí, aquí esos dispositivos prácticamente tenemos nuestra vida, nuestros secretos más profundos. Y el tema es que cuando lo ofertamos en estas plataformas de redes sociales, que afortunadamente lo permiten, pero no quiere decir que sea seguro, el usuario le puede decir, ¿sabes qué? Te voy a hacer una transferencia, voy a mandar un vehículo porque a mí no me dio tiempo, tú entrega el dispositivo y mandan un comprobante de transferencia, pero esas transferencias están en ceros prácticamente, de un centavo, de un peso, y como son fotos editadas, el usuario se confía, no lo revisa directamente en su banca móvil, entrega el dispositivo o lo que esté vendiendo y pues es víctima de fraude. Y en otra situación es que ya lo lleguen a citar en algún lugar físico, puede ser para un artículo o también para la compraventa de vehículos, por ejemplo. Y cuando se sigue los lugares que le comparten, pueden ser lugares alejados, poco concurridos, y ahí efectivamente pueden ser víctimas de asaltos, les despojan de su vehículo, dinero, celulares. Y el tema es que cuando el delincuente tiene acceso a tus dispositivos, y ojo, también ha pasado que el ciudadano dice, bueno, voy a llevar a arreglar mi teléfono a un centro técnico, y pues pueden sustraer información sensible. ¿Cuál es información sensible para nosotros? Pues bueno, contraseñas de acceso a aplicaciones, de redes sociales, correos electrónicos, banca móvil, pero también el acceso a contenido de carácter sexual. Y eso, pues, lamentablemente lo está intercambiando o conservando desde adolescentes hasta adultos mayores. Y como es algo con lo cual te pueden amenazar, te exigen dinero o más contenido de carácter sexual. Solo hay que recordar, ante cualquier tema de extorsión, lo importante es jamás ceder, porque así yo esté dando 100 pesitos, eso lo que va a provocar es que ahora el delincuente refuerce o redoble las intimidaciones para quitarme cada vez más y más dinero. Es por eso que los teléfonos siempre hay que tenerlos con información que no sea sensible. Jamás conservar contenido íntimo, no guardar ahí nuestras contraseñas, porque pues justamente si alguien tiene acceso al teléfono, pues pone en riesgo nuestra integridad.
0: Y por más que te digan que los teléfonos son seguros, que ahí no te van a robar tu información, en verdad es que la delincuencia, ¿cómo usa su inteligencia? Pues para aprender cada día más y nos llevan delantera. Exacto. A nosotros que somos personas de buena fe, ¿no?
2: Exacto, sí, por eso siempre, luego me dicen los adultos, no, es que a mi hijo yo le digo que no tenga contraseñas porque así yo lo puedo revisar en cualquier momento. No, porque si alguien se lo roba, pues puede entrar hasta su galería una selfie. Dirás, eso no es peligroso, pero para alguien que tiene malas intenciones con un menor de edad, una simple foto de un menor de edad, hasta con la inteligencia artificial, lo puede desnudar, la puede desnudar y la pueden divulgar en páginas de contenido para adultos, de pedófilos, etcétera. Entonces hay que tener la cultura de tener siempre contraseñas en nuestros dispositivos, en cada aplicación una contraseña robusta, diferente, obviamente activación de verificación en dos pasos. Eso muchas personas lo desconocen, que es un candado adicional que las plataformas están ofreciendo, porque una contraseña en sí mismo en la actualidad ya no es suficiente. Por ejemplo, las personas que nos escuchan, si no han activado la verificación en dos pasos en WhatsApp, que lo hagan en este momento, que no lo dejen para mañana, porque en cualquier momento también les pueden hackear esas cuentas. No sé si han escuchado que de repente dicen, es que mi mamá, mi jefe, me mandó un mensaje que tengo una urgencia y me está solicitando dinero prestado. Uh-huh. Nunca lo hace, pero pues como le estimo, le voy a depositar. Uh-huh. Y hacen una transferencia y resulta que es una cuenta hackeada.
0: Eso es muy común. Itzel García, Policía Estatal Cibernética. Tenemos un mensajito vía WhatsApp del HR, la terminación 76, nos comenta, buenas tardes, muy interesante el programa. Tomo cursos gratuitos por línea. Todos los cursos los encuentro en Facebook y de ahí empiezan a hacerse pasar por la persona que según nos dan los cursos para estafarnos.
2: Exacto, mucho ojo, porque esos cursos gratuitos están en redes sociales y también te pueden llegar las notificaciones en correo electrónico. Hay que recordar que nada es gratis, ¿ok? En todo caso, tú puedes ser el producto prácticamente. Uh-huh. Entonces, ojo con la persona que ahorita hizo este reporte. Si en algún momento le dicen, ¿sabes qué? Estamos creando una comunidad en WhatsApp para mandarles mayor información, tener un contacto directo. Solo necesito que me confirmes con un código, que no lo hagan, porque ese es el gancho para hackearle las cuentas de WhatsApp.
0: Sí, y nos insiste, dice que los grupos de WhatsApp para dar los cursos, ya sea por YouTube o Zoom, y los estafadores marcan precisamente por WhatsApp, bueno, les escriben, ¿no? Uh-huh. Con el mismo perfil, supuestamente, del profesional que da los cursos.
2: Sí, exacto, ese es el gancho. Y la otra, que les digan que por tal costo te voy a dar un certificado, no es cierto, no les dan ningún tipo de certificado y que tampoco compartan ningún documento oficial. Es mejor que busque cursos gratuitos, hay muchas empresas, hay muchas instituciones que los dan de manera remota, de manera virtual, a través de sitios oficiales y seguros.
0: Y cuando recibes amenazas y todo, que sabemos que luego de los penales te conocen tus datos y la verdad luego te sorprenden en la forma que te hablan, ¿cuál es el procedimiento? ¿Qué debemos hacer? ¿Lo podemos denunciar con ustedes? ¿Cuáles son los pasos a seguir?
2: Prácticamente ese es el delito o el reporte que principalmente nos están haciendo llegar los ciudadanos aquí en Policía Cibernética. Uh-huh. ¿En qué consiste? Hay muchas listas telefónicas que fueron filtradas de las mismas compañías telefónicas, que como tal nada más tiene tu número telefónico. Entonces, cuando esas bases de datos llegan a manos de personas malintencionadas, como tal van a utilizar la extorsión, que de por medio siempre hay una amenaza, una solicitud de algo, supuestamente para no hacerlo efectivo. Por eso es una extorsión, ¿ok? Entonces, esto lo puede hacer un delincuente desde cualquier parte del mundo o incluso personas privadas de su libertad. Eso es algo que lamentablemente se conoce. Este delincuente tiene tu número telefónico y va a hacer una búsqueda previa a ver a qué te vincula, quizá una cuenta de WhatsApp en donde obtiene tu nombre, obtiene una fotografía, quizá de tus características físicas, quizá te vincula a un negocio, quizá te vincula a una red social, y con datos públicos que nosotros mismos compartimos, uh-huh, es que ellos se van a comunicar. Ah, señor, Itzel, fíjate que nosotros estamos a cargo de la seguridad de tu colonia, de tu barrio, soy el comandante tal, de tal grupo delictivo, ya te tenemos identificado, hace unos días pasamos a tu negocio a dejar una notificación, nos dijeron que no te encontrabas, es por eso que ahorita nos dirigimos contigo. Déjame decirte que tenemos acuerdos ya con las autoridades, con el gobierno municipal, estatal, incluso hasta nacional, y si tú no cooperas con nosotros, vamos a ir a tomar represalias, ¿ok? obviamente no, la pues gente
0: tiembla
2: y dice, ¿por qué sabe mi nombre? ¿Por qué sabe el nombre de mi negocio? Es información pública. Y la gente dice, bueno, estamos en un país que realmente existe la violencia, existen esos grupos de delincuencia, pues mi primera reacción es ceder, ¿no? Sí. Y hago un depósito. Te pido 50,000 pesos al momento. Híjole, yo tengo un puesto de memelas que gano muy poquito. ¿Cuánto me consigue? 100 pesos. Dame los 100 pesos porque quieren dinero rápido. Pero lo que te mencionaba hace un momento, el hecho de ceder, ¿qué va a pasar? Que sigan y sigan y sigan y sigan.
0: ¿Dónde podemos presentar nuestras denuncias si desafortunadamente alguien cae en estos delincuentes, sí, en manos de estos delincuentes?
2: Aunque no haya cedido, exacto, lo importante es hacer los reportes con las autoridades correspondientes. Está a nivel nacional la línea de 089, que es de denuncia anónima, ¿ok? 089, y ahí tienen que proporcionar todos los datos, toda la evidencia que pues permitirán generar trabajos de inteligencia e investigación. Hay que recordar que a nivel nacional se creó la Estrategia Nacional contra la Extorsión. Esto quiere decir que todas las autoridades, una vez que tenemos conocimiento de estos reportes, empezamos a generar diversas estrategias. Una para la contención, una atención adecuada a la víctima, canalización a la fiscalía, pero también de manera interna generar los reportes correspondientes de esas cuentas para su eliminación o preservaciones. Entonces, también al público, al ciudadano, le recomendamos que aparte de reportar el 089, lo haga de conocimiento policía cibernética para que también nosotros generemos de manera interna todo el análisis que justamente en un futuro nos puede ayudar a dar con la identidad de las personas que están atrás de estos delitos.
0: Itzel García, Policía Estatal Cibernética, súper interesante el tema, tienes que regresar. No nos alcanza el tiempo, por
2: encantada,
0: supuesto, para que sigamos conociendo todas estas tus actividades y bueno, en general lo que hace la policía cibernética y estar en alerta, creo que es importante. Para la próxima, ojalá nos traigas algunas recomendaciones más para nuestros niños y nuestros adolescentes, ¿te parece? Porque ahorita hablamos en términos generales, pero creo que cada edad puede tener algunas medidas preventivas, ¿no? Ojo para los papás, por supuesto, para los adultos mayores como nosotros y para todos. Hay que estar, en verdad, sí son padres las nuevas tecnologías, pero también conllevas
2: un riesgo. Claro que sí, con mucho gusto.
0: Gracias por compartir estos conocimientos con los radioescuchas de Cinco Mujeres. Martín, nos vamos a nuestro primer corte, ya nos colgamos, pero regresamos con más en Cinco Mujeres, Cinco Radio.
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0: Regresamos a nuestro programa de este 28 de mayo. Y bueno, pues hoy está con nosotros nuestro querido doctor René Moreno, nuestro neurólogo de cabecera, a quien saludo con mucho gusto. ¿Cómo está, doctor? Bienvenido, muy buenas tardes.
1: Buenas tardes, licenciada Silvia. Bien, gracias a Dios, estamos aquí para un tema muy interesante.
0: Un tema, doctor, que nuestros propios radioescuchas sugirieron.
1: Sugirieron.
0: ¿Verdad?
1: Y estamos,
0: Obedeciendo a
1: nuestros radioescuchas. La petición.
0: Sí.
1: Haciendo efectiva la petición.
0: Aquí, de verdad, seguimos algún tema que ustedes tienen, que les interesa, que tienen algunas dudas, algo que quieren que se les amplíe, que se les oriente. Naturalmente, nuestros especialistas siempre están atentos a responder. El tema que nos sugirieron nuestros radioescuchas fue tumores cerebrales, doctor. Tumores cerebrales, ¿verdad? Ese nos los pusieron en mensajito vía el WhatsApp del HR 2227076861. Y la verdad, es un tema muy interesante que va a atender y desarrollar el doctor René Moreno, nuestro neurólogo de cabecera. Porque, bueno, pues esto de los tumores cerebrales, aunque ustedes no lo crean, no solamente hay uno, hay muchos tipos. ¿Cómo nos pueden afectar? ¿Cómo los podemos detectar? ¿Cómo los podemos prevenir si es que se puede? Bueno, pues de todo ello nos va a hablar el doctor René Moreno, pero si usted tiene duda de alguna otra cosa, escríbanos o llámenos, por favor. Nos vamos a ir a nuestro siguiente corte, Martín, para no interrumpir el tema del doctor René Moreno. Y regresamos con más en 5 Mujeres 5 Radio.
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14: 28 de mayo de 1942, el gobierno del presidente Manuel Ávila Camacho declara la guerra a las potencias del Eje, Alemania, Italia y Japón.

0: Gracias, Martín, por esta música rica que nos has puesto esta tarde. Y ahora sí, doctor René Moreno, todo el micrófono suyo, platíquenos de los tumores cerebrales.
1: Bueno, primero hay que considerar que los tumores cerebrales, los tumores en general, no nada más los cerebrales, se desarrollan porque cuando está formando el embrión, las células son todas iguales y después se van diferenciando. Cuando una célula no se diferencia, ¿verdad? Entonces eso es lo que va generando que haya proliferación de estas células y al final de cuentas dar un tumor, provocar un tumor. Y es lo que sucede en el cerebro, ¿no? En el cerebro sucede que hay una proliferación de células que no se diferenciaron y van a dar origen a tumores. Y estos se desarrollan en las diferentes partes que constituyen el sistema nervioso, el cerebro, que son los nervios, ¿verdad? La glándula pineal, la glándula pituitaria y las membranas que recubren el cerebro, que son las meninges. Y de ahí derivan un tipo de tumores que son los meningiomas. Pero cada depende de la zona donde desarrolle la proliferación de estas células, es el tipo de tumor que va a existir, ¿no? Y los tumores cerebrales hay que tomar consideración también que pueden ser primarios, es decir, que la proliferación se desarrolla dentro del cerebro. Pero también hay tumores que se denominan tumores secundarios y que estos, el tumor original se encuentra en algún otro órgano del cuerpo y de ahí estas células se van a ir hacia el cerebro y es lo que originan tumores secundarios que también se conocen como metástasis. Es decir, son implantes tumorales a distancia de un tumor primario en otra parte del cuerpo. Entonces, así diferenciamos tumores primarios y tumores secundarios. La otra cosa interesante que hay que considerar es que los tumores a nivel del sistema nervioso central se van a dividir en supratentoriales. Esas capas que recubren al cerebro, que son las meninges, van a tener un recubrimiento o un repliegue que va a formar lo que está por arriba, que son los hemisferios cerebrales, y eso se considera supratentorial, porque ese repliegue se presenta precisamente por arriba del cerebelo y va a formar lo que se denomina la tienda del cerebelo. Y entonces, lo que está por arriba son tumores supratentoriales, lo que está por abajo son tumores infratentoriales. Y para fines prácticos, todos los tumores cerebrales se desarrollan en todas las edades. Pero resulta que los tumores infratentoriales habitualmente se desarrollan más en niños. Y los tumores infratentoriales se presentan en el 90% de los casos en niños. Y únicamente en los supratentoriales en niños representan el 10%. A diferencia de los adultos, que es exactamente lo contrario. Los adultos, el 90% de los tumores son supratentoriales y solamente el 10% de los tumores son infratentoriales.
0: ¿Es al revés?
1: Al revés. Exactamente al revés. En niños infratentoriales 90%, en adultos 90% son supratentoriales.
0: ¿Y eso a qué se debe, doctor?
1: De la genética. Es parte de la genética, pero también cómo se va desarrollando el cerebro. Porque hay que tomar en consideración que cuando el producto nace, todavía el cerebro está pequeño y se va desarrollando. Por eso es que también hay que recordar que los huesos del cráneo no se cierran.
0: Que dice la mollera, ¿no?
1: La mollera, que en realidad es lo que se conoce como fontanela, ¿verdad? Ajá. La fontanela frontal. Y eso es lo que permite que el cerebro vaya desarrollándose. Y ya una vez que alcanza su máximo desarrollo el cerebro, entonces ya se cierran las fontanelas. Y es cuando se cierra la mollera. Y habitualmente lo que nos decían nuestras abuelitas, ¿verdad? Cuando un niño tiene problemas para que crezca bien el cerebro, entonces la fontanela está sumida, ¿verdad? Y es lo que decían las abuelitas, que estaba sumida la mollera. Pero es en relación a eso, ¿no?
0: Que luego decían, cuando se caían los bebés, amárrale un paliacate rojo.
1: Para que no se le suma la mollera.
0: Para que no se le suma la mollera, ¿no?
1: Sí, pero en realidad, pues, lo que sucede es que los huesos todavía no...
0: No cierran.
1: No cierran.
0: Con el crecimiento.
1: Con el crecimiento van cerrando y se cierra la fontanela habitualmente después de los 18 meses. Ya está bien cerrada la fontanela, ¿no?
0: Y lo que una vez me platicaba también...

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1: Los tipos de tumores casi se van, aquí se van a clasificar de acuerdo al grado de desarrollo de ese tumor y de malignidad que pueda tener el tumor. Y así se clasifican los tumores de menor grado de malignidad en el grado 1 y en el grado 4 es el máximo grado de malignidad de los tumores. Así es como se van a clasificar para su identificación.
2: Y además un tumor en el cerebro, doctor, sea uno u otro, ¿se pueden operar, se pueden extirpar o es muy riesgoso? Porque luego dicen, no, es que no te podemos abrir el cerebro porque puede tener graves consecuencias. No,
1: bueno, ahora sí se pueden operar. Hay que tomar en consideración que también hay tumores benignos que se pueden desarrollar dentro del cerebro. Hay tumores benignos y hay tumores malignos. Ajá. Y depende de, le decía yo, depende del tipo celular que esté afectando. Por ejemplo, ya habíamos dicho que las membranas que recubren el cerebro, las meninges, ahí se desarrollan los meningiomas. Y los meningiomas habitualmente son tumores benignos, de muy lento crecimiento. Es otra de las características que tienen los tumores cerebrales. Los tumores benignos son de muy lento crecimiento y por lo tanto muchas de las veces pasan totalmente desapercibidos hasta que realmente el tumor ya está muy grande, porque no dan síntomas. Porque son tumores que al ser benignos no infiltran las células, sino las van desplazando. Entonces, conforme van creciendo, pues da tiempo a que la manifestación clínica sea muy tardía. A diferencia de los tumores malignos, que esos sí infiltran. Entonces, los tumores malignos realmente dan síntomas muy rápidos, porque van infiltrando los tejidos cerebrales. Entonces, la gran diferencia también que existe, ¿no?
2: No, pues sí, qué interesante es conocer esos datos, porque como que de pronto decimos, hay un tumor cerebral, pero creemos que es uno mismo para todos.
1: Sí, no.
2: Y no.
1: Y obviamente la opción de tratamiento va a depender del tipo de tumor, del tamaño que tenga el tumor, de que si son malignos o son benignos. O sea, son muchas características las que hay que evaluar para determinar si sí se tienen que operar o no. Hay tumores benignos que son muy chiquititos y a veces, la mayor parte de las veces, se diagnostican por casualidad, porque la persona, como ponía usted el ejemplo, licenciada Silvia, el paciente tiene un traumatismo craneoencefálico. Y entonces le hacen una tomografía para ver si no hubo una consecuencia del traumatismo. Y resulta que no hubo consecuencia del traumatismo, pero apareció un tumorcito pequeñito ahí. Y entonces ese tumorcito, si es muy pequeñito y no tiene ningún síntoma la persona, no se le va a hacer nada, se va a mantener en observación. Y ese tipo de personas se tienen que seguir. El seguimiento es, dependiendo la localización de la lesión, puede ser cada 6 meses o cada año, que se tiene que estar repitiendo el estudio para ver si no va creciendo el tumor. Si después de un año no crece, se le cita nuevamente el siguiente año, ve que el tumor sigue del mismo tamaño, no crece, se le cita el siguiente año. Es una evaluación anual en donde se va viendo, si no crece el tumor, no se necesita hacerle nada. Okay. Porque además de todo, no está dando ninguna manifestación clínica. Pero si de repente la persona sí tiene síntomas bruscos, que manifiestan algo grave, se le hace el estudio y se ve que hay un tumor maligno y entonces sí se tiene que hacer completar bien su estudio de ese tumor para ver qué tipo de tratamiento puede recibir.
2: Y el cerebro supongo que no duele.
1: No.
2: ¿Cuáles son algunos síntomas para que nos podemos dar cuenta que algo está mal en nuestro cerebro?
1: Exactamente. El cerebro no duele, pero sí todas las estructuras que recubren al cerebro. Y entonces todas esas estructuras, decíamos, por ejemplo, los tumores benignos, dan manifestaciones tardías porque no infiltran, sino van desplazando. Entonces, conforme van desplazando, en el caso de los meningiomas, van retirando las meninges. Y entonces ya empieza a dar algunas manifestaciones. Pero eso es a lo largo de los días, meses, a veces hasta años. En cambio, un tumor maligno que va infiltrando puede infiltrar y entonces puede afectar los vasos sanguíneos que están en el cerebro. Y entonces esto es dar manifestaciones o lesionar nervios que están en el cerebro.

0: tenemos una lesión de nervio, pues eso nos indica que está sucediendo algo anormal. Por ejemplo, hay tumores que afectan no solo no a los hemisferios cerebrales, sino al tallo cerebral. Y en el tallo cerebral están la mayor parte de los nervios. Entonces, si empieza a crecer un tumor que comprime algún nervio, un ejemplo, empieza a crecer un tumor y comprime el sexto nervio, que el sexto nervio es el motor ocular externo, es decir, es el que permite que el ojo se mueva hacia afuera. Ese no es un nervio que sea muy localizador para saber dónde está el tumor, pero sí nos implica que hay aumento de la presión dentro del cerebro, y entonces eso nos llama la atención para buscar otras manifestaciones clínicas.
1: Qué interesante, doctor. La verdad, siempre, siempre con temas muy importantes que debemos de conocer, y siempre aquí en Cinco Mujeres, bueno, pues aprendemos algo de nuestros especialistas. Aunque ustedes no lo crean, nos tenemos que ir a nuestro último corte. Regresamos a la parte final de este programa. El tema, tumores cerebrales, que está desarrollando el doctor René Moreno, nuestro neurólogo de cabecera. ¿Tiene usted alguna duda, algún comentario? Escríbanos o llámenos, porque ya vamos a terminar el programa. Regresamos.
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0: Regresamos, regresamos a nuestro programa, la última parte de este programa de 27 de mayo. Mi querido doctor René Moreno, nuestro neurólogo de cabecera, habló una radioescucha que tiene 84 años, si no me equivoco, nos dijo Martincito, y que pregunta que si la neuropatía puede aminorarse con
1: acupuntura.
0: Acupuntura.
1: Sí, aquí lo interesante es primero, desafortunadamente nada más nos dijo neuropatía, pero nos dijo de qué tipo.
0: También hay muchos
1: tipos de neuropatía. Ajá. Entonces, así en general, hablar que la acupuntura le puede servir para la neuropatía sería un poquito arriesgado decirle que sí o que no, porque no sabemos específicamente qué tipo de neuropatía. Aquí lo primero tendríamos que establecer el tipo de neuropatía. Obviamente, lo más frecuente que sea, no nos dijeron tampoco si hay antecedente de diabetes, porque obviamente lo más frecuente de las neuropatías es la diabética, y es una neuropatía sensitivo-motora, en donde la acupuntura pudiera funcionar para la parte sensitiva, pero no para la parte motora. Entonces ahí ayudaría parcialmente. Ajá. Pero no sabemos si puede ser otro tipo de neuropatía, como puede ser la neuropatía post-herpes zóster. El herpes zóster, cuando da, como afecta todo el trayecto de los nervios, si no se trata adecuadamente puede quedar una neuropatía posherpética. Ahora, también a consecuencia de lo que pasó en los años previos del COVID, muchas personas también quedaron con neuropatía post-COVID, y entonces en esos también a lo mejor no funciona muy bien la acupuntura.
0: O sea, habría que ver qué tipo de
1: neuropatía tiene para determinar si puede ayudar o no.
0: ¿Pero ayuda un poco en términos generales?
1: Pudiera ayudar, por ejemplo, la neuropatía diabética, que es sensitivo-motora, en la parte sensitiva, pero la parte motora no le ayuda.
0: Disculpe, doctor, doña Lupita Ordóñez nos hace esta pregunta, pero si usted la quiere leer para que le responda por los términos médicos que tiene allí.
1: Sí.
0: Doña Lupita Ordóñez, ahí va la respuesta.
1: Sí. Doña Lupita, mire, nos pregunta, buenas tardes, pregunta, el macroadenoma hipofisario, cuando se extirpa, ¿tiende a desarrollarse nuevamente? Sí, desafortunadamente sí, entre un 10 y un 20% tiene riesgo de recidiva. Y la otra cosa es que a veces los macroadenomas de hipófisis, como son muy grandes, pues tienen algunas consecuencias. A veces el macroadenoma de hipófisis ya comprimió el quiasma óptico y puede dejar alteraciones visuales, que esas sí son irreversibles. Si ya dejó algún defecto en el campo visual, ese defecto puede ser irreversible. Pero sí, en un 10 al 20% tienen recidivas.
0: Ah, ok. Bueno, ahí están, ya contestó el doctor sus preguntas, queridos radioescuchas.
1: Y aquí doña Lupita Ordóñez ya nos adelantó hablar de los diferentes tipos de tumores, porque no hemos hablado de los diferentes tipos de tumores. Y hablamos, en primer término, los más frecuentes son los gliomas. Y estos tumores, obviamente, se originan de células gliales. Las células gliales son las que dan soporte a las neuronas. Es decir, son el tejido de soporte de las neuronas, y ahí es donde se desarrollan los gliomas. Y los gliomas pueden ser benignos y malignos, pero la mayor parte de los gliomas son malignos. Y dentro de la clasificación de los gliomas tenemos los astrocitomas, ¿verdad?, que dependen de los astrocitos, los glioblastomas, que dependen del tejido glial, y los glioblastomas, si son malignos. El más maligno de los glioblastomas es el glioblastoma multiforme, que desafortunadamente se desarrolla en un hemisferio cerebral, pero se extiende hacia el otro hemisferio. Y adopta habitualmente la forma como de una mariposa, es decir, se extiende como de alas de mariposa. Entonces sí, es un tumor muy maligno y de un grado máximo de malignidad. Es el glioblastoma multiforme es grado 4, es decir, maligno.
0: Los peores.
1: Sí, oligodendrogliomas, que dependen de los oligodendrocitos, que antes los oligodendrocitos no se les daba mucha importancia a nivel del sistema nervioso central, pero en los últimos años han tomado mucha importancia los oligodendrocitos para muchas funciones que tienen que ver en el sistema nervioso central. Y los ependimomas, que estos ependimomas se originan en las glándulas que por donde se forma el líquido suprarraquídeo. Y habitualmente estos ependimomas se van a encontrar dentro de espacios virtuales que hay en el cerebro, que son los ventrículos, y ahí se desarrollan los ependimomas. El riesgo de los ependimomas es que, como crecen, pueden obstruir la circulación del líquido cefalorraquídeo y provocar hidrocefalia.
0: ¿Cómo es un tumor, doctor? ¿Es también una masa?
1: Es tejido. ¿Es tejido? O sea, son células que se van agrupando.
0: Ah, ok.
1: Se van juntando y forman una masa.
0: Ajá. Una bola.
1: Una bola, sí, exactamente.
0: Y como dice usted, va oprimiendo el cerebro.
1: Sí, los gliomas.
0: Sigue alimentando del cerebro, de nuestro organismo.
1: Sí, porque lo que pasa es que los gliomas, pues, reciben circulación.
0: Ah, ok.
1: Entonces la sangre los va haciendo que vayan creciendo los tumores, ¿no?
0: Ajá.
1: Y decíamos, pueden ser benignos, pero la mayoría son malignos. Y obviamente los gliomas es el tumor maligno más común. Hay otros tumores que son los tumores del plexo coroideo, es del plexo coroideo, es donde sale el líquido cefalorraquídeo, y estos tumores se desarrollan dentro de los espacios que son los ventrículos. Y obviamente pueden obstruir la circulación del líquido cefalorraquídeo y provocar hidrocefalia. Hay otros tumores que son los tumores embrionarios, es decir, desde que se empieza a formar el embrión, uh-huh, empiezan a no desarrollarse las células y entonces formarse los tumores embrionarios. Y estos tumores embrionarios se presentan más frecuente en bebés y en niños pequeños.
0: Uh-huh.
1: Y estos tumores embrionarios, que se conocen como germinomas o disgerminomas, como no se desarrollan las células, entonces estos tumores tienen todos los tipos de células y de tejidos. Entonces estos tumores pueden tener pelo, pueden tener dientes, pueden tener cartílago, exactamente todo eso hecho un tumor, una masa. Esos son los tumores germinales o embrionarios o disgerminomas.
0: Ay, qué terrible, ¿no?
1: Sí, sí, sí.
0: Ay,
1: y eso obviamente se presenta en niños pequeñitos, en bebés o en niños muy chiquitos. Y el más frecuente de estos tumores embrionarios es el meduloblastoma. Y el meduloblastoma es un tumor infratentorial. Y habitualmente se desarrolla muy cerca del cuarto ventrículo y obstruye la circulación de líquido cefalorraquídeo y provoca un grave problema, porque la hidrocefalia no se desarrolla, el crecimiento del tumor comprime el cuarto ventrículo y entonces no permite la circulación del líquido cefalorraquídeo, y habitualmente la consecuencia es fatal en pocos meses.
0: Ay, doctor, pues todo está muy interesante, estamos aprendiendo, por supuesto, porque a veces nada más decimos, es un tumor, pero la verdad no sabíamos que existían tantos tipos de tumor, y eso nada más estamos hablando de los tumores del cerebro.
1: Del cerebro.
0: Del cerebro, porque obviamente pues hay otros tipos
1: de tumores.
0: De tumores.
1: Y ahí vamos a hablar, no nos va a dar tiempo ahora, pero vamos a hablar posteriormente, de que hay tumores que se presentan tanto en otros órganos de nuestro cuerpo, también en el cerebro.
0: En el cerebro. Seguimos con el tema el próximo programa
1: el próximo
0: de junio,
1: semana.
0: Doctor,
1: claro
0: en
1: sí.
0: Vísperas de nuestro aniversario 19 de las 5 mujeres. ¿Dónde lo podemos consultar, doctor, por favor?
1: Sí, el teléfono de contacto es 2222-43-7139.
0: Ok, doctor. Pues, si usted tiene una consulta, por favor, si requiere de un neurólogo, busque al doctor René Moreno. Nos vemos el próximo mes, doctor.
1: Claro que sí, con
0: gracias,
1: mucho gusto.
0: Gracias por compartir sus conocimientos con las 5 mujeres. Y recuerden, viene el segundo capítulo de los tumores cerebrales. Gracias a Martín Tapia. Silvia de Julián les agradece el favor, su atención. Buenas tardes y buen provecho.
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1: Ricky Martin se presentará en Puebla el próximo 27 de octubre en el Estadio Hermano Cerdán. Como parte de su Live Tour, la venta de boletos iniciará el 3 de junio. Buenas tardes, esta es la información más importante generada hasta este momento. El secretario municipal de Turismo, Jaime Oropesa, informó que Puebla dispone de 7.000 habitaciones de categoría 4 y 5 estrellas ante la llegada de visitantes por el concierto de Ricky Martin.
2: Por supuesto, celebramos que se confirme este concierto de Ricky Martin en la ciudad de Puebla, en la capital poblana, que se está confirmando que parte de su gira estará llevándose este 27 de octubre aquí en el Estadio Hermano Cerdán. Decirles que Puebla capital es una ciudad que se consolida como centro de importantes espectáculos, congresos, convenciones, una ciudad con más de 300 hoteles que suman más de 10.000 habitaciones.
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1: Especialistas advierten sobre los riesgos de someterse a cirugías estéticas en sitios improvisados o de bajo costo, debido a posibles complicaciones médicas y falta de supervisión profesional. Alumnos de la secundaria Melchor Ocampo de Atlixco representarán en Puebla en el Encuentro Nacional de Béisbol 5 que se va a realizar en Jalisco, así lo informó el director René Bautista. El clima en estos momentos es de 22 grados. Hasta aquí la información. Lo invito a que no se despegue de Cinco Radio, comunicación efectiva. En la consola Martín Tapia, en el radar le informó Mariana Meneses. Muy buenas tardes.
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0: La salud humana no puede entenderse de manera aislada. Hoy más que nunca sabemos que existe una conexión profunda entre el medio ambiente, los animales y las personas. Lo que ocurre en la naturaleza impacta directamente en nuestra vida diaria, nuestras enfermedades, nuestra alimentación y hasta nuestra salud emocional. La contaminación, la pérdida del ecosistema, el maltrato animal, el cambio climático y los hábitos humanos están modificando el equilibrio natural de este planeta. Y cuando ese equilibrio se rompe, las consecuencias aparecen en formas de enfermedades respiratorias, virus emergentes, estrés, ansiedad, alergias, problemas cardiovasculares e incluso crisis alimentaria. Por eso surge el concepto una sola salud o One Health, que se conoce como la salud del ser humano, que depende también de la salud animal y ambiental. Y sí, hoy platicaremos de este tema con nuestra especialista, así que quédate con nosotros, comenzamos.
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0: Doctora Silly, ¿cómo estás? Muy buenos días.
1: Hola, ¿qué tal, Laura? Pues muy contenta. Sentí que fueron muchos días que me ausenté, pero bueno, eran cuestiones laborales y académicas.
0: Y académicas, lo sabemos.
1: Pero bueno, ya estamos de regreso aquí.
0: Bienvenida, bienvenida. Siempre me da mucho gusto estar contigo y compartir estos micrófonos. Y bueno, la verdad es que hoy tenemos un tema bien interesante, bien interesante. Tenemos dos invitadas muy especiales. Es la doctora Ileana Soraya Martínez Ramos. Ella es especialista en medicina veterinaria y además directora de la Facultad de Medicina Veterinaria y Zootecnia de la UPAEP. Tiene doctorado en ciencias veterinarias y de los alimentos en el área de anatomía patológica de la Facultad de Medicina Veterinaria de la Universidad de León, España. Y creo que de verdad, y además es miembro del Sistema Nacional de Investigadores. Doctor, es un placer que estés con nosotros aquí el día de hoy en Luz para tu Salud para tocar este tema.
2: Muchas gracias.
0: Bienvenida.
1: Así es, y bueno, también tenemos a la doctora Guadalupe Núñez Martínez. Ella es médico veterinario y zootecnista. Ella es egresada de la Facultad de Medicina Veterinaria y Zootecnia de la Universidad Autónoma Metropolitana Xochimilco. Además, es maestra en ciencias de salud y producción animal en el área de patología por la Facultad de Medicina y Veterinaria y Zootecnia de la Universidad Nacional Autónoma de México. Y además, ella es doctora en ciencias de la salud y producción animal en el área de inmunología, esto por la Facultad de Medicina y Veterinaria, igual de la Universidad Nacional Autónoma de México.
0: Así es que, pues, qué mejores exponentes tenemos el día de hoy. Bienvenida, Lupita.
3: Muchas gracias.
0: Lupita, bienvenida, doctora Ileana. Para tocar este tema, doctoras, ¿qué tan importante es entender que la salud humana, animal y ambiental están totalmente conectadas, doctora?
2: Así es, bueno, ya en el preámbulo del inicio del programa lo mencionaron muy claramente. Este concepto de una salud no es algo nuevo. Ya la Organización Mundial de la Salud, la Organización de la Sanidad Animal, que es la OMSA, la FAO, pues ya voltearon a ver todo como algo integral.
0: Exacto,
2: ¿no?
0: Claro.
2: También hablamos de ecología integral, ¿no? Hay varias formas en que lo abordamos, pero entender que no estamos aislados. Todo lo que hacemos como humanos en el uso, por ejemplo, de tierra para la agricultura, la contaminación ambiental, el incremento de temperatura, todo eso favorece, por ejemplo, a que vectores que pueden transportar algún virus, pues se adapten en otros ambientes, ¿no? También la globalización, el que nos podamos mover de un país a otro con facilidad, pues ahí podemos traer pues algún patógeno,
0: sí,
2: sin saber, en el calzado.
0: Totalmente.
2: Lo hemos visto en los aeropuertos, ¿no? Cuando entramos pasa el perrito revisándonos, pues eso hacen. El gobierno tiene pues políticas, normas, precisamente para pues proteger nuestras fronteras. Pero hay cosas que pueden pasar esas fronteras, algo que no vemos está ahí, ¿no? Estos patógenos.
0: Así es.
1: Claro, y bueno, sin duda, yo creo que ha sido una historia de toda la vida del humano, ¿no? Convivir precisamente con todos estos ecosistemas. Digo, actualmente ya la vida social ha cambiado, ¿no? Porque antes, pues los animales, por ejemplo, estaban fuera de casa, ¿no? Y ahora, en su mayoría, ya están adentro, ¿no, doctora Lupita?
2: Sí. ¿Verdad?
1: Digo que ahora ya están adentro, en casa, ¿no? Los animalitos, ya no es como antes.
3: Sí, de hecho, ahora los animales... Bueno, estamos cambiando, ¿no? Antes se tenían muchos hijos, ahora ya tenemos un solo hijo y muchos perros,
1: sí,
3: ¿no?
1: Hay
3: muchas personas que de hecho ya no tienen hijos, ¿no? Ahora tienen pues los perrijos.
0: Los perrijos y gatijos.
3: Entonces, como que vamos cambiando, pero también es muy importante como atenderlos, ¿no? No solamente tenerlos, sino ver cuáles son sus necesidades, ¿no? A veces los queremos transformar o hacerlos a nuestra forma, los humanizamos. Eso también está mal para ellos, ¿no?
0: Sí, porque ellos al final son quienes son, ¿no?
3: Sí, entonces ellos tienen sus propias necesidades que sí son importantes que también las veamos, ¿no?
1: Claro, y qué bueno que actualmente ya en general todos los animalitos ya viven más dignamente, ¿no? Porque también antes de...
0: Ese es otro tema.
1: Digo, todavía hay mucho maltrato animal y que también estamos en contra de eso, pero creemos que cada vez la gente está tomando más conciencia.
3: conciencia de eso, ¿no?
0: Sí, absolutamente.
2: Sí, y hablamos también mucho de tenencia responsable,
0: exacto,
2: ¿no? Porque
0: exacto,
2: cuando adoptamos un animal o nos regalan, lo encontramos, no dimensionamos la responsabilidad que estamos asumiendo, ¿no?
0: Exactamente.
2: De la medicina preventiva, de cubrir todas sus necesidades cuando hablamos de bienestar, pues que tengan un lugar, un refugio seguro, alimento, agua, y que puedan expresar sus conductas naturales, ¿no? Entonces, todo eso es responsabilidad de nosotros.
0: Sí, absolutamente,
2: Sus tutores, en ese caso, de los animales.
0: Ahora, ¿qué tipo de enfermedades, doctora? Vamos a entrar ya un poco más al tema por el tiempo, pero ¿qué tipo de enfermedades pueden transmitirse de animales a humanos?
1: Dora, ¿pero te parece que esta respuesta la hagamos regresando de este corte comercial?
0: Me parece
1: bien. Así que recuerden que ya estamos transmitiendo en redes sociales, búsquenos como en la HR y en un momento más vamos a empezar a transmitir también en Luz para tu Salud.
0: Así es que quédense porque yo creo que el 90% de todos los hogares tienen una mascota, al menos un pajarito, pero sí tienen una mascota,
1: sí.
0: Una tortuga, pero sí tienen una mascota. Quédense con nosotros porque de verdad en el siguiente bloque las doctoras nos van a explicar este tipo de enfermedades que se pueden transmitir y además cómo te podemos prevenir, ¿no? Que
1: claro,
0: eso es lo más importante. Regresamos.
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0: Pues ya estamos de regreso aquí en el programa Luz para tu Salud y bueno, pues estamos platicando justamente sobre este tema tan interesante que es la interacción entre el ambiente de los animales y humanos y su impacto en la salud. Y nos acompaña para las personas que nos acaban de sintonizar la doctora Ileana Martínez Ramos y la doctora Guadalupe Núñez de la UPAEP. Bueno, es importante, y hablábamos fuera del aire, de todos estos riesgos que existen cuando las personas, las industrias, los empresarios, la gente invade los ecosistemas naturales y tienen un contacto irresponsable con la fauna silvestre. ¿Qué nos puedes decir al respecto?
1: Así es, bueno, tenemos muchos ejemplos de este impacto que ha tenido. Por ejemplo, hay una enfermedad que se llama el nipavirus, donde, bueno, pues pueden existir virus, parásitos, bacterias, hongos en un ambiente donde ya están establecidos, ¿no? Pero ¿qué pasa? Se puede invadir estos espacios con una granja, por ejemplo, de cerdos.
0: Sí, con hoteles.
1: Un hotel. O transformarlo como un sitio turístico.
0: Como sitios turísticos.
1: Y se desconoce, pues sí, para empezar, la flora, la fauna que está ahí, que llevan un equilibrio. Pues
0: claro.
1: Entonces, al interactuar diferentes especies, sobre todo los virus hacen esos brincos entre especies, ¿no? Uh-huh. Y tenemos el nipavirus, tenemos el caso de la COVID-19, o sea, hay muchos. Sí. Pero que pueden ocurrir en el territorio mexicano y en otros países. Y mientras estos virus, pues bueno, salgan de ahí y empiecen a llegar a otros países, pues se generó una pandemia, ¿no?
2: Y que justamente hablando de este virus que mencionó antes de entrar al programa, habíamos hablado de una película, ¿no? Que a veces hacemos mucha referencia a unas películas porque a veces el humano hasta no ver, no cree, ¿no?
0: Sí.
2: Y justamente hay una película en 2011 que se llama El Contagio, ¿no? Que muchos piensan que es como la antesala a COVID, pero no, habla de este virus que menciona usted.
1: Del nipavirus. Entonces, sí, a veces no dimensionamos, por ejemplo, los lugares donde hay una interacción directa en la fauna silvestre y los animales domésticos, ¿no?
0: Sí,
1: ese contacto de un gatito de casa con un gato silvestre,
0: sí,
1: o un perro con un lobo, y ahí hablamos de una interfaz.
0: Y pareciera mentira, pero ya, por ejemplo, en internet, digo, a veces dices, es ¿cómo se llama? Inteligencia artificial. Pero no, mucha gente tiene ya sus gatitos y de repente les llega un animal exótico. Ay, no, sí lo voy a tener. Y lo juntan con su perro o con su gato.
2: Así
0: imagínate,
2: es
0: todo lo que empieza ahí a suceder. Doctora Lupita, vamos a empezar con todo esto de las enfermedades. ¿Qué tipo de enfermedades pueden ser transmitidas? Platícanos.
3: Bueno, pues hay muchas enfermedades que se pueden transmitir, pero por ejemplo, pensando en algo cercano, perros y gatos.
0: Ok.
3: ¿No? Muchas veces tenemos buen corazón y decimos, bueno, me encontré un gatito en la calle, ¿no? Lo recojo, me lo llevo y entonces lo tengo en casa, pero no pensamos en qué cosa puede tener ese gatito y si yo tengo otro gatito, lo puedo infectar y después ese gatito me puede infectar a mí, ¿no? O el perrito, ¿no? ¿Cuáles son los enfermedades en las cuales estamos nosotros, predispuestos a contraer? Principalmente parásitos zoonóticos, ¿no?
0: Okay.
3: Muchas veces los cuando agarramos a un perrito o adoptamos a un perrito, lo primero que tiene que hacer es hacerle su medicina preventiva, ¿no?
0: Okay.
3: Llevarlo al médico.
0: Llevarlo al especialista, al veterinario.
3: Que chequen si no tiene parásitos, hay que desparasitarlo, pero lo hacemos a lo mejor cuando están pequeños.
0: Okay.
3: Después, conforme van creciendo, dicen, no, pues ya lo traté, ya está limpio de todo, entonces ya no pasa nada. Pero no se hacen los chequeos constantes.
0: Okay.
3: Los perros cuando salen a pasear, es muy fácil que ellos anden olfateando y de ahí ellos pueden contraer ciertos parásitos.
0: Okay.
3: Hay tres parásitos que son zoonóticos, es decir, que se transmiten hacia los humanos, lo que es Dipilidium caninum, Ancylostoma caninum y Toxocara canis, ¿no? Son tres parásitos que nos pueden causar un daño en nuestra salud. Por ejemplo, en el caso de Ancylostoma caninum, es un parásito que es hematófago. Él lo que hace es consumir sangre para alimentarse. Entonces, cuando está dentro del perrito, pues alimenta de la sangre del perrito. Entonces, nosotros no nos damos cuenta que el parásito está, pero conforme va pasando, cuando ya el parásito ya se alimentó, ya se hicieron más parásitos dentro uh-huh. del organismo del perro, uh-huh. pues entonces este perrito entonces ya empieza a tener signos.
0: Okay.
3: Que pues principalmente va a ser debilidad, y es como el dueño, el tutor, uh-huh. se da cuenta y entonces ya lo lleva al veterinario, sí. ¿no? Pero mientras, ese parásito estuvo liberándose en las heces. Uh-huh. Y en las heces, nosotros cuando les recogemos, posiblemente ahí nos podemos contaminar, y si no nos lavamos las manos o algo así, podría entrar.
0: Fíjense la cadenita, ¿eh?
2: O sí. bueno, también, por ejemplo, a los, digo, perdón a quien esté comiendo, pero por ejemplo, hay veces en que hacen sus necesidades y el pelito queda embarrado, ¿no?
3: Exacto.
2: Y se suben a la cama.
0: O quedan incluso indicios de que limpiaste y queda ahí indicio, ¿no?
4: O se lame. Sí,
0: o se lame,
4: lame
0: y lo besan.
3: Sí. O él te da tus besos, ¿no?
0: Sí. Ay, qué rico y qué lindo, pero...
3: Sí, entonces, perdón.
0: No.
3: Entonces, ese es uno de los parásitos, pero, por ejemplo, tienen, hay uno de los tres, Toxocara, tiene la capacidad de hacer migración larvaria. Entonces, por ejemplo, cuando vamos a la playa, ¿no? Si hay un perro que defeca en la playa y tiene el parásito, y los niños normalmente, bueno, yo creo que todos, ¿no? Andamos descalzos en la playa, ese parásito libera unas enzimas que rompe la piel, y entonces él puede entrar fácilmente. El problema es que el lugar donde le gusta irse es a los ojos, entonces nos puede causar ceguera. En el caso de los niños, ese es el principal el riesgo, ¿no? Que se iría hacia ojos y causar ceguera.
0: El riesgo también de estar
2: volver a ir a la playa.
0: Igual. Puedes ir a la playa, pero con tu chancla.
2: Con mis aquashoes mejor.
0: ¿Qué pasó, doctora?
4: Sí, justo, miren, lo importante de conocer de esto, porque no nada más es, llevo a mi perrito y me voy de paseo, de vacaciones, y me lo llevo en un hotel pet friendly, ¿no?
0: Ajá,
4: o sea, esas cuestiones que no dimensionamos el efecto que va a tener. Sí. Entonces, es bien importante esta parte de la medicina preventiva, el recoger las heces cuando lo sacamos a pasear, no solamente lo estético, la limpieza del lugar, sino la prevención de las enfermedades.
0: Claro.
4: Entonces, pueden ser en este caso las zoonosis, que son estas enfermedades transmitidas de animales a humanos, pues los principales pues pueden ser parásitos, pero también bacterias, virus, afortunadamente no son muchos, y también nos ha pasado al revés, que una persona puede contagiar a un animal. Por ejemplo, de tuberculosis. Y hemos tenido casos de perros, gatos con tuberculosis, de una persona
0: que estaba enferma
4: de tuberculosis. Entonces hablamos de una zoonosis o una antropozoonosis reversa. O sea, antropozoonosis humano hacia animal.
0: Y cuando tienes gripa y estás estornudando, estás tosiendo, ¿tú sí puedes contagiar a tu perro o a tu gato?
4: En el caso de COVID, sobre todo esas enfermedades, COVID, ya se comprobó que las personas contagiaron a perros y gatos y al revés. Afortunadamente hay virus que son específicos humanos. Entonces, estas gripes que tenemos cada año, la mayoría afortunadamente son de humano a humano.
0: De humano.
4: Pero hay casos de una influenza especial que se está reportando en Estados Unidos, en otros lugares, que ya hizo el salto de interespecie. Entonces, sobre todo los virus de influenza tienen esa capacidad de mutar y adaptarse entre diferentes especies.
0: Wow. Fíjate nada más.
2: Y por ejemplo, en estas cuestiones de prevención, muchos nos dicen, un perro, un gato, hay que desparasitarlo. En la pastilla que compras tal vez en estas
0: en
2: tiendas
0: la farmacia,
2: de mascotas, ¿sí sirven? O sea, ¿qué sería lo indicado entonces?
3: Sí. No, de hecho, lo ideal es que se le haga un estudio coproparasitoscópico, saber qué parásito es, y entonces desparasitar específicamente contra ese parásito. El problema es que, por ejemplo, si es un cachorrito y lo llevan van a la farmacia y dicen, véndame un desparasitante, ¿no? Y se lo doy. Pero resulta que el perrito no tenía parásitos, ni siquiera necesitaba el desparasitante. Lo único que estamos ocasionando es dañar su flora bacteriana.
0: Sí lo tienes que llevar primero.
3: Entonces, es como si a un bebé nosotros le estuviéramos automedicando, ¿no?
0: Entonces es lo mismo.
3: Y pero abonando a lo que comentaba la doctora, cuando nosotros llevamos a nuestros perritos, por ejemplo, a zonas tropicales, hay garrapatas. Y muchas veces, si se le sube una garrapata,
0: que es muy común,
3: y no se da cuenta el humano, La garrapata puede transmitir enfermedades a los animales. Hay una enfermedad que se llama Ehrlichia, otra que se llama anaplasma, pero el problema está no solo en el perrito, sino que después también se le puede transmitir. Si esa misma garrapata le pica al humano, también puede transmitirle enfermedades. Entonces, sí es importante que estemos conscientes de esto.
0: Conscientes de esa situación. Yo te pregunto, por ejemplo, aquellos animalitos que están, por ejemplo, que viven en Yucatán, que es un calor tremendo, ¿cómo viven esas especies? O sea, ¿cómo se adaptan a ese tipo de clima o cómo?
3: En el caso de ellos, sí se tiene que estar llevando un control de garrapatas, ¿no? Hay medicamentos, hay medicamentos que se pueden colocar y les duran un mes. Ahorita ya hay mucha tecnología, ya hay medicamentos que te dan más tiempo, obviamente es mucho más caro, pero por lo menos ya estás seguro de que tu perrito está protegido, ¿no?
2: Son como estas pastillas que toman para antipulgas, que muchos dicen toman una oral y para que no le salga pulgas, ¿no? Es algo parecido.
3: Pulgas y garrapatas.
0: Pulgas y garrapatas.
2: Vamos a ir a un corte comercial y vamos a seguir con este tema que, híjole, estamos muy asustados hoy. Bueno, pues es concientizado.
0: Más bien lo que queremos es concientizar ahorita a la gente, porque bien dijeron, humanizamos tanto ya a nuestras mascotas que queremos llevarlos a los lugares a donde nosotros estamos.
2: Sí.
0: Y no es correcto para ellos.
2: Así es.
0: Vamos a un corte, no se despeguen, están escuchando Luz para tu Salud.
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11: Bendito Dios por encontrarnos en el camino.
0: Regresamos aquí al programa Luz para tu Salud. La verdad, el tema está muy, muy interesante. Estamos hablando sobre esta interacción entre del ambiente de animales y humanos y el impacto en la salud. Y bueno, ya las doctoras nos han comentado pues todos estos temas que se acarrean en torno a nuestras mascotas y nosotros. Pero a mí me gustaría en este bloque, doctora, que es nuestro último bloque, hablar de este impacto emocional que tienen nuestras mascotas, el impacto incluso terapéutico y también, de acuerdo a las enfermedades que nosotros como humanos tenemos, ¿qué impacto tienen en nuestras mascotas?
4: Claro, algo bien importante, el hecho cuando le llamamos animales de compañía es porque están con nosotros, ¿no?
0: Sí.
4: Son nuestros compañeros, muchas veces, por ejemplo, para un adulto mayor o gente que, pues, en el ajetreo del día a día, pues es esa compañía. Y es precisamente, si ellos están sanos, van a manifestar sus conductas naturales, ¿no?
0: Claro.
4: Son perros, gatos equilibrados. Y eso mismo, por ejemplo, si nosotros descuidamos nuestra salud, pues descuidamos la salud del
0: con
4: el que convivimos, ¿no?
0: Claro.
4: Y una relación directa, por ejemplo, si tenemos, no comemos bien, pues igual el gato, el perro puede ser que no coma bien. Una relación en el tema de obesidad, de diabetes. Esos hábitos que nosotros tenemos lo traspolamos a los animales, ¿no? O a veces cuidamos más a ellos que a nosotros mismos.
0: Sí,
4: puede
0: pasar lo contrario, ¿no? Sí, sí, sí.
4: Entonces sí, está todo directamente vinculado. Y con los animales también hablamos no solamente de una salud física, sino de una salud emocional.
0: Okay.
4: Algo que vimos en pandemia fue la ansiedad por separación. Los animales sufren ansiedad.
0: Sí.
4: Pasamos tanto tiempo con ellos que cuando regresamos al trabajo, se quedaban solos, se la pasaban llorando, destruían todo en casa. Y es una manifestación de ansiedad por separación. Entonces, todo está vinculado.
0: Todo
4: y bueno,
0: está vinculado.
4: Los perros, hay perros que están entrenados para apoyo emocional.
0: Sí. Sí.
4: También para detección de enfermedades, por ejemplo, acompaña a una persona que tiene epilepsia, niños que están en una terapia psicológica.
0: Y sí se ven aquí ahora en los aviones que van las señoras o las muchachas con unos perritos y le preguntas, ¿es por apoyo emocional?
4: Sí, nada más ahí no
0: confundir, porque hay algunas que
4: es más
0: caso.
4: Una ansiedad de, por ejemplo, cuando platicamos con las psicólogas, que si nos dicen, es como traer tu peluche, ¿no? O sea, traer algo ahí.
0: Tienes
4: entonces,
0: que traer algo.
4: También cuidar esa parte emocional del animal, ¿no? Porque estamos sometiendo un estrés.
2: En el área de odontología, que es donde me desenvuelvo, también están metiendo mucho a los perritos, que es para ayudar a los niños principalmente. Pero bueno, estas mascotas, por ejemplo, que están involucradas muy de cerca en consultorios, me imagino que tienen un cuidado muy diferente, ¿no? Porque pues te estás hablando de que
0: es
2: un ambiente de salud, ¿no?
4: Así es. Hay proyectos muy interesantes donde se entrena a estos animales porque deben ser sumamente equilibrados. Les quitan la sensibilidad, por ejemplo, los ruidos, y también son animales que necesitan espacios, sin tanto estímulo, por ejemplo, de descanso.
0: Okay.
4: Hay un proyecto donde dice, bueno, estos perros nos ayudan con los niños en terapia, pero hay momentos en que ellos deben convivir con otros perros. Entonces salen a pasear, o sea, es un equilibrio. Es un ayudante a nosotros, pero tiene que él tener sus condiciones para que esté en equilibrio y nos siga ayudando en esta terapia.
0: Y fíjate cómo también ya hay ahora más terapias con animales. Como las terapias estas, la equinoterapia, que está muy, muy ligada también con el aspecto emocional y que les está ayudando mucho a la gente, ¿no?
3: Sí, realmente ayuda muchísimo, pero el problema es que nos estamos yendo a los extremos, ¿no? Por ejemplo, como comentábamos, ¿no? A veces, como ya nos permiten tener a los perritos en diferentes lugares, en el cine, ¿no? Si nosotros llevamos al perrito al cine, nosotros les estamos causando muchísimo daño en sus oídos.
0: Claro.
3: Porque ellos tienen, si nosotros escuchamos un ruido fuerte, ellos lo escuchan
0: al triple,
3: muchísimo más fuerte,
0: ¿no?
3: Entonces, lo único, no sé si han escuchado o que han visto, que a veces cuando, bueno, ahorita ya no sé si todavía pase, pero cuando pasaba el de la campana.
0: Ah, sí.
3: Y entonces los perritos empezaban a aullar.
0: Sí.
3: Ladraban, ¿pero por qué? Porque le está lastimando sus
0: oídos.
3: Incluso
0: cuando los cohetes, tan solo los cohetes es una cosa terrible, ¿no?
3: Le lastima muchísimo.
0: Sí, desde ahí te das cuenta.
3: Y de los cohetes, pues no mencionamos todo el daño que hacemos, por ejemplo, a las aves, ¿no?
0: Ay, sí.
3: Cuando tronamos, o sea, las aves es un sufrimiento, ¿no? Estas fechas 15
0: de septiembre.
3: Sí, 15
0: de septiembre, el 31 de diciembre.
3: Es horrible para ellos.
0: Sí, sí, sí.
2: Y bueno, hablamos también sobre el tema de estos sitios que se llaman Pet Friendly, ¿no? Donde vamos con las mascotas y decían, oye, también tienes que cuidar, ¿no? Porque hay una mascota antes y, por ejemplo, hemos visto también en anuncios de desinfectantes en toallita que son para mascotas. Algunos con cloro, ¿no? Que creo que es el más famoso. ¿Sí ayudan estos? ¿O sí sería bueno, por ejemplo, si vamos a nuestra mascota, limpiarle donde va a estar para que no se contamine?
3: Pues, mire, realmente lo ideal sería que si el perrito no necesita, es que otra vez regresamos a la misma, ¿no?
0: Te lo
3: volvemos
0: llevas,
3: volvemos a humanizarlo.
0: Sí, los estamos.
3: ¿Cuándo sí pueden o es necesario utilizarlo. Hay una enfermedad que se llama yardiasis. Uh-huh. En ese, los huevos la mayoría se quedan en la parte perianal, uh-huh, alrededor, sí, del ano. Okay. Uh-huh. Entonces, ahí sí podríamos necesitarlas, ¿no? Pero en el caso de un perrito que realmente siempre lo llevamos al veterinario, llevamos el chequeo, porque por lo general estamos acostumbrados a llevarlo solo cuando está enfermo. Sí. Realmente tenemos que llevarlo igual que el humano, ¿no? Tenemos que ir a hacer nuestros chequeos para estar viendo que el perrito no le hace falta nada. Por ejemplo, los parásitos. Para parásitos tenemos que estarlo revisando o hacerle sus estudios coproparasitoscópicos. Si salió negativo, mínimo cada 6 meses, ¿no? Okay. Para que veamos que no ha contraído. ¿Por qué? Porque a lo mejor el parásito entró hoy. El parásito no va a liberar huevos hoy mismo, uh-huh, sino que tiene un periodo, aproximadamente un promedio de 21 días, ¿no? Uh-huh. Entonces, hasta 21 días después va a empezar a liberar esos huevos y nos podríamos dar cuenta. Entonces, por eso sí es importante que llevemos cada seis meses al veterinario para estar haciendo
12: y hacer un chequeo.
13: Y hacer ese estudio,
12: ¿no? Hacer ese estudio.
13: Y, bueno, ¿en cualquier veterinario lo podemos tener o si...?
12: Pues se supone que sí, ¿no? En cualquier veterinario.
3: Sí, en cualquier veterinario nos pueden, si no, ellos refieren, ¿no? Ajá. Mandan la muestra y sí, pero cualquier veterinario puede hacer eso.
13: Ustedes nos platicaban, perdón, de su centro que tiene, ajá, ¿no?
12: Sí, justamente eso quisiera que nos platicaras porque, pues, la UPAEP tiene un hospital veterinario. A ver, platícanos qué tipo de servicios dan ahí.
4: Sí, este hospital está en la 15 Poniente 1910, en el barrio de Santiago. Es un hospital que tiene toda la parte de medicina interna, medicina preventiva. O sea, pueden tener una consulta de medicina general y de ahí, dependiendo lo que se identifica en el paciente, ya vamos haciendo estudios más específicos. Ahí tenemos para estudios de radiografías, ultrasonidos, vamos a tener próximamente un tomógrafo. Tenemos un laboratorio clínico. Ahí mismo en el hospital, si sospechamos que el paciente tiene anemia, podemos tomar muestras de sangre, podemos hacer el copro. Sí. También, bueno, tenemos lo que es el servicio de diagnóstico anatomopatológico, las biopsias de los pacientes. Bueno, inclusive si llega a fallecer el paciente, uh-huh, se puede hacer la autopsia. Entonces tenemos todo, o sea,
12: ¿es únicamente para perritos y gatos?
4: Sí, es un hospital para perros y gatos. También tenemos un hospital para caballos de la universidad. Entonces, pues ahora sí que podemos cubrir varias especies.
12: Perfecto.
4: Y es un hospital que está al servicio de la sociedad, o sea, pueden acudir.
12: Pues antes de terminar, yo te quisiera preguntar, doctora Ileana, ¿cómo podemos construir comunidades más conscientes y saludables a través del cuidado animal?
4: Claro, pues bueno, una es escuchar estos programas, ¿no? Informarnos de fuentes confiables. Ahora que tenemos todo el acceso en el teléfono, pero sí buscar información. O sea, queremos que esto sirva para

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2: No sé si más adelante podamos platicar de ello, pero apoyar lo más que se pueda pues a este tipo de causas.
3: No, claro que sí. Y sobre todo es en pro de nuestra propia salud, sí. ¿No? Como humanos, que eso es lo más importante. Estamos conectados a final de cuentas.
2: Así es.
3: Ay, pues muchísimas gracias por... Se nos fue rapidísimo, pero esperamos contar con su presencia próximamente. Muchas gracias, doctora Ileana Martínez y doctora Lupita Núñez.
2: Muchísimas
3: de lo
2: gracias.
3: Cual, muchísimas gracias por haber estado con nosotros aquí en Los Para Tu Salud.
4: Muchas gracias.
3: Muchas gracias. Gracias. Vamos a un corte y enseguida regresamos.
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0: Pues ya estamos de regreso aquí en el programa Luz para tu Salud en esta última, en este último bloque. Y hoy me da mucho gusto recibir a Arely Yasmín Cárdenas del Ángel. Ella viene de un, pues de una empresa que se llama Hidrocer Physio Baby Spa. La verdad, cuando lo oí y lo vi, dije, wow, ¿qué es esto? Porque realmente lo que hacen ustedes es estimulación temprana y acuática. Porque a los bebitos desde que nacen prácticamente, creo que su primer mes, ya los empiezan a meter al agua. A ver, platícanos de qué se trata este proyecto que está tan interesante. Para todas aquellas mamás, ojo, que acaban de tener un bebé o que están pensando en que van a tener un bebé, fíjense lo que les va a representar este tipo de terapias tan innovadoras.
1: Hola, ¿qué tal? Bueno, primero que nada, muchas gracias por este espacio que me brindan para poderles dar la información. Estoy muy contenta de estar aquí con ustedes.
2: Un gusto.
1: Mucho gusto. Yo, como ya comentamos, pues soy Arely Cárdenas, soy fisioterapeuta. Y bueno, el espacio de Hidrocer Physio Baby Spa justamente es eso, un espacio de estimulación temprana acompañado de terapia acuática y también un poco de masaje infantil.

0: Principalmente es como el enfoque.
1: Y bueno, cuéntanos cuál es la importancia de darle estas terapias tempranas a un niño, a un bebé, y a qué edad sería lo ideal, ¿no? Porque dices, bueno, ya tengo mi bebé, está recién nacido, pero ¿a cuántos meses ya podríamos empezar a hacer esto?
0: Claro, nosotros aceptamos a bebés desde los 15 días de nacidos, de hecho.
1: Wow.
0: Obviamente la terapia pues va a ser enfocada de acuerdo a los necesidades cada bebé y a los hitos neuromotores, ¿no? Como tal. Entonces siempre al inicio pues hacemos una valoración para poder identificar los objetivos del tratamiento. Okay. Entonces, pero sí, desde los 15 días de nacido y aproximadamente hasta los 2 añitos de edad. Pero esto depende mucho también de la edad, perdón, de la altura y del peso de los bebés, porque como trabajo por medio de una tina de hidromasaje, pues también la altura pues sí.
2: O sea, a ver, tú entras con tu bebé a hidrocer y lo primero que vas a ver, y ojalá a ver si nos los pueden poner en pantalla, vas a ver ahí la alberquita donde prácticamente están los bebés, ¿no? Y son unos bebés pues que de 15 días, de un mes, y que están, que únicamente, que les pones como una, que se usa como salvavidas, ¿no?
0: Es un flotador.
2: Es un flotador, nada más la cabecita está arriba. Y ellos están nadando, fíjate cómo vuelven a su hábitat, o sea, donde ellos estaban.
0: Así es.
2: Y la verdad es que tú dices, no, ¿y cómo van a estar nadando? No, sí, o sea, están pataleando, fíjate, están, ¿qué tipo de ejercicios, qué es lo que les está representando a ellos en el momento en que los meten al agua?
0: Bueno, principalmente, así como lo dice, exacto, la idea es generar como un recuerdo o una sensación de calidez en el bebé, porque el agua, pues, obviamente nos refleja esa sensación de confort.
2: De confort, de confianza, de seguridad, ¿verdad?
0: Exactamente, de seguridad. Y al mismo tiempo, conforme van creciendo, esto también ayuda principalmente a generar confianza en ellos mismos, porque, como platicamos, el flotador, que son certificados para poder trabajar con los bebés, pues justamente lo que busca es el movimiento libre.
2: Ajá.
0: Que ellos descubran pues prácticamente lo que su cuerpo puede hacer, porque realmente nacemos sin saber prácticamente nada, somos como un teléfono nuevo, prácticamente.
2: Claro.
0: Entonces, con aplicaciones ya preinstaladas, pero nuestra meta como tal pues es ir enseñando poco a poco las pues todo lo nuestro entorno como tal.
2: Y cómo tu inconsciente, fíjate, desde bebecito te dice, otra vez regresé donde estaba mi mamá, porque la verdad es que los ves tan felices pataleando ahí, y a veces incluso ya llega un momento en que les quitan el floti, ¿verdad?
0: Ah, claro. Bueno, de hecho, lo que yo hago antes de colocar el flotador, porque todo es un proceso de adaptación. No, digamos, si vienes por primera vez, no voy a meterlo directamente con el flotador. Ajá. Al menos a que ya haya tenido un poquito de actividad dentro del agua. Uh-huh. Entonces, lo primero que hago, pues, es obviamente hacer una actividad un poquito con ellos, movilizaciones, relajarlos un poquito, jugar con el agua. Tenemos muchos juguetitos que, pues, obviamente hacen la dinámica más fácil. Depende también mucho de la edad, vuelvo a decir lo mismo, ¿no? Uh-huh. Pero, pues, sí, prácticamente hacemos ejercicio debajo del agua y posteriormente ya colocamos el flotador. Uh-huh. Y ahora sí, ellos son totalmente libres de poder hacer lo que quieran en el agua, y es pues obviamente equilibrio, fortalecimiento, enderezamiento postural, coordinación,
2: desde bebés,
1: los beneficios que tienes.
2: Sí. Y los tienes entonces 2 años.
0: Hasta los 2 años prácticamente, sí.
2: Okay.
0: Y ahí, por ejemplo, ya cambia la dinámica, porque también conforme van creciendo, vuelvo a repetir, pues ya la altura ya no es tan, digamos, pues ya no caben tanto, ¿no?
2: Okay.
0: Entonces lo que trabajamos ahí es la marcha en el agua, pues obviamente con pues el agua te da resistencia, y aparte coloco unos flotadores en los pies también para aumentar esa resistencia, y hacemos pues que pase un juguete o ensarte como tal, coordinación ojo-mano, equilibrio, separación de colores, por ejemplo, ya dependiendo de lo que, pues, vuelvo a repetir, los objetivos del tratamiento de cada bebé.
1: Bueno, en verdad que todos estos beneficios que puede tener un bebé le va a ayudar para su desarrollo incluso en años próximos,
0: sí,
1: ¿no?
0: Claro,
1: su
0: claro.
1: Postura de ustedes que son fisioterapeutas, el tema de la columna, ¿no? También ayudará mucho,
0: exacto,
1: ¿no?
0: Exacto,
2: incluso los bebitos que ves que siempre están dormiditos recién nacidos, entonces se les llega a aplanar.
0: Ah,
2: ¿no?
0: Sí, la plagiocefalia.
2: Sí, se les llega a aplanar. Y entonces ahí yo creo que también hacen actividades para que eso...
0: Claro, no, al final...
2: Mira, ahí se ve ya, ahí los tenemos en pantalla.
0: Ay, qué bonito.
2: Mira cómo se ve que están los bebecitos, literal felices, moviendo, mira.
0: Sí. Sí.
2: O sea, la verdad es que es un ejercicio bastante bueno para los chiquitos.
0: Sí, y es una experiencia bastante agradable también para los papás, porque el poder ver a tu bebé con este tipo de flotadores y que hagan pues este tipo de actividades es una experiencia muy bonita que hace.
2: Y les ponen colores y les
0: sí,
2: ponen.
0: Sí, claro, las luces.
2: Como que los hacen sentir muy, muy, muy a gusto, ¿no?
0: Así es, esa es la idea, que la sesión, como dice el nombre Baby Spa, sea un conjunto de técnicas de relajación, pero al mismo tiempo que sean funcionales para
2: literal
0: él.
2: Literal es un Baby Spa,
0: Así es.
1: Digo, para aquellos que no están viendo ahorita las redes sociales, porque pusimos un video en redes sociales, básicamente es un bebé que está una tina con hidromasaje que ustedes crearon.
0: Es especial,
1: no es pequeña esta tina,
0: así
1: como
0: es.
1: Muy segura se ve.
0: Así
1: y
0: es.
1: Tiene precisamente este tema del hidromasaje.
0: Así
1: y el bebé está precisamente como en un flotador, ¿no?
2: Sí,
0: claro, claro. Sí.
2: Haciendo mucho ejercicio.
0: Así es, y bueno. Quiero recapitular un poquito de lo que platicábamos anteriormente, que no solamente es para bebés, digamos, con un desarrollo típico, sino también con alguna necesidad especial o alguna condición, como justamente estábamos hablando de la plagiocefalia o el aplanamiento de la cabecita. O de la tortícolis, justamente, congénita o posicional, que sí nos puede llevar a tener, pues, muchas consecuencias, ¿no? La limitación de movilidad, en este caso hasta la deglución, y bueno, sí es como un conjunto de cosas, y aparte pues el espacio está creado para fisioterapia neurológica, es decir, integrar a aquellos bebés con necesidades que necesiten, perdón, obviamente pues tener esta terapia.
2: Y a veces no, creo que tenemos por ahí algunas preguntas, doctora Silly, si quieres checarlo, porque sí es importante, fíjate, no, como mamás y más como primerizas, pues nunca sabes que esto le puede ayudar a tu bebé.
0: Claro, yo creo que todavía pues en esta situación todavía desconocemos la amplitud de la fisioterapia o todo lo que hacemos como tal, como fisioterapeutas, y desconocemos los beneficios que tienen justamente la estimulación temprana.
2: Sí, totalmente, y que es trascendental para el desarrollo del niño después.
0: Así
2: ¿no?
0: es, sí.
2: La seguridad con la que ellos van a empezar a enfrentar la vida, ¿no?
0: Claro, son las bases principalmente.
1: Y bueno, aquí nos preguntan que si trabajan con adultos mayores.
0: Realmente el área pues está enfocada a pediatría, así es, entonces sí es solamente la tina, está especialmente diseñada para bebés.
2: Pero sí deben existir lugares para adultos mayores, vamos a investigar a ver
0: claro,
2: a dónde
0: sí,
2: podemos
0: me imagino
2: darle respuesta
0: que sí.
2: a la señora.
0: Es una muy buena idea.
2: Sí, la verdad es muy buena idea porque si esto les beneficia desde bebés, imagínate a la gente mayor.
0: Claro.
2: Absolutamente. Sí, ¿no? De hecho, muchos fisioterapeutas trabajan así, trabajan en las albercas, en algunas, ¿no? Jacuzzi, incluso.
0: Exacto. Bueno, es más como enfocado a la hidroterapia en albercas.
2: Exacto.
0: Un poco más grandes.
2: Más grandes.
0: Que ya las adaptan con algunos barandales justamente para poder hacer la terapia.
2: Pues repítenos a dónde te podemos encontrar y tus teléfonos para pues todas aquellas mamás que están pensando en que a lo mejor... no, a lo mejor ya les agradó la idea y quieren llevar a sus bebés ahí a hidrocer.
0: Claro que
2: ¿no?
0: sí.
2: A darles un baby spa.
0: Claro que sí, con mucho gusto. 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
2: 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Es una experiencia muy bonita. Métanse incluso a su página porque tienen página.
0: Sí, tenemos Instagram, tenemos Facebook y TikTok. Tenemos tal cual así las tres con el mismo nombre, Hidrocer Fisio Baby Spa.
2: 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Muchísimas gracias por venir aquí al programa Luz para tu Salud. Seguramente a la gente les va a encantar, de verdad, porque son de esas terapias y desarrollos para nuestro bebé innovadoras y además que todos los beneficios que les va a generar a nuestros peques.
0: Claro,
2: ¿no?
0: claro que sí. Muchísimas gracias.
2: Y doctora Silly, pues ya nosotros nos vamos a despedir. Ya estamos por despedirnos, pero sí queremos ya irles diciendo desde ahorita que viene ya nuestro aniversario. Viene ya nuestro aniversario de Luz para tu Salud, nuestro noveno aniversario así y la es. Cuarta Feria de la Salud.
1: Así es, ya viene en próximos meses, así que no se lo pierdan. Estamos organizando de nueva cuenta la Feria de la Salud con nuevos servicios que se están incluyendo, uh-huh. que no habíamos tenido en otras ocasiones, así que esperamos que nos acompañen. También recuerden que pues la cereza del pastel son precisamente la donación de las cirugías de catarata, así que este año también vamos a tener cirugías de catarata.
2: Cirugías refractivas,
1: que eso normalmente son para pacientes como entre 20, 40 uh-huh. años por lo regular. Entonces, bueno, todos los que vayan a querer participar, pues muy atentos en las dinámicas que vamos a tener.
2: Así es, pues nos despedimos entonces. Y recuerden que mientras haya una esperanza, siempre habrá
1: luz para tu salud.
2: Hasta la próxima.
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1: Se contempla un programa de modernización para apoyar a viveristas de la zona de Tixco. ¿Qué tal? ¿Cómo le va? Muy buenas tardes. Sea bienvenido al informativo Radar correspondiente a las 17 horas, donde le damos a conocer que Ana Laura Altamirano, quien es secretaria de Desarrollo Rural y Agropecuario de Puebla, informó que se contempla un programa de modernización para apoyar a viveristas de la zona de Cabrera en Atlixco.
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1: Durante la sesión del Congreso del Estado, la diputada Soledad Amieva señaló haber sufrido actos de discriminación relacionados con su discapacidad física. Evitó revelar nombres y pidió atención al tema. El Ayuntamiento de Coronango realizará la caravana cultural en Misiones de San Francisco el próximo 31 de mayo, con actividades gratuitas para niñas y niños como teatro, cuentacuentos, ballet y talleres de trompo y yoyo. En más de la información, le presentamos que Luis Acosta, head coach de Lagartos de Puebla, habló en entrevista en Minuto Cero sobre el campamento y el campeonato invicto que consiguieron el equipo en la categoría juvenil de la Liga Ofamo. La presidenta del patronato CEDIF, Ceci Arellano, dio a conocer que se concretaron alianzas con el COBAEP y organismos de asistencia privada para impulsar la capacitación y proyectos en beneficio de familias poblanas. Personal de la Secretaría de Seguridad Ciudadana y SUMA brindó atención médica en la colonia Unión Antorchista a una mujer y su bebé. Autoridades informaron que ambos se encuentran estables y en buen estado. El clima hasta estos momentos es de 24 grados centígrados. 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En los controles, Martín Tapia. Para Radar informó Max López. Excelente tarde.
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2: Hola, muy buenas tardes. Yo soy Rafael Palafox en su programa Hombro con Hombro. Gracias por sintonizarnos, gracias por estar con nosotros. Qué bueno que está ahí. Tome asiento. Ahora sí que usted es el que llegó en la primera fila. Siéntese, tome su lugar que le corresponde y disfrute de este tiempo maravilloso que tenemos para con ustedes. Y la verdad es que para nosotros sigue siendo ese privilegio tan maravilloso de estar aquí en esta cabina con estos micrófonos y sabiendo que del otro lado de la voz ustedes están ahí pendientes como cada jueves. Este es su programa Hombro con Hombro. Gracias por sintonizar la HR 1090, parte importante de 5 Radio. Y regálenos una llamadita, un comentario, una sugerencia para participar en la rifa. Y estamos arrancando este programa. Sandrita, ¿cómo estás? Buenas tardes.
3: Hola, ¿qué tal? Muy buenas tardes. Gracias por sintonizarnos muy a tiempo, ya listos con lápiz y papel, Rafa, para aprender con agrado, ¿no? Vamos a disfrutar este tiempo de aprendizaje de esta tarde calurosa aquí. En otras partes de la ciudad hasta está lloviendo, me comentan.
2: Sí.
3: Pues lo que nos toque, ¿no? Dios sabe qué necesitamos. Si es agua, agua. Si es sol, es sol. Pero gracias a Dios que estamos aquí, Rafa, y vamos a aprender. Vamos a aprender el día de hoy con un tema que, híjole, ¿a quién no nos han enseñado que hay que ganar, que hay que ser los mejores, que nunca te rindas, que échale ganas, que vamos para adelante? Y todas estas frases, ¿no?, que ya están muy hechas y que siempre nos llevan a pensar como seres humanos que ganar es la mejor opción.
2: Y creo que lo más importante de todo este tema nace desde pequeños, porque siempre nos dicen, tú eres el campeón, tú eres la campeona, tú eres líder, tú eres bombardeamos a nuestros hijos con esas palabras y no está mal. Pero hay que saberlos enseñar de alguna manera también cuando se trata de perder, porque muchas veces nos toca la de perder y a ellos no les gusta, pero a nosotros, una vez que crecemos y ya estamos maduritos y creemos que lo sabemos todo, siempre queremos tener la razón y queremos siempre ganar, como lo acabas de decir.
3: Así es, Rafa. Pues me puse a investigar qué significa rendirnos, qué significa esta palabra de rendición, y fíjate lo que me encontré. Significa comprometer todos mis planes y deseos a que se cumplan según la voluntad y la provisión de Dios. Eso es rendirse. Cuando te dicen no te rindas,
2: muy bien,
3: nunca te rindas, pareciera, ¿no?, que va en contra de esta definición y que te dicen, pues nunca dejes que tus planes y que tus deseos se cumplan según la voluntad y la provisión de Dios. Es una contradicción en la que pocas veces nos ponemos a reflexionar, Rafa, y que el mundo, el reconocimiento, el aplauso nos han llevado a pensar que cuando ganamos estamos haciéndolo muy bien.
2: Estamos bien.
3: Pero no nos dan esta pequeña observación o esta anotación, ¿no?, al pie del ánimo que nos dan de decir, espérate, nunca te rindas excepto ante Dios. Nunca te dejes ganar excepto, pues deja que Dios gane mejor en tu vida, te conviene más. No quieras tú ganarle a él porque es Dios, mejor no, mejor ya ríndete, ¿no?
2: A las patadas,
3: exactamente, ¿verdad? Rafa, ¿no? Entonces, qué interesante, ¿no?, que en los deportes, en las guerras, en las discusiones, la rendición es señal de debilidad, de que perdiste la batalla, de que no tuviste la razón. Eso pasa en la vida cotidiana. Pero si hablamos de la parte espiritual, resulta que con Dios es exactamente al contrario. Con Dios, cuando tú te rindes, ahí tú ganas. Tu victoria está en la rendición, Rafa.
2: Como que está la solución de todo.
3: Pues es que si no, lo vas a seguir haciendo a tu manera. Vas a seguir viviendo en tus formas. Vas a seguir pensando que tú eres el más inteligente de todos y que tus maneras son las mejores. Y no vas a dejar, no vas a permitir que sea Dios quien tome el control, quien lo haga a su manera, quien pueda gobernar tu vida, ¿no? Esta ingobernabilidad de la que la mayoría de las personas somos presa en alguna época de nuestra vida, en algunas épocas más, en otras menos, ¿no? Yo que trabajo con adolescentes, híjole, esto de la ingobernabilidad, de a mí nadie me manda y yo hago lo que quiero y yo por qué voy a dejar que tú me digas qué debo hacer, ¿no? Hay épocas en la vida donde esto se dispara más y ya ahí cuando vas ya para llegar a la tercera edad ya empiezas a valorar y a decir, no, espérate, creo que ya aprendí que las formas que tengo no son las mejores, que las consecuencias que enfrento tampoco, y empiezas a ceder y decir, mejor me rindo ante alguien más poderoso, más sabio, más inteligente que yo, que los resultados que me da, ¿no?, son mucho, mucho mejores.
2: Así es, y yo creo que esta partecita, yo creo que tenemos que, ahora sí que, te invito a que no dejes tu profesión, esa profesión que Dios puso en tus manos de enseñar, de guiar a jóvenes o adolescentes en el área en que te desarrolles, porque es ahí a donde nos cuesta muchísimo trabajo. Venimos con tantos daños, con tantas frustraciones, con tantos enojos, desde el seno familiar. Y claro está, desde que los papás se imponen mucho sobre la vida de los adolescentes, ellos quieren ganar siempre, ellos quieren tener la razón, ellos quieren vivir sus victorias, ellos quieren vivir su dolor, y no está mal, pero hay que saberlos enseñar y hay que saberlos guiar, y qué bueno que esa profesión tan bonita de ser un maestro que pueda enseñarles, guiarles y saber caminar en la vida, y no, como dices, llegar a la tercera edad para decir, pues creo que no pude. Porque ya es cuando, para mí ya sería demasiado tarde, ¿no? Digo, nunca es tarde, pero en este punto yo creo que sería demasiado tarde cuando dices, ¿por qué no lo hice de otra manera? ¿Por qué no fue diferente? ¿Por qué no me lo dijeron antes? Lo tenemos a la vista, lo tenemos a la mano, solamente lo único que tenemos que hacer es estirar la mano. Porque al final de cuentas, yo creo que el testamento que Dios nos dio y que lo tenemos guardadito y bien empolvadito y bien todo, debemos de sacarlo, porque es un testamento lo que Él nos está regalando para que lo podamos leer y saber para qué nos lo dio y de qué somos acreedores. Y esa es la parte más importante de este tema, que sepamos quién es el que nos puede gobernar y guiar de la mejor manera que el mismo ser humano.
3: Así es, Rafa. Fíjate que la competitividad es parte de nuestra naturaleza humana. No, él viene ya como inmerso en tus genes, estas ganas de ser el
2: lo
3: mejor.
2: Lo traes de generaciones.
3: Mi deseo innato es ganar o darme cuenta de que no lo soy, de que no soy lo suficientemente bueno o ni siquiera intentarlo, ¿no? Vamos siempre tratando de ser el mejor, de hacerlo lo mejor posible. Pero qué difícil es en la vida cotidiana, en trivialidades, Rafa, ¿no? El dejar que otro sea el que gane. Cuando enfrentamos situaciones donde no es justo, híjole, se nos dispara algo de ¿y por qué me voy a dejar? No, espérate, pero es que no es justo, pero no se vale, pero no. Sí, sí. Y ahí es donde bota, ¿no? Este carácter que ya está corrompido por todas estas creencias de que no te dejes, de que por qué te van a ganar, pero en un estacionamiento, ¿no? Tan simple como que vas llegando, ves un cajón vacío, ya te vas a meter y no falta el que llega y con permiso, ¿no?
2: El que tiene la velocidad en la mano y el volante a precisión y se te mete ahí en el espacio.
3: Sí, sí, tú ya estabas esperando tranquilamente y este llega, ¿no? Y dice, pues yo aquí voy. ¿Es justo? No. ¿Se vale? No. ¿Te frustras? Sí.
2: Te airas, te pones verde.
3: Te dispara las emociones.
2: Quieres casi bajarlo del auto y cargarlo con todo y coche y aventarlo para el otro lado. Sí.
3: Y fíjate, en esa simple, ¿no?
2: Trivialidad,
3: nos cuesta rendirnos y decir, bueno, aunque no sea justo, aunque no se valga, pues órale, compa, ¿no? Agarra el cajón, yo ahorita busco otro.
2: Está bien, digo.
3: No, nos cuesta mucho trabajo y pasamos minutos o incluso horas, incluso días, con eso trabado en el corazón y en la mente. pero ¿por qué? Y no sé qué. Y puede llegar esto, incluso ha llegado, ¿no? En lamentables noticias, uh-huh, a un desenlace terrible. ¿Por qué? Porque me bajo, empiezo a insultar, empiezan los golpes y bueno.
2: Sí, sí, sí.
3: Puede
2: sí,
3: acabar sí, muy, muy, muy mal.
2: El caos total.
3: Un simple hecho de no rendición.
2: De no ceder un poquito más del... Bueno, está bien, no pasa nada. Debe haber otro espacio, ¿no? Y creo que ese es el punto importante. Y creo que todos cojeamos del mismo pie. Digo, ¿quién no tiene...? Creo que ya tocamos este tema de raíces de amargura, ¿verdad? Yo creo que si se acuerdan de lo que hablamos, ya traemos unas heridas muy profundas desde la infancia, hechas por nuestros padres, hechas, bueno, desde antes de la fundación del mundo. Yo creo que después de que Dios creó todo este mundo y lo formó y le puso todas las plantitas y los árboles y creó al hombre, cuando el hombre se equivoca, ahí es a donde él conoce la maldad y ahí es a donde empieza la amargura en la carne de todo ser humano. Y creo que desde ahí se desenlaza el problema más grande que el hombre tiene, porque no se puede dejar, no se sabe dejar, todo es injusto y no se vale, y por qué a mí, y yo no fui, y quién dijo, y en fin, estamos buscando siempre miles de respuestas en la trayectoria de toda nuestra vida. Entonces creo que eso es importante, a donde necesitamos reflexionar todos los días, y de veras. Si no nos rendimos delante del que nos creó, créanme que siempre la vamos a regar. Siempre, siempre, siempre. Se los digo de este lado de la voz, que cuando queremos hacer las cosas a nuestra manera, creo que todo sale mal. Choca con todo, se destruye todo, se amarga todo, frustramos a medio mundo, terminamos frustrados uno mismo, y creo que esa es la parte donde necesitamos crecer todos los días. Yo creo que este es el tema también importante que necesitamos meditar de día y de noche y buscar a Dios en todo momento para saber cuál es la respuesta a nuestras miles de preguntas. El por qué. ¿Por qué? ¿Por qué? Porque acuérdese cuando éramos chiquititos y siempre andábamos buscando una respuesta, ¿no? ¿Y por qué esto? ¿Y por qué esto? Ah, pues por esto. Y le damos una respuesta al niño, volvía a preguntar, ¿y por qué? Y le damos otra respuesta, ¿y por qué? Y nosotros necesitamos ir a buscar esas respuestas delante de Dios para que nos podamos entender a nosotros mismos y sepamos cuál es la voluntad de Dios en nuestras vidas. Rapidísimo, Sandrita, vámonos a un corte comercial y regresamos con este tema.
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2: Hola, buenas tardes. Ya continuamos con su programa Hombro con Hombro. Gracias por seguirnos sintonizando al HR 1090, parte importante de Cinco Radio. Gracias. Y hasta donde llegue esta gran señal, estamos transmitiendo desde Puebla, capital. Gracias, gracias. Seguimos con este tema. ¿Qué es lo que pasa en la vida del ser humano cuando quiere ganar siempre?
3: Así es, Rafa, ya estamos recibiendo varios comentarios. Síganos regalando ahí sus comentarios. Recuerde que está la recarga telefónica también para que participe usted en ella. Y seguimos con esto de rendirnos, de la dificultad que tenemos los seres humanos para dejarnos ganar. Ahorita que estamos en temporada futbolera, Rafa, ¿no? ¿Cómo con esos partidos podemos...?
2: ¿Cómo les fue en el último partido? No voy a decir cuál con cuál, para no entrar en polémicas, que no estamos hablando de fútbol, ¿verdad?
3: Claro,
2: pero,
3: claro.
2: ¿Qué tal les gustó los que ganaron? ¿Qué fiesto no hicieron? ¿Y cuál fue el caos que se armó también? Porque a otros no les gusta el fútbol. Y pues por varias razones, pues unos ganaron, otros perdieron, y perdieron muchos al que unos ganaron. Unos ganan, otros pierden.
3: Pero cómo se desbordan las emociones, ¿no, Rafa? Sí, en esta gente apasionada y fan de este deporte.
2: Cuando le das cuando le das al ego que más te gusta,
3: así es.
2: Te desbordas.
3: Y también cuando pasa lo que no esperabas, ¿no? También no, te desbordas, pero
2: te desbordas al
3: sí, al revés. Pero fíjate cómo con trivialidades, ¿no? Podemos darnos cuenta qué tan difícil es rendirnos y decir, bueno, pues ya perdieron, pues ya.
2: Fue algo insignificante. Mañana empieza otra vez ¿cómo se llama? No soy fan del fútbol. Me gusta el fútbol, me gusta jugarlo, pero no soy amante a un equipo en específico. Pero... ya después viene otra temporada y vuelven a empezar de cero.
3: Sí, claro,
2: y vuelven
3: claro.
2: A ganar y vuelven a perder y ya no ganó el mismo de hace un año y así sucesivamente. Pero la trivialidad aquí es, ¿por qué nos afanamos con algo que ya pasó? Porque ya pasó cuando te afanas y la euforia, todo lo que da, o el enojo a la inversa, y ya pasó y seguimos sobre de ello. Y no le quitamos el dedo arriba. Es que me dijo, es que me hizo, es que... No tenemos no nos damos la oportunidad tanto de perdonarnos como de perdonar para ser libres. Porque esa es la parte de todo caminar del día a día en la vida. El sabernos liberar de toda condena, que sea o no sea nuestra. Si es nuestra, si es mía y si la culpa es mía, lo reconozco y busco la manera de solucionarlo para sanar mi corazón y perdonar y dejar libres a las otras personas para que su corazón también sea sanado. Pero nos gusta lo contrario a ello. Queremos ganar aun cuando no tengamos la razón y queremos pelear un caso jurídicamente hablando. Y aunque no seamos nosotros, pero lo queremos ganar y terminamos perdiendo y nos terminamos enojando y terminamos perdiendo hasta la parte económica que incluye hasta tu propia familia. O sea, ve hasta dónde extremamos las situaciones.
3: Sí, sí, ¿no? Dispuestos a todo, a lo que sea, con tal de ganar. Y si nosotros somos los jugadores, ¿no? Los que en algún momento de su vida formaron parte de algún deporte, sí, practicaron algo, ¿no?
2: Las patadas, decía mi papá.
3: ¿Qué tal cuando perdías?
2: No, pues bien derrotado, sí.
3: ¿Y cómo se empezaba a poner
2: con la capa caída?
3: El equipo, ¿no?
2: Yo decía, ni modo, ya perdimos, le daba la vuelta a la página y... Pero pues ya había quienes no se quedaban con la espinita. No, es que no se vale. Pobre árbitro también, ¿verdad? Árbitro vendido. Pues es que él cobraba por arbitrar. O sea, pues sí, se vendió el inocente, pero pues ese fue tu trabajo. Ustedes lo contrataron. Pero realmente nos enganchamos a tal extremo...
3: Así es.
2: ...que preferimos destruir. Uh-huh. Más que ganar, más que sanar. Porque lo importante aquí es sanar. Tu corazón, mi corazón, el corazón de los demás. Y creo que muchas de las veces aquí me voy a meter con la parte religiosa, donde el segundo mandamiento es amarás a tu prójimo como a ti mismo. ¿Cómo amas? Ups, aquí venimos con el martillazo en el dedo. ¿Cómo amas a alguien que te lastima? Amarás a tu prójimo como a ti mismo. ¿Cómo te amas? Que tienes que amar hasta tu peor enemigo. ¿Cómo lo amamos? ¿De qué manera se ama a un enemigo? Qué difícil.
3: ¿Con qué amor, no, Rafa?
2: ¿Cuál es el amor?
3: ¿Con qué amor? No tenemos. ¿Con qué amor se puede amar a un enemigo? Si
2: vivimos como seres naturales que solamente comemos, dormimos y trabajamos y salimos corriendo a donde nos llama la parte económica, pues eres un ser humano que solamente vive por sus afanes de la vida. Pero si tienes el amor de aquel que se dio en una cruz, ese amor que dijo, Padre, perdónalos, porque no saben lo que hacen, ese amor, si no está en ti, de nada te sirve todo lo que haces día a día. He ahí el gran dilema del ser humano que no puede entender por qué Dios dio a su Hijo en la cruz. Lo sacrificó en una cruz, bueno, dejó que lo sacrificaran en una cruz. Y encima de eso dijo, perdónalos, Padre, perdónalos, no les tomes en cuenta esas faltas, no les tomes en cuenta ese pecado, no les tomes en cuenta esa agresión, porque yo sé que estás, que te lleva al tren, si lo podemos decir, al Padre le dolía tanto su corazón al ver cómo a su hijo lo azotaban y lo maltrataban, que en cualquier momento pudo haber hecho algo. Y sin en cambio lo dejó para que su hijo tomara la decisión. Y él tomó la decisión de perdonar. Y si ese amor, ese perdón en amor de parte de Dios no está en nosotros, créame que vamos a sufrir muchísimo más de lo debido.
3: ¿Por qué es tan difícil para el ser humano rendirse a Dios? ¿Por qué nos cuesta tanto trabajo? Y lo acabas de mencionar, Rafa, el orgullo es la respuesta.
2: La maldad del corazón del hombre.
3: Es el orgullo lo que nos dice, no, no, no te dejes, no, no te rindas, no, no, tú puedes, no, no, no, porque me vas a aplastar, o sea, si tú te rindes, en el momento en que tú te rindes, el orgullo va a morir. Y el orgullo dice, no, espérate, yo no me quiero morir, yo no quiero que me aplastes ni que me hagas chiquitito, porque yo quiero verme, yo quiero ser amado, yo quiero ser reconocido, no, no me acabes.
2: Pero yo creo que rendición no significa una derrota, rendición es dejarse abrazar, porque si tú te dejas abrazar con Dios, estás rindiendo toda tu vida al placer de Él. Ese placer con el que te va a abrazar, te va a besar, te va a bendecir, te va a guiar, te va a mostrar, te va a prestar atención en todo. Digo, no, no es que no nos ponga atención ahorita, simplemente el que es un padre hermoso y te deja que hagas lo que tú quieras. Te dio la libertad de que tomes tus propias decisiones. Cuando ya no puedas, Él está esperando con los brazos abiertos para decirte, aquí estoy. Y nunca has estado solo, nunca has estado sola, porque jamás le he dado la vuelta a la página, ni me he volteado para ningún lado, porque yo estoy día y noche El corazón del Padre nunca duerme, sus ojos no se cierran, su cara no se voltea hacia ningún lado, siempre está pendiente de su creación. Y nos ama con un amor eterno, porque nos dio eternidad. Solo está esperando que te rindas y le digas, ven. Porque es un papá, cuando un papá natural, que su niño hace berrinche, le das una nalgada y se va al rincón y llora y llora, y le dices, ven, ven ya, tranquilo, ven, ven bebé, te voy a abrazar. Y no, y hace su berrinche, todo ese, se va al rincón. El padre no va a hacer todo eso, simplemente te está esperando que tú vayas a él, que te dejes abrazar. Esa es una rendición. No es una rendición de guerra para que le digas, me rindo a ti y fusílame, porque no te va a hacer nada, al contrario. Te va a amar de una manera increíble.
3: Romanos 12:1. Así pues, queridos hermanos, les ruego que entreguen sus cuerpos a Dios, que sean un sacrificio vivo, santo, de esos que Él puede aceptar. Si piensan en todo lo que ha hecho por ustedes, ¿acaso es mucho pedir? ¿Acaso es mucho pedir?
2: No es nada, yo creo que si alguien te dice que hagas un sacrificio, no lo haces.
3: Pero pues si es Dios que si piensas dice... en todo lo que Él ha hecho ya por ti, Rafa, dices, no, pues ni siquiera tengo manera de retribuirle todo lo que Él ha hecho
2: así
3: por mí.
2: Así es, sí.
3: Entonces, sí. El rendirme ante Él, el sí decir, pues dale, que mi orgullo se vea pisoteado, no importa, porque tú eres digno. Tú eres digno de tomar el control, el gobierno de mi vida, de que tu voluntad sea la que reine sobre mi voluntad, de que tus formas sean las que dirijan mis maneras. Wow, ¿no? O sea, aquí es donde cambia y le pido a Dios que tú que me estás escuchando, ¿no?, puedas renovar tu mente, tu entendimiento de lo que la rendición es, de lo que dejarse ganar significa y representa para el corazón de Dios, no para el mundo. Para
2: así
3: Dios.
2: Es. Y esa rendición yo creo que es lo más maravilloso, ¿no? El dejarte abrazar, para aclararlo de esa manera, no te rindes ante alguien que te va a golpear o te va a maltratar o te va a castigar, te va a destruir, al contrario, rendirse es dejarse amar, dejarse abrazar, dejarse deleitar de parte de Dios. Y que yo creo que eso es lo más importante que tenemos que hacer. Porque Él es supremo, Él es enorme, Él es inmenso, Él es majestuoso. Y sobre esa autoridad tan grande es a donde tenemos que de veras doblar nuestro rostro en señal de respeto y doblar las rodillas en señal de que tú eres todo para mi vida. Está interesante este tema. Vámonos rapidísimo a un corte comercial y continuamos con este tema.
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2: Continuamos con su programa Hombro con Hombro. Gracias por sintonizarnos. Está usted en la HR. Sandrita, ¿tenemos llamadas?
3: Tenemos muchas llamadas, Rafa, bien, gracias bien. A Dios, ya están aquí compartiendo. Ay, nos hacen varias preguntas, gracias por sus llamadas, ya están participando por la rifa, Brenda, Irma, Víctor, Israel, Cecilia, Yurema, Irma, Iván, Marco Antonio. Y bueno, nos hacen aquí algunos comentarios. Dice, como un holocausto no lo entregó a Dios hasta pedirle perdón a mi hermano. A veces con la familia, ¿no? Es con la que más difícil es el soltar y rendirnos y darles a ellos la razón, como este que llega, ¿no? Al cajón del estacionamiento y se mete. No es justo, no se vale, pero pues mejor rindo eso a seguirlo cargando, trabar ahí mi relación, ¿no? Con los familiares. Shirley, ya estás participando. Nos dice Israel Sánchez, un gran consejo es cede tus derechos aun cuando tengas la razón. El Señor es quien pelea tu batalla.
2: Muy bien.
3: Cuánta razón tiene Israel, ¿no? En lugar de que tú vayas a hacer justicia por tu propia mano, dejas que el juez justo sea quien intervenga.
2: Que Dios sea tu abogado y que sea el que medía tus problemas.
3: Iván Casco nos dice que nos da miedo la derrota.
2: Nos da miedo porque para nosotros es una incertidumbre de no tener la verdad completa de tu vida o de tu entorno. Cuando tienes miedo de algo que te pasó, no estás dispuesto a ceder es ese lugar que crees que te mereces.
3: Yurema nos dice, la derrota es la que realmente nos hace crecer. Efectivamente, muchas veces es en la rendición donde hay crecimiento, Rafa, en lugar de las victorias, ¿no? Porque lo único que crece en las victorias es el orgullo.
2: Así es, y crecer dentro de las derrotas, el crecimiento viene en la fe. Es hacer crecer tu fe, porque es pasado por fuego. Es la paciencia, es la serenidad, es tener la virtud de poder perdonar, es la habilidad que Dios te da para caminar de una manera diferente y no enfrascarte en problemas ajenos.
3: ¿Cómo aprendemos, Rafa, a entregarnos a Dios? ¿Cómo le hago para rendirme? No sé, me cuesta trabajo, Sandra. Soy bien orgulloso. La verdad es que pues siempre busco cómo salirme con la mía. Y bueno, para aprender a entregarnos a Dios hay dos características del carácter de Jesús que él mismo nos recomienda.
2: Principalmente.
3: No, él dice, aprendan de mí, que soy manso y humilde. Ahí está la clave, sí. ¿No?
2: Ese es el maestro.
3: Él es el maestro y él es el que nos dijo, es aquí está la respuesta. Quien quiera aprender a rendirse, pues va a ser desde estas dos cualidades, mansedumbre y humildad.
2: Hijo, ¿qué es mansedumbre y qué es humildad? Porque cuando el orgullo y el ego se nos trepa la cabeza, ¿cómo decir mansedumbre y humildad?
3: Hicimos un programa ya hace unas semanas, Rafa, unos meses, acerca de la mansedumbre y la humildad, y hablábamos de cómo esta humildad viene a partir de posicionarte realmente en el lugar que tienes, ¿no? Como hacer esta estimación lo más cercana a la realidad de quién tú eres en realidad. No de lo que quieres llegar a ser, no de lo que quieres aparentar en tus redes sociales, no de lo que esperan los demás que seas o que muestres de ti, sino en esa intimidad, ¿no? Ahí en esas madrugadas donde te pones a reflexionar y te das cuenta de realmente la persona que tú eres. Esa es la humildad, el reconocer que, mira, sí me siento sola, sí estoy enojada, sí hay odio en mi corazón, sí tengo resentimientos aún, estoy insegura, tengo la necesidad de ser amada. El reconocer todo esto con franqueza delante de Dios y ponerte, ¿no?, humildemente a decirle: te necesito, Señor, porque sin ti no la voy a armar. Puedo ir al mundo a buscar todo esto, pero lo he intentado y he terminado mal, ¿no? Me han lastimado, me han fallado, porque son fuentes equivocadas, porque no es donde yo voy a encontrar esto que necesito. Aunque aparentemente en mis redes sociales no luzca o proyecte una imagen de plenitud, pero la realidad no es esa.
2: Le ponen todos los filtros para que aparentes. He visto muchas fotos y dices, ups. Y cuando la ves en persona dices, ay, nanita, ¿qué pasó?
3: Así es, Rafa, ¿no? Todo lo que usamos los seres humanos.
2: Aparentamos. Sí.
3: Eso con la imagen, pero lo hacemos con las emociones, con la profesión, con el trabajo.

0: sabía que podía decir que se mueran todos, ya está. Y no lo dijo. Sí, claro.
1: Rápido.
0: Y no lo hizo, ¿no? Pudo mantener bajo control esa autoridad que él tenía. Eso es la mansedumbre. Una persona mansa es una persona que sabe que tiene poder, pero que voluntariamente y conscientemente va a decidir no usarlo, aunque podría usarlo con justicia, o sea, diciendo, pues sí, se lo merece y ahora ya que lo corran.
1: Ahorita mismo le damos chicharro, ¿no?
0: Y entonces va a usar la mansedumbre y va a decir, no, espérate, puedo hacerlo, pero no lo voy a hacer. ¿Por qué? Porque te amo, porque quiero darte una vida abundante, porque quiero reconciliarte con papá, porque quiero que vivas una vida distinta a lo que vas a tener sin mí.
1: Así es.
0: Eso es la mansedumbre, Rafa, y nos cuesta mucho trabajo, porque nada más hay que ponerte en un puesto de poder para que se revele lo que verdaderamente hay en tu corazón, ¿no?
1: Que salga el cobre.
0: Así es.
1: Te aparezca el cobre. Y creo que lo más importante, yo soy de carácter explosivo, deforme, defectuoso, lo confieso de esa manera. Ya no soy de esa forma, me considero así, pero ya no he ocupado ese carácter que me identificaba con todos los que me conocían. Dicen, ¿por qué ya no eres como eras anteriormente? Le dije, es que he entendido mucho. Como dices, en la tercera edad nos cae el 20, ya tarde, pero nos cae el 20. Y no, lo más importante fue que yo necesitaba un cambio cuando empecé un caminar de adolescente, de joven adulto, de la adolescencia a la parte adulta. Me caso a muy temprana edad y empiezo a buscar mil cosas y no las encuentro y me doy cuenta que estoy solo. Y solo en el sentido de como estar en un desierto, porque yo preguntaba, le decía a Dios, yo necesito que me muestres quién soy aquí en la tierra, qué hago aquí en la tierra, porque había muchas preguntas en mi vida. Y se los pongo como ejemplo. Y me vi en un punto, en un desierto así. Visualicé y me vi en un desierto y volteé para todos lados, todo era arena. Y me di cuenta qué tan pequeño podía ser ante algo que era en ese momento agobiante. Porque un desierto es agobiante, el calor, el sol, el arena hirviendo. Quienes han caminado en un desierto se pueden identificarlo y verte que eres tan minúsculo como un grano de arena. Dices, ¿realmente quién soy? Y te das cuenta que no eres nadie. En medio de una nada, dices, creo que necesito ayuda. Pero cuando te preguntas a Dios y te da una respuesta y te dice, tú eres un árbol grande que te puse y te planté a la orilla de un río porque vas a ser un árbol que dará sombra en medio de un bosque y te hace ver como algo grande, simple, sencillo, humilde y con un temple. Y ahí te das cuenta que no necesitas levantarte pues con soberbia, con altivez, con orgullo, porque sabes quién eres cuando estás en las manos de Dios y te dice, tú eres mi hijo, tú eres mi hija. Y cuando yo lo entendí de esa manera, dije, wow. Soy el hijo de un rey y que no necesito tener un carácter explosivo para aparentar lo que no tengo que hacer y que realmente no necesito y que no me hace falta. Y ahí me di cuenta de muchas cosas y así empecé a caminar, cambiando todos los días. Todos los días a la vez dicen, no, es que tú dices que ya cambiaste y mira, te enojas por cualquier cosa. Denme tiempo y Dios nos pasará por fuego todos los días, todos los días, todos los días. Y es un cambio continuo y de todos los días estar en su presencia. Y es maravilloso cuando empiezas a rendir esa partecita del ego, del yo, del orgullo y empiezas a vivir de diferente manera. Es ahí a donde tú ganas todo delante de Dios.
0: Proverbios 16:5. Todo aquel que es orgulloso y arrogante de corazón es repugnante y sumamente ofensivo para el Señor.
1: Híjoles.
0: Ten por seguro que no quedará impune.
1: ¿Qué cita es?
0: La cita es...
1: Rapidísimo y nos vamos a un corte comercial. No la tienes a la mano. Ahorita que regresemos, si quieres no la das. ¿Sí?
0: Sí.
1: Muy bien. Vamos rápido a un corte comercial y continuamos con este tema.
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10: Continuamos con su programa Hombro con Hombro. Ya regresamos, está interesante este tema. La cita bíblica era
11: Proverbios 16:5.
10: Vuélvela a repetir.
11: Todo aquel que es orgulloso y arrogante de corazón es repugnante y sumamente ofensivo para el Señor. Ten por seguro que no quedará impune. Wow. Qué fuerte. Qué fuerte.
10: Qué duro. Muy duro. No queremos ser de esa manera para que no tengamos que vernos cara a cara con ese poderoso gigante, el que nos tiene de una mano sostenidos, y preferible rendir nuestro corazón, porque eso es lo que usted va a rendir, el corazón, ese orgullo que nos ensoberbece y nos hace ser poderosos y grandes. Y no somos grandes, solamente somos un ser humano, y voltea a ver y todos son iguales. El que diga que tiene 1 millón, hay quien tiene 20, y el que tiene 20, hay quien tiene miles de millones, y hay quien tiene billones, y dices, o sea, no hay uno grande, siempre va a haber otro arriba del otro, pero solamente es parte de la soberbia, de la altivez del ser humano.
11: Santiago 4:8, acérquense a Dios y Dios se acercará a ustedes. Lávense las manos, pecadores, purifiquen sus corazones, porque su lealtad está dividida entre Dios y el mundo.
10: Estamos divididos, sí, efectivamente.
11: Qué fuerte.
10: Mientras tengamos soberbia, altivez, orgullo, ego, todo eso que nos hace grandes y poderosos, estamos divididos delante de Dios.
11: Yo no sé si usted lo ha experimentado, pero
10: visualícelo de esa manera.
11: Pero en mi vida, en varios procesos, en varios momentos, ¿no? Yo he experimentado esta división.
10: Yo creo que también he pasado por, ¿no? Me he sentido cucaracho.
11: De estar así.
10: Perdóneme la expresión.
11: En lo más alto del orgullo, aquí maltratando, humillando y sintiéndote que tú tuviste la razón y que tú estás haciendo lo justo.
10: Ajá.
11: Y de repente, ¿no? Viene y te cae el 20, o Dios te deja caer así en caída libre.
10: Te da un tatazo en la cabeza.
11: Sí, sí, sí.
10: Un garrotazo para que sientas quién es quién.
11: Y de repente, ¿no? Te posiciona y te dice, a ver, espérate, ¿quién te crees? Ya subiste mucho, ¿no? Te poncha el globo y de repente te das el azotón. Y en ese momento, ¿no? Viene la división porque dices, qué bien me siento llorando y reconociendo lo mal que actué en esta situación, ¿no? Lo cruel que fui con esta persona, lo hiriente que fue mi lengua, ¿no? Al dirigirme de esa manera. O sea, qué bien se siente la rendición cuando es para acercarte a Dios, para buscar, ¿no? El abrazo del que hace rato hablabas, Rafa.
10: Sí.
11: Mucho mejor que esa posición que tenías de traerte al otro aquí haciendo lo que tú querías y humillándolo, que también lo disfrutabas, que también el orgullo decía, ya ves, mira, pero sí, pues sí tienes la razón, ¿no? Está bien, dale más fuerte porque se lo merece.
10: Ajá.
11: Que te sentías bien aparentemente, pero cuando viene esta libertad, Rafa, de caerte al piso y decir, ¿qué estoy haciendo? Espérate, estoy dividida.
10: Estoy mal.
11: Sí, sí, porque es, no. Es que yo ni siquiera era así, ¿no? ¿O en qué momento me perdí que ya acabé actuando de una manera en que quizá en mi pasado dije que nunca me iba a ver así? No, he tenido muchos pacientes, ¿no?
10: Amargura, sí,
11: en esa terapia dándose cuenta y diciendo, espérate, es que estoy actuando exactamente igual que la persona que más daño me provocó.
10: Sí.
11: No, y es donde te das cuenta de esta división y dices, no, Señor, no permitas que siga yo actuando así porque estoy fuera de tu diseño, estoy fuera de lo que tú en mi esencia pusiste. Sí se siente bien, sí, el orgullo se infla, pero...
10: La carnita
11: se
10: siente feliz en ese punto, sí, pero en la parte emocional...
11: Espónchame, Dios, las veces que sea necesario, cuando tú me veas que me estoy creciendo y que ya me estoy inflando, ven y pónchame, me duele, sí, pero no permitas, ¿no?, que termine yo viviendo una vida desde un lugar que tú ni siquiera me diste.
10: Sí, no, a final de cuentas se nos eleva el orgullo, el ego nos sobrepasa y creemos que lo tenemos todo y que podemos todo y es como el que trae una pistola en la mano y quien se le para enfrente se siente todopoderoso y realmente es alguien que solamente está manifestando el miedo que tiene y el orgullo que se carga y el enojo que trae en su corazón y que está buscando desquitarlo con el primero que se le atraviese que lo hizo enojar. Si le quitó el lugar de un estacionamiento, créame que esas personas actúan de esa manera y no es otra cosa, es enojo. Y ese enojo los ha llevado a equivocarse cada día más y a sentirse cada vez peor en su corazón. Y yo por eso les expresé de esa manera, dice, te sientes cucaracha. ¿Por qué? Porque después te das cuenta y dices, ¿por qué lo hice? ¿Por qué lo hice? Sí, realmente es eso. Te dejas dominar por ese enojo que te ha dañado desde antes. Yo creo que desde que naciste o después, a cierta edad. Alguien te lastimó y lo único que estás manifestando con el enojo, con esa ira, con esa rabia desenfrenada es alguien me hizo daño y no me voy a volver a dejar. Esas serían las palabras que uno utilizaría cuando te lastima a alguien y dices no me vuelve a pasar porque no me voy a volver a dejar de nadie. Y cuando pones esas palabras te estás autodestruyendo porque dices bueno, no puedes dejar pasar un agravio sin que busques venganza, porque eso es lo que busca el ser humano, venganza.
11: Ya hablaremos en otro programa, Rafa, de pasar por alto las ofensas, ¿no? ¿Cómo hacerle para pasar por alto las ofensas? Porque el orgullo también ahí, híjole, se retuerce y dice...
10: Sí, es el gusano que te retuerce por dentro y que no te deja vivir en paz.
11: Ivette Domínguez nos comparte, a mí sí me gustaría ganar la lotería.
10: No está mal, yo también le pido a Dios que me dé la oportunidad de ganarme la lotería, pero al mismo tiempo me he preguntado, ¿y después qué harías con todo ese dinero? ¿Te vuelves soberbio, altivo? ¿Le das la espalda a Dios y te volteas porque dices que lo tienes todo? Y ese todo se vuelve nada porque después tu ego, tu soberbia, porque como lo tienes, quieres pisotear al de abajo y quieres hacer menos porque como los influencers hoy en día... quieren humillar a medio mundo porque los exhiben y los exhibidos son ellos. O sea, el poder, ¿para qué lo quieres? Principalmente. o es para ayudar o es para destruir. O simplemente es para darle la espalda al mundo y pues como yo ya estoy bien, pues que se mueran los demás. Perdónenme la expresión, pero luego así suele suceder. Cuando tenemos algo en las manos, dice un dicho y dice bien, el que no tiene y llega a tener, loco se quiere volver. La rifa, Sandrita, ya se nos acabó el tiempo, perdónenme la expresión.
11: Ivette Domínguez, puedo escuchar la voz de Dios diciéndote o contestándote a este mensaje, a mí sí me gustaría ganar tu corazón.
10: Wow, esa sería la mejor ganancia, es ganar, ganar. Tú ganas a Dios y Dios te gana a ti.
11: Así es. Y bueno, pues muchas felicidades. Híjole. Déjenos su nombre porque si no, ¿a quién le damos
10: el número,
11: la recarga?
10: La recarga telefónica, ¿qué número y qué compañía? Porque si no, también los escogemos y ching, no tiene qué compañía es. Pero bueno, es importante que nos dejen ahí todo, nombre y
11: sí, compañía. Nombre y todo para saber a quién le damos la recarga. Para Rosemary García Silva, felicidades, es la ganadora de esta rifa y... Pues ahí está, Rafa, a rendirnos.
10: A rendirnos. Así es. Lo importante de todo esto es que usted reflexione y si es para bien el que usted, como lo decía, si le gustaría ganarse la rifa. A mí me gustaría aprovechar, si es que tuviera la oportunidad, para hacer una institución y salvar a los niños que tienen hambre. A los niños que no tienen ropa, a los niños que están en la sierra, a las familias que no tienen que comer. Sí me gustaría ese dinero, pero solamente para dárselo a los que no tienen. Darle a los que más necesitan. Sandrita.
11: Rafa,
10: nos despedimos.
11: Nos despedimos. Muchísimas gracias por escucharnos. Y pues estemos pendientes ahí con cómo dejar pasar las ofensas, Rafa. Vamos a preparar ese tema.
10: Vamos a preparar ese tema. Y gracias por escucharnos. Gracias por este programa que nos brinda la oportunidad de entrar a la comunidad de sus hogares. Y que Dios me los bendiga. Nos escuchamos la próxima semana. Maestro Martín, un abrazo. Buenas tardes. Yo soy Rafael Palafox. Hasta pronto.
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1: Seis de la tarde en punto, este es el informativo Radar con la información más importante de la última hora. La CONAGUA pronosticó lluvias puntuales fuertes para las próximas tres horas en regiones de Puebla como Valle Cerdán, Angelópolis, Tehuacán, Sierra Negra y Mixteca, además de chubascos en Querétaro, Hidalgo, Tlaxcala y Morelos. Un hombre fue atacado a balazos sobre la Avenida Revolución en Huauchinango, donde vecinos reportaron al menos cinco detonaciones de arma de fuego. La víctima fue trasladada al Hospital General, donde más tarde se confirmó su fallecimiento. El alcalde de Puebla Capital, Pepe Chedraui, dio inicio a los trabajos de rehabilitación de la calle 44 Norte en la colonia San Luis Gonzaga, con el objetivo de mejorar la movilidad para habitantes de la zona.